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3: Servicop informa que la Secretaría de Energía de la Nación, a través de la resolución 07-2024, incrementó el costo de la energía. Esta decisión, impulsada por el Gobierno Nacional, afectará de forma directa el ítem Mercado Eléctrico Mayorista. Los porcentajes para los usuarios residenciales tendrán un rango de aumento de hasta un 128%, según su categoría N1, N2 o N3. El aumento quedará efectivo a partir del mes de marzo.
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0: Hola amigos y amigas, buen día. Bienvenidos y bienvenidas a la primera mañana de la radio. 7 de la mañana, 4 minutos. Alejandro Carrasco está en los controles y esto es Mañana G hasta las 10 de la mañana. Y las ovejas descarriadas, trasquiladas. César Castro vuelve con todo. Es nuestro productor periodístico de la mañana. Lorena y Daniela en la web de Jornada. Y Pablo Abdala es nuestro coordinador técnico. Arriba que comienza la mañana, es lunes 6 de julio, desde Puerto Madryn, la más linda, informará Marito Gallero. Desde la potente Comodoro, Germán Velasco. Y desde el paraíso Esquel, Juan Martín Cángaro.
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0: Yo ahí con ese ruido. Desde Madryn, Marito Gallero, en un ratito nada más. Y por supuesto, tomándole el pulso a la actualidad del Valle, María Laura Barcia. Sarita y Esteban arrancando la mañana de este lunes. ¿Cómo le va, Sarita?
2: Buen día para todos. Aquí estamos, arrancando este lunes 6 de julio ya. Así es. Últimos días de trabajo para los chicos que van a la escuela, por decirlo de alguna manera, porque sí, les queda hoy, mañana y el miércoles. Ah. Y de ahí ya arrancan las vacaciones de invierno que tienen este feriado extra ahí, que se le suman 2 días más. Así que, ellos... Muchos terminando trabajos, estudiando para algunas pruebitas, algunas cosas que quedan, pero ya con un poquito más de relax pensando en lo que se viene, ¿no?
0: Exactamente. Muchos exámenes a esta hora del año, este tiempo del año, antes de las vacaciones, pero ya se vienen las vacaciones y el fin de semana largo, así que claro, Esta es una fiesta para ellos. El señor Alejandro Carrasco, de la misma manera, empieza la semana con mucha alegría, igual que César Castro. Se han dado un abrazo fraternal, realmente.
2: Se extrañaron.
0: En el comienzo de la semana. Y siguen todavía ahí charlando y alegremente transmitiéndole sus experiencias. El señor César Castro, que ha comenzado con un largo proceso de recuperación de sus piezas dentales. Ya está mucho mejor incluso. Lo vi que sonreía. Hoy venía con una sonrisa de oreja a oreja. Porque claro, pero me aclaró. Recién empieza esto. Recién empieza. Son largos meses de tratamiento porque quiere quedar como los jugadores de la selección. Vio que los jugadores
2: como Luli Salazar
0: tienen unos dientes. ¿Qué va? Pero los de la selección son increíbles, pero además están hechos todo de la misma manera. Viste que los mirá, una boca de uno es igual que la boca del otro. Se ve que pasan por el mismo profesional, así. O se les hace el mismo tratamiento. Pero todos se ríen y todo iguales. Mirá a Paredes, mirá a De Paul, mirá a Messi, mirá a...
2: Enzo Fernández también tiene.
0: Claro, Enzo Fernández, el mismo diente tienen. No sé si es el mismo profesional, pero debe haber un mismo estilo que siguen adelante, ¿no? Los jugadores de fútbol, que están regios, por supuesto, como corresponde. Nosotros también, Sarita tiene unos dientes ejemplares, yo tengo que hacer algún tratamiento en ese sentido. Ya voy a seguir los pasos de César Castro. Si le va bien a César, después yo encaro el mismo proceso. Bueno, una mañana muy helada, ¿eh?
2: Muy, muy, muy helada. Hoy finalmente, si vemos todos los vehículos, no quedó uno sin ser cubierto por el hielo, los que durmieron afuera,
0: tal
2: por
0: cual,
2: lo menos,
0: tal
2: ¿eh?
0: Cual.
2: Así que, bueno, una jornada complicada. Yo, en mi caso, bueno, me di cuenta, hoy no había puesto nada para cubrir el parabrisas.
0: Justo hoy saliste.
2: Justo, salí y dije, uy, la pucha, bueno. Cuestión que salgo, digo, vuelvo a mi casa, busco un poquito de alcohol, le tiro un poquito de alcohol para que se vaya el hielo, y se me empezó a congelar igual. Tuve que parar 2 veces viniendo, vivo a 10 cuadras, viniendo de mi casa hasta acá, tuve que parar 2 veces a pasar un poquito un trapito que tenía ahí para poder ver, porque no veía nada, porque tampoco calienta tan rápido el auto. Hasta que, bueno, ahí con los desempeñadores y todo logré llegar. Pero la verdad que muy, muy congelado, se nota mucho en los techitos que pasan por aquí, por la calle, vemos todos los autitos con sus techos congelados también. Así que una helada muy importante.
0: Tal vez tenga que tomarse algunos minutos para calentar el auto, calentarla.
2: Sí.
0: Porque yo también te daban los vidrios congelados, pero estuvo más o menos 10 minutos.
2: Ah, pero qué
0: hasta ponerlos en condición. Y después ya no tuve problema.
2: ¿Pero esperaste 10 minutos en el auto?
0: ¿10 minutos en el auto?
2: Claro. No, yo en 10 minutos ya llego caminando hasta acá. No, sí, me quedo esperando 10 minutos en el auto o me vengo caminando.
0: Sí, pero levántese más temprano. Para venir 10 minutos. Claro, yo me tomé 10 minutos porque si no se me congelaba el vidrio. Entonces me levanté, esperé 10 minutos, calenté el auto, calentaba el vidrio. Porque estaban tan congelados, claro, que no me alcanzaba con el pitch del agua.
2: No,
0: entonces,
2: peor,
0: un poquito
2: porque
0: del
2: si,
0: agua.
2: Le, si le tirés agua se congela más, ¿eh?
0: No fue el caso, ¿eh? Ah. Y después la calefacción del auto, el desempañador.
2: Yo hice mal en que en un momento que se empezó a congelar de nuevo, le pasé limpia parabrisas y ahí se congeló totalmente.
0: No, claro, claro.
2: Así que no, no le tiré
0: el
2: agua.
0: El alcohol
2: pero...
0: no ayuda, Sarita.
2: Sí,
0: ¿eh?
2: Te saca
0: no,
2: todo.
0: No,
2: bueno,
0: no,
2: o sea,
0: no,
2: yo soy
0: no,
2: fan del alcohol, ¿eh?
0: Ahí está el error, por eso es que se congela de nuevo.
2: ¿Vos decís?
0: Sí, tiene que cambiar el
2: método.
0: El método. Si hace el tapado que usted hace siempre... Se soluciona el problema.
2: Sí. Bueno, mañana lo hago.
0: ¿Qué consiste el tapado?
2: No, le pongo un cartón o una tela, algo ahí sobre el parabrisas, entonces no se congela.
0: Bueno, mañana ya
2: sabe.
0: Mañana
2: hacemos eso, sí.
0: Tiene que hacerlo, Sarita.
2: Se
0: confió.
2: Me confié, porque últimamente lo venía haciendo todos los días y no se me congelaba. Entonces dije, bueno, y hoy que no lo hice, es la típica.
0: Es la típica. Consúltelo con Manos de Miel, que está llegando ya temprano en la mañana. Tiene todos los tips
2: para hacerlo.
0: El tipo de congelamiento del
2: claro.
0: vehículo. Téngalo en cuenta.
2: No, y también no lo dejo en marcha antes porque yo soy muy vaga y me da fiaca guardarlo a la noche dentro de mi casa. Entonces, como lo he dejado en la calle...
0: Lo dijo ella.
2: Sí, obvio, lo confieso.
0: Lo
2: confieso, no lo podía dejar en la calle en marcha solo. Entonces dije, arrancamos y salimos.
0: Y es muy friolenta además, es muy friolenta y muy poco paciente, me parece.
2: También.
0: Muy poco paciente.
2: Bueno, 3 grados 4 bajo cero la temperatura en estos momentos aquí en la ciudad de Trelew y el Valle Inferior. Tenemos una térmica de 6 grados 5 bajo cero, cielo despejado, humedad 89% y viento del oeste a tan solo 8 kilómetros en la hora. Eso ayuda, que no hay casi nada de viento. 10 grados la máxima para el día de hoy, vamos a tener un cielo ligeramente nublado, va a estar lindo el día, después de esta super helada que está cayendo, va a quedar una linda jornada con viento del noroeste predominante durante todo el día, un poquito más de viento por la mañana y después va a ir disminuyendo con el correr de las horas, así que me parece que va a ser una linda jornada, más allá de arrancar con tanto frío, que es típico de esta época del año, después se va a poner muy lindo. En Puerto Madryn, 4.9 bajo cero y térmica de 10 bajo cero en Puerto Madryn, cielo ligeramente nublado, viento también del oeste a 13 kilómetros en la hora y máxima de 10 grados, cielo ligeramente nublado durante todo el día. Y viento del noroeste predominante también durante toda la jornada con ráfagas, sobre todo por la mañana, unas ráfagas bastante intensas del noroeste en Puerto Madryn. Tenemos en Esquel, nos vamos a Esquel, a ver si ahí nos abre bien, 7.1 bajo cero en Esquel de temperatura. No tienen sensación térmica porque evidentemente no tienen viento y cielo totalmente despejado con una humedad del 95%. 6 grados la máxima para el día de hoy en Esquel. Consigue lo mayormente nublado a parcialmente la mañana y después se va a ir nublando con el correr de las horas, pero sin viento en general durante todo el día. Comodoro siempre un poquito más arriba, 4.3 sobre cero, térmica de 9 décimas de grado, cielo despejado y viento del oeste a 15 kilómetros. La máxima para hoy en Comodoro, atención, 12 grados, es la máxima más alta de toda la provincia. Cielo ligeramente nublado y también viento predominante del noroeste con ráfagas de hasta 80 kilómetros por la noche. Va a haber bastante vientito del noroeste durante todo el día con algunas ráfagas en el sur de la provincia.
0: Antes de los títulos de jornada que publicamos para ustedes y que por supuesto compartimos temprano en la mañana, un repaso muy cortito de lo que pasó en el Mundial ayer. Quedó afuera México. ¡Ay, qué tristeza! Quedó afuera México. Inglaterra.
2: Qué difícil ese partido porque no queríamos que gane ninguno, ¿no? ¿Cómo era? Que los anulen a los dos.
0: De todas maneras, por la charla que mantuve en la cancha, ¿no? Y con los compañeros de trabajo también, había más ganas de que se quede afuera México que se quede afuera Inglaterra. Cuando vi el partido, yo dije, pensando en la selección, dije... No, debería quedar afuera Inglaterra, porque es mucho más equipo que México, más allá de que México le jugó de igual a igual. Después se quedó con un hombre menos, Inglaterra jugó casi todo el segundo tiempo con un hombre menos y aguantó como pudo frente al bravo México, porque la verdad que es un buen equipo el mexicano. Pero bueno, tiene otra jerarquía Inglaterra Y por momentos, cuando momentos que jugó muy bien Inglaterra, dije, no, mejor que pase.
2: Sí, que pase de México.
0: Pero pasó Inglaterra. 3-2 y lo dejó afuera al equipo anfitrión. Y en el otro gran partidazo, porque la verdad es que el Mundial nos ha arrojado partidos impresionantes, en otro partidazo, Noruega de Haaland, con 2 goles del vikingo. Bueno, ahí son todos vikingos, pero el 9 metió 2 golazos. Y dejó afuera a Brasil, Sarita. Quedó afuera.
2: Decime, ¿qué se siente?
0: En una misma jornada quedaron afuera México y Brasil. No podría ser mejor la historia. Bueno, quedaron afuera los dos de los equipos candidatos, podríamos decir. En el caso de Brasil, por supuesto, México, ellos se creen tanto que son candidatos que a veces nos confunden un poco y nos hacen creer que de verdad pueden ser candidatos.
2: ¿Y países entonces sudamericanos? ¿Qué queda? ¿Argentina nada más?
0: Y Colombia.
2: Colombia.
0: Claro, con quien podríamos vernos las caras en cuartos de final. Mm. Si es que colombianos y argentinos pasamos a la siguiente instancia, Sarita. Y la otra noticia saliente de la jornada tiene que ver con la sanción al jugador norteamericano. No me quiero dar que conozco mucho de la cuestión, pero soy algo intuitivo. Cuando pasó lo de Estados Unidos, la expulsión del jugador de Estados Unidos, el número 9 en el partido anterior, Folarin Balogun, que fue injustamente expulsado, yo decía, ya debe estar llamándolo Trump.
2: Yes.
0: Ya debe estar llamándolo Trump al presidente de la FIFA diciéndole, ¿qué me estás haciendo? ¿Sabes lo que cuesta hacer un mundial? Para echarme mal a un jugador, que además es el mejor delantero que tengo. Bueno, eso dicen que fue
2: eso
0: lo
2: pasó,
0: que ocurrió.
2: Claro.
0: Eso dicen que fue lo que ocurrió. A tal punto que ha cometido la FIFA uno de los escándalos más ruidosos de su historia, creo yo, que es levantándole la sanción al número 9 de Estados Unidos, que va a poder jugar contra Bélgica en los octavos de final de la Copa del Mundo. Nunca había ocurrido, levantaron una sanción. ¿Fue injusta la sanción? Yo creo que sí, es bastante polémica, yo creo que sí. Pero levantar una sanción, nunca había pasado una cosa igual, que sea a favor del equipo anfitrión, los Estados Unidos.
2: Polémico.
0: Es una vergüenza de la FIFA, realmente un acto vergonzoso de la FIFA. Lo cierto es que el número 9 de Estados Unidos, Folarin Balogun, moreno muy potente, muy buen jugador, va a poder jugar contra Bélgica hoy en los octavos de final. Un escandalete de aquellos, el que se ha consolidado en el Mundial de Fútbol. 7:16 de la mañana. Qué lindo el portar al teléfono.
2: Este me lo hizo la Tuti. Vamos a mostrarle porque...
0: Muy bien.
2: Le puso la J de jornada, todo.
0: Bueno, Tuti.
2: De no tener ningún portacelular, ahora tengo dos. Bien, el Sarita. Que me hizo Antonella, mi hija, y el que me hicieron los,
0: claro.
2: Los chicos ahí en los Mellis. Los Mellis de Paso de Indio. Así que bueno, uso
0: muy
2: uno
0: lindo,
2: cada día ahí para ir turnándome. Pero bueno,
0: me gusta el color violeta.
2: También,
0: ¿y
2: sí.
0: ¿Y la T de Tuti es?
2: Esta es la J de jornada, le hizo,
0: ¿lo
2: ves?
0: La J de jornada. Porque lo miraba torcido, que yo estoy torcido acá.
2: Y acá le hizo la A de Antonella también.
0: Antonella,
2: no sé si nos estará viendo,
0: bien.
2: Pero después, viste, que quede constancia, por favor.
0: Qué maravilla, qué bonito. Y con todos brillitos, con mucho colorido.
2: Claro.
0: Bien ahí, Tuti. Nos metemos de lleno en el mundo de la información. Ya llega la editorial en un ratito. Hoy es lunes, Carlos Baulde. Después les cuento el tema que va a abordar. Pero ahora, los títulos de jornada para compartir.
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2: Crimen del Corradi, un vino, una discusión y una pelea que terminó en tragedia. Quedó libre el carpintero José Almonacid, imputado por matar de una puñalada al comerciante Ricardo López Centreleu. Le imputan exceso de legítima defensa. Es que, según Fiscalía, la primera provocación fue de la víctima, que lo buscó con sus hijos y también está el testimonio de los testigos aquí en el informe que realiza Jornada.
0: Y sobre el mismo tema, el crimen en Corradi, los conocía a los dos, no salgo del asombro, dijo el comerciante Hugo, que compartía cuadra con Ricardo, quien falleció luego de ser apuñalado el viernes tras discutir con un cliente. También conocía a Leo, quien según la fiscalía actuó en legítima defensa y quedó en libertad. Dijo que los dos eran buenas personas y que no entiende qué pasó.
2: Primera Nacional, Colón mostró credenciales y se lo dio vuelta a Madryn. El aurinegro ganaba con gol de Nicolás Cerveto a los 7 minutos del complemento, pero a los 24 Julián Marcioni lo igualó y a los 42 Alan Bonancea le dio la victoria al Zabalero con un partido de alto vuelo en el Abel Sastre.
0: Y hablando de fútbol, en el Federal A, Brown ganó un partido clave y sigue con aspiraciones. En condición de local, la banda le ganó 1-0 a Círculo Deportivo de Nicanor Otamendi y mantiene vivas sus chances de clasificación. Branco Mera anotó el único gol de la tarde.
2: En Trelew, demoraron un conductor alcoholizado que circulaba con su hija de 8 meses. El hombre de 41 años arrojó 2,33 gramos de alcohol por litro de sangre en un control policial. Fue demorado tras intentar retirarse con la bebé en brazos mientras presentaba evidentes signos de ebriedad. La menor fue entregada a su madre e intervino la asesoría de familia.
0: Otro título, Salud Mental Infanto. Cada vez vemos chicos más pequeños con ansiedad y autoagresiones. Profesionales de la Sociedad Argentina de Pediatría advirtieron un crecimiento sostenido de las consultas por problemas de salud mental en niños y adolescentes. Alertan por cuadros de ansiedad desde los 6 años, autolesiones, soledad, exceso de pantallas y la falta de espacios de rehabilitación especializados en la provincia.
2: Nuevo jefe Mulero, tenemos que bajar el índice de violencia que tiene Comodoro. El flamante responsable de la unidad regional advirtió sobre los barrios vulnerables y prometió reforzar el trabajo preventivo e intentar sacar de circulación las armas de fuego clandestinas.
0: Y está de boca en boca y satirita, porque hoy es lunes, claro. El presidente del banco suspendió la asamblea y Gutiérrez Auri seguiría siendo síndico, aunque aseguran que ya lo echaron. Más de 1.000 millones de pesos para arreglar el acceso al Superior Tribunal de Justicia. El perro que masacró a una nena tiene abogados y más, mucho más, en De Boca en Boca y Satirita.
2: En Rawson se incendió una vivienda en el barrio Hunt. Fue el domingo por la madrugada. Dos dotaciones de bomberos concurrieron para sofocar el incendio que se desarrolló en el interior de una habitación.
0: Ruptura en el SOMU. Denuncian que el oficialismo elige quién come y quién no. Alexis López criticó a las autoridades sindicales por su manejo de la bolsa de trabajo de los marineros. Reclamó poder asumir en el cargo que ganó en la elección de diciembre del 2025.
2: Salud Pública, más de 30 inscriptos para el concurso de residencias de salud 2026. La convocatoria es para profesionales de la salud de todo el país que podrían inscribirse hasta el martes 7 de julio. El examen se tomará de manera presencial el 27 de este mes en 3 sedes habilitadas: Rawson, Comodoro Rivadavia y la Ciudad Autónoma de Buenos Aires.
0: Durísimo, el intendente de Madryn, Gustavo Sastre, dijo: hay gente a la que el cerebro le da para pensar hasta ahí. El intendente Sastre defendió la iniciativa para desarrollar las tierras de la Armada. Es el proyecto urbanístico más grande de la historia de Madryn y arremetió contra quienes se oponen por una acción política berreta.
2: En Puerto Madryn, caso de Bres, lunes, hoy, se inicia la investigación contra el instructor de buceo. La fiscalía sostiene que el instructor, Thiago Nahuel Pocovi, incumplió protocolos y normas de seguridad durante la inmersión de la joven que murió con tan solo 23 años.
0: Y en Comodoro, Cerro Ermite, el municipio trabajará con provincia para avanzar en soluciones habitacionales. El intendente Otar Macharasvili confirmó que participará de una reunión con el gobernador para coordinar acciones destinadas a las familias afectadas por el deslizamiento ocurrido en enero. También reclamó mayor atención e inversiones para la ciudad.
2: Inauguran oficinas de protección de derechos en Los Altares y Las Plumas. Los nuevos espacios constituyen un lugar de contención, orientación y acompañamiento para niños, adolescentes y sus familias. Con la puesta en funcionamiento, los equipos podrán intervenir y brindar respuestas oportunas y cercanas frente a diferentes situaciones de vulneración de derechos.
0: Algunos de los principales títulos de la web de Jornada de esta mañana.
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0: 7 de la mañana, 23 minutos. 7 de la mañana, 23 minutos.
1: Puede que sea largo, pero
0: arrancamos la semana con todo. Muy fría la mañana, abríguense. Carlos Baulde se va preparando ya desde temprano. ¿Está Carlos Baulde? Se está sacando el pijama de River. Se está sacando el pijama de River con el que él duerme. ¡Uy, qué dura salita estuvo! ¡Qué frío debe tener! Dijo Charlie. Mirá qué atrevida. Bueno, hoy en la columna de hoy hablará de las colectoras que quiere imponer Milei. No sé si habrán estado atentos a la editorial de Jornada del fin de semana. Ahora lo vamos a compartir en un ratito nada más. Pero Milei y las colectoras que quiere imponer en todo el país. El tema de Carlos Baulde hoy después de las 9 de la mañana.
1: Salgan de sus casas.
2: Vamos con las efemérides, que pasa rápido esta primera media horita del programa. Hoy, 6 de julio, se conmemora globalmente el Día Mundial de la Zoonosis.
0: Oh, muy
2: sí,
0: bien.
2: Una fecha impulsada por la Organización Mundial de la Salud. Para
0: ¿Zoonosis es porque te sonás la nariz, no?
2: No.
0: No, nada que ver. No,
2: y tampoco ¿viste? Porque sonaste, sino porque...
0: Uy, Sarita, qué... Esa,
2: son
0: ahí.
2: Las enfermedades transmitidas desde los animales a los humanos, bien. La zoonosis. Este día recuerda el hito histórico de 1885, año en que el científico Louis Pasteur aplicó con éxito la primera vacuna contra la rabia en un niño, y es por eso que hoy es el Día Mundial de la Zoonosis. Tenemos también recuerdo del nacimiento de Frida Kahlo, un día como hoy. También de Pepa Noia, que es defensora de los derechos humanos y fue una de las 13 fundadoras de las Madres de Plaza de Mayo. Tenemos también el nacimiento del Dalai Lama, de Sylvester Stallone, un día como hoy. Y también de George W. Bush, está cumpliendo hoy años. Así que estos son algunos. Cuando hablamos de fallecimientos, recordamos el fallecimiento de Louis Armstrong, trompetista.
0: Uy, sí, claro.
2: Louis Armstrong, de Joao Gilberto, cantautor y músico brasileño.
0: Qué sí.
2: Qué
0: figura.
2: Y de Ennio Morricone, legendario compositor italiano de bandas sonoras cinematográficas. Recordamos algunas cositas más. La fundación de Córdoba, sí, el conquistador español Jerónimo Luis de Cabrera funda la ciudad de Córdoba. De la nueva Andalucía en Argentina, que luego se llamará solo Córdoba. Tenemos también los funerales de Hipólito Yrigoyen. Una multitud de 200.000 personas se estima que concurrieron a los funerales en 1933. Tenemos también el retiro de Juan Manuel Fangio, un día como hoy de 1958. El piloto argentino, quíntuple campeón de Fórmula 1, anunció su retiro tras el premio en Francia. Y también se recuerda el hallazgo del Che Guevara. Tras tres décadas de misterio, localizan los restos del guerrillero argentino-cubano Ernesto Che Guevara en Valle Grande, en Bolivia. Estas son algunas, tan solo algunas, de las efemérides del día de hoy, 6 de julio del 2026.
0: Un buen homenaje le hizo Colapinto a Fangio, ¿no?
2: Sí,
0: el fin de semana,
2: bien.
0: Con una muy buena carrera.
2: Noveno terminó.
0: Terminó noveno y había salido bien atrás.
2: Sí.
0: Muy bien.
2: Largó 19 y llegó 9. Pasó
0: muy bien, con Franco, muy bien, Franco. Es un buen momento para compartir con ustedes la editorial de la mañana, de Jornada Web a Mañana G, lapicera y colectora.
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0: Hay una frase que suele repetirse en la política argentina. Una cosa es llegar al poder y otra muy distinta es ejercerlo. La discusión que comenzó a instalar la Casa Rosada sobre el eventual regreso de las colectoras electorales, aunque con otro nombre, para evitar el costo simbólico del término, representa una nueva y evidente contradicción desde la llegada de La Libertad Avanza al gobierno. Durante años, el propio Milei cuestionó los mecanismos electorales que permitían acuerdos entre oficialismos nacionales y provinciales, denunciando maniobras destinadas únicamente a conservar poder. Hoy, el razonamiento parece ser exactamente al inverso. Si las colectoras sirven para asegurar la reelección presidencial en 2027, entonces vale la pena impulsarlas, aunque ello implique resignar volumen legislativo y compartir protagonismo con dirigentes que hasta hace poco eran señalados como parte del problema. El nuevo esquema que impulsa el carinismo permitiría que distintos espacios provinciales adhieran a la candidatura presidencial de Milei sin necesidad de compartir las listas de diputados nacionales con La Libertad Avanza. Traducido al lenguaje político, los gobernadores podrían preservar su construcción territorial y a cambio aportarían su respaldo a la continuidad del presidente. Es la política de siempre, aunque presentada con envoltorio libertario. La designación de Diego Santilli como jefe de gabinete no parece casual. El Colorado tendrá una tarea eminentemente política: reconstruir puentes con los gobernadores y cerrar acuerdos electorales de cara al 2027. Entre los primeros en reunirse con él estuvo Nacho Torres. La relación entre ambos nunca fue un secreto. Santilli y Torres mantienen desde hace años un vínculo político y personal fluido, construido durante la etapa en la que compartieron espacio dentro del PRO. Ahora, esa confianza adquiere otra dimensión. No pasó inadvertida la frase que dejó trascender el propio gobernador de Chubut al referirse al encuentro: ahora tiene la lapicera. En política, la lapicera siempre simboliza el poder de decisión. Torres sabe que Santilli ya no es solamente un dirigente aliado, es quien tendrá capacidad para destrabar expedientes, acelerar obras y administrar buena parte del vínculo cotidiano entre la nación y las provincias. Los resultados de esa reunión parecen darle la razón. Hubo avances concretos para el decreto que habilitaría la licitación del nuevo acueducto para Comodoro Rivadavia. También se acordó conformar una mesa de trabajo para discutir el futuro pliego de la concesión de Futaleufú, un tema estratégico para la provincia, del que se habla menos de lo que se debería hablar y sobre el que se avanza a paso muy lento. Sin embargo, detrás de las obras también aparece, inevitablemente, la política electoral. Ninguno lo va a admitir en público, pero la charla del Colorado con Torres también giró sobre un tema del que se va a hablar más tupido una vez que termine el Mundial, o que la escaloneta tenga contra un rival más duro las dudas que expuso frente a Cabo Verde. Si prospera el esquema que estudia la Casa Rosada, que incluye el apoyo de los gobernadores para eliminar las PASO y habilitar las colectoras, ¿Chubut podría transformarse en uno de los laboratorios del nuevo modelo? ¿Se animará Torres a respaldar la candidatura presidencial de Milei mientras preserva un armado propio para disputar las bancas nacionales y sostener su liderazgo provincial? Para el gobierno nacional sería un negocio igualmente atractivo. Sumar votos para Milei, sin necesidad de abrir una confrontación directa con un gobernador que va por la reelección. Esta idea no le place a César Trefinger, el patrón de Estancia Libertario, que ya empieza a pensar que con este esquema le podría convenir más ir por una banca de senador, se renuevan las tres, que apostar por la gobernación, si Milei, Karina y Santilli deciden impulsar un cierre con Nacho Torres. Lo paradójico es que el gobierno que llegó prometiendo terminar con las prácticas tradicionales parece dispuesto a recuperar una de las herramientas más cuestionadas de la ingeniería electoral argentina. Cambiarle el nombre no modifica la esencia. A escala, esta semana en Chubut, la legislatura aprobó una modificación de la reglamentación electoral que les permitirá a decenas de intendentes de localidades sin carta orgánica ir por la reelección indefinida. Lo curioso, se vuelve atrás con algo que se había eliminado en 2016 a través de la ley Caminoa, por la dirigente radical lo impulsó, y que hace pocos meses renunció a su banca dentro del actual espacio oficialista. O sea, el mismo radicalismo y sus aliados, que hace una década pensaban que la reelección indefinida era un error para la democracia, ahora cambiaron de idea. Dicen que el proyecto fue una respuesta al reclamo que varios intendentes le hicieron al gobernador hace poco tiempo. Apoyo para la reelección a cambio de la reelección indefinida. Muy parecido a lo que Santilli les empezó a ofrecer a los gobernadores. ¡Caramba! ¡Qué coincidencia!
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0: 7:38 de la mañana. Estamos compartiendo Mañana G hasta las 10 de la mañana en una mañana muy frío. Para aquellos que se están levantando, para que no salgan desprevenidos, abríguense. Miren cómo están los techos de los autos, totalmente congelados.
1: Sí, sí, sí. Sí. Hoy sí se vio mucho la helada, ¿no? Que llegó. Lo loco de la mañana de hoy es que Ushuaia, la ciudad más austral del mundo, es la más calurosa. No sé qué pasó acá, pero capaz que se les trabó algo, pero está con 11 grados 9, es el registro de Ushuaia.
0: Mucho.
1: Y es que es un poquito más alto que el de mi Puerto Iguazú en Misiones, con 11.5.
0: Mirá qué loco.
1: Y la más baja es Maquinchao, con 8.3 bajo cero. Le sigue Malargüe y tercera Esquel, con 7 grados 1 bajo cero en estos momentos en Esquel, sin sensación térmica, Puerto Madryn, 4 grados 3 bajo cero, sensación térmica 8.8 bajo cero. Y Trelew, 3 grados 4 bajo cero y sensación térmica de 6 grados 5 bajo cero. Es el registro que tenemos en esta mañanita de lunes 6 de julio.
0: Les recuerdo que en un ratito Carlos Baúl, de después de las 9 de la mañana, estará compartiendo su columna para hablar del tema de Milei y las colectoras, su proyecto de colectoras que está impulsando
1: tan criticado
0: en
1: siempre,
0: todo,
1: ¿no?,
0: el país. Bueno, lo vamos a conversar con Carlos después de las 9. Hoy tenemos boletín de calificaciones de la legislatura, el que no pudimos compartir la semana pasada por falta de tiempo. Hoy lo dejamos para hoy, así que hoy tenemos boletín ya, pero más cerca de las 9:30 de la mañana, en el cierre de nuestro programa, sobre la sesión caliente que vivió la legislatura la semana pasada.
1: Hoy van a estar todos contentos los empleados legislativos.
0: Hoy están de descanso, claro. Hoy no trabajan porque están de descanso, exactamente. Hoy es el día del empleo legislativo.
1: Y el fiestón que tuvieron el fin de semana.
0: Eso es lo que dicen, Sarita, ¿no? Que fue una gran fiesta.
1: Sí.
0: ¿Mucho baile?
1: Y se ve que sí,
0: y
1: ¿eh?
0: Bueno, hay que bailar.
1: Muchos sorteos muy lindos.
0: No, sorteos espectaculares.
1: Espectacular.
0: Y además hay que bailar. Viste, a mí cuando cuestionan por ahí, dice, uy, pero que este baile. ¿Y cómo uno va a bailar?
1: Sí, si estás en una fiesta, bailás.
0: Dice, con todos los problemas que hay en la provincia, estos bailando. ¿Y qué
1: me
0: tiene
1: encanta,
0: que ver?
1: Claro.
0: ¿Y qué tiene que ver? Bueno, tendrán que cumplir sus obligaciones, sus responsabilidades. Pero si están en una fiesta, celebrando el Día del Empleado, puede ser legislativo, puede ser judicial, puede ser el de vialidad, puede ser el de los médicos, puede ser el de los locutores, puede ser que bailen, si lo que falta es justamente alegría.
1: Claro, un rato de alegría no le hace mal a nadie.
0: Cuestionemos, amigos, no por las cuestiones, que hay que cuestionarlo, claro, pero no porque salgan a bailotear. Convocatoria de elecciones internas partidarias en el Partido La Libertad Avanza. El partido que conduce César Trefinger convocó a elecciones internas, pero claro, con los tiempos acotadísimos. Y esto ha generado bastante enojo en algunos afiliados de La Libertad Avanza, ¿eh?
1: Bueno, no dieron tiempo a presentar las listas.
0: Claro.
1: Es hoy, tienen hasta hoy.
0: Ahora, en un ratito,
1: vamos a ver qué pasa.
0: Vamos a hablar de este tema. María Laura Barcia ya está para saludar. Tuve el placer de compartir la cabina de transmisión ayer.
1: Estaba calentito ahí, con el fresquete que hacía afuera, y estaba lindo, ¿no?
0: Sí, excesivamente calentito. No hay término medio.
1: Lo
0: ahí
1: vi de remerita y digo, ¿qué? ¿Con
0: cuando
1: el frío
0: te
1: que
0: da
1: hace
0: el sol, Sarita? Cuando te da el sol de lleno al vidrio de nuestra cabina de transmisión. 40 grados había. No sabe el calor. Era difícil de explicar que afuera hacía tanto frío y ahí adentro hacía tanto calor. María Laura Barcia, buen día, ¿cómo le va? Bienvenida.
2: Buen día, chicos, ¿cómo les va? Coincido, Sarita, con lo que dice Esteban. Afuera estaba frío ayer, pero en la cabina el sol rebotaba de otra manera y estábamos en remerita adentro. Porque la verdad que sí, contrastaba muchísimo con la imagen de afuera y con lo que estaba pasando en la cancha, más allá que había calor por este 2-1 con el que se quedó Colón finalmente, pero linda tarde pasamos. La verdad que gracias además por la chance ahí de compartir un rato con unos mates, y estábamos entre el dulce de leche o la crema pastelera, era el gran dilema.
0: Bueno, la dupla pastelera y membrillo hicieron de las suyas, el señor Lillo y el señor Bulín Fernández. Yo me tenté y fui por una dulce de leche, pero también es cierto que la conducta de María Laura Barcia es una barbaridad. Sacó unas nueces y ella mate con nueces, y no muchas, un par de nueces que ya las debe tener contadas cuántas tiene que consumir, ¿no, María Laura?
2: Igual, de todas maneras, después fuimos por un cafecito con Juan, una merienda y un pequeño y un pequeño permitido. Pero sí, ayer unos frutos secos para el partido.
0: ¡Qué jugador! ¡Qué jugador! Nosotros nos peleábamos por la de dulce de leche. Claro. Nos peleábamos por la de dulce de leche.
2: Estaban tentadoras las facturas.
0: Muy tentadoras.
2: De esa panadería que para mí son las más ricas de Puerto Madryn, que empiezan con B de B corta. muy ricas, tenían muy linda pinta, pero bueno. Ahí arrancó Juani, que lo enganché justito.
0: Y bueno, Juani estaba ahí con frío, menos mal que pudieron subir a la cabina y estar más calentitos. Bueno, María Laura, más allá de esa experiencia futbolera del fin de semana, ¿cómo arranca la mañana?
2: Bueno, arrancamos el lunes muy, muy frío, como decía Sarita, ¿no? Estas cosas que pasan, estamos casi ahí el fin del mundo entre la más agradable en cuanto a temperatura y nosotros con una helada importante que ni les puedo explicar cómo ha replicado, chicos, en la zona de Chacras en las primeras horas de esta mañana, en donde siempre hay que calentar un poquito más el auto que ha quedado pintado de blanco e inclusive cuando venía, paso por la terminal y vengo para esta zona, sobre algunas calles la helada se ve que impactó bastante porque los autos estaban blanquitos. Algunos más resguardados, algunos protegidos por un nylon, algún tipo de tela. He visto muchos autos, no sé si ustedes los vieron, que tienen una especie de tela de bandera argentina que se coloca sobre el capó.
1: Ajá.
2: No es un ploteado, es una tela. Ah. Que se engancha en el capó por dentro y queda como el capó.
1: Está bueno, ¿eh?
0: No las he visto. La verdad que no las he visto.
1: La bandera capó.
2: Sí, la bandera capó, andan varios autos así, y después algunos plateados. Bueno, nosotros el día viernes estuvimos charlando con Santiago Hernández, un chico que tiene su Clioneta.
1: Ah, la Clioneta la vi.
0: Muy buena.
2: Sí, muy bonita. Es un blanco perlado y arriba como si fueran pinceladas de pintura, le ploteó los colores blanco y celeste, el escudo de la AFA también, y bueno, llama la atención entre todos los transeúntes cuando pasa la Clioneta del año 2005 que acompaña acá a Trelew. Saludos desde México, nos están mandando en este momento.
1: Gracias.
2: Gente que nos está siguiendo.
0: ¿En serio? Uy, sí, cómo debe estar México, sí. Medio tristón México con la derrota de la selección, ¿no?
2: De ayer, nos acostamos un poquito tarde mirando el partido. Y bueno, vamos a hablar en el transcurso de esta semana de lo que nos provoca también la aceleración que nos pegamos el día viernes después del partido de Argentina. Casi que nos vamos a festejar con Zunilda, Esteban.
0: Sí, exactamente.
1: Sí.
0: Casi terminamos todo en la casa de Zunilda.
1: En la casa de Zunilda, sí.
2: Sí. Casi
1: qué susto,
2: terminamos.
1: Qué julepe.
0: Qué bárbaro, cómo
1: qué
0: nos
1: manera
0: hizo
1: de
0: sufrir.
1: Y yo le viste que yo sabía que iba a ser
2: rigor,
1: difícil.
2: Por decían, favor, no, ¿por qué? ¿Por qué? Terrible.
0: Sí, los mundiales son así, María Laura. A veces nos olvidamos lo que sufrimos en el mundial pasado.
1: Claro.
0: Pero los mundiales son así.
1: En el mundial pasado eran todos los partidos, eran así, de sufrir hasta el último minuto.
2: Sí. Así que bueno, nos vamos preparando para mañana, vamos a estar abordando también este tema. Y por supuesto que no podemos dejar de hablar de este hecho que...
1: Te perdimos un montón, no se escucha
2: a
1: nada.
2: Trelew en general y al barrio... ¿Me escuchan?
0: Ahora sí.
1: Muy poquito.
2: Este hecho que conmocionó a la ciudad de Trelew en general, pero en especial al barrio Corradi, estamos hablando de el comerciante Ricardo López. Bueno, hoy Jornada lo titula, ¿no? Un vino, una discusión y una pelea que lamentablemente terminó de la peor manera. Ayer en la audiencia de control de detención se confirmó que el carpintero conocido, porque eran del mismo barrio y eran ambos conocidos, José Almonacid, quien está imputado por haber matado a López, quedó en libertad. Según la fiscalía, la primera provocación fue de parte de la víctima, fue de parte de Ricardo López, que lo buscó junto con dos de sus hijos, y esto es parte de las declaraciones y de los datos que aportaron los testigos a la fiscal Julieta Gamarra. Un barrio que ha quedado conmocionado, múltiples salutaciones, señales de acompañamiento, y veremos si en el día de hoy podemos ampliar también un poco más desde la radio esta información, porque es el hecho, lamentablemente, del fin de semana en la ciudad de Trelew.
0: Así es. María Laura, buen comienzo de semana, abríguese mucho y en un ratito volvemos a estar en contacto, ¿eh?
2: En un ratito estamos en contacto, después en cuanto a lo que tiene con que ver con la agenda oficial, viene muy tranquilo, sin mayores novedades, pero seguramente si hay algo, en un ratito estamos nuevamente.
0: Gracias, María Laura, muy amable.
2: Hasta luego.
1: Y hablando de festejos del Mundial y de Mundial, una noticia que llegó el viernes a última hora, en la madrugada del sábado, es que tres personas debieron ser rescatadas del río Chubut en Rawson, ¿sí? Tres jóvenes que cayeron a la altura del Puente del Poeta, y esto activó un protocolo desde el área de los bomberos que rápidamente salieron a buscarlos, ¿sí? Sucedió el viernes 23-18 aproximadamente, cuando un llamado alerta a los bomberos sobre la caída de tres personas desde el Puente del Poeta. Los bomberos rápidamente llegaron hasta el lugar, con dos unidades partieron hacia el lugar. Y bueno, encontraron primero a dos de los jóvenes y luego lograron encontrar a un tercer joven, y los trasladaron a todos hasta el Hospital Santa Teresita por una hipotermia, ¿no?, que estaban sufriendo al haber caído al agua del río Chubut. Así que esta es noticia también que pueden encontrar en nuestra página web www.diariojornada.com.ar.
0: Y nos vamos a la ciudad de Puerto Madryn, donde está el señor Marito Gallero en La Más Linda. ¿Cómo anda, Marito? Buen día.
3: Buen día, Esteban, para vos, para Sarita, los compañeros y la audiencia. Muy bien, con 0 grados de temperatura, 4 de sensación térmica, bajo cero en estos momentos en Puerto Madryn, con cielo despejado, afortunadamente sin viento y con una heladita que hemos tenido producto de este José para Sarita, los compañeros y la audiencia. Muy bien, con 0 grados de temperatura, 4 de sensación térmica, bajo cero en estos momentos en Puerto Madryn, con cielo despejado.

0: La novedad tiene que ver con que se va a imputar justamente al instructor de homicidio culposo. A 10:30 de la mañana va a ser la audiencia de justamente donde se va adelante la imputación, así en el edificio de tribunales, así que es uno de los temas salientes de la mañana de hoy. El otro tema es que durante el fin de semana se llevó adelante la reunión entre autoridades municipales y las autoridades también del Consejo de Adultos Mayores y de la Secretaría de Salud de la provincia para tratar el tema de Prosate y los médicos de cabecera. Se ha hecho una propuesta que tiene que ver con la posibilidad de que el gobierno provincial asuma también un parte de lo que sería el incremento de la cápita, es decir, más allá de lo que aporta PAMI, el gobierno provincial aporta un dinero como para tratar de retener a los médicos y lograr que algunos puedan volver, como para ir reduciendo justamente este faltante de profesionales. Así que intentaremos hablar con los representantes de cada uno de los sectores como para tener novedades en este sentido y ver la viabilidad de lo mismo. También algunos hechos policiales que han ocurrido el fin de semana aquí en Puerto Madryn, entre ellos persecución nuevamente de un conductor que en la zona de Punta Cuevas evadió un control policial, fue perseguido por diferentes calles de Puerto Madryn, incluso una persecución que en algún momento fue a contramano, finalmente se lo pudo detener allí en inmediaciones de la zona sur. Se negó al test de alcoholemia este joven. También una situación donde una joven fue detenida en noche del día viernes, noche madrugada del sábado, cuando estaba protagonizando disturbios, y cuando el personal policial quiso identificarla también atacó a los uniformados. Así que algunas de las cuestiones que seguramente estaremos charlando con el jefe de unidad en el marco de este inicio de semana aquí en Puerto Madryn.
1: Bueno, festejos tranquilos el fin de semana con el triunfo de Argentina. Me llamó la atención la cantidad de gente que fue a festejar a las calles de Madryn, al centro, Marito.
0: Sí, afortunadamente vienen siendo tranquilos. Diríamos que desde el segundo partido ya arrancaron los festejos aquí en Puerto Madryn. A medida que se va avanzando, son cada vez más la cantidad justamente de vecinos y vecinas que se arriman primeramente a lo que es 28 de julio y Mitre, y desde allí comienzan a hacer el tradicional recorrido por 28 de julio, Avenida Roca, hasta llegar al monumento a la Mujer Realeza, donde, bueno, van y vienen en ese sentido. Pero afortunadamente no hubo que hablar mucho de cuestiones policiales que tengan que ver con los festejos de Puerto Madryn. Una noche muy fría que tenía también, pero como decíamos, mucha cantidad de gente la que se ha acercado allí como para poder festejar con juegos de artificio y que se extendieron también hasta entrada la madrugada del día sábado aquí en Puerto Madryn. Así que seguramente si esto sigue avanzando será cada vez mayor la cantidad de gente que se va a ir agolpando a las calles céntricas de Puerto Madryn.
1: Muy bien, Marito, estamos atentos a las novedades, te mandamos un abrazo y que tengas un excelente comienzo de semana.
0: Abrazo y buena jornada para ustedes.
1: El señor Marito Gallero desde Puerto Madryn a las 7 de la mañana con 53 minutos.
2: Vamos con otra información. Les contaba hoy en los títulos, pero lo volvemos a repasar. Demoraron a un conductor alcoholizado que circulaba con su hija de tan solo 8 meses. Esto sucedió ayer domingo por la tarde en la ciudad de Trelew. Se trata de un hombre de 41 años que luego de un control policial determinaron que conducía con 2,33 gramos de alcohol por litro de sangre mientras trasladaba a su pequeña hija de 8 meses. El procedimiento se desarrolló en intersección de calle Pellegrini y María Sosa luego de que el comando radioeléctrico fuera alertado sobre un vehículo de color amarillo que circulaba por calle Pellegrini en dirección sur y cuyo conductor presuntamente se encontraba en estado de ebriedad. Arribaron efectivos policiales cuando localizaron este vehículo y el conductor, bueno, le solicitan ser identificado, la documentación, etcétera. Estaba todo en regla, pero le sentían el fuerte olor etílico, aliento etílico. El hombre lo que hace es salir del auto, querer llevarse a la niña, pero no podía ni siquiera caminar la situación en la que se encontraba. Tremendo. Es por esto que deciden llevarlo hasta la comisaría cuarta, que queda a pocas cuadras del lugar. Y ahí es donde finalmente, ahí recién le hacen el test de alcoholemia, arrojando este número luego de pasado ya un tiempo. Se puso también en resguardo a la pequeña y luego fue entregada a su madre mediante un acta correspondiente y también se dio intervención al área de servicios de protección de derechos para ver cómo continuar.

0: continúa este caso.
1: Pasando al ámbito político, el Consejo Provincial del Partido de la Libertad Avanza, Distrito Chubut, con la firma de César Trefinger, resolvió convocar elecciones internas partidarias para el día 9 de agosto del 2026, a fin de proceder a la renovación de autoridades partidarias. Se menciona que por el Consejo, los cargos a elegir serán Consejo Provincial, Presidente, Vicesecretario, Secretario Político, Tesorero, Vocales. Para el Congreso Provincial, 7 congresales provinciales titulares, 2 suplentes. Y se aprobó el cronograma electoral, que más abajo está detallado. Cronograma electoral, 6 de junio, publicación oficial de la convocatoria y apertura del proceso electoral. 22 de junio del 2026, bueno, va avanzando ese cronograma electoral y bueno, las fechas que se tienen en cuenta en el mismo han generado una gran disconformidad por parte de varios afiliados que han hecho una presentación y que además públicamente se están expresando en las últimas horas. Se me había borrado acá el cronograma electoral, ahora ya he recuperado el dato como para poder compartirlo, como para entender de qué estoy hablando. Del 1 de julio, publicación, el 1 de julio del 2026, publicación del padrón definitivo. El 6 de julio del 2026, que es hoy, ¿no? Claro, 6 de julio es hoy, a las 20, presentación de listas, avales y documentación.
0: Claro, muy rápido todo.
1: Y del 8 al 11 de julio están previstas las impugnaciones de listas y candidatos, la resolución. El 16 de julio se hace la oficialización de las listas. ¿Qué opinará Ricardo Bustos, nuestro colega, pero además dirigente y afiliado de la Libertad Avanza, que ha sido muy crítico a las decisiones que ha tomado a lo largo de este tiempo César Trefinger? Vamos a charlar con él. Ha tenido la amabilidad, Ricardo, de atendernos para charlar un ratito sobre este tema. ¿Cómo estás, Ricardo, Sarita y Esteban por aquí? ¿Cómo andás?
2: Buen día, Sarita y Esteban, y por supuesto toda la audiencia de Radio Jornada allá en el valle de la provincia de Chubut. Muy bien, los estaba escuchando, decía Sarita, muy rápido todo. Bueno, si fuera por lo que legal y estrictamente, formalmente se decidió, no sería tan rápido, porque tendríamos prácticamente un mes desde que se anunció a la justicia electoral y el cronograma electoral, hubiéramos tenido un mes. Pero es como dice Sarita, muy rápido todo, porque en realidad lo que se le comunicó en esa resolución del 1 de junio, o sea, el mes pasado, justo el mes pasado, a la justicia electoral en esa reunión del Consejo Provincial, dice: dispónese la publicación de la presente convocatoria a elecciones a partir del día 6 de junio en los medios oficiales partidarios, redes institucionales y demás medios de difusión que determine la Junta Electoral. ¿Ustedes se enteraron de algo?
1: No, viste que es bastante difícil nada. Enterarse de las cosas que pasan en el partido de Trefinger. ¿Y ustedes?
2: Nosotros de casualidad, como dice, claro, como dice Sarita, finalmente es como dice Sarita. Ah, o sea,
0: siempre
2: si hubiera sido
0: razón.
2: Por la formalidad, no. Si hubiera sido por la formalidad, teníamos un mes de tiempo.
1: Claro.
2: Pero, y porque dice, dispónese de la publicación de la presente convocatoria. Sin embargo, uno le pregunta a los afiliados de cualquier parte de la provincia, no tenían la más pálida idea. Simplemente que nosotros, una parte del partido, que se mantiene bien activa, entramos al expediente que es público, al expediente de la Libertad Avanza en la justicia electoral, por otros motivos, para ir siguiendo el avance de algunas fichas de afiliación que generalmente nos las rechazan, para ver qué trámite tenía en la justicia electoral, y cuando entramos a ver el trámite de esas afiliaciones, encontramos este llamado, esta convocatoria, y esto fue hace prácticamente una semana. Cuando advertimos esto, rápidamente nos pusimos en contacto con las autoridades del partido, especialmente con la Junta Electoral, rápidamente para pedir el padrón. Lo que te voy a contar ahora, no es un invento mío, consta a través de un cruce de mails formales que tuvimos con la Junta Electoral. Inmediatamente advertida esta situación, pedimos el padrón electoral que ellos mismos le habían pedido a la Junta Electoral. Dijeron, sí, el padrón está disponible para que lo puedan chequear y revisar y consultar en Comodoro Rivadavia. Así que les contestamos, les decían, es una toma de pelo, como un afiliado de, no sé, de Gaiman, o un afiliado de Corcovado que quiera armar listas, ¿cómo se va a ir a Comodoro Rivadavia a consultarlo? Por favor, remítanos el padrón electoral de manera electrónica. Bueno, mail más, mail viene, los obligamos, los intimamos que si no íbamos a ir a la justicia. El día viernes de esta semana, antes de ayer, hace 3 días, nos entregaron el padrón. Bueno, vamos a objetar esta convocatoria de elecciones precisamente por remisión de entregarnos información y porque además no cumplieron con esto de publicar la presente convocatoria en medios de difusión masivos, y tampoco porque los afiliados de cualquier parte de la provincia, los que luego preguntás si hay elecciones internas, no saben nada, no sabían absolutamente nada, una trampa más.
1: Ahora, la presentación de listas, de avales y documentación, ¿vence hoy el plazo?
2: Por hoy a las 8 de la noche, por eso vamos a hacer esta presentación, pidiendo la suspensión de plazos.
1: Claro, porque no hubo, Ricardo, tiempo para nada.
2: No hubo tiempo, claro. es lo que estamos hablando, no hubo tiempo. Finalmente, como dice Sarita, tarde todo muy a las apuradas y oculto.
0: ¿Esto lo van a presentar hoy en la Justicia Federal?
2: Eso lo vamos a presentar hoy en la Justicia Electoral para que se entere, porque la Justicia Electoral no se mete en la vida interna del partido. Si la Justicia Electoral lo único que hace es controlar que se cumpla con el Código Electoral, que se cumplan con las leyes nacionales y con la Carta Orgánica. Bueno, formalmente ellos cumplieron. Se juntaron 4, 3 Finger y 4 más, armaron esta resolución el 1 de junio y le informaron a la Justicia Electoral. Eso en la formalidad. En la práctica, ningún afiliado de la provincia que no esté realmente descontento con la forma en que Trefinger maneja el partido, porque además es el presidente del Consejo Provincial, o sea, presidente del partido, y además es el diputado nacional, y es el que elige a dedo los candidatos a diputado, y es el que arma la lista. Bueno, es el factotum de los que estamos desconformes con estos. Somos los que no estamos contentos con esto, queremos cambiarlo. Bueno, por eso es que vamos a presentar esta objeción a la Justicia Electoral.
0: ¿Y creen que si esto se lo aprueban van a tener el plazo para poder armar una lista de oposición?
2: Sí, por supuesto, claro que sí, claro, desde luego que sí, si tenemos voluntad. Hace un año, imagínate que hace un año que venimos padeciendo todos los obstáculos que nos ha puesto Trefinger en el camino, desde negarnos afiliaciones, como a mí que me negó afiliaciones por mil motivos, falsas denuncias en la justicia de Comodoro Rivadavia, como me puso a mí una falsa denuncia por un cachivache, fue un cachivache esa falsa denuncia donde dice que yo amenacé a su nene. ¿Dónde está esa denuncia? Archivada, la tiene archivada el fiscal. Bueno, me echaron de un salón partidario en la ciudad de Esquel con 2 matones, a la vista de todo el mundo. Evidentemente que no nos quieren adentro del partido. Y nosotros queremos un partido abierto, plural, un partido conducido por gente que tenga cosas para decir acerca de lo que está pasando en la provincia. Para eso queremos la conducción del partido, para que haya un partido que esté presente y tenga cosas para decir de lo que está pasando en la provincia desde el punto de vista político, no para estar cerrado. Si vos hoy, Sarita, o no sé, o Esteban, o cualquier trelewense quiere saber qué piensa el partido sobre lo que sea, sobre lo que está pasando en Comodoro, sobre la inseguridad entre Leu, sobre lo que pasó en la legislatura la semana pasada, revirtiendo este límite de 2 mandatos consecutivos a los intendentes y después a su casa, ¿qué piensa el partido? Nadie sabe nada. Sin embargo, entre las misiones y las funciones que tiene el Consejo Provincial, es decir, el presidente del partido y sus colaboradores, figura que el Consejo Provincial es el órgano ejecutivo partidario que sienta posiciones, que forma y capacita la dirigencia política, que planifica las campañas electorales, que es el enlace del partido con los miembros de la sociedad. Bueno, todo eso no existe en el partido. Por eso, por supuesto, por eso queremos disputarle la conducción del partido a César Trefinger y sus empleados.
1: Ricardo, tu postura, tu posición es la más potente que uno escucha en la provincia, pero no es la única, no es un reclamo aislado. Uno habla con personas vinculadas, con afiliados de Trelew o de Rawson o de Puerto Madryn, y hay mucha disconformidad con Trefinger y sus empleados, como vos decís. El tema es el siguiente: Trefinger es una figura que evidentemente tiene un acompañamiento en el ámbito nacional. Se habla de sus buenos vínculos con Karina Milei, evidentemente el presidente también lo banca, él tiene un posicionamiento, una postura allí de acompañamiento que se hace visible en las fotos, en su tarea legislativa. Es decir, es como que tiene el acompañamiento de las máximas figuras del partido. ¿Cómo creen van a doblegar ese apoyo que tiene Trefinger, que evidentemente hace las cosas mal acá en la provincia, pero si lo apoyan de arriba, ¿cómo van a lograr desestabilizar ese poder que sigue teniendo, evidentemente, Ricardo?
2: Claro, bueno, entiendo lo que estás planteando y es una buena lectura la que vos haces. Yo no estoy objetando el rol de Trefinger como diputado nacional, de Trefinger y de su designada diputada nacional Frías. Ellos como diputado nacional votan lo que el presidente necesita dentro de su programa de gobierno para hacer una Argentina diferente. Y yo estoy de acuerdo en eso. O sea, como diputado cumple con lo que tiene que hacer. Ahora, como dirigente político en la provincia, el partido no existe. Si hoy fuéramos a una elección y Trefinge fuera candidato a gobernador de la provincia, sale cuarto y detrás de los votos en blanco. No tenemos, excepto algunas voces como las que vos decís, que aisladamente se levantan, el resto no se levanta porque tiene miedo. O sea, son dos cosas distintas. Y yo creo que, obviamente, ¿cómo no lo van a reconocer? Como diputado lo reconocen. ¿Qué le van a decir al hombre? No te saques una foto conmigo, sos diputado, sos la mano, vos y Mayra Frías son la mano. Son las manos que votan los proyectos del Poder Ejecutivo. Obviamente son dos manos, son dos votos, está bien desde el punto de vista del rol que tienen en el Parlamento Nacional. Ahora, desde el punto de vista del accionar político en la provincia, no se sabe lo que piensan, absolutamente de nada. ¿Alguna vez pudiste tener la opinión de él sobre el caso Adorni?
1: No, sobre ningún tema podemos tener la opinión de
2: Trefinger. Bueno, te digo el caso Adorni porque fue un caso que estuvo, tres meses en la opinión pública. Yo opiné, yo di mi opinión sobre el tema. Él y sus empleados no se animan a levantar la mano y decir yo banco lo que está pasando con Adorni, o sería bueno que Adorni se hubiera retirado. Yo lo dije hace tres meses dije que hubiera sido conveniente que Adorni haga un paso al costado para no debilitar la gestión del gobierno Milei y los excelentes logros de su gobierno. Bueno, y el presidente mismo dijo, yo no vengo a guiar corderos, vengo a despertar leones, es lo que estamos haciendo.
1: Ricardo, te hago una última pregunta que tiene que ver con lo que aparece en los medios en las últimas horas, esto que parece ser una estrategia de Milei de avanzar con el tema de las colectoras, Y con la mención muy específica de la posibilidad de que en esa estrategia también pueda entrar el gobernador de la provincia, Nacho Torres. ¿Cómo lo ves? Primero, te lo pregunto como dirigente y también como periodista, claro, porque analizás la actualidad. ¿Crees que esto es posible?
2: Bueno, en política todo es posible. Imagínate lo que pasó el jueves pasado en el Congreso, en la legislatura de la provincia. Los mismos radicales que votaron la ley para poner límites a los intendentes votan todo lo contrario. En política todo es posible. Yo creo que, especialmente en algunas provincias del interior, el partido La Libertad Avanza no ha tenido la musculatura necesaria como para tener volumen político propio, precisamente por los Trefinger de la vida que no han querido, no han sabido, no han podido desarrollar en sus propias provincias volumen político, porque no han querido, porque no han dado que militantes políticos del partido se expresaran, crecieran. Bueno, entonces tenés que ir a aliarte con otras fuerzas. Es posible que ocurra de los colectores, y es posible que Torres finalmente haga una especie de alianza con el gobierno provincial. Pero esto es debido precisamente a que los líderes o los dirigentes del partido, por ejemplo, en la provincia de Chubut, Trefinger, no ha sabido darle volumen al partido. ¿Cómo puede ser que un partido como La Libertad Avanza necesite de vocero a Manuel Pagliaroni, contra quien no tengo nada, pero es un radical? No tiene que opinar Pagliaroni de lo que pasa a nivel nacional con La Libertad Avanza. Tenemos que ser nosotros, los propios afiliados, los propios liberales. Bueno, como no tiene a nadie y él no quiere opinar, no sabe opinar o no puede opinar, lo manda a un radical, a Pagliaroni. Digamos, lo que sucede con las colectoras en las provincias es producto de que no han podido, por ejemplo, en la provincia de Chubut, darle volumen político y crecimiento a la propia Libertad Avanza. La Libertad Avanza tendría que tener 5 referentes por ciudad, por lo menos, porque hay un crecimiento de afiliados, de gente que quiere participar, de gente que está entusiasmada con lo que pasa con el gobierno nacional, con los éxitos que tiene. Sin embargo, él no los deja crecer, excepto que seas un loco como yo, que diga yo no le debo nada, ni a Trefinger, ni a nadie. Yo opino, no soy empleado de Trefinger ni de nadie, no le tengo que pedir permiso a nadie. Bueno, pero para eso tiene que haber gente que se anime a opinar.
1: Ricardo, gracias por estos minutos, muy amable por atendernos como siempre.
2: No, gracias a ustedes, un abrazo.
1: Ricardo Bustos, en contacto con la radio, afiliado de La Libertad Avanza. y además colega, que fija así claramente y sin tapujos su posicionamiento. Habrá que ver qué es lo que sucede con esto, ¿no? Porque si la presentación va a ser en el día de hoy, no sé cuándo va a haber una resolución en relación a esta convocatoria de elecciones internas que ha hecho César Trefinger, ¿no?
0: Bueno, vamos a ver qué pasa ahí.
1: Según Bustos, a espaldas de los afiliados de la Libertad Avanza. 8:10 a.m. Qué oscura que está la mañana,
0: sí,
1: Sarita.
0: Sí, falta todavía para que...
1: Y muy fría, abríguense. Está helando todavía, ¿eh?
0: 8:53 sale el solcito, así que nos queda casi 40 minutitos más de noche. De a poquito va a ir clareando, pero seguimos bajo cero. 2.8 bajo cero a las 8:00 a.m. 6.9 la térmica, todo bajo cero, obviamente, con cielo despejado y viento del oeste a 12 km/h.
1: Y no se pierdan, después de las 9, el espacio de Carlos Bauldi, hablando de las colectoras que quiere imponer Milei y que además, aparentemente, también tocaría la provincia de Chubut. Bueno, el tema de la columna de Carlos Bauldi de Boca en Boca Radio después de las 9:00 a.m. ¿Está Bauldi ya llegando? Se está poniendo los pantalones. Es decir, que falta un rato todavía. Claro, a las 9 viene Carlos por acá. Y les recuerdo que hoy, 9:30 a.m, el boletín de calificaciones de la polémica y tan hablada sesión de la legislatura de la provincia de la semana pasada lo abordamos con el análisis de Mañana G. Después de las 9:30, el boletín que les debemos del viernes pasado. Momento de compartir la pausa. Enseguida volvemos.
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0: 8 de la mañana, 16 minutos. 8 de la mañana, 16 minutos. En un ratito estamos con Juan Martín Cángaro desde Esquel con toda la información. Vamos a hablar también de las cuestiones de la pesca en un ratito nada más. ¿Está Juan? Muy bien. Ah, la doctora Julieta Camarra. Muy bien, en un ratito estamos con Esquel. Y nos vamos a meter de lleno en este tema que, por supuesto, ha tenido una gran repercusión, no podía ser de otra manera, lo que ocurrió en el barrio Corradi. Jornada lo titula Un vino, una discusión y una pelea que terminó en tragedia. El caso de José Almonacid, imputado por matar de una puñalada al comerciante Ricardo López Entreleu. Está en línea la doctora Julieta Gamarra, fiscal que entiende en la causa. Vamos a sacarnos algunas dudas, vamos a informarnos sobre este tema. Doctora, un gusto saludarla. Sara Mateos y Esteban Galo por aquí. ¿Cómo anda?
1: Hola, buenos días. ¿Cómo están?
0: Muy bien, muy bien. Doctora, ¿qué nos puede decir sobre este tema? ¿Cuáles son los datos salientes de la investigación que está llevando adelante?
1: Bueno, lo que les puedo comentar es el hecho que ocurrió el 3 de julio, este viernes pasado, aproximadamente a las 10:20 de la noche, ¿sí? En Barrio Corradi, como ya es de público conocimiento, un suceso que terminó con el fallecimiento del señor Ricardo López. Desde un primer momento ya estuvo sindicado como autor el señor Almonacid, Leodán. La misma gente que estaba en el lugar, los familiares de la víctima los indicaban como autor, así que él inmediatamente quedó detenido, uh-huh. Y más allá de que estaba en un estado de inconsciencia debido a los golpes que había sufrido y por el estado también de ebriedad que tenía, fue derivado también al hospital. En el caso de la víctima del señor López, hasta el momento de la llegada del personal de salud al lugar, que esto fue en Laura Vicuña y Burmeister, uh-huh. López todavía estaba con vida. Él termina falleciendo 23:45 ya en el hospital, en el María Humphreys. Había perdido muchísima sangre, uh-huh. ¿Sí? Había sufrido una herida con arma blanca en la zona de su flanco izquierdo, digamos a la altura de los riñones, como para explicar, uh-huh. Del costado izquierdo. Esa estocada lo que le provocó fue obviamente le perforó el riñón izquierdo, el páncreas, la arteria renal también. Y por lo cual él perdió mucha sangre. En la escena del crimen había una gran cantidad de sangre. Por eso es que refieren los médicos sobre un shock hipovolémico que se llama, que uh-huh. Tiene que ver con la pérdida de sangre. Posteriormente, una vez que me dan aviso, me hice presente en la escena, trabajamos con personal de policía científica, se procedió a los secuestros, se trabajó sobre todo lo que es la planimetría, uh-huh. Las fotografías. No contábamos con mucha información al momento, resultaba ser un homicidio simple, doloso hasta el momento. Entrevistamos a una persona ahí en el barrio que vivía enfrente a donde había ocurrido el hecho, uh-huh. Pero no teníamos muy claro cómo había sido la mecánica hasta el momento. Una vez finalizado el trabajo en la escena, me dirigí al hospital donde estaban los familiares de la víctima, del señor López. Así que bueno, pude tomar entrevistas a lo que es su esposa, a sus hijos. Y bueno, fuimos haciéndonos de toda la información que necesitábamos para poder reconstruir, claro, este caso y poder reconstruir qué era lo que había sucedido, uh-huh. ¿Sí?
0: ¿Y se pudo determinar, doctora, qué fue lo que originó el incidente que terminó con la vida de este señor?
1: Conforme las entrevistas que pudimos tomar, incluso de los mismos familiares de la víctima y también de testigos ajenos, quiero decir, vecinos que estaban en el lugar, tengamos en cuenta que era un horario en que recién había terminado el partido de Argentina, había mucha gente en el comercio del cual eran propietarios el señor López y su esposa. Uh-huh. Aparentemente el imputado, el señor Almonacid, ingresó a comprar, se generó algún tipo de discusión entre López y Almonacid. Esta discusión termina en que en el exterior del comercio se trenzan en una golpiza, ¿sí?, de golpes de puño. Fueron separados por personas que estaban ahí afuera, por vecinos que los separaron. La riña había terminado, Almonacid se estaba yendo para su domicilio y ahí es donde vuelve el señor López junto con sus hijos, y ahí es donde sucede la conducta de Almonacid de la estocada a López, con un cuchillo que llevaba Almonacid.
2: Porque se hablaba también de que el comerciante lo había amenazado con un cuchillo, pero ¿el cuchillo de quién era finalmente?
1: Sí, esto surge incluso del relato que yo hice ayer en la audiencia. Está acreditado por los mismos testigos de que el señor López, la persona que falleció, le habría exhibido un cuchillo que tenían ahí en el comercio, que usaban para cortar carne, fiambre, pero no se acreditó que él haya salido a pelear con el cuchillo, ¿sí?, la víctima. Lo que sí está acreditado es que el señor Almonacid, él tenía un cuchillo entre sus prendas, el cual no surge de los testigos que lo hubiese exhibido antes ni durante la pelea original ni posterior, sino que lo extrajo de entre sus prendas al momento en que recibe de López un piedrazo, cuando ya se acercan López y sus hijos, nuevamente que fueron en búsqueda, ahí aparecen los dos hijos, que no habían sido parte de la primer pelea. Los hijos aparecen posterior, cuando lo van a buscar, frente al piedrazo que le propina el señor López, es que Almonacid saca su cuchillo y le da esta estocada en la zona, digamos, le decía, en el flanco izquierdo.
0: ¿Almonacid estaba en estado de ebriedad, dijo doctora?
1: Sí, no solo lo refieren incluso los testigos, él estaba en estado de ebriedad, se estaba yendo, como le digo, cuando fue la situación de la estocada, él ya se estaba retirando casi a una cuadra por las distancias, casi a una cuadra del comercio, una boca de lobo, toda esa zona es muy oscura, lo que ya es llegando al pasaje Juan 23, y sí, él estaba en estado de ebriedad, de hecho, hasta los médicos que lo atendieron refieren al estado de ebriedad, el aliento etílico, y etcétera.
2: ¿Y la víctima también?
1: No, la víctima, incluso creo que yo se lo pregunto a uno de los hijos, si no me equivoco, le pregunté si se encontraba en estado de ebriedad y me refirió que no, que había tomado dos cervezas, digamos, mientras miraban el partido, pero que eso no implicaba que esté en estado de ebriedad. Además, el señor estaba atendiendo su comercio, o sea...
2: Sí, porque llama igual la atención la actitud, ¿no?, de ir a buscar al victimario finalmente, por decirlo de alguna manera.
1: Y sí, es que eso fue lo que sucedió. Claramente esto fue una discusión que terminó sin duda en una tragedia. Eso no está puesto en duda, la tragedia que ocurrió. Pero lo cierto, y como les digo, mi función fue reconstruir lo que había sucedido, y de los testigos surge esto, que efectivamente el señor López, una vez que ya había finalizado la primer pelea, esta a piñas, digamos, golpes de puño, él va, busca a sus hijos, jóvenes de 26 y 28 años, si no me equivoco, y van los tres ahora en búsqueda del señor Almonacid.
0: Doctora, ¿por qué se dispuso la libertad de la persona?
1: Bueno, la libertad de la persona se dispuso porque yo entendí y sostengo que el hecho fue un homicidio simple, pero con un exceso en lo que es la legítima defensa. A ver, para explicarlo, ¿qué significa? Que Almonacid sí efectuó una estocada que provoca la muerte del señor López, lamentablemente, pero a mi entender, esa conducta del señor Almonacid estaba justificada en el hecho de que se estaba defendiendo, su vida de la agresión, que era una agresión inminente y actual, que tenía que ver con estas tres personas que llegaron. Que hubo una agresión por parte del señor López, esto de tirarle el piedrazo, de volver a ir a buscarlo ya triplicándolo en lo que era persona, y yo sostengo que esta situación, si bien prohibida por la ley, lógicamente está prohibido matar a otra persona, pero entiendo que estaba justificada por una legítima defensa, y lo además considero que sí hubo un exceso en la legítima defensa, pero esa tipificación tiene una pena que es muy baja, parte de un mínimo de un año, con lo cual uno no puede solicitar la prisión preventiva porque no se encuentran los presupuestos que la ley nos exige para poder pedir una medida de coerción de privación de la libertad de una persona.
0: Doctora, y además usted entiende que ni se va a fugar ni que va a entorpecer la investigación.
1: No, además sí me parece importante referir a esto, el imputado, fruto, o sea, como consecuencia de la golpiza que sufrió también, tiene lesiones graves, tiene 3 vértebras fracturadas, tenía golpes en todo su cuerpo y también tenía lesiones punzocortantes en lo que son ambas manos y que conforme el informe del médico forense eran lesiones de defensa. El típico momento en que nosotros ponemos las manos para defendernos de un puntazo, bueno, esas son lesiones que también tenía la víctima. Y lo cierto es que la víctima, bueno, perdón, el imputado yo lo vi en la audiencia, todos lo vimos, casi no podía caminar, no hay posibilidad, tiene un mínimo de un mes de recuperación, por lo cual entiendo que no hay peligro de fuga. Posible, pero además ni siquiera se llegó a analizar esta situación porque no se podía analizar los presupuestos de la prisión preventiva porque no procedía ya de origen, no podíamos con la pena, con el delito que se le estaba imputando, ni siquiera analizar la prisión preventiva. Bien. Sí, igualmente se dispusieron rondines policiales como para asegurarnos de que el señor permanezca ahí. Y además, bueno, la previsión de acercamiento total a la familia y al lugar.
0: Doctora, los golpes recibidos, la golpiza y las lastimaduras que tiene, ¿se produjeron con anterioridad al hecho? Es decir, ¿a que él matara a la otra persona? ¿O fue después como una especie de represalia de los hijos por lo que había hecho?
1: Mire, fue todo, por lo que declaran los testigos, fue todo en muy corto tiempo, lapsos de minutos. Porque la primera situación es el piedrazo que él arroja López. La respuesta de Almonacid es directamente frente a estas 3 personas, la estocada. Y ahí comienzan, esto por la misma declaración de los testigos, comienzan sí a golpearlo, golpes de patada, de puño. Claramente también hubieron cuestiones punzocortantes con algún elemento que genere lesiones punzocortantes y bueno, pero esto fue casi inmediato porque automáticamente también los hijos van a asistir a su padre que ya estaba, digamos, perdiendo estabilidad.
0: Doctora, trascendió que la discusión empieza porque le refiere el dueño del local, es decir, la víctima, a su victimario de que aparecía a comprar en ese momento porque habitualmente no compraba en ese lugar, que compraba en otro lado. ¿Fue así?
1: Sí, eso mismo lo refiere. Primero la misma esposa de la víctima. Coincide además con el testimonio que brinda un testigo, un vecino, que no, digamos, no tenía vínculo con ninguna de las dos partes, y refieren esto, que el señor ingresa a comprar una bebida alcohólica, López ya comienza a decirle, vos no venís nunca, ¿qué haces acá? Ahora que tenés plata venís, o cuando tenés plata pasás por enfrente, algo así. A lo que, según las manifestaciones de los testigos, Almonacid le habría dicho, no me faltes el respeto, yo vengo a comprarte, nada más. Pero bueno, claramente se generó esta situación.
2: Almonacid no es que se llevó, digamos, la bebida, se la robó, sino que le pagó.
1: No, incluso lo dice la señora, la esposa de la víctima, que él pagó su bebida alcohólica y se retiró con su bebida,
2: claro,
1: que la había comprado. No fue un robo, no fue un robo, fue una situación de una discusión que se generó y terminó en esta tragedia.
2: Fiscal, ¿qué va a pasar ahora? Porque este hombre imputado y también la víctima son vecinos, ¿no? Él vuelve a su casa, que es vecina del comercio donde vive la familia de la víctima. ¿Cómo van a tratar este tema?
1: A ver, lo que yo solicité ayer en la audiencia, el señor este, el imputado, vive más o menos, un poco más de una cuadra del domicilio de la víctima y de la familia. Obviamente se resolvió la prohibición total de acercamiento al lugar y a las personas, pero incluso por interpósita persona, es decir, que el imputado no mande a alguien a hablar con las víctimas, digamos. Uh-huh. Pero bueno, también esto es una realidad de que viven cerca. Entiendo que el imputado fue advertido sobre esta situación por el juez en el día de ayer, de que tiene prohibido el acercamiento al lugar. Bueno, ya después lo que la conducta de él ya no depende tal vez de nosotros, pero sí él está prohibido en acercarse.
0: Claro, él tiene prohibido acercarse, pero él podría ser también
2: víctima, ¿no?,
0: de alguna revancha, de una situación conflictiva, porque ahí el conflicto no creo que se olviden tan rápidamente de lo que pasó, ¿no?
1: A ver, eso yo no lo puedo decir, no podría asegurar eso. Yo lo único que sé y que puedo decir es que cuando entrevisté tanto a la esposa del señor López como a sus hijos, en ningún momento sentí una actitud de parte de ellos de venganza ni nada por el estilo. Sí, estaban desde el dolor, desde la angustia, pero jamás sentí una actitud. De hecho, estuve muchas horas con ellos. Incluso ellos estaban preocupados por la situación del señor Albonacid. Albonacid se ve que también es un vecino conocido del lugar. Incluso me referían si yo sabía en qué estado estaba, porque el señor estaba también internado en el hospital, y yo les dije, ahora voy a ir a averiguar, porque no sabía en qué estado estaba todavía. Pero insisto, lo que puedo decir es que no percibí jamás una actitud de parte de ellos, ni de venganza, ni de pretender agredir o afectar al señor Almonacid.
0: Doctora Gamarra, muchas gracias por atendernos. Muy amable, como siempre.
1: No, por favor, que tengan buenos días. Hasta luego.
0: La fiscal Julieta Gamarra en contacto con la radio a las 8 de la mañana con 32 minutos.
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0: 8:37 de la mañana, ya estamos avanzando y está clareando bastante rápido, pero vemos todavía los vehículos totalmente congelados que transitan por nuestros estudios centrales. Aquí sí. Los vemos a través del ventanal, 2 grados 8 bajo cero, la térmica, agárrate Catalina, 6.9 bajo cero en estos momentos en el valle inferior del río Chubut. Mucho frío en general en toda la provincia, por ahí no tanto en Comodoro Rivadavia, pero en general en toda la provincia con mucho frío. Vamos a saludar a... ¿Ratito? Todavía no. Estamos ahí escuchando, estamos escuchando algo de fondo. Y seguimos aquí en Mañana G. En un ratito tenemos Carlos Baúl desde las 9 de la mañana. Luego, 9 y media, boletín de calificaciones. Hoy se da el boletín, que la sesión del jueves fue re larga y Esteban no pudo prepararlo. Así que hoy, después de las 9 y media, vamos con el boletín de calificaciones de los diputados de la última sesión que se realizó el pasado jueves. Mucha información. Y nos vamos también a nuestra página web www.diariojornada.com.ar. Tenemos información actualizada. Imputan por homicidio culposo al instructor de buceo. Esto es por el caso Sofía Derbez, la joven de 23 años que murió en febrero de este año mientras practicaba buceo a bordo de una embarcación autorizada para este tipo de actividades. Sucedió en Puerto Madryn, recordarán el caso porque realmente tuvo mucha repercusión, incluso en medios nacionales. Y en este caso, en el día de hoy, se imputará a Tiago Nahuel Pocoví, el instructor de buceo, que estaba a cargo de la embarcación autorizada donde murió Sofía Derbez en febrero de este año. La audiencia comenzará a las 10:30 de la mañana y será presidida por la jueza Marcela Alejandra Pérez Bogado, y el imputado estará vía online desde la provincia de Buenos Aires. Información que pueden leer en detalle en nuestra página web www.diariojornada.com.ar. Ahora sí, saludamos a María Laura Barcia desde las calles de Trelew. María Laura, ¿dónde andamos?
1: Buen día, Sarita, ¿cómo estás? Bueno, continúa muy fría la mañana, así que la recomendación fundamental a esta hora es abrigarse y mucho para empezar esta etapa de la mañana. Vamos a compartir las palabras de Natalia Gómez, hermana de Leticia, esta joven mujer que perdió la vida luego de ser embestida por un vehículo cuando se trasladaba en bicicleta luego de terminar un fin de semana con su jornada laboral. ¿Por qué hablamos con Natalia? Porque hoy a las 5:30 de la tarde se va a estar desarrollando una nueva marcha desde la peatonal Luis Gacín hasta los tribunales de Trelew. La intención de esta nueva movida es pedir justicia por todas las víctimas de diferentes hechos viales. También aprovechamos la oportunidad para charlar con Natalia respecto a cómo va la causa de su hermana Leticia. La escuchamos.
2: Al cumplirse un nuevo mes de su trágico deceso, está organizando una marcha pacífica junto a demás familiares de víctimas viales. La misma comienza a las 17:30, nos concentramos en la peatonal Gacín y vamos a hacer un recorrido hasta tribunales con encendido de velas para mantener viva la luz de la esperanza de la justicia. Bueno, pedimos como familiares de Leti Gómez que nos acompañen, que acompañemos a la familia de Joel, que está viviendo un momento muy difícil, igual que todos nosotros. Y bueno, la única forma de hacer menos doloroso todo esto es estando unidos como familia. Así que invitamos a todas las familias, a la comunidad en general, que nos acompañe. Es un pedido de justicia. Estamos haciendo un pedido de justicia y bueno, esta tarde los esperamos. Con respecto a la causa por la muerte de mi hermana, todo sigue igual, es decir, la justicia va avanzando lento como sabíamos que iba a ser, pero bueno, gracias a Dios de a poquito se va moviendo todo. Ya hemos presentado dos abogados querellantes, así que tenemos fe de que se va a hacer justicia. Pero lamentablemente el asesino sigue suelto, como todo asesino de siniestros viales. Siguen sueltos. No hay justicia para las víctimas de accidentes viales. Así que esperemos que se empiecen a cumplir las leyes, que empiecen a cambiar las leyes en realidad, y que sean a favor de las víctimas y su familia.
0: Ahí escuchábamos el testimonio, María Laura.
1: Bueno, no, me quedo con esta frase, ¿no? No, no hay justicia para las víctimas de este tipo de hechos viales, decía Natalia, la hermana de Leti. Recordemos que en este caso se marcha por varios hechos puntuales que lamentablemente dejaron el saldo de los seres queridos, de los familiares fallecidos. El lema es marchar en paz, congregarse hoy después de las 5:30 de la tarde en la peatonal Luis Gacín. Piden por favor la colaboración de una vela para todos aquellos que acompañen, y bueno, este recorrido por la zona céntrica para llegar también a manifestarse frente a los tribunales de Trelew.
0: Perfecto, bueno, estamos atentos ante cualquier novedad, volvemos. Muchas gracias.
1: Seguimos en contacto, hasta luego.
3: 8 de la mañana con 43 minutos. Vamos a hablar de la situación pesquera. Siempre hay alguna novedad en el ámbito pesquero. Hubo algunas declaraciones del titular del Estía, Luis Núñez, en relación al impacto que estaría generando en la actividad pesquera. Por ejemplo, esto apareció en algunos portales de noticias el fin de semana, la situación que se ha planteado con la ampliación del 50% autorizado para el procesamiento del langostino a bordo de los buques congeladores. Dice que esta medida, que fue dictaminada por el Consejo Federal Pesquero con el acompañamiento de los sectores empresariales fundamentalmente, reduce drásticamente el volumen de materia prima que ingresa a los establecimientos continentales. Y dice el titular del Estía que afecta, por ejemplo, de manera inmediata a los operarios eventuales. Está en línea Fernando Álvarez Castellano, vamos a charlar de este tema con él. El empresario titular de Conarpesa ha sido uno de los principales impulsores de esta medida que finalmente luego fue convalidada por el Consejo Federal Pesquero. Así que vamos a volver en un ratito con este tema, ya vamos a tenerlo al titular de Conarpesa para hablar de esta cuestión. Vamos a aprovechar para también hablar de otros puntos que tienen que ver con el tema pesquero.
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3: En un ratito, Carlos Baulde y el tema de las colectoras que planea llevar adelante aparentemente Javier Milei. Y por otro lado, 9:30, boletín de calificaciones de la sesión legislativa de la semana pasada, del jueves pasado. Pero ahora vamos a saludar a Fernando Álvarez Castellano, titular de Conarpesa. Fernando, un gusto saludarte. Sara y Esteban por aquí. ¿Cómo te va?
4: Hola, ¿qué tal? Esteban, Sara, buenos días. Un saludo, sobre todo.
3: Fernando, estábamos repasando algunas declaraciones que hizo Luis Núñez en algunos portales de noticias. ¿Es cierto que aquella ampliación del 50% de cola de langostino en el procesamiento de los buques a bordo que autorizó el Consejo Federal Pesquero está generando, está haciendo estragos en la actividad de los trabajadores? Porque, entre otras cosas, según dice el Estía, reduce el volumen de materia prima que ingresa a los establecimientos y afecta directamente a los operarios eventuales.
4: Ya, una cosa, no pongamos en boca del Estía lo que dice un burro, porque lo que está diciendo Luis Núñez es una burrada. También lo digo para que lo anote cuando me vaya a hacer esa demanda personal, que no llega. Pero eso es una auténtica burrada, es la burrada más grande que escuché este año, fíjate. Y la anterior también lo había dicho él, o sea que viene picando en punta. Yo toda la cola que he congelado a bordo de los buques, toda, y lo que se está descargando sale directamente para Italia. Es un mercado natural, es el que la compra, no la reprocesa, se descala, la descongelan y la comen así los restaurantes, pero bueno, ¿sabes qué pasa? Dice cualquier burrada, pero no es capaz de preguntar un poquito antes, oye, ¿cómo es esto? Dame un dato, una data, como si le voy a contestar a alguien que sabe y vive más que él, por lo menos sabe de Carlos. Ni la más puñetera idea tiene lo que dice, ni la más puñetera idea, así de claro.
3: Uh-huh. ¿Y vos crees que tiene que ver con una cuestión de conocimiento de la situación o crees que hay una mala intención en las declaraciones?
4: No, es mala intención, si viene todo el día, me ha puesto gente a la puerta con carteles, él nunca va a los líos, manda gente con carteles insultándome y eso, que a mí se pueden quedar ahí, mientras que se queden ahí no se va a abrir la planta, eso ya lo sabe mi gente, que a mí con presiones de Luis Núñez está utilizando a la gente, sabe la lástima, encima que soy el mejor cliente, aporto 300 millones de pesos todos los años al sindicato Alestien, concepto de retención de la gente que le ingreso a ellos. Y encima me basurea. Uh-huh. Yo soy mejor cliente. Yo tengo clientes, bueno, tengo clientes buenos, mejores, uno me caen peor todos, pero yo los trato a todos por igual porque son clientes. Ellos en vez de intentar venir, sentarse, bueno, busquemos una salida a su mejor cliente, repito, porque soy el que más afiliados le aporta, encima me tiene bronca y hace esas cosas porque no hago lo que sabe lo que pasa, porque no hago lo que yo digo. Los que hicieron lo que él hicieron son Alpesca y todas esas compañías que están todas fundidas. Esas hicieron lo que dice Luis. Pero yo llevo los mismos años que él, 31 años. Él dice que no me tiene miedo, imagínate si le tengo yo miedo. Pero llevo los mismos años que él y yo soy exitoso, pero cuando, porque no hago lo que él dice. Y los que hacen lo que él dice se funden. Eso es lo que está pasando en Chubut. Porque este todavía viene con la mentalidad de 31 años y las cosas cambiaron. Pero bueno, él lo quiere seguir haciendo a su estilo, uh-huh. Es su problema, yo no me meto, yo en eso, si el espía, sus afiliados, etcétera, es así, lo votan así, lo bancan así, está en todo su derecho, es como el tema de Durdos y eso. Yo le puedo contestar cuando dice estupideces que me involucran a mí, como que exploto a la gente, que soy narcotraficante, no sé cuántas cosas más, ahí sí le salto, pero sí, repito, si el espía lo quiere, la gente a él, como su dirigente está bien, pero le digo que con Arpesa las formas de ese dirigente personales en contra mía no van a conseguir ningún resultado.
3: Fernando, ¿y cómo es el tema de los trabajadores temporarios? Porque
4: quiere la gente a él, como su dirigente está bien, pero le digo que con Arpesa las formas de ese dirigente personales en contra mía no van a conseguir ningún resultado.

0: millones los operarios, pues vamos a ver si podemos meter 7 y 8 mil, mucha más gente, y que se lleven entre 6 y 8 millones al mes. Eso es lo que estamos haciendo. Pero bueno, todo necesita un tiempo, no se hacen las obras del aire. Pero eso a él, yo te digo, eso él lo sabe, si lo saben todos. Lo que pasa es que a él le molestan otras cosas de mí y utiliza ese pretexto para apretarme otras cosas. Pero en mi caso, y te lo digo de verdad, y aunque suene feo, ni puto, no me interesa que haya Luis Núñez. Para mí toda esa historia pasó, vuelvo a lo mismo. Si tiene un problema conmigo, que me lleve a la justicia, que hubiera encantado a decir las burradas que ha dicho de mí y a ver qué comparación de mis burradas con sus burradas. Y después de eso, lo que tenga que hablar, lo que hable donde quiera, que diga lo que quiera, yo cuando la planta esté lista, llamar gente a trabajar y punto. Y trabajaremos las condiciones que yo diga y no las que diga Luis, porque yo no quiero que se funda con Arpesa.
1: Fernando, ¿y en qué quedó el tema de la intimación? Porque una intimación de Luis Núñez por declaraciones tuyas a un medio, después una respuesta tuya, y después hubo una carta documento de Núñez.
0: Hubo una que la puso a nivel personal, lo mismo, con el mismo texto, pero firmando él que lo que tenía que hacer y no provocar al Estía, si tiene un problema conmigo, porque yo tengo relación con otros dirigentes del Estía, no tengo problema, y solo con este señor. Y yo se la contesté y le dije que nada, que lo estoy esperando a los juzgados. ¿Qué le voy a decir? Pero no lo va a hacer, y ojalá lo haga, porque me gustaría públicamente decirle todas estas cosas que le digo, sabéis, y públicamente. Y también él va a tener que decir si sí o no dijo públicamente todo eso que se amparó en los fueros gremiales cuando me dijo narcotraficante, explotador y todas esas cosas, que claro, se vio la... Bueno, se vio, ¿no? Le metí la demanda y se amparó corriendo los fueros sindicales porque no da la cara, ni la cara, ni para poder defenderse, pues no tiene nada que defender. Pero bueno, se amparan en los fueros, se amparan en eso para poder insultar a los empresarios cuando tenían que estar con ellos, junto con ellos. Pero no, prefieren insultar a mí, ¿eh? A nosotros no, porque nosotros sí es sometido. Pero para mí le gusta más insultarse. Bueno, si le gusta insultarme y decirme en la cotafica que te diga lo que le dé la gana, porque yo me dedico a trabajar y no a boludear.
1: Fernando, por último, estas situaciones que se han planteado en este último tiempo, es decir, ¿han alterado algo de todos los anuncios que has hecho y de todo el plan de inversión que has hecho?
0: No, yo lo que digo, lo hago. Sí, por ejemplo, vamos a estar a licitación de los nuevos 18 permisos de los poteros, y con la puntuación que tenemos vamos a tener seguramente la mejor puntuación de todo el ranking de los que tienen petición, así que vamos a comprar un barco de 1.000 toneladas y reprocesaremos como 600 toneladas al año, pero que se quede tranquilo Luis, que no lo voy a hacer donde él esté. No lo voy a hacer donde él esté, porque con ese cariño que me tiene encima le voy a llevar yo trabajo a Luis para que él vaya presumiendo. Pero bueno, pero... No, para nada, que va a influir. Lo que pasa es que esto es más de folclore, el folclore de todos los años. Como yo trabajo por cajón y a él le molesta, pues ese folclore. Como yo no hago lo que hago ni me someto a sus deseos, pues ese folclore. Pero eso es todos los años igual. Hay años que es más público y otros años menos público. Pero ese folclore de todos los años, lleva 20 y tantos años intentar no joderme y no puede ir. Y se tirará otros 20 y tantos años hasta que se jubile él. O yo, pero ya te digo, para mí no deja ser ya más que folclore, que lo que pasa que, bueno, si lo hace público, yo no me voy a callar, porque a mí no me calla nadie.
1: Fernando, muchas gracias por estos minutos. Muy amable por atendernos.
0: Bueno, gracias a vosotros. Un saludo a toda la audiencia.
1: El titular de Conarpesa, Luis Núñez, en contacto con Arpesa, Fernando Álvarez, hablando sobre la nota publicada por Luis Núñez en algunos medios que Fernando Álvarez respondió a su estilo, ¿no? Son 8:55, el cielo está totalmente despejado y sigue helando en la zona. Y sigue helando en la zona, no es una frase hecha, está helando de verdad, ¿eh?
2: No, lo más llamativo es que Ushuaia es la segunda más calurosa, eso me sigue llamando mucho la atención. Hace un rato, ¿te acordás? Uh-huh. A las 7 era la primera, ahora está segunda. con 10 grados 6 en Ushuaia.
1: Tremendamente, ¿no?, calurosa la mañana, vuelta, podríamos
2: estamos
1: decir.
2: Estamos dado vuelta, patas para arriba la Argentina, como el libro de Galeano, ¿no?
1: Como el libro de Galeano, patas para arriba, exactamente.
2: Patas para arriba. Esquel con 5 grados 3, 4 décimas bajo cero y

0: 0.88 de térmica, bajo cero, es la tercera más fría del país en estos momentos. Tenemos Puerto Madryn en el quinto lugar, ¿ya?, con 3 grados 6 bajo cero. 3.6 y 7.9 bajo cero de térmica en Puerto Madryn. Mucho, mucho, mucho frío. Y un poquito más abajo, ya como en el décimo lugar, por ahí, Trelew con 2 grados 8 bajo cero y térmica de 6 grados 9 bajo cero. Comodoro está del otro lado, como de las más calentitas, como te contaba hace un ratito. A ver si lo encontramos. 4.2 sobre cero y térmica de 0 grados.
1: Ya llega Carlos Baulde en un ratito. ¿Está Carlos Baulde? Se está poniendo el pantalón de corderoy. Se está poniendo el pantalón
0: muy
1: de corderoy.
0: Bien. Ideal para el invierno.
1: Qué coqueto este Carlos. Ya llega. Va a hablar de las colectoras que planifica Milei en todo el país. ¿Chubut también? ¿Habrá acuerdo, Chubut?
0: ¿Cómo es eso?
1: Torres Milei, ¿habrá acuerdo? Bueno, Carlos Baulde ya llega en un ratito nada más. Está buenísimo el tema. Pero antes nos vamos a Esquel. Esa está fría también, Esquel, ¿eh? En el ranking también
0: la tercera
1: está.
0: Tercera más fría del país.
1: Tercera más fría del país. Juan Martín Cángaro. Juan, ¿cómo le va?
2: ¿Cómo están? Buen día, buena mañana. Sí, sí, les digo que es una mañana verdaderamente helada aquí. Como, bueno, todos los que hemos salido temprano hemos tenido que, bueno, si salís en el auto o esperar que se descongele o aplicar alguna técnica para sacar la helada de los vidrios del auto, porque es una mañana helada. Empieza ya a aflojar el tema del aurora polar, igual, sobre todo a partir de mañana, según marcan los pronósticos. Pero bueno, hoy es el último día de frío muy fuerte, al menos por esta semana. Y esperando posiblemente nevadas para mañana. Ha aparecido hace un ratito, nos han mandado una alerta amarilla por nevadas para la madrugada y el mediodía de mañana martes, así que por ahí, ¿quién te dice que la previa de Argentina-Egipto la hacemos bajo la nieve, Juan?
1: Bueno, ojalá que sí sea. Juan, dijiste el último día y me acordé que fue el último día de México en el Mundial. ¿Todavía se está riendo usted?
2: No, imagínate que uno como argentino no puede querer que ganen los ingleses jamás.
1: Bien.
2: Tampoco quería que ganen México, en realidad se podían
0: perder. Claro, era difícil, ¿viste? Porque no podíamos alentar a ninguno.
2: Sí. Con los mexicanos, en realidad todo bien con los mexicanos. El problema son los mexicanos. El problema es que ellos se creen más de lo que son, siempre nos chicanean a nosotros. No sé por qué. Pero bueno, la verdad que México jugó por primera vez contra un equipo de jerarquía y bueno, le pasó lo que le pasa siempre, ¿no? Lamentablemente para ellos.
1: Claro.
2: Inglaterra igual lo tuvo controlado hasta que sufrió la expulsión. A partir de ahí, Inglaterra fuera para Paraguay y Alfaro.
1: Sí.
2: Pero Paraguay y Alfaro contra Francia. Se metió en su área.
1: Tal cual.
2: Y bueno, lo aguantó.
1: Lo aguantó como pudo. Pero tiene talento Inglaterra, ¿eh? Ese Gordon juega bien. Bueno, Kane, por supuesto.
2: Bellingham tiene buenos jugadores en Inglaterra.
1: Tiene buenos jugadores.
2: No aparece el equipo en Inglaterra,
1: claro.
2: Pero sí aparecen las individualidades que lo van salvando.
1: Sí.
2: Así que bueno, va por nuestro lado, ¿eh? Yo tengo muchas ganas, esperemos que Argentina mejore lo que hizo el viernes, porque el viernes la verdad que sufrimos más de la cuenta inesperadamente. Que Argentina mejore lo que hizo el viernes y me encantaría llegar a unas semifinales con Inglaterra.
1: Bueno, no estaría nada mal.
2: Me gustaría mucho.
1: No estaría nada mal. Bueno, Juan, vamos a la información y a los testimonios, por supuesto.
2: Claro que sí, bueno, un poco les adelantaba ya lo que les decía recién, ¿no? Una parte de la información desde el lado meteorológico nos marca mañana un alerta por posibles nevadas que afecta a toda la zona cordillerana de la provincia, desde de norte a sur completamente, con nevadas que se anticipan entre 10 y 30 centímetros en algunos sectores, así que veremos si se concreta este pronóstico. Lo que sí se empieza a esperar a partir de mañana seguro es bastante lluvia mañana y el miércoles, así que bueno, esto por un lado. Vamos a empezar a ver cómo se prepara Esquel, si empieza a haber un poco más de expectativa para las vacaciones de invierno. Vamos a compartir seguramente algunos eventos que van a tener lugar además en este fin de semana largo que se viene, porque justo arrancan las vacaciones de invierno en un fin de que para muchos será un fin de largo. Así que vamos a empezar a ver esta cuestión, a ver cómo se prepara la ciudad, hasta donde sabemos, lo que hemos ido hablando y compartiendo en este espacio, son moderadas, tirando a flojas las expectativas para la temporada de invierno. Bueno, y esto lo relaciono con el testimonio que tenemos para compartir, que es del subgerente del viejo expreso patagónico La Trochita, Miguel Sepúlveda, que nos compartió el cronograma de julio y nos mencionaba, ¿no? Están preparados para agregar salidas, pero por el momento no son necesarias, así que lo escuchamos a Sepúlveda.
3: Ya hicimos el anuncio de lo que va a ser el programa de salida, de lo que va a ser el mes de julio, con la expectativa de que, bueno, que ojalá que llegue la nieve, que ojalá que la gente que sale de vacaciones en la costa y a nivel nacional venga a la cordillera. Por ahora decidimos poner salida los jueves y los sábados, siempre preparado, esperando, si tuviésemos demanda, tuviésemos grupo grande que viene a esquí, puede poner salidas adicionales. Viene muy tranquilo. Es algo que no nos había pasado nunca. Nosotros somos optimistas que ojalá que esto se revierta en algún momento. Pero nada, nunca nos pasó de tener que suspender salidas porque no teníamos pasajes vendidos. Con el programa que teníamos de junio nos pasó. Somos optimistas que ojalá que las vacaciones de invierno venga gente a la cordillera, ¿no? Nos manejamos con el tema de la plataforma de ventas y ahí vas viendo la cantidad de pasajes, la cantidad de reservas que te hacen. Y bueno, y vamos programando y proyectando ahí sobre la pata, ¿viste? Porque también es muy difícil vender y después tener que devolver. Hay que hacer un expediente, hay que mandarlo a Rawson, y lleva mucho tiempo. Y se incomoda el turista que compró el pasaje. La verdad que es algo insólito que nos viene pasando, pero bueno, es a nivel también nacional. Nosotros a partir de la segunda, en principio de la segunda semana de octubre, viste que la primera semana de octubre es como que no viene nadie porque todavía no está la floración. Pero para la segunda semana de octubre nosotros ya tenemos prácticamente casi todos los días con salidas y bastante ventas. Las agencias ya nos han bloqueado los lugares, que la agencia viste que vende el paquete, te bloquea los lugares que ellos necesitan, con los grupos que llegan a cada agencia, ¿no? Bueno, octubre para nosotros siempre fue bueno.
1: Bueno, ahí estaba el testimonio, Juan. Bueno, veremos qué pasa.
2: Veremos qué pasa a partir de la semana que viene, las vacaciones de invierno, ahora un feriado, un fin de largo, y bueno, las expectativas parecen más para octubre que para ahora, pero no perdemos la esperanza, por ahí si aparece alguna nevada más en estas horas, como se anuncia, crecen las expectativas. Del lado del centro de esquí seguimos esperando que decidan hablar públicamente, nos han dicho que lo van a hacer cuando definan la fecha de apertura.
1: Bueno, me manda nuestra amiga Mirta Delgado, que no la conoces, pero es una genia. Mirta, una fotito, que está escuchando la radio con la compu. Y mire quién aparece ahí en la fotito. Cángaro, ahí está Juan Martín Cángaro, si nos está escuchando en este mismo momento. Así que mándele un saludo a Mirta, Juan.
2: Un saludo para Mirta, gracias por escucharnos, por hacernos el aguante, por supuesto. Seguramente todos los días nos hace el aguante, así que le mandamos un saludo.
1: Bueno, Juan, un abrazo, abrigate y seguimos en contacto.
2: Hasta luego.
1: Bueno, Juan Martín Cángaro. Mirta, querida, un abrazo. ¿Habrá ido a la fiesta del fin de semana?
0: Sí, me lo imagino bailando.
1: No se habrá ganado el auto, ¿no? Porque había un sorteo de un auto, me dijeron ahí, que puso el sindicato de la legislatura. ¿No te andarás con auto nuevo, con tutú nuevo vos, no, Mirta?
0: Con moto nueva, había unas motos también, me parece.
1: También una moto, muy bien.
0: Bueno, a mí lo único que no me quiero ganar nunca en un sorteo es una plancha.
1: Una plancha, no, qué triste ganarte una plancha. Prefiero una cafetera, ¿viste?
0: Sí.
1: O una mini pimer.
0: Una mini pimer nueva, bueno, puede ser, pero una plancha, toma, sortealo de nuevo, no lo quiero. Te lo agradezco.
1: ¿Sabes qué me regalaron hace muy poquito? Mi familia me regaló un dispositivo para hacer soda.
0: Ah, ese está bueno.
1: Está buenísimo.
0: Está re bueno. Yo se lo quise regalar a mi marido, después me dijo que no, y al final, después dice, me compré soda, y le digo, ¿y por qué no te
1: regalas? Exactamente. Además es divertido hacerlo, pones la botellita.
0: Está buenísimo.
1: Viste que yo soy muy torpe,
0: sí, bueno.
1: Puedo romper todo, pero no, le encontré la mano, la inclino, tácate, le hago el pac, pac, con el dispositivo, viste que apretás dos veces o tres. Yo a veces le pongo cuatro.
0: Con muchas burbujas.
1: Le meto cuatro y me mira como
0: diciendo... Depende de la cantidad de burbujas.
1: Son dos, me dicen. Viste, me retan.
0: Gasta,
1: yo le meto un cuatro. Y sale y después me hago el cinzanito con la soda.
0: Me gusta.
1: No, riquísimo.
0: Esa me regustaba a mí también. Eso es un buen sorteo.
1: Eso, claro. Sí, pero no una plancha. Nunca una plancha.
0: Nunca una plancha.
1: Nos vamos a la pausa. A la vuelta de la pausa tenemos a Carlos Baulde. ¿Está Carlos? Se está poniendo el gabán. Él siempre se pone el gabán ya cuando está para venirse para acá. Así que ya lo está, asoma en un ratito. Y creo que también tenemos tiempo como para irnos a Comodoro y después se viene el boletín de calificaciones de la sesión de la legislatura del jueves pasado.
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0: Un tema musical muy bonito, muy agradable para recibir a Carlos Baulde. Hola Charlie, ¿cómo anda usted?
1: Muy bien, ¿cómo andan? Buen día.
0: Le presento a Sarita Mateo.
1: ¿Qué tal? Mucho gusto, Carlos, del barrio San David.
2: Sara, ¿de dónde?
1: Del barrio San David.
0: Del barrio San David.
1: Bueno, hay una duda ahí sobre dónde vivo, pero todo el mundo dice que es Los Olmos, pero técnicamente en la información de la época llegaban las facturas, sí, de impuesto inmobiliario, dice Barrio San David.
2: Para mí sería Los Olmos, porque está de este lado.
1: Para mí también, todo el mundo insiste. No, y yo no quiero ser de Los Olmos, yo quiero ser de San David.
0: Hay que dirimirlo.
2: Vos estás
0: esto.
2: De este lado de la Michael Jones, no es, de este.
1: No. Sarita, todos esos argumentos yo los entiendo.
0: No.
1: Yo, como un amigo mío que se autopercibe de otro signo, yo me autopercibo del barrio San David, yo no soy de
2: es
1: Los
2: como
1: Olmos.
2: Como que yo diga Padre Juan, pero estoy ahí al límite.
1: Claro.
2: No,
0: esto hay que dirimirlo,
1: hay que llamar a algún especialista. A Catastro, a algún área de esas.
0: Es muy buena para seguirlo en hacer en las redes. Estas historias de Baulde.
1: ¿Dónde
0: vive? ¿En San David o vive en el coso? Y todo un reportaje con toda una...
1: Bueno,
0: una
1: yo al final iba a decir, si me confirma que soy de Los Olmos, iba a decir, yo me autopercibo del San David.
0: Igual.
1: Soy de San David.
0: Igual. Bueno, él lo dice por mí que yo desde hace unos años me pasé a Piscis en el signo.
1: Claro.
0: Me pasé a Piscis y bueno, y me siento mucho mejor porque yo soy un pisciano 100%.
1: Claro, sí, sí.
0: Entonces no me vengan con el otro signo.
2: Te sentís identificado.
0: Sí, en realidad fueron 4 años ya que me pasé a Piscis.
1: Claro.
0: Y me siento mucho mejor.
1: Muy bien.
0: O no soy un pisciano.
1: Sí, sí, hecho y derecho.
0: Bueno, Carlos, bienvenido.
1: Bueno, muchas gracias.
0: Buen comienzo de semana.
1: Bueno.
0: ¿Quedó fuera México? ¿Te dolió o no te dolió? ¿Preferías México?
1: No, yo prefería el empate porque había puesto en el pro de empate. Pero yo pido el Mundial de esa manera. O sea, aliento en función de mi pronóstico. ¿No?
0: Que le va muy bien, me dijeron en los dos. El que hace con sus amigos y el que hace con jornada. ¿Puede ser?
1: Claro, por supuesto. Sí, sí, sí, me va muy bien en los dos.
0: Muy bien.
1: Pero,
0: el que sabe,
1: no,
0: sabe.
1: Los mexicanos son medio... Me caen medio mal, digamos. Últimamente, no los mexicanos.
2: Son muy locones, claro.
1: Claro, en el término futbolístico son... Y los ingleses, digamos, yo también salto cuando se canta, el que no salta es un inglés, y Malvinas y todo eso, pero digo, los ingleses son también mucho más que eso, digamos, ¿no? Culturalmente.
0: Sí, sí, claro.
1: Son los inventores del fútbol, ¿no?
0: Sí, claro.
1: A mí, Inglaterra no me cae mal.
0: Claro, exacto.
1: Pero bueno, no mezclémonos tanto.
0: Y también se habla mucho, ¿no?, de un partido Argentina-Inglaterra que puede darse
1: en semifinales.
0: Pero no se puede comparar aquel momento con este, es otra cosa.
1: No, claro, aquel se dio pocos años después de la Guerra de Malvinas. Era otra cosa, estaba Maradona, era otro contexto. Yo, jugando como jugamos el otro día, vamos a tener serios problemas en llegar a las semifinales, pero yo confío en que Scaloni va a hacer las modificaciones que haya que hacer para presentar un equipo más competitivo. Porque
2: ¿Egipto
1: si no,
2: está difícil?
1: Son esos equipos... Hoy juega cualquiera bien,
2: claro,
1: digamos, ¿no?
2: Claro,
1: Cabo Verde no hizo un partidazo.
2: Sí.
1: Pero no por desmerecerlo, pero digo, la verdad que en otro momento vos jugabas con Cabo Verde, con cualquier país africano, y no era una medida. Hoy Egipto, sí, no es un equipo... tan complicado, pero te complica, claro, tiene buenos jugadores.
0: Egipto juega bien, no es tan intenso como Cabo Verde.
1: No, claro, Cabo Verde era muy intenso,
0: claro,
1: es muy intenso.
0: Muy intenso.
1: Pero Egipto tiene a Salah, muy ya medio veterano, pero igual, son todos jugadores que...
0: Claro.
1: Por lo menos 3 o 4 jugadores de cada uno de esos equipos que nosotros no conocemos tanto, juegan en la liga inglesa, en la liga alemana, en España. Digo, son jugadores con experiencia, uno cree que era como antes, que venían Makanaki, que era un africano de Camerún, que no sabíamos quién era, que la rompía, no jugaba en ningún equipo, jugaba en Camerún.
0: Claro.
1: Pero bueno, eso pasó hace 40 años. Hoy los jugadores son... Bueno, ayer veía Noruega, ¿no? El baile, el pesto que le pegó Noruega en los últimos minutos a Brasil. Bueno, es un llamado de atención también para nosotros.
0: Sí,
1: No vaya a ser después que nos sorprendamos con
0: Claro. Y qué crack que se jalan, ¿eh?
1: Tremendo.
0: Me
1: cae bien Haaland a todo nivel. Parece un pibe... Que parece buen pibe,
0: sano,
1: digamos, ¿no?
0: Parece,
1: sano,
0: muy sano.
1: Como, medio ingenuo. Porque
0: ingenuo,
1: No es un grandote, pero tremendo.
2: Medio bobinón, pero...
1: Sí, pero
0: viste que...
1: he leído como que es buen pibe, además, buena persona.
0: Sí, exactamente. Y sus compañeros lo adoran, ¿viste cómo cómo lo tratan? Como a un chico, grande, pero como un líder también.
1: Como un líder, claro. Sí, sí. Metió, lleva 7 goles. Con el pibe Messi y
0: claro,
1: el Mbappé.
0: Pero 7 goles con un... Que no es lo mismo tener...
1: No, claro. No
0: a otros jugadores al lado que...
1: Igual los noruegos tienen buenos jugadores, ¿eh?
0: Bien.
1: Odegaard tiene varios jugadores también en grandes ligas europeas que nosotros no conocemos porque los vemos en el Manchester City o en el Arsenal, que sé yo, creemos que son todos ingleses o de... Bueno, hay también noruegos. Y Brasil, que no le puede ganar a Noruega, ¿no? Ya perdió en el Mundial 98.
0: No, Brasil.
1: Perdió ayer e incluso no le ganó... Creo que nunca le ganó ni siquiera un amistoso.
0: Bueno, bueno, nos vamos con
1: ya
0: el
1: me siento Edgardo Lillo acá.
0: Sí, sí.
1: Diciendo.
0: El gran Edgardo Lillo, que ayer me compartió unas apostillas del deporte local que los dejo para otro momento.
1: Bueno, bueno.
0: El básquet, que estuvo buenísimo el básquet y todas esas cuestiones. Bueno, Carlos, ¿se vienen las colectoras? ¿Cómo estás?
1: Bueno, eso es lo que se viene diciendo ya hace unos días, sobre todo luego de la asunción de Diego Santilli como ministro, como jefe del gabinete de ministros del presidente Milei. Santilli construyó su carrera política saltando de partido en partido, digamos, ¿no? O sea, ¿por qué recuerdo esto? Porque es un tipo que, bueno, me pongo en la camiseta peronista, después me pongo en la camiseta del PRO, tengo buena relación con los radicales, después me hago de... Digo, ese perfil de Santilli le ha permitido construir en este corto lapso como ministro del Interior, que era lo que el cargo ocupaba hasta hace pocos días, ahora absorbió el Ministerio del Interior de la Jefatura de Gabinete, le permitió vincularse a los gobernadores de todos los colores, gobernadores peronistas, pseudo-peronistas del norte, gobernadores del PRO, que por ejemplo como Nacho Torres, digamos que son viejos conocidos de Santilli por el partido de Macri. Digo, esa construcción que supo hacer Santilli parece que convenció a Milei de empezar a avanzar a como sea por la reelección. Digamos, hoy, digamos, cualquier encuesta lo da complicado a Milei para conseguir la reelección en un contexto normal. En un contexto donde también hay mucha dispersión política, el peronismo es el mejor ejemplo de eso, a nivel nacional y también a nivel provincial, en ese tipo de dispersión, que también la tienen otros partidos, inclusive el PRO de Macri, en el que todavía va a buscar agua Nacho Torres y muchos otros gobernadores, Rogelio Frigerio, que se han alejado, digamos, del PRO, pero siguen estando ahí porque siguen siendo afiliados a ese partido. También ese esquema de dispersión hace que a Milei le crezcan las chances de cara al año 2027. Todavía falta mucha agua a correr debajo del puente, sobre todo para el gobierno, qué va a pasar con la situación económica. En ese contexto pensaron que las colectoras, una vieja y mala idea de la política argentina, volviera precisamente para darle una mano a Milei para conseguir la reelección. ¿Qué son las colectoras? Si alguien no se acuerda, es buscar boletas. En este caso habría toda una confusión y habría que ver cómo se haría, porque ahora hay boleta única. Buscar que en una misma boleta un candidato de cualquier categoría, en este caso de la de presidente, esté en varias fuerzas que tengan otro tipo de candidatos en las categorías inferiores. Por ejemplo, supongamos, si esto avanza, si la reforma política del gobierno avanza, por ejemplo, el año que viene Milei podría ser el candidato a presidente en muchas provincias, en todas las provincias argentinas, y en algunas de ellas, Chubut tal vez, no lo sabemos, pero en algunas de ellas, las del norte, están desesperadas por tirarse en palomita con esto, que Milei sea el candidato a presidente de una lista y que esas listas además tengan distintos candidatos en categorías inferiores. Por ejemplo, que una lista diga, mis diputados nacionales sean tal y cual, que haya 4 o 5 listas distintas para una misma provincia, pero que todas confluyan en la del presidente. La idea es que convencer a los gobernadores, que hay muchos gobernadores que tienen ganas de hacerlo, de que lo ayuden a Milei a ser presidente nuevamente por un segundo mandato, algo que no ha logrado ningún candidato que no sea peronista.
0: Y viceversa.
1: Exactamente, digamos, ¿no? O sea, vos me ayudas a mí y yo te ayudo a vos. O sea, yo no me meto, yo voy a presentar candidatos, tal vez, en algunos casos no, de la Libertad Avanza en tal o cual provincia, pero vos me llevas a Milei. Bueno, eso es burdamente explicado lo que se pretende. Esto no es nuevo, digamos, ¿no? La política argentina, las colectoras, como se llama, porque colectan votos, son distintas listas que colectan votos para un mismo candidato, se han usado muchas veces. Estuve el fin de semana leyendo, buscando un poco de data histórica, y se empezó a usar en la década del 30, del siglo pasado, cuando algunos dirigentes radicales querían, que se oponían a la reelección de Irigoyen, hicieron esto mismo, digamos, ¿no? Colectar muchas listas, le fue mal y perdieron con Irigoyen. Se hizo en otras décadas del siglo pasado. Lo más cercano fue el kirchnerismo en la primera década de la década pasada, digamos, en el 2011 más particularmente, cuando, por ejemplo, en la provincia de Buenos Aires había dos candidatos que llegaban a la lista de Cristina. Digamos, Cristina tenía votos de la lista de Scioli y de la lista de Sabatella. Después ganó Scioli en la provincia de Buenos Aires en el 2011, fue gobernador, en el 2015 quiso ser presidente y perdió. Pero digo, y en el 2007, esto es muy interesante también, en el 2007 Lilita Carrió, la republicana Lilita Carrió, también la usó dos listas que colectaron para ella. Una de esas listas de la coalición cívica, ¿saben quién la encabezaba? Patricia Bullrich, en la época que era lilista, digamos. Después,
2: fue de era, todo, Patricia Zapato.
0: Pan y mantequilla.
1: Exactamente. Digo,
2: ¿Esto tiene que tener autorización legislativa?
1: No, para por supuesto. Hacerlo. Esa es una reforma, es la reforma política que se está discutiendo, que quiere hacer el gobierno. Lo central que está en discusión y que va a entrar seguramente al Parlamento en los próximos meses es la reforma política, es la suspensión de las PASO. Quieren meterlo ahí adentro. Las PASO, que recordemos, son una creación del kirchnerismo, porque así como el kirchnerismo usó las colectoras, después en el 2011 dijo, no, vamos a ordenar esto y establecieron las PASO. Las primarias abiertas y simultáneas, que permitía que las agrupaciones políticas definieran antes su candidato para que no pasara esto, porque esto a quién conviene, generalmente a algún sector político en particular que dice, bueno, no me importa, divido a la oposición y esa división de la oposición me beneficia a mí. ¿Qué va a pasar en Chubut? Bueno, anoche trascendieron algunas declaraciones del gobernador Torres, las publicó otro medio, un medio de Santa Cruz, La Opinión Austral, con unas declaraciones de Torres, la verdad que no clara ahí si son unas declaraciones de Agencia Nacional o la hizo en algún medio o se la hizo a La Opinión Austral, pero ahí Torres dice algo así como que no está tan de acuerdo con el uso de las colectoras, que sería un retroceso, pero no negó que la reelección de Milei es posible, digamos, ¿no? El oficialismo no tiene otro candidato para una reelección. O sea, La Libertad Avanza es Milei hoy, digamos, ¿no? Nadie contempla la posibilidad que La Libertad Avanza vaya a las elecciones del 27 con otro candidato que no sea el propio presidente. Y Torres habría dicho, bueno, esto es un retroceso, lo de las colectoras. Pero se sabe que se habló algo de eso en la reunión que mantuvieron el jueves pasado el gobernador con el jefe de gabinete de ministro, el Colorado Santilli. Se hablaron de algunas obras. Torres lo había chicaneado con que, bueno, ahora tiene la lapicera, y cuando tenés la lapicera tenés que firmar, y aparentemente avanzarían algunas obras para Chubut. Pero todo esto es una especie de toma y daca, no solamente con Chubut, con todas las provincias. La Libertad Avanza lo viene haciendo esto desde el comienzo, que es, te doy, pero me das, digamos. Te doy algo a cambio de algún otro favor político. Vos me votás esto y yo te tiro una obra por allá. Bueno, Torres aparentemente está en contra de las colectoras, pero también eso es una especie de contradicción, porque la semana pasada, bueno, vos fuiste testigo, la legislatura del Chubut, con un proyecto impulsado por una legisladora del sastrismo, presuntamente de origen peronista, que está en un bloque con otra legisladora que no se presentó a la sesión, no sé, debe haber tenido algún problema, tal vez de salud, no sé, digo, ¿se supo por qué no estuvo Tatiana Goic?
0: Generalmente no se sabe.
1: Ah, bueno, la representante de Camineros no estuvo en una sesión tan importante, posiblemente haya tenido algún tema importante porque se ausentó. Pero su compañera de banca presentó un proyecto para la reelección indefinida de los intendentes de los pueblos que no tienen carta orgánica, algo que conocíamos todos desde hace como 10 años, como de una década, como la ley Caminoa, la ley que impulsó Jacqueline Caminoa cuando era diputada provincial de Juntos por el Cambio, de Cambiemos, perdón, en el 2016, que dijo, bueno, y que todos los republicanos aplaudieron como focas, qué bárbaro esto, y ahora votaron todos esos, digamos, los representantes de eso, porque el oficialismo, con muchos radicales, votaron a favor de que haya reelección indefinida para los intendentes. Es un paso atrás, digamos, o sea, si las colectoras son un retroceso para la democracia, la reelección indefinida de los intendentes también es un retroceso. Yo entiendo toda esa discusión de que la gente elija, que haya libertad, pero digo, se votó y todos aplaudieron. La impulsó una dirigente radical, una diputada radical, la votó todo el mundo y ahora
2: fue diputada hasta hace un mes. O sea,
1: hasta hace un mes, digamos, ¿no? Le preguntaría yo a la exdiputada Caminoa qué piensa del proyecto de Mariela Williams, que votó todo el oficialismo a mano alzada, salvo el voto de Langostinero, me parece que en ese caso no votó, ¿no?
0: No, claro.
1: Ahí
0: no,
1: se opusieron.
0: Votaron en contra. Tanto González como Tamame votaron en contra. Y votó en contra también el justicialismo.
1: El justicialismo, claro. Pero digo, el oficialismo, que, bueno, que también esto parece ser una respuesta. ¿Por qué?
0: Y el Pitch votó en contra.
1: El Pitch votó en contra. Sí. El Balbín de la Patagonia votó a favor también.
0: No, sí, sí.
1: El Balbín de la Patagonia, Daniel Casal, votó con el gobierno. Votó otra vez a favor de porque suponemos que si el bloque oficialista votó la reelección indefinida de los intendentes, quiere decir que el gobernador está de acuerdo, digamos. Nadie votaría en esa legislatura. Nadie se atrevería a abrir la boca en contra del gobernador. Entonces, si votó es porque el gobernador está a favor de la reelección indefinida. ¿Se lo pidieron los intendentes, como dice todo el mundo? Y sí, los intendentes lo dicen en privado, sí. Nosotros nos juntamos con Nacho hace 2 meses y le dijimos, te vamos a apoyar en la reelección, pero necesitamos la reelección indefinida para nosotros. Bueno, el primer paso ya está dado. Con lo cual digo, si las colectoras están mal, la reelección indefinida también está mal. ¿Qué va a pasar? Bueno, el gobierno va a empezar a porotear otra vez, porque esto no es solamente una cuestión en Chubut, es una cuestión nacional. Lo quieren impulsar en todas las provincias. Es la única manera, creen ellos hoy, de que Milei pueda conseguir la reelección. Hoy lo escuchaba a Ricardo Busto, ¿no? Hablar de los éxitos del gobierno de Milei. No dijo cuáles, pero bueno, él los encontrará. Digo, criticando a César Trefinger. ¿Qué pensará César Trefinger de esta idea que tiene la Libertad Avanza a nivel nacional de hacer colectora en muchas provincias? Porque eso podría perjudicar severamente a los candidatos locales de la Libertad Avanza. Digamos, no todo el mundo labura para Milei, pero nadie labura para los dirigentes de la Libertad Avanza en cada una de las provincias que se verían afectados, digamos, porque supongamos que en el 2027, con boleta única, vaya uno a saber cómo lo harán, el presidente Milei figura como candidato en varias agrupaciones, no solo en la Libertad Avanza, sino en la de el gobernador Torres, supongamos, ¿no? Que haya un acuerdo finalmente con Despierta Chubut. Los candidatos de diputados nacionales de la Libertad Avanza van a perder un poco de, porque digamos, a ellos los arrastra Milei, pero si Milei también está en la lista de Torres o de cualquier otro candidato en cualquier otra provincia, se van a ver afectados. ¿Y qué va a pasar internamente, digamos, no? Yo veo que algunos intendentes, el intendente Tacheta y el intendente Iván Fernández de Lago Puelo, que impulsan la creación de un partido, ya tienen una mesa de conducción. Ese partido, digamos, también va a ser colectora de Torres, digamos, porque ellos trabajan para la... Porque Torres tiene Despierta Chubut, digamos, ¿no? ¿Ese partido qué va a hacer? ¿Va a ser un acuerdo con Despierta Chubut o van a ser intendentes que jueguen la propia en cada uno de sus intendentes colectando votos para un gobernador? Está muy empiojado la situación. Sí.
0: Bueno,
1: otra
0: cuestión que hay que analizar es si se consolida el tema, la idea de las colectoras y si va a haber modificación de la fecha de elecciones
1: claro.
0: O no.
1: Claro, exactamente. ¿También? A ver, si se votan las colectoras en el Congreso, van a ser para las elecciones nacionales. Recordemos que la elección provincial ya en las PASO están suspendidas, digamos, ¿no? En Chubut no va a haber PASO para los cargos provinciales, que esa es otra cosa, digamos. Se van a, con este sistema de colección de votos, ¿tiene sentido desdoblar las elecciones? Bueno, vamos a ver cómo evoluciona todo esto. Pero en caso de que se aprueben las colectoras en el Congreso, va a ser solo para los cargos nacionales, o sea, presidente y diputados nacionales. Si las elecciones de las provincias confluyen con las nacionales, bueno, ahí va a ser muy interesante analizar qué puede pasar. La cuestión es que en este esquema de los libertarios, de acabar con la casta, con la vieja política, de hacer cosas distintas con los mismos y qué sé yo, vuelven a las viejas prácticas políticas, ¿no? Quieren colectora, en algunas provincias como Chubut vuelven la reelección indefinida. O sea, me parece que la política no está haciendo ningún mea culpa, ningún cambio, y la gente seguirá votando como hasta ahora, digamos, como puede.
0: Gracias, Carlos, por la visita. Un placer, como siempre.
1: Igualmente.
0: Diría, rememorando al gran Quique de Astolfo, podríamos hacer la canción como él alguna vez hizo con La Porcentual, ¿no?
1: La Porcentual.
0: Serían, se vienen las colectoras, las colectoras, se vienen las colectoras, ¿Qué va a hacer? Bueno, Carlos, buena jornada.
1: Bueno, muchas gracias.
0: Y nos reencontramos el jueves.
1: Aquí estaremos.
0: Dios mediante. No, jueves no, porque es feriado.
1: Ah, feriado,
0: así
1: cierto.
0: Así que creo que el jueves...
2: no sé, nos encontremos para comer unos pastelitos y unas...
1: Unos pastelitos.
0: Unos pastelitos. Pastelitos y un rico locro. El otro día fui a encargar un locro en un lugar donde lo hacen muy rico realmente. En casa hay gente que come locro. Ustedes saben que yo, salvo aquel episodio triste del sanguchito que me comí.
1: Que me enteré que lo contaste al aire.
0: Lo conté al aire, porque sí, porque soy una persona genuina.
1: Bueno, mejor así, porque si no, yo no quería quedar como un buchón, pero era una historia para contar.
0: Sí, hace 7 meses que no comía carne, hasta que sin querer...
1: Se clavó una feta de jamón.
0: Una feta de jamón, no me di cuenta, distraído. ¡Qué rico! Dije, y comí, no, me,
1: Qué atento, igual.
0: Me distraje.
1: Qué atento su amigo que le dice, no, no.
0: Y voy a la oficina de Baulde y me dijo, epa, me dijo.
1: Está comiendo jamón, digo, tiene un chanchito entre el panes.
2: Un chanchito entre panes. ¡Ay, ay!
1: Claro.
0: Lo escupí inmediatamente.
1: Lo escupió en mi escritorio.
0: Lo escupí.
1: Me lo ofreció así con la mano.
2: No,
1: señor.
0: Lo escupí inmediatamente. Pero bueno, salvo eso. No estoy para.
1: No está reincidente.
0: Celebraciones. Pero bueno, yo no, pero
2: bueno,
0: en casa
2: puede
0: comen.
2: Ser un locro vegetariano.
0: Entonces, no, pero encargué el locro para los que comen carne en casa. Y me dice, ¿y pastelitos? Porque hacemos pastelitos también.
2: Sí. Ah.
0: Y bueno, ya que estamos, dije, y encargué un par de pastelitos. De
1: memoria. Pero un locro vegano sería, digamos, la verdad.
0: Pero los hay también, ¿eh?
1: Ay, sí, sí, no, ahí, está bien, sí, seguramente.
0: Hay como un reemplazo,
1: sí,
0: ahí.
1: Sí.
0: De alguna
1: es como. Como las colectoras, las reelecciones indefinidas están, existen. No significa que esté bien, digamos.
2: Claro.
0: Bueno.
1: Llámenlo de otra manera, pero eso no es un loco, señor.
0: Está bien. Lo voy a tomar como un desliz simplemente suyo, Carlos. No voy a debatir sobre cuestiones más profundas porque lo dejaría muy mal parado.
2: Tiene cuadritos de cebolla
1: y
2: patitas de ajo.
1: Claro.
0: ¿Cuál es la gracia? Bueno, nos vamos a la pausa. Y a la vuelta de la pausa tenemos a María Laura y tenemos boletín de calificaciones.
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0: 9:36. En esta media hora tiene que entrar el boletín, tiene que entrar María Laura y el pase. Así que todo muy rapidito lo vamos a hacer a las 9:36 de la mañana. Vamos al boletín de calificaciones. Se lo debíamos de la semana anterior por cuestiones de tiempo. No pudimos hacerlo el viernes, pero hoy lunes arrancamos con el boletín de calificaciones de la legislatura provincial.
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0: Boletín de calificaciones de la legislatura correspondiente a la sesión del 2, del 7, del 26. Sarita, preguntaron por usted de nuevo. Bueno, ¿cuándo va a venir Sarita? ¿Y cuándo va a ir?
2: Después del receso.
0: Después del receso va Sarita conmigo. No le crean, pero bueno.
2: Preparen los matecitos de coco y todo eso.
0: Ahora le cuento algo de los mates. Ausente, sorpresivamente, Tatiana Goic fue la diputada que estuvo ausente en la sesión legislativa. Quiero destacar al gran Gustavo, camarógrafo del área de prensa, por todas las atenciones brindadas a este periodista.
2: Muy bien.
0: Gran mate de Fernanda, del área de ceremonial. Menta, coco, manzanilla y miel de abeja felices.
2: ¡Ay, muy bien!
0: ¿Qué le parece esa miel de abeja felices?
2: Me encanta.
0: Le pregunto, ¿y cómo serían las abejas felices, Fernanda? Venid y te las muestro, me dijo. Mirá. Parece que tiene unas abejitas que le hacen el trabajito ahí, su pequeña colmena. Y exquisito el mate, exquisito el mate.
2: Muy bien.
0: Quiero mostrarle lo que se viene en materia de mate, Sarita. Tenía que ser de Mirna, por supuesto. Con este dispositivo que se llama Cosito. Ahí tiene, el mate peronista.
2: Mate peronista, con la figura de Evita.
0: Con la figura de Evita. Y ese Cosito. Que ahora está de moda, me dijo Mirna. Vas y lo pedís y te lo venden como el cosito. El cosito del mate.
2: ¿Y qué le pones ahí en el cosito? ¿Es para tirar el agua ahí o...?
0: Claro, tirás el agua ahí. Mire usted que es un especialista, Ale.
2: Para hacerte la montañita, pero lo tenés...
0: Tal cual. Entonces usted no tiene que andar haciendo nada raro ahí. Pone el cosito... Funciona. Mirá de maravilla. Ahí tiene para regalarle a Alejandro Carrasco para el cumpleaños. El cosito del mate. Ahí está. Muchas gracias, Mirna.
2: Buen dato, mi hermano.
0: Siempre desasnándonos en estas cuestiones. El más elegante. Los más elegantes estaban entre los hombres, ¿eh?
2: Muy bien.
0: Y ahí estuve pensando y vamos a... Mire la foto del más elegante.
2: A ver, ¿quién es?
0: Ahí bien.
2: ¿Ya ha ganado el más elegante?
0: No, es la primera vez que gana. Es la primera vez que gana. Mírelo, qué presencia. Oh. Acérquelo, por favor, Alejandro. Acérquelo para que usted vea. Mira lo que sé. El peinado también ayuda, ¿eh? El diputado Fita se destacó en estas menciones. ¿Hay alguna manera de acercarlo? Porque yo quiero que vea.
2: Los pirinchos tienen el pelito, los pelitos
0: parados. El estilo pirincho, exactamente, como nuestro compañero. Mire ese saco con esa corbata y esa camisa al tono. Dígame si no está hecho un
2: muy
0: elegante.
2: Saco.
0: Muy bien, muy elegante, Gustavo Fita.
2: De calidad.
0: Mirada de recio.
2: Corbata, allí. Rayitas diagonales.
0: Haciendo juego las rayitas con la camisa, fíjese
2: también.
0: Usted. Muy bien. Bien, Fita, el más elegante de la jornada.
2: Con cara de pocos amigos igual salió en la foto.
0: Con cara de galán, recio, ¿no? Salió ahí en la foto. Muy bien, pasó el más elegante. Vamos con los puntajes rápidos que tenemos, que en un ratito está María Laura. A Emanuel Fernández, Sonia Cavanini y Paulina Ugalde les voy a poner un 1.
2: No.
0: Pero como no tengo 1, hoy les pongo un 0. Pero no se ofendan, porque es un 1. Pero como no tengo 1, pongo un 0, pero es un 1. Tengo la sensación de que la diputada Giordano no tiene ni idea de lo que está pasando en el recinto. No quiero ser irrespetuoso con la legisladora, pero yo creo que los partidos políticos tampoco deberían faltarle el respeto a los ciudadanos de Chubut. Yo creo que le faltan el respeto a la ciudadanía cuando ponen en la lista a personas que no están preparadas para ocupar ese lugar. Giordano es un ejemplo de lo que estoy diciendo. Al diputado Juan Aquino le voy a poner un 7 por su performance en todos los temas clave de la sesión. A la diputada Mariela Williams la voy a calificar con un 6, la autora del proyecto de la reelección indefinida para los intendentes de las comunas rurales. Al diputado Fabián Gandón le voy a poner un 3. Y a las diputadas Vila Toschi y Leticia Magaldi les voy a poner un cochino 4. Al diputado Leonardo Bowman le concedo en esta ocasión un 5. Y al diputado Sergio Ongarato, la misma nota, un 5. Al diputado Sixto Bermejo, que presentó el proyecto que promueve la transferencia del dominio a favor de la provincia que están en la órbita del Estado Nacional, le voy a poner un 6. Y hace un par de sesiones que viene levantando Sixto Bermejo, ¿eh? Un 6 para don Sixto en esta ocasión. Espero que no se ofenda con lo de don, va con mucho respeto. Vamos con las notas más altas del bloque Despierta Chubut y tienen que ver con su participación en los temas. No, para, espere que me estoy olvidando de alguien. Yo me olvido de alguno y después me dicen, no me calificaste. A la diputada Karina Otero también le voy a conceder un 6. Vamos con las notas del bloque Despierta Chubut y tienen que ver con su participación en los dos temas salientes, traspaso de bienes de YPF y reelección indefinida. Hubo por parte del oficialismo una defensa muy sólida del proyecto, y miren que no era fácil defenderlo, y lo hicieron bien, realmente bien. Para el diputado Luis Juncos, un 7. Para el diputado Holman, mirá, tengo, se da vuelta el 8, un 8. Y para la diputada Andrea Aguilera, que es la nota más alta de la jornada, un 9. Un 9. Bien ahí, Alejandro. Bien ahí. Aplausos. Bloque arriba Chubut. También buenas notas, para los diputados de la oposición. Para el diputado Colinir, andan medio saltarines los números. Un 7. La misma nota para la diputada Vanessa Abril. Para la diputada Norma Arvilla, otro 7. Y para el diputado Juan Pais, un 8. Una muy buena nota también para el legislador. Para el diputado Fita, un 6. Estuvo bien, Fita. El tema es que en el debate del proyecto del traspaso de YPF a los comodorenses puso en el tapete algunas cuestiones personales que me parece que se fue por las ramas. Pero de todas maneras le pongo un 6. Vamos con los diputados del PITCH. Al diputado Rubia le voy a poner un cochino 4. Y a la estudiosa diputada Andrea Toro le voy a poner un 7. Justificó su oposición al proyecto de traspaso de bienes de YPF con una exposición muy fundada, como lo hace siempre la diputada Toro. Y por último, los diputados Sergio González y Mariela Tamame. En el tema YPF se destacó el diputado Langostinero. Le voy a poner un 6. Y en el tema de la reelección de los intendentes, se destacó Tamame, a quien también le pongo un 6. O un 6, como dicen los italianos. O un 6, como decimos nosotros. Antes de la despedida, Sarita, quiero decir algo importante, porque es algo que vengo observando desde hace tiempo y volvió a ocurrir en la última sesión. Hay un grupo de diputados y de diputadas, los más participativos de este grupo de legisladores, de los dos grupos mayoritarios, y la próxima doy nombres, si no corrigen, que cuando les toca el turno de hablar a alguno de sus pares, se desentienden, no escuchan, hacen ruido, hablan entre ellos, se ríen. Es una gran falta de respeto. No son chicos para comportarse de esta manera. En algunos casos, lo que hacen con otros diputados es algo bastante parecido al bullying. Es probable que los discursos de estos diputados, de los que se ríen cuando hablan, no sean tan pulidos como lo de ellos. Pero tampoco veo ningún Lisandro de la Torre en esta legislatura. Y respetar a los demás, escuchar con atención, valorar a sus pares, también habla de la clase de diputados que son. Dicho esto, colorín colorado, este boletín de calificaciones se ha acabado.
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0: 9:46, con ganas de bailar, Sarita, en este arranque de semana. Está muy
1: qué
0: lindo,
1: sí, quiero moverme un poco porque estoy congelada, no puedo entrar.
0: No puedo entrar en
1: soy
0: tren
1: friolenta.
0: Es muy friolenta.
1: ¿Por qué, señor?
0: Bueno, yo no me saqué hoy el...
1: Claro.
0: En parte porque quería lucirlo, por supuesto.
1: Sí,
0: igual,
1: pero estás
0: es un sobre todo que tiene muchos años. Este sobre todo...
1: Sí, bueno, de buena calidad, dura.
0: Muy buena calidad.
1: Me gustan los botones que son como trenzados.
0: Tóquelos, Arista, tóquelos.
1: Toco porque tiene como unos botones que están obviamente forrados.
0: Exactamente.
1: Pero tiene como un trenzado muy elegante.
0: Exactamente, Sarita. Muy bien definido esta Sarita. Este sobre todo debe tener... 25.
1: Es de un paño.
0: 25
1: lindo,
0: años debe tener Sarita, por lo menos. Recién me dijeron que es lindo, sobre todo nuevo. No, 25 años tiene. Y no sé si más, ¿eh? Pero claro.
1: Bueno,
0: sobre todo. Me acuerdo que me salió.
1: Lo viejo funciona.
0: Lo viejo funciona. Me salió carísimo en su momento. No sé lo que salió, sobre todo así. Carísimo me salió, pero fue como una inversión que dije, no, porque este.
1: Lo vas a seguir
0: lo
1: usando.
0: Lo voy a hacer. Y en el invierno. Te abriga un montón. Antes lo usaba solamente arriba de los sacos. No
1: claro.
0: sé por qué. Ahora lo uso casi como campera.
1: Y sí.
0: Resulta muy abrigadito. Así
1: claro,
0: que
1: ideal.
0: Lo presto cuando quieras.
1: Bueno, ¿eh? Bueno, voy a buscar mis sacos. Yo antes tenía muchos así y después no, ahora los tengo guardados.
0: ¿No tenías como un Montgomery o algo así?
1: Tengo un montón, pero bueno, cuando trabajaba más de oficina, ahora ya no.
0: No, pero viste que abrigan un montón y son elegantes.
1: Sí,
0: además.
1: Sí, tal cual.
0: Bueno, nos vamos a ir a Comodoro en un ratito. Antes del cierre del programa,
1: a ver,
0: Sarita.
1: Si tenemos alguna novedad, ¿ya tenemos ahí el móvil?
0: Sí, ya está, ahí vamos. Germán Velasco en Comodoro, salió el sol acá, pero hace un frío, Germán, acá en el valle. ¿Cómo está Comodoro? Buen día.
2: ¿Cómo les va? Buen día, buen lunes para todos. Acá está muy frío, Muy frío, muchas calles congeladas, Defensa Civil trabajando, tirando sal, rasqueteando el hielo, intersecciones, pero muy, muy difíciles de... Hay que pasarla con suma precaución, ¿vio? Cuando hay una rotondita o una
0: sí.
2: o hay una curvita,
0: sí.
2: con mucho amor, con mucho amor, porque a los que tienen las ruedas muy lisas les juega una mala pasada al hielo.
1: Y nunca apretar el freno.
2: Nunca apretar el freno. Usted, Sarita, sabe esto, ¿no?
0: Y con la pinta sabe.
1: tampoco para
2: nada. Sí, sabe de despiste, usted parece.
0: no.
2: ¿O no?
0: No.
1: Ese.
0: Y ahí, Germán, en Comodoro, que hay tantos accidentes, tantos accidentes.
1: Esa me daría miedo, te digo, a mí,
0: y tantas curvas,
1: agarrar,
0: ¿viste?
1: Ahí las bajadas con hielito, con nieve.
2: Claro, y todavía no tuvimos nieve. ¿Sabes que a mí el anterior, salíamos justamente de la radio, nevaba fuerte, y me tocó pasar a dejar al operador a su casa, que vive en una zona alta. Y así todos llegamos hasta su casa, pero después el tema era bajar.
1: Claro.
2: Y bueno, yo me transformé en Colapinto, tranqui, con mucha paciencia y amor, y llegamos hasta la avenida Rivadavia, donde había un colapso
1: total.
2: Tremendo, colectivos cruzados, vieron que la Rivadavia sube, baja, colectivos cruzados, camiones, camionetas. Yo estaba con el móvil, con el anterior, con el Clio... Despacito, suavecito, pasé, seguí derecho y de esa manera llegué a mi casa, con mucho amor.
0: Qué grande.
1: Muy bien.
0: Qué grande. Paciencia.
2: Pero hay que saber, no es para cualquiera la subida y la bajada con nieve.
1: No,
0: yo no me animaría, por ejemplo.
2: Es complicado. Mire que acá en la zona de yacimiento, siempre que hay nieve, por más que tenga experiencia el chofer, muchos años además. O tenga las cadenas, igual se complica,
0: Sí, sí, sí.
2: Igual se complica. Bueno, les cuento rapidito. ¿Saben qué? Acabo de empezar hace algunos minutos la audiencia por un nuevo pedido de aumento tarifario en lo que es la energía eléctrica y el alumbrado público.
0: Mm-hmm.
2: Récord de inscriptos, 30.
0: Mirá.
2: Hace muchísimo tiempo no se veía esto. 27 presenciales y es la primera vez que van a ser... vía Zoom, 3 personas van a estar conectadas, en total 30, un récord, decían desde el ente de control, porque siempre hay pocos inscriptos, ¿no? Teniendo en cuenta de que las audiencias no son vinculantes, así que acaba de comenzar, empezaron cantando el himno, ahora habla la gente del ENCOSEP, la gente de la Sociedad Cooperativa Popular Limitada, explicando el porqué del pedido del aumento, y después... comienzan los expositores, que son alrededor de 30 vecinos, tal como les dije.
0: Bien, bien.
2: Otra cosa.
0: Otra cosa, a ver.
2: ¿Sabes que mañana se paraliza el país, ¿no? Tempranito alguna, ni siquiera arranca en el día.
0: Tal cual, tal cual.
2: Argentina juega a la una. Acaban de confirmar que los empleados municipales van a tener retiro anticipado el martes a las 12 del mediodía. A las 12 del mediodía se hizo el país, ¿no? Tempranito alguna, ni siquiera arranca en el día.
0: Tal cual, tal cual.
2: Argentina juega a la una. Acaban de confirmar que los empleados municipales van a tener retiro anticipado.

0: llegaría de vuelta el sábado a las 10 de la noche. Uh-huh. ¿A qué hora terminaría el partido? Casi primeros minutos del domingo.
1: Esperemos, ¿no?, que a las 0 horas, sí.
0: Bueno, ojalá mañana gane Argentina, así juega el sábado, y el sábado ojalá que gane, así yo recibo mi cumpleaños con un triunfo.
1: ¡Qué lindo! ¡Vamos! Germán, muy bien, muy bien.
0: Así que es lo mejor que me puede pasar. Así que, porque, y sobre todo cuando uno cumple 25 años, porque 25 años no se cumple siempre.
1: No, por supuesto, 25 años hay que celebrarlo especialmente. Germán, y además con un golcito de Paredes sería soñado, ¿no?
0: Sí, ¿por qué no? Lo mejor sería ganar en el último minuto. Es lo que más festejo yo.
2: ¿Y los otros años que festeja, que cumple, con cómo los va a festejar, además de los 25?
0: Y el año que viene, 26, Tarita. Te escucho muy agradecida, Tarita, porque me falta para alcanzarte.
1: Y bueno. Ahí el otro día quería igualarte, ¿viste,
2: Germán? Los 13 que le faltan.
0: Sí, es brava, Sarita, guarda, ¿eh? Ni con el frío para. Bueno, les cuento una más en Comodoro.
1: ¿Cómo no?
0: En un control de tránsito, en el barrio José Puch, un conductor presenta la licencia de conducir y los efectivos policiales se dan cuenta de que la licencia era falsa.
1: Oh.
0: Presentaba irregularidades, no era tal cual como se exhibe justamente y se entrega en los centros de emisión de licencia de conducir aquí en Comodoro. Esto ocurrió entre las avenidas Juan 23 y Estados Unidos. Secuestraron el vehículo y al hombre se le largó un acta por circular con la licencia vencida, licencia falsa y sin el seguro obligatorio también. Así que imagínense cómo la situación que vivió este conductor y por cuánto tiempo ¿y cuántos controles habrá pasado con una licencia trucha, no?
1: Oh, claro.
0: Esa es la otra también. Bueno, después tuvimos un hecho donde una discusión de vecinos en el barrio Máximo Abásolo, un hombre de 53 años fue detenido porque fue hasta la casa del vecino con un cuchillo, lo amenazó de muerte y terminó detenido. Esto sucedió en la noche del domingo, donde llamó muchísimo la atención esta situación es de un hombre de 53 años detenido. También tenemos que decir de que el fin de semana tuvimos algunos hechos. Entre esos hechos, un violento hecho de justamente de género, donde una pareja llega de bailar, fue a disfrutar la noche de boliche, y el hombre se tornó agresivo y comenzó a golpear a la mujer.
1: Oh.
0: La mujer salió a la calle, sobre Avenida Polonia, a pedir ayuda, y bueno, fue asistida por la gente que pasaba mientras llegaba la policía. El hombre intentó encerrarse en la vivienda, pero la policía ingresó y fue detenido. El tema pasa de que la policía de la comisaría sexta luego actuó de oficio, porque la mujer, tras lo ocurrido, tras pedir ayuda, tras ser agredida violentamente, se arrepintió y no quiso denunciarlo al hombre.
1: Oh.
0: Entonces solicitaba de que lo dejen libre, pero la policía actuó de oficio y este hombre de 29 años terminó detenido igual y se lleva adelante igual la causa tras la actuación policial, a pesar de que la mujer no quiso radicar denuncia penal y fue a pedir exclusivamente hasta la comisaría que lo liberen porque ella no quería denunciarlo a él y no había pasado nada, solo era una discusión.
1: Bueno, ojalá le den asistencia y ayuda. Porque, pobre, ¿no? Estar en esa situación en donde no puede avanzar, no puede consolidar la denuncia, claro, tener un terror y un miedo, claro, que necesita de una ayuda, ¿no? De una ayuda urgente. Tal cual.
0: Así es. Y estamos expectantes, esta semana es corta, el día jueves tenemos entendido que va a haber desfile el 9 de julio, veremos a ver si las condiciones climáticas lo permiten. Estamos expectantes y atentos a este encuentro, a esta reunión entre el intendente y el gobernador, que va a ser, dicen que esta semana, por la situación de que todos conocemos, ¿no? Mm. Los bienes de YPF, las viviendas y los lotes para los damnificados del Cerro Hormita. El gobernador estuvo el fin de semana con todos los vecinos damnificados. Bueno, mensaje de un lado, mensaje del otro. Así que vamos a ver si esta semana se da este encuentro tan anunciado en las redes sociales, más que nada.
1: Bien. Germán, te despedimos con mucha fruición, por supuesto, en el arranque de esta semana. Que tengas un excelente lunes y te escuchamos más tarde, por supuesto.

0: Maru Ortiz y Edgardo Lillo.
1: ¿Cómo andan?
2: Sara Mateos, Esteban Galo.
3: Esteban Galo, ¿cómo les va?
2: ¿Cómo les va?
4: Buen día.
2: Mucha fequitín.
0: Ay, qué frío.
2: ¿Por qué hablamos así? No sé.
0: No sé. Por el frío, Maru, por el frío.
2: ¿Qué rosqueten?
0: Pero con rosqueten con solcito, ¿eh?
2: Sí, el sol. Sí,
3: pero
2: divino.
3: Este sol, como dice mi amigo Juan Martín Gangaro, Di Carlo Nesquel, es mentiroso.
2: Descaradamente mentiroso.
0: ¿Engañador?
2: La helada.
3: La helada que cayó. Yo, todo blanquito tenía yo, mi césped, sí. Todo blanquito.
4: Sí, tremenda. Sí,
3: todo blanquecino.
0: Bien, bien afeitadito.
4: Hoy fue la helada más fuerte, sí. Me parece, ¿no? Desde las que viene cayendo hasta ahora.
2: Y la helada que, como venimos analizando con Sarita, nuestro máster en meteorología que estamos realizando juntas vía online en la Universidad de Massachusetts. Hasta ahora las heladas levantaban cuando comenzaba a salir el sol. Claro. Hasta la semana pasada no había helada a las 6 de la mañana, pero sí se congelaba, claro, todo cerca de las 8 o 9.
0: Bien.
4: Hoy no. Hoy ya estaba todo congelado, estaba a las 6.
3: Sí, sí, de antemano estaba congelado.
0: Muy, muy congelado.
3: Anoche hacía mucho frío.
4: Sí, anoche ya me marcaba a mí uno bajo cero.
3: Mucho frío hacía, sí.
0: Ya se veía venir la heladita.
3: No, nosotros, la excepción fuimos nosotros en la cabina de Madrid siempre, cuando te pega el sol.
4: Qué
3: ahí.
4: Qué calorón que se veía.
0: No, calorón que no se puede creer. Sí,
4: y sin calefacción, o sea, es solo calefacción solar.
3: No, solar, el sol que pega de frente ahí.
0: Qué manera de transpirar.
3: Te cocina.
0: ¿Terminamos en remera?
3: Te cocina.
2: Sí, claro.
0: Sí, sí. Y bueno, Edgardo estuvo a punto de quedarse en cuero. Yo le digo, no,
2: tampoco
0: no queda bien.
3: No estoy para estar en cuero. Sí. No me gusta.
2: Bueno. Y donde también hubo mucho calor, y lo voy a decir y las voy a felicitar porque estamos muy orgullosos, las U13 de Racing salieron campeonas, Copa de Oro, Final Four, en su cancha, esa chica.
4: Son imparables.
3: Pero esto es del torneo de la Bech.
2: Claro, Final Four.
3: Porque venían de ser campeonas provincial y ahora en el torneo de la Bech se hizo el Final Four en esas categorías. Y
2: la
3: bueno.
2: Copa de Oro.
0: Ah, impresionante. Yo vi la foto, pero pensé que era una foto
2: de ayer.
0: Torneo anterior. Pero no paran, además de
2: no
0: competir.
2: Paran, ahora el regional, así que si quieren colaborar con la causa.
3: Claro, decía el entrenador de Racing cuando estuvo acá.
0: Posición, Maruja.
3: El Colo Luján.
4: ¿Tiene que viajar?
2: Ahí son dos fechas. Es muy probable que por ventaja deportiva la primera fecha de septiembre sea acá.
3: Sí.
2: Que vengan todos los equipos acá. Y es muy probable que la próxima fecha, que es para mediados de septiembre, sea en Viedma. Pero está todo tan mal organizado y es la clásica del básquet, le guste esto, a quien le guste escucharlo y a quien no, me encanta. Se define con suerte con una semana de anticipación.
4: Claro,
2: qué previsión,
4: sí,
2: como familia.
3: No, pero
2: club,
3: no solo como familia, como
2: para juntar
3: todo.
2: Los fondos.
3: O sea, vos no podés prever una competencia.
2: Una
3: regional.
2: Semana, con ¿sabes? Suerte.
3: ¿Cuántas chicas son? ¿10 en el plantel?
2: El
3: no, 12,
2: son
3: 13.
2: De 12 más algún sumá, refuerzo.
3: Bueno, sumás 15. ¿Sabes cuánto sale un viaje a Viedma más o menos de 15?
4: Cinco palos más o menos. En colectivo, solamente colectivo.
2: Pero entonces, es la típica, ¿eh?
3: Exactamente. ¿Cómo juntas 5 palos en una semana? ¿Qué te
2: sin saber a dónde vas.
3: Sí, exactamente.
2: Sin saber a dónde.
0: Bueno, el básquet tiene un problema de organización en todas las categorías.
3: No,
0: fíjate lo que pasó con Huracán
2: con la
0: y Brown, ¿no?
2: Sí. ¿Qué partido el de Huracán y Brown?
3: No.
2: Tremendo. El viernes.
0: Huracán y Madrid.
3: Tremendo. No, pero hay una. Si faltaba algo, ahora se sumó una nueva polémica. ¿Viste que no dejaron jugar? Parece que, bueno, este fue un error de Huracán y viste que Madrid, con Alfredo Bagarrán y compañía, la reglamentación son recontra sapientes y saben desde hace muchísimos años. Claro, el jugador no aparece en el sistema de la CABA,
4: no
3: en las planillas.
2: Por eso demoró el partido.
3: Es como que el jugador...
4: Si está fichado, queda fuera.
3: Claro, como que el vínculo, porque Madrid dice, no, si ellos hubieran hecho, si hubiera por Huracán, el vínculo hasta que durase el campeonato, más 24 horas como lo hicimos nosotros, el jugador, como los nuestros, debería seguir apareciendo en el sistema. No, pero ellos lo hicieron hasta el 30 de junio, se dilató el torneo... Y listo, el jugador está dado de baja. Tenés que volver a hacer el fichaje y el libro de pase está cerrado.
0: No,
2: ¿y ahora?
3: No, y ahora, exactamente. Es lo que dice Madrid de Penachiotti, que no va a poder jugar. Huracán dice: no, nosotros vamos a poder extender el vínculo porque el vínculo está hasta la finalización del torneo. Y Madrid le dice: si lo hubieras hecho hasta la finalización del torneo, el jugador. Porque ahora es fácil.
0: Otro quilombo.
3: No, otro lío más. En serio,
4: sí,
3: se armó.
4: Escritorio.
3: No, el viernes el partido se demoró por eso.
2: Pero qué partidazo.
3: Y no pudo jugar el mejor de Huracán. no pudo jugar Penachotti, que es el mejor de Huracán. El Pidot, que mide 2.5, no pudo jugar. No,
0: igual ganó Huracán, bueno, pero...
4: Igual si no jugó bien, porque si jugaba y ganaban, y después si sale Coso, le sacan los puntos.
3: No había manera, porque Huracán no quería jugar con planilla de papel y se negó Madryn, porque Madryn dice sí, y acá hay un sistema... Claro. Que ya está implementado y es un sistema automático digital. Por eso necesitas ahora en los estadios internet, porque no hay planilla. Bueno, ya no hay planilla, se solamente reloj. Directamente se carga en el sistema. Y lo que dice Madryn, el jugador no aparece en sistema, está marcado con roja. O sea, se terminó el vínculo del jugador con Huracán.
0: Bueno, entonces se no podría jugar los partidos que quedan, no, ni una eventual final.
3: No, según Madryn, es más, la gente de Madryn dice hasta le erraron la fecha, porque originalmente... Si se hubiese extendido el torneo con 5 partidos, si Huracán llegaba o llega eventualmente a una final con 5 partidos, el torneo se terminaba el 3 de julio y el jugador tenía vínculo hasta el 30 de junio. O sea, tampoco hubiera podido jugar el 5º partido, según las especulaciones y el análisis que hace Madryn.
0: Claro.
3: Huracán dice, no, nosotros lo tenemos hasta la finalización del torneo. Pero lo cierto es que en el sistema el jugador no aparece. El jugador no aparece.
0: Qué bárbaro. Bueno, veremos qué pasa entonces. Otro capítulo más, ¿eh?
3: Sí.
0: Bueno, Maru, ¿cómo arrancamos?
2: Con mucha información, con mucho frío. Hoy tenemos a Julieta, Julieta. Nos va a visitar Julieta hoy en esta fresquita mañana de lunes. Así que la idea es que se queden acompañándonos.
0: ¿Tema de Julieta? Es así, nos preparamos.
2: Sí, ¿no? Vamos a hablar un poco de algo que el Mundial viene mostrando mucho y está bueno. Por ahí el puntapié es el arquero de Cabo Verde, Bocinha. Y Bocinha, esto de...
0: Es genial. Los Mundiales son geniales porque siempre aparece alguna figura que conocemos, ¿no?
2: Y el electricista que mandó un LinkedIn y quedó y ahora es figura estelar mundial. También en esto cómo juegan las redes sociales, no porque sea esa la meca, pero el caso Tim Payne, el caso Bocinha, de que ahora son pero figuras y tendencias en redes sociales. Y esto de, bueno, estas historias de gente que la pegó, que se esforzó mucho, así que vamos a ir por esas historias que nos muestra el Mundial.
3: Bueno, y los números de Bocinha. Arrancó el Mundial con 50.000
4: seguidores.
3: Y ahora tiene 20 millones.
4: ¡No!
3: Sí, 20 millones.
2: Bueno, fíjate, Tim Payne.
3: 20,
2: ¿no?
3: Millones.
0: 20 millones.
3: Tiene 20 millones.
4: Increíble.
3: No, es así, está como...
2: Si es que la cantidad de seguidores es un tipo de parámetro de algo en la vida, ¿no?
4: Bueno,
2: pero
4: bueno,
2: ese es otro debate.
4: Un país que tiene 500.000 habitantes, claro. O sea,
2: ese es otro debate.
4: Imagínate.
2: El caso Tim Payne, de 2 seguidores.
3: También. Sí, también.
0: Bueno.
3: Sí. Pero la diferencia es que Bocinha fue la verdadera
4: fue
3: figura de Cabo Verde del fútbol, Tim Payne. Un fiasco, Juan.
2: Cabo Verde fue Bocinha.
4: Sí.
3: Además era el arquero suplente. Bocinha juega porque se lesionó el titular. Por eso juega el arquero de 40 años.
0: Bocinha, ¿Qué Bocinha vos?
3: Pero fue
4: las
3: así.
4: Las atajadas que se mandó.
3: Pero fue así.
0: Sí, muy bien.
4: Muy bien,
0: Bocinha.
3: Pero fue así.
0: Electricista él.
3: Sí.
0: Bueno, trabajo no le va a faltar.
3: No.
0: Como electricista. No. ¿Quién no se querría hacer un trabajo en la casa con Bocinha?
3: No.
0: Llámalo a Bocinha.
2: Nos dejó con los cables un poco pelados.
0: Sí.
4: Fue electrizante.
0: Muy
3: bien. Sí, con muchos interrogantes.
2: Uno estuvo muy enchufado.
3: Uno cree que Argentina va a pasar hasta, te diría, no sé, si mejora su rendimiento, mejora Egipto. Puede pasar mejor porque Egipto no tiene esa intensidad que tenía esos muchachos.
0: No la tiene.
3: ¿Cómo corrieron, eh?
0: Pero bueno, Argentina tiene que mejorar también.
3: Sí, tiene que mejorar.
0: Porque si no vamos a terminar con Bocinha, ¿no?
3: Sí.
4: Es
3: sí.
4: Que tocando no Bocinha. Para mí no se puede jugar solo alrededor de Messi, que todas
3: no, las volvimos a esa tendencia, claro.
4: Uno tiene la pelota para meter el gol y lo mira a Messi y se lo espera, pasa.
3: Exactamente.
4: Pará,
3: exactamente.
4: Sí. O sea, no mirá, se puede jugar todo
3: bueno,
4: para
3: el análisis
4: Messi,
3: de Calamo, mirá.
0: Hay un poco de eso, sí.
3: No, es mucho.
4: Pero es todo el tiempo, se vio desde los primeros partidos. Pasa que los otros no eran tan difíciles y bueno, salía todo lindo, qué lindo Messi, el gol, el récord, el coso.
3: 29 no años, tiene 7 goles, hay un solo gol de otro jugador, para un cacho.
4: Que por ahí tenía alguna idea y se hacía alguna cosa diferente. El resto era como todos van atrás de él y le pasan la pelotita a él y nada más que eso.
3: No definen. De Paul el otro día tuvo 2 remates al arco y se la pasó a Messi. Pégale vos al arco, dale. Y claro.
0: Bueno, Maru, buen programa.
2: Muchas gracias. Acá nos quedamos.
0: Ahí tenemos
2: hasta el
0: mediodía.
2: Mirta
0: Legrand, que tenemos los.
2: Los memes. Yo no mandé nada.
0: No, los memes con Mirta Legrand. Ellos tienen, viste, que están con Tutankamón, no sé qué, con las momias. Nosotros tenemos Mirta.
2: ¿Verdad? Bueno, y ayer no vieron La Bruja del 71 versus una de las personajes de Harry Potter.
0: No, Y bueno, esa Mirta da para hablar. Ay, cumple, ¿cuánto cumple? 100, ¿no?
2: Sí,
0: el año que viene cumple 100.
2: 101.000,
4: ¿no? No, 100 en 100. El verano, en el 100
0: cumple
4: enero
0: el verano, cumple,
4: ya,
0: está
4: creo,
0: armando
4: enero,
0: una fiesta.
2: ¿No cumple en marzo, no es pisciana ella? En enero es Susana.
4: Enero, febrero, a ver, cumple.
2: Para mí es marzo.
0: Ah, sí, mirá. Bueno.
2: A ver, así la saludamos.
0: Claro, no podemos
2: ir.
3: Claro, exactamente.
4: ¿Eh? 23 de febrero.
2: Pisciana.
3: Pisciana.
4: 23 de febrero de 1927 nació en Villa Cañas, Santa Fe. Cumple 100 años.
0: Sin palabras.
2: Sin palabras.
0: Sin palabras. Bueno, Maru, buen programa.
2: Les traje música. Pero por favor, un tema tan lindo. Es un verdadero himno de este grupo. Y en realidad la efeméride o la anécdota tiene que ver con que estos dos grandes, si bien conformaron uno de los mejores grupos de toda la historia, ellos dos por primera vez tocaron juntos un día como hoy en 1957. Y luego, entre el 62 y el 69, escribieron más de 180 canciones de manera conjunta. El que vamos a escuchar es uno de los grandes himnos de este grupo, que hace mención a la gran dupla Lennon-McCartney. Wow. Hey Jude, por el aire.

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0: ¡Ay, ay, ay, ay! ¡Buen día! Buen día para algunos,
1: no para todos.
0: Otros, depende de qué deporte hablemos y en qué país estemos. Pero nosotros comenzamos, sí, por el aire, en Jornada Radio. Tomamos la posta en la segunda mañana, en esta fría segunda mañana, pero con un calorcillo en el alma que nos predispone de la mejor manera.
1: No, más que calorcillo, hay un friño en el alma.
0: No, nosotros estamos muy contentiños.
1: Hay una lacrimiña.
0: Muy contentiños. ¡Qué mundial de sorpresas!
1: La tristeza Nauten Fame.
0: Ay, pobre Neymar. ¿Cómo le va a Luchito Baulde en la producción de nuestro espacio? Meta lambada, entró bailando lambada, Lucho, hoy. Lo tenemos a Ale Carrasco en los controles, puesta en el aire y musicalización. El equipo de Redesiñas con nosotros. Y Jacobiño Lillo, ¿cómo le va?
1: Y Mariño Ortiz, aquí estamos. Un poco tristiños.
0: Oh, yo estoy recontentiña. ¡Qué fin!
1: ¡Uy, Dios mío! Ojo que todavía nos queda jugar a nosotros mañana. Sí, no claro. Vaya a ser que los faraones nos pongan así bajo las pirámides mañana.
0: Tutankamón, quédate quieto.
1: Cosa Argentina tiene que mejorar respecto de Cabo Verde. Le tocó primero a Brasil jugar. Perdió con Haaland y compañía. Contame, el 10, Odegaard, y el otro, Patrick Berg, es ese que juega en Noruega, los atendió, les movieron la pelota a los brasileños, en un momento se estaban comiendo un pesto, está bien, Brasil es experimentado, y por ahí el árbitro también ayudó un poquito, les había adicionado, ¿cuánto? 7, y jugó 13 minutos, medio rarón lo que hizo el árbitro en el final de Brasil-Noruega, ganaron los noruegos, los vikingos, por 2-1 y se van a enfrentar a Inglaterra, que por la noche en el Estadio Azteca, en la altura de México, primera vez que México pierde con un seleccionado europeo en el Distrito Federal, en la altura del Distrito Federal, pues precisamente por eso lo sintieron los ingleses. De todas maneras, dos equivocaciones en un minuto y medio de los mexicanos y facturó Bellingham y compañía. Inglaterra le termina ganando bien, aunque defendiéndose por esa expulsión del defensor en lateral. ¿Cómo vas a ir? Ahí va. ¿Cómo le vas a dejar marcada la plancha si ya habías recuperado la pelota? Y después el VAR es impiedoso. Mostró claramente que el lateral inglés le dejó el pie en la canilla. Ese tipo de acción te puede quebrar una tibia y peroné. Inglaterra terminó con 10 y sufriendo. 3-2 ganaron los ingleses anoche en el estadio Ciudad de México, el Azteca por siempre. Y de esa manera, en cuartos de final, se van a encontrar dos conocidos, Noruega e Inglaterra.
0: Oh, qué
1: del lado de la llave de Argentina.
0: Sí.
1: Si Argentina le gana a México, se va a enfrentar a Egipto. Sí, tiene razón, señora.
0: ¿Señora?
1: Si le gana Egipto, va a jugar con el ganador en cuartos de final de Colombia-Suiza, ¿sí? De Colombia-Suiza. Entonces, y ahí se arma el cuadro. En cuartos de final jugarían Argentina-Colombia y en semifinales se enfrentarían el ganador de Argentina-Colombia y el ganador de Inglaterra y Noruega. O sea, que Inglaterra o Noruega y Colombia eventualmente están en el camino de Argentina. Así que vamos a ver, esperar este Mundial. El sábado, Francia le ganó a Paraguay 1-0. Dominó Francia, pero los paraguayos, claro, a los paraguayos. Metieron.
0: Sablazo para todos lados.
1: Sí, sablazos para todos lados. Mbappé, un señorito, ¿viste? Si hay que meter la mano en la mar...
0: Es polémica la actitud de Mbappé.
1: Sí, es verdad, porque... Pero él lo explicó después, porque a mí me cayó muy mal en no saludar al arquero. Y Mbappé dijo, por eso tiró esta frase, exactamente, dijo, nos pegaron todo el partido, pero nosotros no vamos a arrugar, vamos a ir siempre al frente, porque si hay que meter la mano en la mer, la vamos a meter, dijo Mbappé.
0: Oh, oui, oui.
1: Y tenía claro, y tenía un poco de sentido, dice, me pegaron todo el partido y después me vienen a saludar. Lo dijo Messi también con los de Cabo Verde, dice, me pegaron todo el partido, pues se quieren sacar una foto, ¿viste? Pero Messi estuvo mucho mucho más simpático.
0: Siempre.
1: Siempre mucho más simpático. Y ahora esperamos entonces. Vamos a ver qué pasa del otro lado de la llave. Hoy juega en España...
0: Portugal.
1: Partidazo tenemos a las 4 de la tarde. Y también tenemos esa llave con Estados Unidos, Bélgica. A la noche, a las 9 de la noche, entonces juegan Estados Unidos, Bélgica. Los dos partidos que deciden los rivales entre sí. Y Francia juega, a ver, ahí yo el cuadro, bueno, Francia ya tiene un, Marruecos el jueves. Ya Francia juega con Marruecos y en ese mismo lado de la llave, España, Austria hoy, Estados Unidos, Bélgica, y los ganadores se enfrentan entre sí, ¿sí? En cuartos de final. Así que podemos tener España o Portugal con Estados Unidos o Bélgica. Lo vamos a ver esta noche, lo vamos a saber. Primero a las 4 de la tarde con un gran partido España-Portugal, ¿eh? Un partidazo entre Cristiano Ronaldo y compañía. Y no sé si Lamine Yamal es la figura de España hoy, ¿eh? No, me parece que tienen otros. Pero bueno, vamos a ver un partidazo ese, el que veremos hoy por los octavos de final del Mundial 2026.
0: Un Mundial en el que todo puede pasar, estamos siendo testigos de eso y así se vienen los cruces. 10:30 en toda la Argentina, una muy congelada mañana entre Leu y alrededores, y esto nos obliga a insistir en las medidas de cuidado, precaución a la hora de transitar por las rutas de la provincia. Por eso es importante chequear los dos partes que se emiten por la mañana y por la tarde, con todo el detalle del operativo que lleva adelante Vialidad Nacional junto a otros organismos.
2: Buenos días, este es el parte de rutas del lunes 6 de julio en Chubut, en el marco del Plan Integral de Mantenimiento Invernal de Vialidad Nacional. En ruta 3, inicio normal en el tramo Rosso Verde Puerto Madryn, con heladas fuertes durante esta mañana entre Puerto Madryn, Trelew y la autovía. También con normalidad, calzada húmeda en algunos sectores. Mucha precaución en el acceso norte a la ciudad de Trelew. Hay equipos viales trabajando en obra de repavimentación. Hay desvíos, respetar señalamiento. Heladas fuertes durante esta mañana. Lo mismo ocurre desde Trelew hacia Garayalde y entre Garayalde, Comodoro Rivadavia, también con calzada húmeda por Río Gonzal, con heladas fuertes en el comienzo del día. En ruta 26, entre Comodoro Rivadavia, Sarmiento, con normalidad, calzada húmeda por Río Gonzal, con heladas, también desde Sarmiento hacia el empalme con la ruta nacional número 40. En la cordillera, desde Esquel hacia Pusieron acceso al Bolsón, calzada húmeda por Río Gonzal en todo el tramo, con heladas fuertes en el comienzo de esta jornada. Entre el Bolsón Bariloche, la calzada también está húmeda por Río Gonzal, presencia de hielo en los sectores altos, extrema precaución. En la ruta 40, entre Teca y Esquel, también la calzada está húmeda por Río Gonzal, con heladas fuertes durante esta mañana. Sectores con neblina, mucha precaución en el tramo entre Teca y Gobernador Costa. Allí la calzada está húmeda, pero también hay hielo en sectores. Extrema precaución, hay equipos viales trabajando en distribución de sal de costa hacia el sur, con calzada húmeda también por Río Gonzal, heladas fuertes. Mucha precaución en el desvío de Ripio, entre Facundo Tamarisco, desvío de Ripio, que hay que circular a baja velocidad. Posee barro en la ruta 40 hacia Río Mayo, con normalidad también desde Río Mayo hacia el límite con Santa Cruz. En ruta 260 de Ripio, desde Palme con ruta 40 hacia Lago Blanco y Chile, con normalidad, de equipos viales trabajando en mantenimiento. En ruta 25, desde Rawson, Trelew hacia Dolabón y Las Plumas, con normalidad, con cielo despejado, con heladas fuertes durante esta mañana. Entre Las Plumas y Los Altares hay un desvío de Ripio, kilómetro 259, posee barro, hay que circular a baja velocidad, heladas fuertes también. No. Esa situación se repite entre Los Altares, Paso de Indios, entre Paso de Indios, Teca, calzada húmeda por Río Gonzal, con máquinas inestables, heladas fuertes y neblina. En la ruta 259, entre Esquel y Trevelin, allí la calzada está húmeda. Y atención, hay sectores con hielo, hay equipos viales trabajando en mantenimiento y distribución de sal durante esta mañana. Extrema precaución para circular. Y en el tramo de Ripio, entre Trevelin y límite con Chile, la calzada está húmeda. También hay equipos viales trabajando en mantenimiento. Para más información pueden visitar nuestra página web www.argentina.gob.ar/rutasnacionales. Siempre en la ruta. Vialidad Nacional.
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0: No solo anduvo bien por la 66, ayer anduvo bien en Silverstone. Estoy hablando de Colapa, de Franco Colapinto, que después de una largada magistral, porque pasó 5 autos de un viaje, incluido, bueno, lo quiso pasar a Gasly, lo encerró Gasly, le metió el auto, casi lo manda afuera. Después lo golpeó el alemán Nico Hülkenberg con el Audi desde atrás y sostuvo el auto Colapinto. Ganó 5 lugares, se mantuvo duodécimo durante toda la carrera detrás de su compañero, hasta que, bueno, se vino el cambio de neumáticos. Colapinto terminó adelante en la ecuación y sucedieron cosas increíbles en Silverstone ayer. A 5 vueltas, Kimi Antonelli, que es el líder del campeonato, que vuela con el Mercedes, que lo tenía a tiro a Charles Leclerc, empezó a tener problemas en la suspensión, el auto no dobla, fueron a boxes 2 veces, igual seguía teniendo ritmo. En una de esas salidas terminó delante de Franco Colapinto, entonces especulábamos que Colapinto le podía sacar el 10º lugar, todo dramático, hasta que a falta de 3 vueltas se la puso Max Verstappen así. En realidad fue un trompo, se le fue el auto de cola, lo perdió, y se despistó y se quedó sin el 3er lugar. Y eso benefició a Colapinto también, que ascendió un lugar, que sumaba puntos, y encima Antonelli, con ese inconveniente, lo sancionaron porque excedió los límites de pista, entonces lo hicieron retroceder hasta el 16º puesto. En definitiva, Colapinto 9º, 2 puntos, Gasly, su compañero detrás, 10º, 1 punto más para Alpine, 3 en total, y el podio fue con Charles Leclerc, con Russell, que estaba 5º y que veía cómo su compañero de equipo se le iba a ir lejos en el campeonato, y descontó 18 puntos, ahora está 25, y 3º Hamilton. La Ferrari se hacían el 1-2, hasta que en el ingreso del auto de seguridad lo meten a Hamilton a boxes. ¿Qué hicieron? Perdieron ese lugar, ese 2º puesto de Hamilton. No se entendió. Lo cierto es que el podio de Inglaterra ayer lo tuvo a el monegasco Charles Leclerc con la Ferrari, a George Russell con Mercedes y a Lewis Hamilton, el multicampeón, el más ganador de todos, con Schumacher. En el 3er lugar también con Ferrari, y Colapinto en el 9º lugar. Otra más para Colapa, que se mete entre los mejores de un gran premio de Fórmula 1.
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2: Una mañana muy, pero muy recontra fría entre Leo y alrededores, bien, bien en modo invierno, y estos 4 grados 6 décimas bajo cero de sensación térmica que tenemos en la zona del valle, pero el cielo totalmente despejado, está divino el solcito en esta mañana de lunes y con una muy, pero muy leve brisa del noroeste a 8 kilómetros por hora. 10 grados es la máxima que se espera para hoy, pero parece que tendremos algo de vientito en horas de la tarde. La semana sigue con temperaturas máximas que estarán promediando los 10 grados más o menos, según lo que indica el servicio meteorológico, y no se vienen mínimas muy bajo cero para los próximos días. Pero hoy sí, refrío este lunes. A nivel nacional, la localidad que registra la temperatura más alta es Misiones, con 12 grados. Y rareza como ningún invierno recuerdo haber contado, ¿cuál es la segunda ciudad más calurosa de Argentina?
0: ¿Está en la provincia?
2: No. La segunda más calurosa del país.
0: La segunda más calurosa del país. No tengo ni idea. La verdad, calurosa del país. Y bueno, puede ser Corrientes, Misiones, no. Posadas.
2: No.
0: Resistencia.
2: No.
0: Neuquén.
2: No, y ya perdiste.
0: Ah, cierto.
2: ¿Cuántas chances tiró? La segunda ciudad más calurosa de la Argentina es Ushuaia.
0: ¿Cómo no se me ocurrió antes? Claro, en el extremo sur, Ushuaia.
2: Ushuaia es la segunda más calurosa de la Argentina.
0: Se está derritiendo la nieve.
2: No, por favor, ni lo diga de esa manera.
0: Pero y sí.
2: Y la más fría a esta hora es Maquinchao, en Río Negro, y la segunda más fría de Argentina, con 9 grados 5 décimas bajo cero de sensación térmica, es nuestra y es Esquel. Y a estas temperaturas, qué mejor que ponerles un poquito de música, con lindas propuestas, como siempre, con estos mimos al alma, y Andrea Frecher, que llega al espacio de la radio para contarnos qué se viene. Andrea, ¿cómo estás? Buen día.
3: Hola, ¿cómo estás, Maru? Bueno, primero que nada, y como no pude hacerlo al aire, te saludo y lo saludo por el Día del Locutor que pasó hace poquito.
2: Muchas gracias, Andrea.
3: Por lo menos.
2: llegaron bien. Los mensajitos y el cariño por las redes y demás, Andrea. Así que bueno, muchas gracias. Acá con Jacobo también coincidimos en el agradecimiento.
3: Bueno, quería contarles entonces que este sábado pasado, el 4 de julio, tuvimos un hermoso aniversario 58 del coro municipal de Trelew, que fue realmente una fiesta, no solamente del coro, de quienes estuvimos ahí, sino quienes estuvieron en este coro durante 20 años que yo estuve a cargo de esta dirección. Y la verdad que fue realmente un espectáculo emotivo, recorriendo canciones de diferentes épocas, con la presencia de autoridades, de familia, de amigos, de músicos invitados. Tuvimos a Mailén Colín en flauta traversa, a Nelson Colín en charango, a Luis Vargas siempre acompañándonos en el piano y a Gabriel Rojas en la percusión. Por supuesto, con la ayuda y la asistencia siempre de Dani Arrechea, mi asistente de dirección. La verdad que vivimos una hermosa fiesta coral de estos 58 años del coro municipal de Trelew.
2: Un coro que sigue creciendo y una convocatoria que también se sigue ampliando, ¿no?
3: Sí, así es. La verdad que año a año el coro propone diferentes propuestas, diferentes repertorios, proyectos, y se va sumando gente en cada uno de los trayectos, ¿no? De cada ciclo coral cada año.
2: André, ¿y qué se viene? Ya pasamos el festejo, vamos pensando en los 60, porque viste que los números redondos tienen alguna mística especial, y mientras tanto, ¿qué vamos proyectando para los próximos meses?
3: Bueno, eso que estás diciendo fue también justamente parte de este concierto, porque en mi profesión docente, allí en el Instituto 805, ya estoy a poquito tiempo de jubilarme. Por lo tanto, también dejo, por ser la municipalidad y la provincia trabajan juntas, entonces dejo el coro municipal, tengo que dejarlo ya por mi jubilación. Lo cual es fuerte, te imaginarás que después de tantos años no es y no ha sido fácil, pero bueno, se acerca otra etapa, vendrá en mi caso otros proyectos, y en el caso del coro municipal seguramente, y a estar atentos porque se va a abrir el concurso para el llamado a dirigir el coro municipal de Trelew. Es un concurso nacional que involucra a todas las personas, que directores y directoras de coro de todo el país.
2: Bueno, una gran posibilidad. André, algo de esto habíamos charlado en una de tus últimas visitas. Es un momento muy especial, ¿no? La jubilación, de pasar un poco la batuta a quien vaya a seguir con esta formación, que en tu caso, ¿cuántos años te tuvo allí en la dirección?
3: Y yo entré en el 2006, 20 años. Y para mí siempre fue un honor y un orgullo, ¿no? Yo entré a cantar al coro municipal cuando tenía 15 años. Y cuando volví a Trelew, volví en el 2001, en el 2006 salió en el concurso y poder tomar esta dirección para mí fue una alegría enorme, y llevarla a cabo durante 20 años es una responsabilidad llevada con mucho amor y mucha alegría. Así que sí, se mueven muchas cosas, emoción por los proyectos nuevos, porque vos no me verás a mí muy quietita.
2: No, como buena acuariana usted no se va a quedar quieta.
3: No. Pero sí, nuevos caminos que se van abriendo, quedamos siempre en contacto con este grupo humano hermoso que hay en el coro municipal de Trelew, que realmente me llenó de amor, de orgullo durante tantos años. Y bueno, sí, vendrá otro director. Yo el otro día contaba que este sueño de la señora de Delia Miranda de Polanco, junto al actual a ese intendente de aquella época, que era el señor Monagín, que dijeron, bueno, que este coro que estaba dirigiendo la señora de Polanco sea el coro municipal, que Trelew tenga un coro municipal. Y hoy ese sueño está cumpliendo 58 años. Y eso no es por mí, eso es por cantidad de directores y directoras de coro que han pasado por él, como pasaré yo en este momento y vendrá otro más. Cantantes de todas las épocas que han sostenido con su voz este proyecto. Es muy hermoso todo esto y es una institución de nuestra ciudad. Yo digo, pasamos las personas, el canto y los corazones van quedando, ¿no? Y cuántos más vendrán.
0: Es un legado, Andrea, buenos días, es un legado, o sea, no es una jubilación en tu caso también, es entregar el legado que recibiste hace años y ahora trasladarlo, ¿no? Y me imagino que en esta celebración, en esta última presentación se vio eso, todo el camino recorrido y todo lo que puede venir.
3: Sí, es así. Es algo que uno va construyendo con mucha dedicación, mucho respeto, mucho amor. Y también es algo de lo que yo decía en aquel momento el sábado, que no es solamente la responsabilidad de la dirección, sino que además de cada uno de los coreutas, pero además de cada uno de los dirigentes que pasan por nuestra ciudad en cualquiera de sus ámbitos, para que sostengan con políticas, responsabilidad de la dirección, sino que además de cada uno de los coreutas, pero además de cada uno de los dirigentes que pasan por nuestra ciudad en

0: que van modificándose, y fíjate que hay gente de diferentes colores políticos, gente de diferentes profesiones, situaciones económicas, creencias religiosas, de todo hay en un coro, de todo tipo de pensamiento hay en un coro. Pero, como siempre digo, donde la música y el arte van de la mano, hay una comunión de todo eso bajo un bien común, que es el bienestar también, ¿no? Y el respeto, y es el reflejo de una comunidad o de cómo tiene que funcionar una comunidad. El respeto hacia el otro, aunque piense diferente de mí. Y eso es genial en los coros, porque realmente hay una heterogeneidad hermosa, y que en el escenario somos uno.
1: Andrés, felicitaciones por tus 20, felicitaciones por los 58 del coro, y acá estaremos expectantes y ansiosos de saber qué más tendremos.
0: Muchas gracias también a ustedes por haber estado presente en estos 20 años, acompañando, difundiendo toda nuestra actividad, sosteniendo, llegando a cada hogar para que nosotros podamos compartir lo que tanto nos gusta, que es esta música coral.
1: Un placer, André. Un abrazo enorme y estamos en contacto.
0: Gracias, Manu. Gracias a todos.
1: Un beso.
2: Abrazo.
1: La palabra de Andrea Frecher. Bueno, ya soltando un poco las partituras del coro municipal, que celebró sus 58 años, y en este caso, Andrea, 20 dedicados a esta formación de Trelew.

0: Vamos a compartir el informe elaborado por nuestras compañeras Maru y Luli con una actividad muy importante que hoy se llevó adelante en una escuela de la ciudad de Trelew, actividad que continúa durante las horas de la mañana y que tiene que ver con la polémica y la gran batalla contra el grooming, la importancia de las campañas de concientización y la visita nuevamente en nuestra zona de Hernán Navarro.
1: Buen día, chicos, ¿cómo les va? Bueno, arrancamos esta mañana de lunes con una agenda muy completa y una mañana muy fría en donde la helada se hizo sentir y sorprendió nuevamente a más de uno. Y estamos con una propuesta muy interesante, una visita que es recurrente en realidad y es para destacar también en la Escuela Nueva de Trelew, porque estamos con Hernán Navarro, presidente de Grooming Argentina, quien ya ha venido en varias oportunidades a visitar a la comunidad educativa, porque acá se juntan el equipo directivo, los alumnos, los docentes, para debatir un tema que sigue estando más presente y que tenemos que tener ahí la luz roja siempre. Hernán, gracias por recibirnos.
2: Por favor, siempre un placer. Muy bien, visitando una vez más, bien lo planteabas, la Escuela Nueva, en este ejercicio que venimos, en lo personal vengo llevando adelante hace ya un tiempo, de promover la educación digital integral, una propuesta innovadora en la Argentina que recién empieza a impactar en distintas provincias, particularmente te mencionaba fuera del aire en la provincia de Santa Fe, estamos llevándolo a la provincia de Jujuy, y de a poco la comunidad educativa comienza a tomar conciencia de la necesidad imperiosa de crear una sociedad informada en clave digital. Yo estoy convencido que una sociedad informada es una sociedad protegida, sobre todo teniendo en cuenta que hay una distancia enorme entre las destrezas, las habilidades, los manejos que tienen las niñas, niños y adolescentes uh-huh. en clave digital versus la poca información, la poca destreza, la poca incidencia que está teniendo el mundo adulto en clave de poder acompañar más y mejor a los chicos y a las chicas en este entorno.
1: Voy a hablar de 2 años. Parece mucho, parece poco, sí. Pero en estos últimos 2 años, ¿qué es lo que más le preocupa a Grooming Argentina teniendo en cuenta toda la evolución y el avasallamiento de información y la era de la digitalización?
2: Sin duda te diría la inteligencia artificial, o sea, el advenimiento, la irrupción de la inteligencia artificial como facilitadora de nuevas violencias, como exacerbación.

0: De viejas violencias, pero también como gatillo de nuevos escenarios, te diría día tras día. La inteligencia artificial vino a cambiar el paradigma de la mal llamada pornografía infantil en términos de la producción del material hacia la fabricación del material de desnudez de cualquier niña, niño o adolescente. La inteligencia artificial vino a crear la herramienta de coacción, la herramienta de extorsión. Hoy un pedófilo puede crear, fabricar de cero la imagen de desnudez de cualquier niña, niño o adolescente y a partir de ahí ejercer ese proceso de violencia. Por eso te diría que la inteligencia artificial vino a quebrar ese status quo en el entorno digital y sin lugar a dudas nos tenemos que preparar como sociedad para poder no solamente enfrentar las nuevas problemáticas de fondo que plantea esta nueva tecnología, sino también desde la educación. Bueno, ¿cómo lo abordamos desde la educación? ¿Cómo lo abordamos desde las medidas proactivas de protección? ¿Cómo lo abordamos desde la prevención primaria? Que ese es el corazón y el motor de Grooming Argentina, promover y darles a la sociedad herramientas concretas de prevención primaria. Bueno, te diría sin dudas la irrupción de la inteligencia artificial.
1: ¿Cuáles son las temáticas que vas a abordar en esta nueva visita acá en Trelew?
0: Bueno, estamos enfocándonos puntualmente en la identidad digital. El 80% de las niñas, niños y adolescentes en Argentina y en América Latina no sabe qué es la identidad digital. Esto sería como tener un cuerpo y no saber que tengo un cuerpo, básicamente. Esto habla del no reconocimiento de la ciudadanía digital, y esto me parece interesante plantearlo, sobre todo teniendo en cuenta que el mundo adulto pretende proteger no identidades digitales, sino dispositivos móviles. Es un error muy frecuente y muy grave a la vez, porque la violencia no ataca a un dispositivo móvil, la violencia ataca una identidad digital. Si un padre decide no darle un celular a su hijo hasta los 10, hasta los 11, hasta los 12, en efecto de poder cuidar, proteger y demás, pero le da la posibilidad a su hijo o a su hija de jugar, no sé, Roblox a partir de los 6, bueno, ahí es donde hay una incongruencia en esa mirada de protección, porque, de nuevo, las violencias no atacan a dispositivos móviles, sino que atacan a identidades digitales. La violencia se impregna en la identidad digital. De hecho, estamos trabajando con las familias de la comunidad porque hoy la violencia tiene una trazabilidad. La mecha que se enciende en la habitación puede detonarse acá en el aula, o la mecha que se enciende acá en el aula puede detonarse en la habitación. La violencia recorre esa trazabilidad en un loop las 24 horas, donde las niñas, niños y adolescentes hoy pueden ser víctimas de manera permanente. Las 24 horas me dicen feo en el aula, me dicen feo por Instagram. La violencia ataca la identidad física y ataca la identidad digital. Ambas identidades son reales. Por eso planteaba, cuando hablábamos fuera del aire, esta falacia de los dos mundos. El mundo adulto cree que hay un mundo virtual y un mundo físico. Lo virtual no existe, lo virtual es algo de existencia aparente. Hablamos de un entorno digital que es tan real como el entorno físico.
1: ¿A qué edad le recomendás a un chico el uso del celular, hermano?
0: A ver, yo ahí hablo de la emancipación digital. Considero que un niño o una niña cuando recibe su primer teléfono propio se emancipa digitalmente de sus padres, es decir,
1: Sí.
0: simbólicamente el mundo adulto le suelta la mano. La verdad que es una pregunta que me podría llevar muchísimo tiempo para poder responderla. Hoy la edad cronológica inicial, y este es una reflexión interesante para dejar. La edad cronológica inicial por la cual un chico podría asumir una identidad digital en cualquier red social son los 13 años. El tema está en que los padres les dan un DNI falso a los chicos y celebran porque son ciudadanos legales. La mayoría de las infancias menores de 13 años ya asumió una identidad digital con una edad falseada. Por lo tanto, me pregunto con qué criterio ético y con qué criterio moral miramos a los ojos a nuestros hijos y les pedimos que no nos mientan, siendo que la primera persona que le crea una cuenta falsa o que valida una cuenta falsa es el propio padre. Es un tema, sin lugar a dudas, sí, lo que sí nos muestran los datos de la Argentina, para dejarte la
1: Sí.
0: evidencia, digamos, concreta, es que ya son 4 de cada 10 niñas y niños en nuestro país quienes tienen su primer celular antes de los 9 años.
1: Hernán, se viene un nuevo libro tuyo, tu primer
0: Primer
1: libro,
0: libro,
1: y que tiene
0: sí.
1: que ver un poco con internet y con las redes y
0: Sí.
1: con este mundo, ¿no?
0: Sí. ¿Cómo te fue hoy en internet? lleva de nombre en mi primer libro que escribí para una editorial, bueno, de las más importantes de habla hispana a nivel global, que es Penguin Random House. Va a estar disponible a partir del 1 de agosto en todas las librerías del país. Es un libro que, bueno, por supuesto, son 12 años, condensé 12 años de misión de vida puesta en cerca de 300 páginas, donde hablamos absolutamente de todas las situaciones que atraviesan las infancias y adolescencias, y particularmente pretende dejar un mensaje al mundo adulto. Cuando en el epílogo, y voy a spoilear un poquito, tan solo un poquito, planteo la antropología, el daño y la llave. Yo considero que el mundo adulto no dispone de la llave para ingresar y cohabitar el entorno digital con las niñas, niños y adolescentes, y hoy sigue mirando por la mirilla la vida digital y no carece de la mirada periférica. Es decir, el criterio de corresponsabilidad, el cohabitar, el vínculo, sostener el vínculo en materia digital es hoy, digamos, un imperativo que este autor plantea, pero que en lo fáctico y en la realidad no sucede. Por eso esa falsa percepción de la seguridad al compartir el mismo espacio físico le da al mundo adulto una incapacidad de poder acompañar, una incapacidad de poder sostener esa vida día tras día. Por eso pretende este libro ser la llave para poder abrir esa puerta, cohabitar la vida digital y a su vez...
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0: avanzamos en esta edición por el aire. Pasaron 16 minutos de las 11 de la mañana en toda la Argentina. Y si decimos que tenemos realmente mucho frío en este lunes soleado en la zona del Valle, pensemos qué es lo que sucede hacia el interior de la provincia. Ayer me compartían algunas imágenes y la verdad que lo congelado que viene el río Chubut, y esto es literal, es impresionante. El invierno se vino con todo y nos vamos a la localidad de Las Plumas. Estamos en comunicación telefónica con Sergio Bowman. Sergio, buen día. ¿Cómo estás? Maru te saluda desde Trelew.
1: Hola Maru, buen día, ¿cómo te va? ¿Cómo andan ustedes?
0: Bueno, acá compartiendo las imágenes del río congelado que son impresionantes, Sergio, y todo muy de golpe, ¿no?
1: Sí, la verdad es que nos está atravesando una ola polar, así que nosotros venimos hace ya 4 días con todo el día bajo cero y tenemos una mínima de 10 grados, así que sí, la verdad, durísimo y crudísimo este invierno.
0: Muy de golpe, ¿y cómo los encuentra, por ejemplo, no, en lo referido a la distribución de leña del plan calor? Si tanto frío repentino también ha generado algún problema con la prestación de los servicios, ¿cómo está la comuna?
1: La realidad es que en estos tremendos y estos crudos inviernos, toda la cantidad de leña que haya es poca porque tenemos que tener todo el día las estufas prendidas, así que gracias a Dios el tema eléctrico anda muy bien, el tema de la leña siempre es escaso, así que bueno, estamos entregando a nosotros todos los meses. Hace 10 atrás, la semana pasada, entró el refuerzo del plan calor, así que vuelvo a repetir, vamos a estar mejor, pero bueno, en estos tiempos de ola polar siempre es escaso el recurso, lamentablemente.
0: Y además con las complicaciones en localidades como Las Plumas, en el corazón de la meseta, de llegar a ciertos parajes y campos, ¿no?
1: Sí, lamentablemente nosotros el tema del campo está diezmado, hay muy pocos pobladores. Nosotros tenemos a cargo la aldea del Mirasol, que también utiliza calefacción a leña, así que sí, son épocas complejas. El invierno es muy crudo, es muy cruel, así que nosotros reforzamos el tema del plan calor, pero bueno, siempre es un servicio que se hace escaso siempre.
0: Con las obras que se van logrando de a poco concretar, Sergio, ¿están con menos cantidad de vecinos que necesiten este aporte de leña?
1: No, exactamente todo lo contrario. Nosotros, a medida que ha pasado estos años de vaciamiento de los campos, cada vez es más la necesidad que tiene el poblador de la asistencia del Estado. En estos lugares que en este departamento Mártires, en el cual nosotros estamos a cargo, lamentablemente había un vaciamiento de los establecimientos productivos que hoy hacen llegar a la época de fin de ciclo de la ganadería ovina, lo cual el minifundista está en la localidad y hoy, al no tener posibilidades de tener un desarrollo económico óptimo, requiere más. Hoy en día la asistencia de la asistencia de la comuna es mayor por esta situación.
0: ¿Y cómo van trabajando para poder llegar con gas, con más conexiones a más vecinos? Mucho se está hablando, y por ahí Paso de Indios es un puntapié del tema de las posibilidades de energías limpias. ¿Cómo trabaja Las Plumas en esto?
1: Sí, nosotros ahora el día 11 en realidad cumplimos 105 años, y el día domingo 12 viene el Telebingo, no solamente viene el Telebingo, sino que viene el gobernador a hacer un anuncio muy importante que va a ser una recomposición histórica en lo energético hacia este interior que siempre ha estado olvidado. Y bueno, este gobernador ha tenido esto de los servicios básicos indispensables, lo ha puesto arriba de las pirámides de necesidades, y entonces vamos a tener un anuncio muy importante, y te invito que el lunes de la semana que viene me llames para que te cuente y te dé detalles, ya que va a ser una sorpresa para la localidad.
0: Bueno, vamos a respetar la sorpresa, no vamos a spoilear mucho, pero bueno, gran novedad para la zona en lo referido a suministro energético.
1: Exactamente, sí. Así que bueno, va a ser un antes y un después para la localidad.
0: ¿Cuántos vecinos hoy en Las Plumas y sus alrededores?
1: Nosotros en total tenemos 640, de los cuales están comprendidos 582 en el casco urbano, y tenemos el resto distribuido en la aldea de Mirasol y en los campos.
0: Bien. ¿Cómo se preparan para estos 105 años con este frío y esperando estos importantísimos anuncios? Pero ¿cómo está organizado todo lo que será el festejo, que no puede faltar, ¿no? ¿Algún tipo ahí de mimo para los pobladores?
1: Exactamente, claro, de eso se trata, ¿no? El día sábado vamos a tener una peña folclórica, la cual vamos a tener una pantalla gigante, porque si Dios quiere, toco madera.
0: Toquemos madera, Sergio, te lo pido, por favor.
1: Hacemos de ronda en los cuartos, nos va a encontrar el día sábado a la noche festejando en el pueblo de las plumas, en el Zoom, con pantalla gigante. Vamos a tener los cuartos de final mirándolo todos juntos. Como yo siempre digo, las plumas no es un pequeño pueblo, sino que es una gran familia. Lo vamos a ver todos en el club. Vamos a tener una peña folclórica y al otro día esperamos con desfile cívico-militar. Va a venir la banda de la policía, va a venir el gobernador, vamos a inaugurar una cancha de césped sintético. Hoy la vamos a ir al Zoom, que tenemos el telelingo, así va a ser un día de fiesta.
0: ¿Cuál es la... Sí, ¿cuál es la realidad y lo que están notando, conjugando todo lo que estamos charlando, Sergio, ¿no? La situación en los campos, diezmados, muy pocos que están al día de hoy en producción. ¿Qué está sucediendo con los jóvenes de las plumas? ¿La alternativa turística puede llegar a ser un motor y que capte a los jóvenes a quedarse? ¿Cómo van proyectando a futuro la situación de las plumas?
1: Sí, nosotros siempre hablamos que el desarrollo del pueblo viene a través del turismo. Nosotros tenemos en lo histórico, en lo geológico, en lo hermoso del pueblo, tenemos grandísimos atractivos, ¿sí? Tenemos la Punta de Rieles, que es una historia hermosa, tenemos el Salto del Malacara, tenemos los petroglifos, piedras talladas, el dinosaurio más grande del mundo.
0: Lo tienen a Román Cura armando el laberinto, que ya algo nos estuvo contando.
1: Román Cura, que va a ser el primer laberinto en la Argentina hecho de piedras, así que tenemos es un pueblo muy bello, hay que promocionarlo, pero también sabemos que eso es paso a paso. Uh-huh. es el desarrollo que viene por ahí, por la parte del turismo. Es una época complicadísima a nivel nacional, que eso no todo el mundo sabe, y sabemos que la situación es complicada, pero bueno, nosotros estamos preparándonos para que en la buena tengamos un pueblo que sea receptivo para el turista.
0: Hasta hace no mucho tiempo atrás, por ahí las plumas era considerado, y esto lo digo con todo el respeto, Sergio, como un punto de paso entre costa y cordillera, pero cada vez van logrando que la gente se haga un parate de más horas, de que se recorra el pueblo, de que se conozcan las alternativas.
1: Sí, claro, nosotros tenemos muchísimo para mostrar. Como bien vos decís, Mario, era un lugar de paso. Nosotros estamos intentando que sea una alternativa, pero, vuelvo a repetir, lleva mucho tiempo. Nosotros estamos encuadrados, tenemos el museo lítico que abrimos ahora hace poco, un privado, así que hay un museo rural, un museo lítico de las piedras. La verdad que las plumas es muy lindo, yo siempre digo que es un tesoro a descubrir. Nosotros lo tenemos que poner lindo, poner bello para que seamos una alternativa óptima y bueno, nos falta mucho más de servicios, pero claro. Pero bueno, vamos a por ese camino.
0: Bueno, vamos a estar acompañando los 105 años y con toda la expectativa, sabiendo por dónde viene el gran anuncio que hará el gobernador en el marco del aniversario de la localidad, Sergio, así que en breve seguiremos charlando.
1: Muchísimas gracias. Y a disposición, y aprovecho de invitarle a todos los radioescuchas, a toda la gente del ACE, que se vengan el domingo 12 a pasar una excelente jornada acá en el pueblo de Las Plumas. Muchísimas gracias.
0: Gracias, Sergio, y saludos a todos los vecinos. Desde Las Plumas, en el marco de un invierno que llegó de golpe y de manera muy cruda, con un río Chubut totalmente congelado, la palabra de Sergio Bowman.

Le ponemos muy buena música en la mañana por el aire y no te olvides de sumarte a la gran propuesta de Jornada Medios. 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

Bien, hablábamos más temprano de la consagración de la U13 de Racing en el Final Four del torneo de apertura de la Bech, pero recordemos que comenzaron las series de semifinales después del retraso que provocó esa decisión de la Bech del primer lugar para Huracán en la fase regular, la protesta del club de Puerto Madryn, la resolución que se dilató de la Federación Chubutense de Básquetbol que le dio la razón al club de Puerto Madryn. Y entonces, a partir de ahí, a partir de la resolución y la decisión de Huracán de no seguir a instancias superiores, el sábado comenzaron los partidos de semifinales al mejor de tres. Ganó Huracán en dos tiempos suplementarios. El tiempo regular había terminado igualado en 82, el primer suplementario en 90, y finalmente el Globo se impuso 98-93. El panorama fue muy diferente para Brown en el Benito García el sábado por la noche. Apabulló a Ferro por 99-62. Y esta noche se juegan los segundos partidos. Madryn recibe a Huracán a las 21 en el Luján Barrientos y Ferro recibe a la banda en el Mariano Riquelme. Como se vieron las cosas el sábado, probablemente Brown, con un margen mayor en el resultado, pueda incluso acceder ya a la final. Lo de Madryn y Huracán parece mucho más equilibrado en el nivel. Y además ha surgido otra polémica, la de Leandro Penachiotti, el refuerzo, el pívot de Huracán, el más alto, el jugador que tiene una altura superior a los 2 metros. Y entonces Huracán no lo pudo utilizar en el primer partido y para la gente de Madryn, Huracán no lo va a poder utilizar en el resto del torneo, en lo que resta del torneo, porque para Madryn ese vínculo se terminó. El Penachiotti ya es un jugador libre y deberían hacer otro pase, una nueva hacer un nuevo pase, una nueva transferencia, y ya está cerrado el libro de pases, está cerrado, todavía no se abrió el libro de pases, por lo tanto, y esto va a ocurrir después de que termine el torneo, claro, por lo tanto, para Madryn, Huracán no puede utilizar a Penachiotti. Y Huracán dice, sí, no, el vínculo que tenemos con el jugador es hasta que finalice el torneo de apertura, pero el sistema no lo tiene registrado, incluso lo dio de baja el sistema digital de la Confederación Argentina de Básquetbol. Y bueno, lo que quedaba era que Huracán hiciera gestiones en estas horas, además con la anuencia de la Bech, para ver si podía utilizar el jugador en lo que resta del torneo. Es todo un tema, entonces, es toda una polémica que también se ha generado en torno a este refuerzo de Huracán, el mejor de todos, el hombre con más calificación de antemano, que viene de Villa Mitre, que había venido de Villa Mitre y que no pudo jugar el primer partido de semifinales el sábado pasado en el Atilio Biglione, y no sabemos, intentamos tomar contacto con la gente de Huracán, si lo va a poder hacer en el resto del torneo.

0: Pasaron 40 minutos de las 11 de la mañana en toda la Argentina. Actualizamos los datos entre Leu y alrededores, con cielo totalmente despejado. A esta hora la sensación térmica es 1 grado 9 décimas, claro, bajo cero.
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0: Y como cada lunes con nuestro segmento especial, nos recostamos un ratito en el diván para repensar algunas cuestiones. Y como hoy lo anunciábamos tempranito, con algunas historias y algunas reflexiones que nos va aportando esta Copa del Mundo. ¿Cómo andamos, Julieta Verdiel? Bienvenida.
3: Hola, buen día.
0: ¿Todo bien?
3: Sí, todo bien.
0: Bueno, ¿cómo seguís el Mundial? ¿Con palpitaciones? ¿Con cábalas? ¿Con qué?
3: Ambas dos,
0: en ese orden.
3: En ese orden, sí. Lo estamos sufriendo, pero bien.
0: Seguimos.
3: Veremos mañana.
0: Veremos mañana, cruzamos los dedos a partir de la hora 13.
3: Sí.
0: Algunas historias que va dejando el Mundial, historias de resiliencia, de fortaleza. No porque llegar a las redes sociales con millones de seguidores sea la meca del universo de nada, pero con algunos casos que comienzan a ser paradigmáticos, y en lo más cercano, Bocinha, ahora ya todos sabemos quién es Bocinha, y este electricista salido de Cabo Verde, hoy furor universal.
3: Sí, como supimos en algún momento quién era Tim Paine, ahora es Bocinha, ¿no? Gente que no tenía muchos seguidores, quienes no conocíamos mucho de fútbol, empezamos como a escuchar su nombre, y ahora... Millones y millones.
0: Posicionamos a su país también.
3: Exactamente. Nos empezamos a enterar dónde estaba Cabo Verde, qué tenía para ofrecer, la historia. Y bueno, este hombre de 40 años tiene como una historia muy interesante. Sobre todo por su edad. Hoy, no sé, nuestro universo empieza como a valorar mucho, en esta época se empieza a valorar mucho la juventud, ¿no? Parece que ser joven y exitoso y estar en redes sería el a seguir, ¿no?
0: El objetivo.
3: Sí. Pero pareciera ser que aparece este hombre con una vida hecha, armada, y nos impacta a todos por su historia. Cuando el ideal es el de la belleza y la juventud, y aparece alguien con... este tipo de historias, nos impacta y empezamos a hablar un poquito de esto, ¿no? ¿Se puede también cumplir un sueño?
0: Nos impacta por lo disruptivo, ¿no?
3: Exactamente, porque no es la historia que estamos acostumbrados a escuchar, ni las historias que se postean. Nosotros estamos acostumbrados a ver jóvenes entrenando, luchando por su estatus, por pareciera ser que a los 30 ya uno es muy grande, que a los 35 ya está fuera de carrera. Bueno, este apareció a los 40... y explotó.
0: Y nos da una esperanza.
3: no sé si nos da una esperanza, pero nos dice que se puede, que también se puede, en otros momentos de la vida, armar algo o esperar algo que uno quisiera esperar. Aparte es un hombre que tiene una historia muy particular, casi es nombrado... como un jugador, nació en México 86, por ejemplo, en el Mundial de México 86, y casi es nombrado como uno de los jugadores de Argentina, pues su padre era fanático de la selección argentina. Y fue nombrado como otro futbolista porque, bueno, en Cabo Verde no se lo pudo inscribir como ese jugador. Creo que era Jorge Valdano.
4: Sí, Jorge Valdano.
3: Bueno, iba a ser nombrado como Jorge Valdano.
4: Exactamente, lo que yo digo, por un lado... la frivolidad del resultado, ¿no? De la irrupción tiene que ver con el resultado, el Cabo Verde, una de las sensaciones del Mundial, el resultado.
3: Sí.
4: Y la frivolidad de pasar, que no es culpa de Bocinha, de 50.000 seguidores a 20 millones de seguidores. Todo ese resultado, el éxito, toda la fama y todo. Y por otro lado, el camino recorrido, que no es nuevo para quienes seguimos fútbol, porque no esa explosión y ese nivel tiene también... que ver con un relato y con un proceso y con un sufrimiento y con una historia dura. Entonces me parece que hay dos
3: capítulos. Un tipo que creció con la abuela,
0: que venía la historia que estabas repasando, de no pudo ser nombrado en honor al Mundial 86, y cómo siguió su vida.
3: Fue criado por su abuela, que fue la que le puso Bocinha. Bocinha significa el de la abuela. es el niño de la abuela.
4: Claro.
3: Entonces, después empezó a estudiar solo.
4: Pero
3: empezó,
4: eso lo contaban.
3: Empezó a jugar al fútbol solo.
4: Porque lo contaban, porque él era más chico de los compañeros con los que jugaba al fútbol, entonces lo fajaban así y se iba a refugiar él
3: a la pollera de la abuela.
4: Entonces la abuela le puso Bocinha, ¿eh? Porque él, o sea, es como que...
3: El mimado dice, de la abuela.
4: Claro, el mimado de la abuela, exactamente, esa es la historia de Bocinha. Pero no es una historia agradable, es una historia de un pibe que sufre, un pibe que también los más grandes le pegaban.
3: Es
4: en
3: la historia
4: un entorno...
3: de un hombre que también puede ser sensible, es la historia de un hombre que también se puede poner a llorar cuando algo de esto, cuando puede ser el arquero de su selección, cuando puede conocer a su ídolo y puede estar al lado de Messi, es un hombre que pudo decir, la verdad que mi sueño es jugar al lado de Messi y lo logra.
0: Y desde una humildad y un lugar
3: de niño. En realidad eso es lo que quiero rescatar, que se puede ser un hombre y cumplir el sueño que tengo de niño. ¿Cómo? Como decís vos, con muchísimo sufrimiento, muchísimo sacrificio, muchísima entrega también y trabajo.
4: Yo lo que creo en el caso de Bocinha, porque uno sabe cómo termina esta historia.
3: A ver.
4: ¿No? Como héroe, por un lado como héroe de Cabo Verde, y después en 2 meses, 3 meses más, el mundo del fútbol, el mundo de la publicidad, el mundo de de las redes no se va a acordar más de Bocinha. Se va a acordar la gente de su entorno, se va a acordar su país, los 500.000 habitantes que tiene Cabo Verde. Y todos los que se alegraron con este logro, que es el vínculo de siempre, nos alegramos porque a personas que queremos les vaya bien. Entonces de eso no nos vamos a olvidar. Pero después las redes, después la publicidad, después la FIFA, se va a olvidar de Bocinha, porque van a aparecer otros seleccionados, otros nombres en el negocio, otro nombre en este círculo frívolo. Porque digo, esto es muy frío, este es un descarte permanente, el fútbol es eso, y por eso mismo no se respetan los procesos, ¿no?
0: Bueno, pero es la historia que se remarca, claro, del que sí se puede.
4: Sí, realidad, seguro, ese es el capítulo más de Bocinha.
3: Una cosa es el negocio del fútbol, y otra cosa son las historias que contamos.
4: Exactamente.
3: De las personas. También nos acordamos y hablamos de la historia de Messi, también nos acordamos de la historia de otros futbolistas que con muchísimo esfuerzo y muchísima pasión, y de esto que en realidad transmiten todos los jugadores, lo hemos visto de, no sé, de los papás de Paredes, de los papás de Libu, el esfuerzo que ponían los papás para llevar a estos chicos a entrenar, el dinero que no tenían y que fueron gastando en viajes, en entrenamientos, tal vez en reparar lesiones de estos chicos que hoy son grandes hombres y que están haciendo historia. Por eso digo, una cosa es el negocio del fútbol, que puede ser que en 2 o 3 meses ya esta historia para el negocio del fútbol haya pasado, pero para los sujetos, para nosotros, para los que recordamos, son historias que van a quedar.
4: Seguro.
3: Son historias que después son películas, son historias que después son series, son historias dignas de contar. ¿De qué? De esfuerzo. Hoy lo que...
0: Y que llegan mucho a los más chicos.
3: Exactamente. Justamente iba a eso, ¿no? Nosotros hacemos, y realmente hoy es un problema serio, de chicos y chiquitos y adolescentes a los que les cuesta poner esfuerzo en el deporte,
0: en
3: poner
0: algo.
3: Esfuerzo
4: sí,
3: en el
4: algo.
3: Estudio, entender que hay procesos, que hay caminos, que va a haber retrocesos. El poder pensar en que el fracaso o el que no me salga algo es parte del proceso y hay que volver a seguir. Profesores de educación física que viven preguntando por qué lloran tanto, por qué ante una frustración se quieren ir, no quieren seguir en la clase. Esto es de todos los días, ¿no? Entonces, estos grandes hombres lo que nos están mostrando es que esto es un esfuerzo de todos los días. Y que este éxito se construye de un montón de fracasos, o de, entre comillas, ¿no? De un montón de retrocesos, de un montón de problemas, de obstáculos que hay que solucionar, que hay que seguir y seguir y seguir, sobre todo con apoyo de familia y amigos, para poder llegar a algo que yo quiero hacer. Que estos son grandes hombres que terminan estando en un mundial y terminan compitiendo en grandes ligas, pero En mi esfuerzo puede ser competir con mi equipo, ganar el partido del fin de semana, jugar con mis amigos y divertirme también.
0: Sí, o el esfuerzo del mismo profe de Cuyamen, que laburó un montón, renunció porque su sueño era estar en el Mundial y ahí lo logró y después veremos. Con veremos. Las críticas o opiniones que eso cada uno pueda tener, que a nadie le importan.
3: Y después veremos.
0: O Mbappé en la Copa América fue tejiendo, que sorprendió a todos.
3: Sí.
0: Más allá de que hoy puede haber alguna controversia más, pero bueno, no, pero en su momento fue disruptiva esa imagen también.
4: Es que, insisto, los jugadores de Cabo Verde ya entraron en la historia. Para su comunidad, para su país, son héroes históricos. Eso es una ley.

0: disfrutarlo. Pero a veces no hay que creerse esa película porque esa película dura a veces un suspiro. Me parece que son dos cosas diferentes, ¿no?
1: Es que, ¿cuántos son millones de seguidores? ¿Quiénes son?
0: Claro, exactamente.
1: ¿Los puedo medir
0: Sí.
1: si son 5 o son 25? ¿Qué me representan a mí?
0: Claro.
1: ¿Qué me dicen? ¿Qué me traen? O sea, ¿significa que
0: Perfecto.
1: soy mejor? ¿Significa que soy peor? Realmente es algo que hoy es un fenómeno que no, sinceramente no sabemos a dónde nos va a llevar. Pero ¿qué significa millones de seguidores? ¿Qué significa una vidriera como Instagram? Si mañana Instagram se cayera, ¿sería igual? ¿Sería lo mismo? ¿Era lo mismo
2: Eso
1: antes?
2: también, como lo charlábamos hoy temprano fuera de aire, Juli, esto de que, bueno, el objetivo es llegar a millones de seguidores, ¿y qué?
1: Si Maradona
2: ¿Y
1: viviera hoy,
2: qué
1: ¿tendría millones de
2: significa? Claro.
1: seguidores?
2: Tim Payne pasó de uno que lo conocía a millones. Bueno, pero ¿eso significa algo o vamos más a lo profundo, como vos estabas repasando, de esa historia de que se puede llegar, de que el esfuerzo da sus frutos, de que no siempre van a ser trofeos y medallas, de que de la caída después se crece un poco más? Ese es un poco el mensaje de estas historias,
0: Y
2: ¿no?
0: que en
2: Sí,
0: definitiva los que
2: seguro.
0: van a estar siempre en tu vida van a ser tu familia,
1: Tus
0: tus amigos, la
1: amigos.
0: gente que te quiere, la gente que te mira a los ojos, la gente con la abuela,
1: La
0: si vive con
1: abuela.
0: la que te va a cocinar siempre, o sea, el valor de la gente que te quiere de verdad, no, no ese valor que no sabés, como vos decís, de las redes. ¿Qué valor tienen las redes, no?
1: También es en esto del valor de las redes y lo que uno muestra en la vidriera, también es de destacar que estos jugadores y de casi todas las. Hay que destacar lo de los argentinos, pero de casi todas las selecciones, es gente mucho más sana, que transmite otro tipo de valores a la vidriera, ¿no? Que transmiten el valor de la familia, de sus mujeres, de ir a saludar a su familia.
2: Del Dibu Martínez, que te cuenta que habla con la psicóloga antes de ir a atajar un penal por
1: Exactamente,
2: todo
1: son
2: lo que le pasa.
1: otro tipo de valores, otro tipo de historias que no eran las mismas historias de hace 20 o 30 años, ¿no? Del jugador de fútbol exitoso, salidor, con un montón de mujeres, o sea, en otro tipo de historia, tal vez bastante menos sana, ni hablar de adicciones y esas cosas. Entonces, también la vidriera hace que uno tenga que mostrar otro estilo de vida, otra historia y otro ejemplo también. Entonces, esto, por un lado, es un muy buen ejemplo, transmite otro tipo de valores, por otro lado, también enseña a otras generaciones a que esto es un esfuerzo diario. O sea, ver hoy.
2: ¿No te tocó una varita mágica de
1: Para
2: golpe?
1: nada, hoy ver los posteos de la AFA o de la FIFA y tener a todos entrenando todos los días es, bueno, estos chicos están trabajando. No están de vacaciones.
0: No, no, si el mismo caso yo para mí es el mismo caso de Colapinto. Más allá de que no te tocó la
1: Exactamente.
0: varita mágica, podría ser el talento esa varita mágica, pero
1: Sí,
0: ese
1: también.
0: talento hay que pulirlo,
1: No
0: hay
1: es
0: que
1: solo tener un
0: caminar, no,
1: don.
0: no es sola, exactamente. De pilotos como Colapinto puede haber, no sé, 1 millón, pero cuántos llegan son siempre. Y en el fútbol pasa lo mismo, la estadística lo dice, cuántos millones de jugadores hay en el mundo y cuántos llegan a nivel profesional y a ese estatus y el 10%. Como mucho. Entonces, y menos también. Así que por eso mismo, no es tan fácil.
1: No, no es fácil y es tarea de todos los días. Cuando hay algún tipo de serie o de documental acerca de los jugadores, uno escucha a sus mamás diciendo, y yo lo tenía con la pelota todos los días en
2: Todo, y
1: casa,
2: lo
1: y yo lo
2: llevaba. Sí. La de
1: llevaba,
0: Julián
1: y
0: Álvarez.
1: todos, que yo creo que casi todos estas mamás estuvieron todos los días llevando a sus hijos con frío, con lluvia, acompañándolos, haciéndoles la comida. Vuelvo a repetir, gastando lo que no tenían en, bueno, un deporte que querían hacer sus hijos sin saber que estos hijos iban a llegar, solamente porque sus hijos querían, podían y tenían ganas y sus papás los acompañaron. Es importantísimo, primero poder sostener este tipo de actividades de nuestros hijos así, en cuanto al deseo de nuestros hijos.
2: A eso quería llegar, a la palabra deseo y ese motorcito, y no llevarlo al entrenamiento para que sea Messi.
1: Exactamente, es porque le gusta jugar.

0: trabajar, le gusta entrenar, se divierte haciéndolo y porque quiere ir todos los días. Entonces, me parece que es importante sostener ese deseo y ese mismo deseo va a hacer que, bueno, ese niño o niña se esfuerce más o menos y o llegue a divertirse o llegue a competir o llegue a grandes ligas.
1: Sí,
0: no
1: ahí,
0: importa.
1: Ahí, si no entramos en otro tema muy complejo que es el exitismo de los padres, ¿no?
0: El deseo de los padres sí, a veces es destructivo.
1: Sí. Exacerbado, sí.
0: De que el deseo los chicos de los padres tienes... a veces es destructivo, ¿eh?
1: Sí.
0: Muchas veces nosotros tenemos puestos como adultos nuestros deseos y frustraciones en nuestros hijos. Eso es casi, les diría, inevitable. El tema es tenerlo lo suficientemente controlado para no transmitirlo así, ¿no? Obsesivamente, de una manera destructiva y no deseante. Me parece que esto es importante. Estos papás, muchos jugaban al fútbol. El otro día escuchaba al papá de Paredes y al papá de Depol decir, yo también jugaba bien al fútbol, pero no pude. Entonces, bueno, pudieron nuestros hijos y acá estamos. Y me pareció súper piola eso.
2: Sano.
0: Y en esto, les gustaba jugar y lo acompañé, porque a mí también me gustaba jugar.
1: Claro.
0: Eso es buenísimo, transmitir ese deseo de esa manera es buenísimo. Yo no sé si el papá de Paredes pensaba que iba a jugar al lado de Messi o el papá de Depol pensaba que iba a jugar al lado de Messi, pero están ahí. O Julián Álvarez, que pensó o no pensó en
2: que iba a ser Julián Álvarez.
0: O estar al lado de Messi, porque también era fan y gran admirador de Messi, Julián Álvarez. Entonces, me parece que es esto, es poner en juego el deseo hasta donde llegue.
2: Con respeto, con cautela, con esfuerzo.
0: Hasta donde llegue, privilegiando el disfrute, ¿no? Privilegiando que me guste jugar. Tengas 40, tengas 25. Y estar.
2: Sobre todo acompañar. Disfrute.
0: Sí.
2: Y vamos a Argentina mañana.
0: Por supuesto.
2: Te lo pido, por favor. Julieta Verdiel, como cada semana, con nosotros por el aire.
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0: damos la bienvenida en este súper soleado mediodía al señor Coco Salvo en los controles, puesta en el aire y musicalización, acompañándonos en la última hora de programa, y me lo llevo a Coquito hacia la cordillera. Estamos en contacto con Juan Martín Cángaro. ¿Cómo le va, Juan? Buen lunes.
1: ¿Cómo están? Buen lunes, buena semana. Bueno, una gélida mañana y gris acá, ¿no? No tenemos ese sol de lo que me hablaste vos. No hay sol mentiroso, no hay nada. Hay gris y frío, nada más.
0: Ay, qué tristeza su declaración. Le vamos a mandar un poquito de sol desde Trelew. Ese va a ser nuestro deseo para hoy, que le salga el sol, Juan.
1: Bueno, ojalá se cumple, es un hermoso deseo. Pero bueno, el pronóstico indica que va a seguir nublado y que posiblemente llueva más tarde.
0: Así ah,
1: que,
0: una porquería, no, bueno. Véngase usted para el valle, entonces, Juan.
1: Me voy a tener que ir yo para allá a buscar la vitamina D del sol.
0: Ahí está. Bueno, pero Juancito, bueno, ¿cómo viene, además de nublada y triste, la mañana de Esquel en cuanto a la información? ¿Cómo estamos?
1: Bueno, antes de ir al testimonio que tenemos para compartir, hace un ratito nos llegaba un comunicado del Comité Departamental de la UCR de Esquel, que, bueno, se pronuncia sobre un tema de interés a nivel provincial, como es la aprobación de las reelecciones indefinidas de intendentes en localidades sin carta orgánica. Bueno, el Comité de Esquel, incluso poniéndose en contra de algunos diputados del partido que acompañaron el proyecto, ha manifestado el rechazo a esta iniciativa, considerando que no hay república posible sin alternancia en el poder, y dicen que la reelección indefinida diluye el principio de la división de poderes y también atenta contra el principio del sistema democrático, entre otras cosas. No es más extenso el comunicado, pero nos hacemos eco. Nos habían pedido, nos lo hicieron llegar desde el UCR, para difundirlo y marcar su postura, ¿no? En cuanto a este tema, que a nivel provincial es bastante resonante lo que ha aprobado hace algunos días la legislatura. Pero también, Maru, empezamos a planificar actividades que van a tener lugar, o a conocer actividades que van a tener lugar durante el receso invernal, que ya se viene. Sabemos que las expectativas son medidas en cuanto al turismo, pero bueno, habrá propuestas de diferente índole que vamos a ir repasando en estos días. Una de ellas se ha presentado esta mañana, tiene que ver con un cross nocturno habitual, ya no es la primera vez que se hace, ya se hizo también el año pasado, que va a ser el 18 de julio, y bueno, desde el área de deportes del municipio, el subsecretario Hernán Maciel dio algunos detalles más, así que lo escuchamos.
2: El sábado 18 de julio vamos a estar desarrollando la segunda edición del cross nocturno Camino de Cerro La Cruz, una carrera en parejas de running que la verdad que el año pasado tuvo mucho convocatoria, la verdad que muy lindo en las vacaciones de invierno que se desarrolle un evento deportivo. Este evento surgió el año pasado para llevar una propuesta a cada uno de los locales comerciales de nuestra ciudad en plenas vacaciones de invierno, que tengan algo los turistas que poder ver en el pleno centro de la ciudad, en Rivadavia y 25 de mayo, así que la verdad que muy contento con que podamos desarrollar la segunda edición este año. Recordamos que las inscripciones van a estar abiertas a partir del día de hoy a través del link en la página de la Secretaría de Deportes o bien en la página de la Municipalidad. Invitamos a todos los que quieran estar participando. Va a haber dos circuitos, un circuito totalmente promocional de 5 kilómetros y un circuito de 10 kilómetros para la parte competitiva. Recordamos un poquito del circuito. Esto va a estar largando el día sábado. A la tardecita, en 25 Rebaio, volvemos a recordar, van a salir en contramano corriendo hasta la avenida Alvear. De la avenida Alvear se van a dirigir hasta la avenida Irigoyen, y una vez ya en la avenida Irigoyen ya emprenden todo lo que es el zigzag hasta la parte del barrio Seferino. Ahí se dividen los dos circuitos. El circuito corto regresa para la calle de Adoquines y la 25 de mayo para llegar nuevamente a 25 Rivadavia, y el circuito largo, ya una vez que terminan el zigzag, se van por uno de los cortafuegos a mano derecha camino hasta la cruz. La bajada es todo por el camino de auto, el camino común. Así que pedimos la solidaridad de todos los vecinos del barrio Seferino, que la verdad que el acompañamiento el año pasado fue increíble, toda la gente saliendo a las veredas a alentar a cada uno de los competidores. Le volvemos a hacer la invitación para que este año estén alentando a cada uno de los participantes que quieran sumarse a este desafío. Recordamos que es obligatorio el uso de linternas frontales, el abrigo por esta época del año, así que, y nada, que disfruten, porque la verdad que es un evento muy lindo en nuestra ciudad que ya llegó para quedarse. Esto va a estar largando a partir de las 7:30 de la Qatar. Y el año pasado nuestros deportistas locales, la verdad que cada vez nos sorprenden más con los tiempos que tardan. El año pasado preveíamos un circuito de una hora y media más o menos, pero ya en una hora los primeros ya pudieron subir hasta arriba de la cruz y bajar. El circuito promocional también calculamos unos 45 minutos por la época del clima, había nieve todo el año pasado y tardaron media hora, así que este año nos manejamos más o menos con ese tiempo. Invitar a cada uno de los vecinos que se quiera sacar, vamos a estar con música también en Rivadavia 25 de mayo alentando a todos los participantes.
0: Bueno, ahí con toda la actividad que se viene, Juan.
1: Exactamente, una de las propuestas que tendrá Esquel durante las dos semanas del receso invernal. Vamos a ir andando más en estos días,
0: bueno,
1: porque se vienen otros eventos, también hay eventos vinculados al 9 de julio muy interesantes y que van a ser seguramente muy convocantes, y es que ya nos vamos a estar explayando y ampliando sobre eso.
0: Bueno, esperamos entonces esa explayación sobre lo que se viene, Juan. Le deseamos mucho sol para las próximas horas. Aunque sea, le mandamos una fotito del sol que tenemos acá en el
1: Valle. Una fotito del sol, voy a poner videos de sol en YouTube.
0: Ay, qué lindo, hermoso, hermoso plan para la tarde. Juan, nos comunicamos chau, mañana. Chau, chau. Desde Esquel, Juan Martín Cángaro.

0: Avanzamos, avanzamos en el mediodía por el aire, ya se vienen las vacaciones de invierno y tenemos que ir buscando bolsa de dormir, un buen pijama, porque como Alejandra Pagani nos lo anticipaba, vuelve esta experiencia única a nivel nacional que es Exploradores en Pijamas en el MEF, claro. Ángelo Biagio, ¿cómo estás? Buen día.
1: Buen día, Maru. ¿Cómo va? Saludos para todos.
0: ¿Todo bueno, tranqui? Preparando ya las linternas, el laboratorio y toda esta propuesta que ya cuántas generaciones, ¿no?, ha convocado.
1: Así es, Maru. Estamos chochos, te lo digo así, de poder anunciar que vuelve Exploradores en Pijamas. Como siempre, es algo que es muy, pero muy solicitado. Ya llevamos más de 15 años con este programa. Así que a partir de este viernes vuelven los niños a poder disfrutar de pasar toda una noche en el museo desde las 9 de la noche hasta las 9 de la mañana.
0: Espectacular, un planazo para los padres también, vamos a decirlo.
1: Bueno, sí. Es una buena oportunidad para que los chicos duerman fuera de casa y bueno, como siempre decimos, de todos modos, los padres tienen la responsabilidad de estar atentos por si alguno de los niños no quiere dormir o quiere volverse a su casa. Siempre les decimos que nada, que tienen que estar en la zona para, en caso de ser necesario, vengan a retirar a los niños, ¿no?
0: Que no es lo que pasa, pero bueno, estar atentos y por favor, al otro día no olviden de buscarlos, a los chicos.
1: Sí. Nosotros al otro día a las 9 de la mañana ya es menester que estén acá los padres esperando para retirar a los chicos, que se van cenados, dormidos y desayunados con una experiencia que no se olvidan nunca en la vida, porque nos ha pasado de hablar con testimonios de chicos que han estado, que ya son todos adultos, y nada, nadie se olvida de la noche que pasaron en el Museo Egidio Ferúlio, así que esperamos que siga pasando lo mismo con esta generación.
0: Venimos siguiendo esta alternativa desde el comienzo y me parece que, o sea, yo nunca escuché ni charlamos de que haya nada similar en otros museos del país.
1: No, mira, es bastante único esta experiencia, que bueno, fue innovadora cuando empezó y ya después quedó como un clásico, como vos bien decías, pero hemos charlado por ahí con gente de otros lugares que nos visitan y que han visto publicidad del programa y lo ven totalmente como algo novedoso, como algo que no está en otros lados, así que es algo que queremos mantener todos los años y por eso trabajamos para que se siga haciendo.
0: ¿Cuál es el cupo, Ángelo?
1: Son 30 chicos por noche, que van a estar todos los viernes de julio. A partir de este viernes, 10, este y los tres siguientes, va a estar esta edición de Exploradores en Pijamas 2026.
0: Y el tema de las edades, más o menos, ¿cuál es el rango? Digo más o menos porque por ahí va el hermano mayor con el más chiquito, que tiene menos edad que la prevista, pero bueno, si va acompañado.
1: Mira, ahí sí somos bastante, o sea, no permisivos, por así decirlo, porque sí, necesitamos que tenga una edad mínima de 6 años y una edad máxima de 11. Ese es el rango que estamos trabajando. Entendemos también porque, nada, porque es una edad, son un rango etario donde pueden coincidir en las mismas actividades. Por ahí sí se abre un poco más, pasa que alguno de los dos extremos se termina aburriendo por compartir con tanta diferencia de edad con el otro. Así que por eso fijamos entre 6 y 11 años para esta experiencia.
0: Ángelo, ¿y qué tienen que llevar los chicos?
1: Mira, lo que se pide que tienen que traer es pijama, que ya lo tienen que traer puesto, linterna y bolsa de dormir, y por supuesto muchas ganas de explorar y de recorrer el museo de una forma distinta, que también eso es lo importante. Quienes vienen a Exploradores en Pijamas conocen el museo de una forma que después ninguno de todos nosotros que visitamos día a día lo vamos a conocer, porque el museo cambia totalmente para vivir esa experiencia, así que también está bueno por ese lado, porque es nuevo, por más que hayas venido a visitar el museo, lo que pasa esa noche es completamente nuevo y único como experiencia.
0: Bueno, y además en esta 15ª temporada también con el nuevo museo, con las nuevas instalaciones, ¿cuál es la sala elegida para pasar la noche?
1: Bueno, pasan por todas las salas y terminan durmiendo, que esperamos que duerman, algunas veces cuesta que duerman, que bajen un poco de todas las revoluciones, pero terminan durmiendo en una de las salas más importantes nuestras, que tiene que ver con la parte del Cretácico y también por momentos se vive lo que es el Jurásico, que es también una de nuestras últimas salas y de las más buscadas. Así que, pero bueno, lo que tiene de copado para mí es eso, es que pueden recorrer el museo totalmente de noche, con el silencio de la noche y con todas las cosas que pasan en la noche, que bueno, no te lo puedo anticipar todo, pero que es maravilloso. Así que es una experiencia muy, pero muy linda para que puedan disfrutar todos los chicos.
0: Y sabemos que en este rango hay muchos chicos que repiten todos los años porque realmente está buenísimo.
1: Sí, sí, sí, tal cual. Bueno, vos decías al principio, hay muchos que vienen parejas de hermanos, otros hermanos que dicen, no quiero ir con mi hermano, entonces que vaya uno esta semana y el otro la semana siguiente. Pero sí, hay varios que durante 3 o 4 años lo pueden repetir porque todos los años son distintos el programa de actividades que se realiza, entonces está bueno para poder repetirlo porque es algo nuevo siempre.
0: ¿Cómo venimos con el cupo para este viernes?
1: Bueno, venimos bastante bien, lanzamos las inscripciones de fines de la semana pasada, así que ya se está moviendo bastante, teníamos bastantes inscritos que confirmamos hace un ratito, así que saben que se pueden inscribir durante toda esta semana para este viernes. La forma de hacerlo es a través de nuestra página web, que es mef.org.ar. Si no, si entran a nuestro Instagram, ahí también tienen todos los enlaces y los links para poder inscribirse. Así que bueno, esperamos que todos los chicos que puedan venir lo puedan hacer porque es una experiencia muy, pero muy linda.
0: Una propuesta realmente imperdible. Estaremos siguiendo los próximos viernes, Ángelo, y nos irás contando cómo se disfruta cada noche. Gracias por tu tiempo y éxitos con las linternas este viernes.
1: Buenísimo, Maru. Muchas gracias a ustedes, como siempre, por acompañar. Y bueno, estamos disponibles para lo que necesiten.
0: Hablamos. Un abrazo y los esperamos. Abrazo hasta cualquier momento. Ángelo Biagio, desde el Museo Paleontológico Egidio Feruglio. Y durante todos los viernes de julio, a disfrutar de la 15ª temporada de Exploradores en Pijama.

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0: nos arrepentimos de este amor. 34 minutos de las 12 en toda la Argentina. Sol mediante, muy abrigados. Nos vamos a Puerto Madryn. Mario Gajero, ¿cómo estás?
1: ¿Cómo te va, Maru? Buen mediodía para vos y para toda la audiencia aquí con el mismo panorama. Hora agradable, la verdad, acá. 10:30, 11, estaba muy fría la mañana de Puerto Madryn y ahora se ha levantado bastante la temperatura con un golfo planchadito, sin viento y con cielo totalmente despejado en lo que es este comienzo de semana. Se llevó adelante la audiencia de apertura de investigación en torno a la causa en la cual perdiera la vida la joven buzo. Esto ocurrido en el mes de febrero, el 16 de febrero, cuando estaban haciendo pruebas, allí es donde está el potero hundido en el último hundimiento que tiene la ciudad de Puerto Madryn. Un plazo de investigación de 6 meses, justamente para el instructor. Recordemos que se ha sido imputado por el delito de homicidio culposo. Te hablamos con el fiscal Alex William, justamente de lo que ha dejado la audiencia realizada en la mañana de hoy.
2: Como pudieron presenciar, en el día de la fecha dimos cumplimiento a ese acto procesal que es la apertura de investigación, que básicamente consiste en notificar a la persona investigada de cuál es el hecho por el que se lo está investigando, se lo va a investigar, y cuál es la calificación jurídica. En este caso, la Fiscalía entiende que hay elementos para considerar que el instructor, en este caso el ciudadano Pocoví, es el imputado de un homicidio culposo.
3: ¿Único imputado, entonces?
2: Sí, sí, lo que ha quedado hasta acá de la investigación preliminar claro para nosotros es que a partir del estudio que se hace de toda la normativa y protocolos que tienen de intervención, el que estaba a cargo de la maniobra de manera exclusiva era el instructor. Y lo que nosotros hemos relevado hasta acá es que había varias condiciones que desaconsejaban la realización de esa inmersión en ese lugar y con ese tipo de personas. Es decir, se tienen en cuenta múltiples factores, algunos de ellos son las condiciones climáticas. Escucharon ustedes en la presentación que hicimos que uno de los elementos determinantes es la prácticamente nula visibilidad que había cuando llegaban al momento de hacer el buceo en el buque propiamente dicho, y a eso se le agrega que eran dos personas nobles, habían hecho el día anterior lo que se conoce como la primera certificación. E inmediatamente después, por indicación del instructor, hacer una segunda ya en condiciones de aguas profundas, en condiciones adversas. No solamente eso, sino que justamente esas condiciones, que se evaluaron de manera incorrecta a mi criterio, le impidió al instructor ejercer la supervisión directa. Los perdió de vista. Básicamente no tuvo contacto visual, lo que los manuales de la certificadora, que es PADI, señalan es esto, es que debe el instructor que está a cargo de la maniobra de manera exclusiva una vez que se está dentro del agua, es tener una supervisión que permita el contacto directo, de tal manera que permita hacer cualquier tipo de maniobra que el buceador necesite. Bueno, eso estaba muy lejos de cumplirse. De hecho, cuando llegan al punto de encuentro, el instructor solo se encuentra con dos de sus alumnos y aún así continúa la inmersión desentendiéndose del resto. Y en una situación de visibilidad casi nula, la víctima entra en una situación de crisis, y que incluso esto en los manuales está previsto, digamos, es mucho más habitual de lo que uno puede creer en la práctica, porque por eso los manuales lo contemplan, y por eso explican cómo debe ser la maniobra para recuperar o evacuar a la persona.
4: De acuerdo a lo que se ha evaluado en la investigación, fueron múltiples los factores que determinaron este desenlace tan trágico.
2: Sí, con la responsabilidad sobre una persona, digamos. Quien debe evaluar las condiciones de inmersión es el instructor. Quien debe evaluar si las condiciones de inmersión están acordes a las personas que tienen como, en este caso, alumnos, también es el instructor. La maniobra dentro del agua también es exclusivamente del instructor. La supervisión directa es del instructor. Son múltiples factores, pero entiendo que todos desoídos en la práctica y que finalmente es lo que provoca el desenlace.
0: Bueno, hay detalles de cómo avanza la investigación y bueno, está este hecho tan trágico, tan lamentable, y que la verdad uno va conociendo los detalles de cómo sucedieron las cosas, Mario, y es como que uno siente esa misma desesperación, ¿no?
1: Sí, aparte también comentaba el fiscal, recordemos que el delito que es el imputa tiene una expectativa de pena de 1 o 4 años de prisión en este sentido, y bueno, teniendo en cuenta que esto ocurrió justamente en el fondo del mar, las circunstancias en las cuales ha rodeado al mismo, cuáles eran los elementos periciales que se iban a solicitar, bueno, hay una serie de elementos fundamentalmente de profesionales que pueden dar testimonio también de las condiciones. Se ha tomado testimonio al resto de las personas que estaban realizando las prácticas, que confirmaron justamente prácticamente la nula visibilidad que había en el fondo del mar. Y el otro dato, que más allá de la existencia de los protocolos, el fiscal también hace a cuestiones de usos y costumbres, que los amantes de la práctica y particularmente los instructores saben y disponen cómo deben actuar ante determinadas circunstancias, razones en las cuales en este caso la persona que está siendo imputada no lo habría tenido en cuenta, y esto de que literalmente los perdió. Esto que se rumoreaba cuando había comenzado la investigación, sí. Maru, que era una de las hipótesis sobre qué es lo que había acontecido, bueno, es lo que el fiscal tiene como hipótesis central sobre la base del no cumplimiento justamente de las pautas que establece el protocolo para este tipo de práctica. Así que son 6 meses de investigación que se ha dispuesto. El imputado se encuentra en Buenos Aires, donde está residiendo en estos momentos. Se va a trabajar así como para hacerle la certificación y que quizá haga también la constatación de la identidad de la persona, pero por ahora no hay ninguna medida de coerción que se vaya a solicitar. Veremos con el transcurrir justamente del caso investigativo que se ha dispuesto por parte de la jueza Marcela Pérez Bogado.
0: Bueno, Marito, nos irás teniendo al tanto de cómo avanza la investigación. Más allá del fresquito del invierno, ¿cómo viene la tarde en Puerto Madryn?
1: No, ahora te digo que está agradable, Maru. Si esto se mantiene así sin viento, va a ser una tarde linda, como por lo menos para caminar sin inconvenientes en la costa madrileña, donde tenemos mucha presencia de ballena y donde hoy seguramente también va a comenzar a montarse lo que va a ser la pantalla gigante que mañana va a estar instalada en el playón recreativo para que la comunidad se pueda acercar también a disfrutar de lo que va a ser el partido de la selección argentina. Hay que tener en cuenta que también que se ha dispuesto el asunto para los empleados municipales, sí, en horas del mediodía, y también esta instalación allí en el playón recreativo. Ya se había puesto en los días anteriores, particularmente cuando se jugó de noche, el frío hizo que mucha gente decidiese no concurrir a ese espacio. Para mañana las condiciones climáticas marcan que tendríamos buena temperatura, así que es un lugar como para que la gente también pueda acercarse, y ya policía con todo lo que es el operativo para un potencial, obviamente, festejo que ya se ha diagramado conforme a lo que ha venido sucediendo también en los distintos festejos que se ha tenido aquí multitudinarios en la ciudad de Puerto Madryn.
0: Qué linda la palabra festejo, ojalá así sea. Y mañana, Marito, antes de las 12:30 hablamos. Después no cuentes con nosotros, ¿eh?
1: No, ni conmigo tampoco. Ah, okay, seguramente mañana saldrá más temprano. Ya le voy a coordinarlo ya con Lucho para salir más temprano, así quedamos liberados sin ningún tipo de inconvenientes.
0: Marito, gracias por la info, que tengas una buena tarde y mañana volvemos a charlar.
1: Lo mismo para ustedes.
0: Desde Puerto Madryn, Mario Gajero, y seguimos nosotros con la recorrida un poquito más hacia allá. 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

0: yo saludo a Coco Salvo, no lo saludé, lo saludo. Buen día, Coco, ¿cómo
1: Jacobo,
0: está?
1: Jacobo.
0: Fíjate vos el festejo vikingo. En Oslo ayer fue una fiesta a la capital noruega a partir de, exactamente, ¿viste ese grito unísono de los noruegos en los estadios? Es increíble. Ayer igual, una celebración por esta histórica clasificación a cuartos de final. Creo que tiene más connotación el triunfo sobre Brasil, ¿no? En la historia del fútbol, Noruega es un país que recién ha comenzado a ser una potencia a través de estos jugadores que son emblemáticos, que son la referencia del equipo. Y de todas maneras, ahora le toca a Francia, Noruega. Le toca Inglaterra y va camino hacia Francia. Alguna vez le preguntaron en este Mundial a Haaland qué opinaba de Francia en el grupo, cuando dice, nos van a ganar y probablemente sean los campeones del mundo. No tuvo, digamos, ningún reparo en decirlo. Haaland, que grita los goles de una manera hasta pedante, si se quiere, ¿viste? Como que no es una forma que es una forma que llama la atención. Pero lo cierto es que Noruega ya está en cuartos de final y va a enfrentar a Inglaterra en este Mundial 2026.

Vimos dos emocionantes partidos de rugby el fin de semana. El sábado nos tocó la cobertura con nuestro compañero Leo Lugo. Así que ya tenemos a los finalistas del torneo oficial en primera división. El gran triunfo de Puerto Madryn, que había terminado tercero en la fase regular sobre Trelew por 35-30 en tiempo suplementario. Esto también llama la atención en un partido de rugby, que haya tenido que ir a suplementario para definir el finalista del oficial, que va a enfrentar a Bigornia, que le ganó a Paturuzú. También Paturuzú daba la sorpresa en ese partido, hasta lo dio vuelta en el marcador, pero Bigornia tuvo mejor final, ganó 32-23. Recordemos, y en el partido en la cancha de las Cebras también Madryn había dominado gran parte del juego, parecía que incluso se escapaba en el marcador, pero Trelew tuvo una gran reacción que no solamente le permitió igualar el resultado, sino pasar al frente. Y en el último minuto del tiempo reglamentario, la patada de Bautista Garra, que fue clave, anotó 25 de los 35 puntos de Puerto Madryn, le posibilitó al Lobo Marino forzar el suplementario y terminar ganando, como decíamos, por 35-30. En resumen, Bigornia, el campeón vigente, y Puerto Madryn van a definir otra vez el título del torneo oficial de rugby en primera división.

0: Volvemos a Comodoro Rivadavia. Los saludo al hincha de Jorge Newbery, de Boca y de Gimnasia de Comodoro, al señor Germán Velasco. ¿Cómo le va?
1: ¿Cómo les va? Buen día, buen lunes para todos. Buena jornada, buen comienzo de semana.
0: Bueno, ¿cómo está usted? ¿Cómo está Comodoro con el cielo
1: está
0: despejado?
1: Está frío, pero está lindo, está soleado, no nos podemos quejar. Lunes que estamos ansiosos a lo que va a pasar mañana. Tan ansiosos que, por ejemplo, hoy ya se informó que los trabajadores municipales mañana y de todos los entes en Comodoro a las 12 se pueden ir a su casa para poder llegar a tiempo al partido.
0: Lo mismo acá, entre luego, nada que no se pueda. ¿No?
1: A nosotros, no, a mí no me llevó memorándum todavía, ¿eh?
0: Bueno, no.
1: Pero de 1 a 3 vamos a estar firme ahí, firme junto al pueblo, con Elena y con todo el equipo de Comodoro. Bueno, les cuento rapidito porque llegó la hora. Hay mucha preocupación en Comodoro por la desaparición de Tatiana Huelquén, vecinalista del barrio La Floresta. En la jornada del domingo había tenido una discusión con su pareja, se retiró de su vivienda en su vehículo, un Gol Tren NFX 947, lo que dicen de búsqueda de personas, y es intensamente buscada. Ya se pudo contactar de que el teléfono está activo y están trabajando para dar con ella. Hace poquito, según unos minutos, bueno, la pareja de ella se acercó a declarar, dijo que en un primer momento había dado una versión, después dio otra, y ahora están trabajando para poder dar con la vecinalista del barrio La Floresta, que genera mucha preocupación. Si les parece, estamos a Patricio Rojas, del subcomisario de búsqueda de personas en Comodoro, hablando de este caso.
2: Buenos días, es bastante reciente esto. Así es, nos dieron intervención en horas de la madrugada sobre la señora Tatiana Noemí Huelquén, vecinalista del barrio La Floresta. Se han comunicado varios porque son bastante conocidos, algunos comisarios que trabajaron ahí en la comisaría seccional cuarta, incluso el comisario de la cuarta, que la conocen igual. Esta mujer se ausentó ayer del domicilio en horas de la tarde, previo a tener una discusión intrafamiliar. Lo cual, a raíz de eso, uno de los hijos se contacta con la madre y le pone en conocimiento. Hoy, en horas de la madrugada, la progenitora hizo la denuncia. Se lo citó al conviviente, se le recepcionó una entrevista. Se está tratando de entrevistar a los allegados de ella, verificando algunos domicilios donde posiblemente podría haber encontrarse. Como así también es dable de resaltar que se ausentó en su vehículo. El vehículo es un Volkswagen Gol, tren, color gris, dominio NFX 747. Así que si alguien lo ve en algún lugar, que nos avise, que sería de gran ayuda para nosotros. Y bueno, estamos continuando con el trabajo. Por el momento, como les repito, es bastante reciente esto, así que no más información no le puedo brindar.
3: ¿A qué hora fue la última vez que se la vio?
2: Ayer a las 4 de la tarde, de acuerdo a las entrevistas que se están recepcionando y la denuncia.
3: Si bien su comisario, ella convive con su marido, ¿la denuncia de la pérdida no la hizo él?
2: No, la denuncia la hizo la progenitora, que es la madre de ella, al tomar conocimiento de su ausencia, la hizo hoy en horas de la madrugada.
0: Bien, la autoridad policial sobre la desaparición supuesta de esta mujer en Comodoro Rivadavia, Germán.
1: Así es, bueno, mucha preocupación y sigue el trabajo de búsqueda de personas para dar con la vecinalista de la Floresta, Tatiana Huelquén, que es intensamente buscada en la ciudad luego de no tener más contacto con su familia desde la tarde del domingo.
0: Sí, bien, entonces, gracias por la información, gracias por el análisis. Nos encontramos mañana, si te parece.
1: Nos encontramos mañana, don Jacobo. Gracias por dejarme participar en su programa.
0: ¿Tiene un pálpito para mañana o prefiere mantenerse cauto después de lo que nos pasó con Cabo Verde?
1: 3-1.
0: Bien.
1: Vamos a ganar.
0: Listo. Lo anoto, entonces.
1: Anótelo y si le pego, me gano 6 puntitos en el PRODE.
0: ¿En los 90 o en el alargue?
1: En los 90. No, bien. ¿Para qué vamos a sufrir tanto?
0: Un abrazo, Germán.
1: Abrazo grande, que anden bien.
0: Germán Velasco, nuestro móvil a esta hora en Comodoro Rivadavia, en Por el Aire, en Jornada Radio.

Clásico de Miguel Mateos de los 90, Obsesión, la obsesión de ser protagonista de la Primera Nacional de Deportivo Madrid. Ayer tuvo un tropiezo en el Abel Sastre con la derrota ante Colón. Lo ganaba Madrid con el gol de Nicolás Cerveto a los 7. Lo dio vuelta Colón con los tantos de Julián Marchioli a los 24 y finalmente a los 42 de Alan Bonaensea. Ganó el Sabalero 2-1 y ahora a Madrid le toca pelear con la más fea. Visitará el próximo sábado, está previsto el sábado, el partido a las 15, a Deportivo Morón, con el que se ha generado una rivalidad tremenda a partir de la definición que tuvo el torneo pasado y el comienzo también de este torneo. Así que vamos a tener un partido realmente vibrante. Recordemos entonces, perdió Madrid, también se registraron otros resultados que hacen que Madrid haya retrocedido un casillero en las posiciones del grupo A de la Primera Nacional, que vamos a repasar a continuación. Ferro con 37, Morón con 34, Colón quedó con 32 a partir de esta victoria, Bolívar con 30, Los Andes y Almirante Brown con 29, séptimo ahora Madrid con 28 y Estudiantes con 27, los equipos clasificados para el reducido. Ferro, que tomó una luz de distancia respecto de Morón con esta victoria, con lo que ocurrió entonces en esta fecha 19, la primera de la segunda ronda de la Primera Nacional. Recordemos que Morón perdió con Defensores de Belgrano, Núñez 2-1, y que ayer Ferro le ganó a San Telmo por el mismo marcador, 2-1. Con lo que ocurrió entonces en esta fecha 19, la primera de la segunda ronda de la Primera Nacional. Recordemos que Morón perdió con Defensores de Belgrano, Núñez 2-1.

0: El señor Lucho Baúl desempeñándose en el rol de productor de este humilde espacio que te acompaña cada mañana de 10 a 1 por el aire de Jornada Radio. Coquito Salvo en los controles, puesta en el aire y musicalización. Lo tenemos por allá el Turco Abdal, ahí hay bastante movimiento. Mira, saluda allá detrás de bambalinas. El equipo de redes con el minuto a minuto. Hoy tenemos estreno de Esa es la Historia. Dejanos calentita la pantalla con el deporte porque llega Virginia Bianchini a Esa es la Historia.
1: Muy bien, entonces recordemos en Tiempo Deportivo a las 3 de la tarde con todo el resumen del fin de semana. Para adelantar así nomás te resumo, 12 notas tenemos.
0: ¿12 notas
1: logramos el fin de semana? Wow. Entre rugby, fútbol, básquetbol, etcétera, etcétera. Así que tenemos un programa cargadito este lunes para comenzar la semana en Tiempo Deportivo a partir de las 3 de la tarde. Vamos a estar con Coco Salvo, por supuesto. Y nos encontramos, Maru Ortiz, ¿le parece? Mañana
0: mañana, en la previa.
1: En la previa.
0: Nunca mejor dicho.
1: Claro, además, terminamos nosotros y tenemos que salir zumbando para...
0: Mañana traigo las pinturitas.
1: Bueno, dale.
0: Tengo la pinturita, listo. Así que mañana
1: nos pintamos de Argentina mañana.
0: Sale maquillaje en vivo. Gracias por acompañarnos. Que tengan una hermosa tarde. Volvemos mañana.

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0: ¿Cómo están? ¿Cómo les va? ¿Cómo van viviendo esta jornada de día lunes? Sí, 6 de julio de 2026 en Comodoro Rivadavia, en toda la República Argentina y también en la provincia del Chubut, desde donde nos escuchan los distintos oyentes. Sí, en un día lindo en Comodoro Rivadavia, se va nublando poco a poco este mediodía, pero por supuesto nosotros acompañándolos aquí hasta las 15 horas con esto que es antes que sea tarde. Es muy buena jornada, buena semana, todos mirando a lo que va a suceder mañana, ¿sí? Todavía medios, podríamos decir, acongojados por lo que se sufrió el viernes, me parece, con el partido, pero bueno, vamos saliendo y, por supuesto, ya algunos anuncios que dicen que en Comodoro Rivadavia el municipio cerrará la actividad a las 12, entiendo, ¿no? Para que los trabajadores puedan ir a ver sus el partido a las viviendas. Comentarios de acá, comentarios de allá. La noticia es esa, los comentarios de cada uno. ¿Cómo le va, Germán?
1: ¿Cómo están? Buenas tardes.
0: Bien, muy bien.
1: Ahora yo me pregunto.
0: A ver.
1: Dijo un amigo, yo me pregunto una pregunta.
0: Ay, por favor.
1: Para, a la salida de las escuelas, ¿no? Al ingreso a las 13, ¿no va a haber personal de tránsito municipal? ¿O los chicos no van a tener clase mañana?
0: No lo sabemos.
1: Turno tarde.
0: No lo sabemos. Este mundo, este país es así. Hoy tenés, mañana no tenés, qué sé yo.
1: O sea, es una pregunta que me hago, ¿no? Pero bueno,
0: vi una cadena de mensaje de WhatsApp que decía...
1: Lo que sí vi...
0: Haz feliz a tu maestro o a tu profesor y no vayas a la escuela.
1: Qué linda cadena. Hermosa cadena.
0: Déjalo que mire su partido, el partido en paz.
1: Hermosa cadena.
0: Increíble, Germán, ¿eh? Te juro que...
1: Y bueno, pero está bien.
0: Obviamente que no era un WhatsApp institucional,
1: no,
0: en el grupo de profes, así
1: sí,
0: por fuera.
1: No, pues sí,
0: hay que aclarar todo acá.
1: Van a empezar a investigar a ver quién sacó la cadena.
0: ¿Quién se le ocurre?
1: A mí, ojalá me llegara un mensaje así, haz feliz a Germán Velasco, ¿no? Ojalá, mira, nada de nada.
0: Bueno, así es, ¿eh? En esa situación andamos, Germán, pero bien, todos con la mirada puesta en el partido de mañana, como decíamos.
1: Y... ¿Cómo sufrimos el viernes,
0: No, un montón.
1: Yo les dije, guarda con Cabo Verde.
0: No sea malo usted, pero usted era malo.
1: Yo dije...
0: No, bueno, eran muy veloces, Germán, ¿eh?
1: Sí.
0: No todos, pero algunos.
1: Iba a decir algo, pero me van a censurar y me puedo quedar sin trabajo.
0: Dígalo.
1: No lo voy a decir. No, con respecto a los jugadores de Cabo Verde. Pero... Eran rápidos.
0: Sí.
1: Eran rápidos, sí.
0: Y pero, muy altos igual, ¿no?
1: Sí, no, igual Argentina jugó mal. Hay que reconocer que jugó mal. Y
0: ¿por qué? A ver.
1: Porque jugó mal, estaba puede ser el calor, el césped.
0: Confiados, capaz.
1: No sé si confiados. Para mí que había... No sé si tuvieron la oportunidad de escuchar a Scaloni que dijo... Fue una noche muy pesada. Fue lo que dijo, es como que había algo ahí, como que, viste, cuando no está todo bien centrado, había mucha, como que le costaba todo. Pero bueno, lo importante es que ganamos, sufrimos, pero cada llegada de ellos era como...
0: Y pasa que igual cuando va superándose el campeonato, yo creo que debe ser
1: cada
0: todo,
1: más,
0: ¿no? Las tensiones, los
1: difícil.
0: Egos de los jugadores, porque más allá de que son un equipo, deben tener los egos cada uno,
1: y
0: ¿no?
1: Cada vez más difícil.
0: Más exigencia, quién se va midiendo, bueno, quién hizo más, quién hizo menos. Más allá de que para uno, bueno, el equipo es uno y lo mira desde la televisión y otra cosa, ¿no? Pero son humanos, como cualquier otra persona que tendrán sus cuestiones internas igual.
1: Correcto. Sí. Pero bueno, mañana será otro día. Mañana ojalá que ganemos. Pará, yo voy a decir esto, ¿Te acordás cuando la maestra te decía, estoy muy docente hoy, abrimos corchete, ¿te acordás? Bueno, yo voy a abrir un corchete así, del partido.
0: Era de usar muchos corchetes su maestra.
1: De.
0: Digo, vio que otros usan subtítulos con las caras que ponen.
1: Sí, esta usaba mucho corchete, tal punto que creo que está con el tema del centro de documentación rápida, usted la conoce. Bueno... mañana si Argentina gana,
0: sí.
1: Jugaría el sábado a las 10 de la noche con el ganador de Suiza-Colombia. Lindo sería igual de que el sábado Argentina gane, termina a las 12 en punto y arranca mi cumpleaños. Qué lindo sería que Argentina gane como para arrancar feliz mi cumpleaños.
0: Ahora, bueno, trate de ser positivo entonces.
1: Ojalá. No, yo siempre soy positivo. Bueno, ahora, si Argentina pierde, nada de feliz cumpleaños, se suspende todo.
0: ¿Eso es algún mensaje subliminal para los invitados?
1: Para todos. ¿Se apaga el teléfono? No, mentira, no se apaga nada. Pero sería lindo que... Y creo que el partido de mañana es el último que nos haga... Si Argentina llega hasta la final, como dice la IA, que va a llegar con España, pero después el resultado...
0: ¿Eso dice la IA?
1: Toda la IA dice de que Argentina
0: ¿cuál
1: llega...
0: ¿Cuál IA?
1: Un montón de... ¿Viste? Todas,
0: Gemini, ChatGPT...
1: Que Argentina llega a la final con España.
0: Sí.
1: Solo de 5 hay una que dice que Argentina va a ganar. El resto la da ganadora España.
0: Mira. Bueno, capaz que las crearon los españoles.
1: De forma polémica, dice. No sé, yo ya esto no lo creo. Como que ya está todo, ¿viste? Pero... no sé.
0: Igual no sabía yo que la IA tiraba las cartas y hacía todas esas cosas.
1: No sé.
0: ¿Cómo? Digo, porque vio que hay como el que...
1: Como Carrizo, que ahora dice que Argentina va a quedar eliminada inesperadamente. Pará, amigo, si ya que... Estamos en cuarto de final ya casi. Inesperado te creo en zona de grupo.
0: Claro.
1: Pero bueno, ¿qué vamos a pedir si quería ser intendente? Bueno, ¿qué es lo que hay? ¿No? Hay gente que le cree mucho a la...
0: Un minuto de silencio le daría yo para que...
1: Uno nomás. Uno nomás.
0: Como diciendo, ya está, sí, señor. Ya está. Bueno, capaz él necesitaba a algunos clientes y salir a... Y bueno, ¿qué? Por eso sí, enganchó sí, y no. Le vino bien. Total, sí, lo sí. Levantaron un montón y le fue bárbaro.
1: Sí. Claro. Bueno, así como roban con las cartas, también también hubo otro robo importante acá en Comodoro, que fue el robo de la bandera, en el Cerro Chenque. Se robaron la bandera argentina. La bandera es que de la gente de ceremonial se la entrega un grupo de vecinos.
0: Sí, me acuerdo.
1: Se la afanaron.
0: Así, clarito.
1: El sábado no estaba más. Se ve que el viernes alguien, algún trasnochado, o madrugada del sábado, o no, dijo, che, perdí la bandera en los festejos. Y vamos a sacarla al cerro. Fueron, la bajaron de lo alto del Chenque y se la llevaron.
0: ¿No hay una cámara, nada? Que pueda...
1: Hay cámaras ahí.
0: Sí.
1: Pero hay que ver en qué horario fue, quién fue,
0: bueno,
1: todo.
0: Bueno, pero hay que buscarlo.
1: Se robaron la bandera. Para mañana va a estar la nueva banderita ahí, ¿eh? Me lo acaban de decir la gente de ceremonial.
0: Bueno, esas son algunas de las novedades. Y un tema central en Comodoro Rivadavia que tiene que ver, bueno, con una persona que la están buscando, Germán.
1: Sí, hay mucha preocupación. Mucha preocupación porque se está buscando por toda la ciudad a Tatiana Huayquén. Tatiana Huayquén es la presidenta de la vecinal del barrio La Floresta. La última vez que vieron a Tatiana fue en la tarde del domingo. Según los datos brindados desde búsqueda de personas, Tatiana habría mantenido una discusión con su pareja, se habría retirado de la vivienda, llama a la gente de la vecinal, le dice háganse cargo, les entrega la llave y se va en un estado muy... difícil, ¿no? Estaba complicada emocionalmente. Hasta ese momento no hubo más comunicación, no hubo más nada de novedades sobre Tatiana. Sobre la noche del domingo, uno de los hijos, uno de los cuatro hijos de Tatiana, le avisa a la abuela que la mamá no había vuelto. La señora hace la denuncia en la policía. La policía, comisaría cuarta, da aviso horas después. Por eso, de búsqueda de personas, le piden a la comunidad que cuando ocurren este tipo de desapariciones, hechos, directamente se dirijan a la calle Ameguino. Porque hasta que te toman la denuncia a la comisaría, el oficial que está a cargo de todo da aviso al jefe de la comisaría. El jefe de la comisaría da aviso a la unidad regional. De la unidad regional se traslada a búsqueda. Son muchos pasos y puede pasar mucho tiempo. Uh-huh. Y yo hoy recién... fue a declarar la pareja de Tatiana porque no se había acercado. En algunas declaraciones que se tomó otras personas también, bueno, se pudo corregir la patente del vehículo, un Gol Tren, ahí les digo el color y patente, pero
0: un vehículo Volkswagen Gol Tren, sí. Dominio NFW 747.
1: ¿Sí? En este vehículo se traslada a Tatiana. Hasta el momento el teléfono da con señal, porque llama, recibe los mensajes.
0: Pero no hay respuesta.
1: Solicitaron ya las antenas, pero nos decían de que tardan 24 horas. No depende, esto hay que aclararlo, no depende de la policía.
0: Depende de las empresas.
1: De las empresas, un tipo de organismo telefonía. Que te dice, bueno, pum, te dan las voy a algo,
0: coordenadas.
1: Sí, las sábanas, suena muy viejo, pero te da todo como dónde está el teléfono, en dónde estuvo, en qué lugar.
0: ¿Con qué antena se conectó?
1: Están viendo las cámaras también. Es todo muy reciente, pero hay mucha preocupación. Porque por cómo les dijo a la gente de la vecina, a sus colaboradores, allegados, no doy más, háganse cargo.
0: Bueno, Tatiana mide aproximadamente 1,59, sí, tiene 70 kilos, es de tez trigueña y tiene cabello corto de color marrón oscuro, de 36 años, como decía Germán, y bueno, fue vista por última vez allí en la zona del barrio La Floresta el 5 de julio, o sea, en la jornada de ayer.
1: Cerca de las 4 de la tarde fue la última vez que la vieron.
0: Bueno, ya con esta información, por supuesto, lo que están planteando desde la vecinal, pero ahora también el planteo para que cuando antes se puedan acceder a estos datos, puedan dar una respuesta certera, ¿no?, en el corto tiempo y, por supuesto, brindar tranquilidad a la familia. ¿Tiene familia además de la pareja, Germano, o no sabemos eso?
1: No tuvimos más detalles. La pareja, los hijos, y bueno, hay mucha... Bueno, me estaban escribiendo allí de que hay muchas situaciones de por medio, ¿no?, que quizás han influido mucho, pero... Bueno, estaban esperando que aparezca, sobre todo sus hijos, ¿no?, que están muy preocupados. Y bueno, se está tratando de establecer por dónde fue, dónde está, para dar con Tatiana Weiken, de 36 años, la vecinalista del barrio La Floresta. Bueno, es una de las noticias de la jornada de hoy. También se logró dar con la joven de 14 años hoy por la mañana. Esto es muy insólito, lo voy a contar. Y hay mucha preocupación también en búsqueda de personas en Comodoro, porque por ahí se publica, por ahí no. Pero estamos hablando que en Comodoro desaparecen entre 3 y 4 adolescentes por día.
0: ¿Por día?
1: Muchas veces se da aviso y muchas veces no, porque los encuentran enseguida. Pero hay un reto ahora. Esta chica de 14 años que desaparece en la tarde del 4 de julio, sábado 4 de julio, sabía que, con padres separados y demás... Ella quería cumplir un reto. Se fue de la casa, pero iba transmitiendo todo a través de un grupo de Instagram. Por dónde iba, con quién estaba. La policía ingresa a este grupo, los bloquea, los elimina, sale, vuelve a entrar. Los bloqueaba porque no querían saber dónde estaba. Hasta que lograron dar con ella hoy por la mañana. Dijo que ya estaba bien, que se había ido a tal lugar, pero que era porque estaba cumpliendo un reto, que era hacer un canal de Instagram con un grupo. E ir contando por dónde iba, qué estaba haciendo y más. Que todos los pibes dicen que lo hacen hoy en día.
0: Mientras que la familia piensa que está desaparecida.
1: Mientras que los padres lo buscaban y allí empiezan, ¿no? Cuando lamentablemente hay padres separados y no hay comunicación, buena comunicación entre ellos, empiezan a echarse la culpa de un lado a otro, ¿no? Vos estabas con la nena, vos estabas con la nena, acá, allá, pero nadie sabe dónde estaba la nena. La nena estaba bien y haciendo transmisión en vivo, contando por dónde vive y demás, sumando gente a su canal de Instagram, canal que la policía logró acceder, pero eran bloqueados y eliminados, y no sabían dónde estaban, hasta que lograron encontrarla hoy por la mañana.
0: Impresionante.
1: El dato es ese, ¿eh?
0: Sin palabras, Germán.
1: Entre 3 y 4 adolescentes por día son buscados en Comodoro.
0: La denuncia que reciben, digamos, allí en el área de...
1: Sí, muchas veces sale el flyer, pero muchas veces cuando va la familia, a los 10 minutos ya la encuentran.
0: Increíble. ¿No? Bueno, es el dato entonces de esta jornada, mientras se busca a esta mujer, sí, ya una persona grande, no una adolescente. En Rawson, una mujer embarazada de 7 meses fue atropellada, sucedió durante la mañana de este lunes en Castelli, y Rogers de Rawson, la mujer estaba consciente y fue trasladada al Hospital Santa Teresita, información que también está publicando en este caso Diario Jornada. En el ámbito de la salud, convenio para detectar la atrofia muscular en recién nacidos será a través del acuerdo con un laboratorio que brindará los kits para realizar la pesquisa neonatal de AME, que va a permitir diagnosticar de manera precoz la atrofia muscular espinal y mejorar el tratamiento y la calidad de vida de los pacientes. Debe haber mucha gente feliz o por lo menos contenta con esta iniciativa, porque bueno, los casos de AME son muy particulares, pero pueden detectarse de manera rápida si existen las herramientas para hacerlo, ¿sí? Esta iniciativa va a permitir realizar este estudio de manera precoz y, por supuesto, detectar esta enfermedad y generar un acompañamiento a aquellos pacientes. Será a través de un convenio con el laboratorio Novartis Argentina para implementar por el lapso de 2 años una prueba piloto en Chubut. La firma aportará los kits y el gobierno, el personal y las instalaciones, ya que se convertiría en el hospital María Humphreys de Trelew en cabecera y receptor de todas las muestras para los estudios correspondientes. Bueno, una novedad que es muy bienvenida. Y otro de los puntos que va marcando también el ritmo de esta semana tiene que ver con la novedad en el marco de, el pedido de impugnación del acuerdo entre Chubut e YPF, que están buscando de llevar a la justicia algunos abogados, ¿sí?, de la provincia, como, por ejemplo, los abogados Raúl Heredia, Gastón Acevedo. Recuerda el doctor Gastón Acevedo, hemos hablado con él, y Alfredo Pérez Galimberti, que presentaron una impugnación formal ante la Fiscalía de Estado para que se declare la nulidad del acta acuerdo firmada el 26 de junio entre la provincia e YPF. El convenio que posteriormente fue ratificado por la legislatura en el marco de este debate, bueno, del que conversamos también la semana pasada. Están planteando este pedido frente al fiscal de Estado, en este caso Andrés Meisner, y también lo están haciendo frente a la Defensoría del Pueblo a nivel nacional, quien es, bueno, la abogada, que ahora no me va a salir el nombre, fue compañera de fórmula en distintas oportunidades de Carlos Linares. Ella, sí, quien sí, actualmente que es la defensora del pueblo a nivel nacional en la provincia del Chubut, ¿sí? Bueno, los firmantes sostienen que el convenio aprobado por la legislatura es inconstitucional porque exime a YPF de responsabilidades ambientales, transfiere riesgos futuros a provincia y vulnera los principios de la Ley General de Ambiente, ¿sí? Advierten que si no prospera el reclamo administrativo, iniciarán acciones judiciales, ¿sí? Un tema, bueno, central, que parte también de distintos representantes de la provincia, con distintas banderas políticas, sí. Porque Galimberti es de un lugar, por supuesto que Acevedo desde siempre en el ámbito del radicalismo, ahí te va mostrando también lo que tiene esta perspectiva, y Raúl Heredia siempre desde el derecho laboral también.
1: Sí, y qué fin de semana que tuvimos, ¿no? Porque con respecto a en medio de toda esta polémica de los bienes de YPF, si para Comodoro, si para provincia, el gobernador que se reúne con los vecinos de Simográfica, los damnificados, recorren las viviendas, le pide al intendente que salga debajo del escritorio, el intendente sale a responder, y dice, bueno, juntémonos, esta semana es corta. ¿Habrá reunión el 9 de julio? ¿Habrá tertulia el 9 de julio en Moreno 815? Recordemos que el 9 de julio tenemos entendido, y hasta el momento hay desfile. ¿Habrá reunión entre el gobernador y el intendente? Donde se estuvieron, bueno, tirando un poquito, ¿no? Con de todo debido a esta polémica, pero en el medio queda la gente. En el medio está el damnificado, en el medio está el comodorense. Más allá de cualquier pelea o chicana por redes sociales o por los medios, lo cierto es que esperemos que haya una reunión y se pueda llegar a un acuerdo para poder llevar soluciones. Estamos ya en julio.
0: Julio. Es muchísimo el tiempo que
1: el domingo que viene, el que próximo sábado vamos a llegar a 7 meses de lo ocurrido con Cerro Ermite. Uh-huh. 6 meses. Ocurrió el 18 de enero y vamos a cumplir el primer semestre de lo que pasó con los damnificados. Y hay gente que todavía no tiene dónde vivir. Hay gente que todavía está en el Club Ameguino.
0: Claro. Son pocos, pero igual. Pero hay que darle una respuesta. Sí. Bueno, hacemos tandita, son las 13:30. Vamos a la tanda y seguimos.

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0: seguimos. 43 minutos pasaron de la hora 13 en toda la Argentina y seguimos en Antes que sea tarde.
1: Menos mal, Germán, que seguimos, ¿eh? Porque a veces la verdad que hay cosas que...
2: Diría un prócer siempre en la ruta.
0: No, no, un montón.
1: No, lo, no, ella lo mató al prócer.
0: Un prócer, no, si está vivo
1: ¿está
0: todavía.
1: Vivo.
0: No, no,
2: un referente.
1: Ahí está, ahora sí.
2: Tipazo. No,
1: hablemos con propiedad. Manejemos el lenguaje, por favor.
0: Claro. Yo, pues, si pasó algo, nadie me avisó. Digo.
2: No he sido notificado. No sido
1: mejor igual. Bueno, ¿cómo le va, Adrián Ruán?
2: Bien, tranqui.
1: ¿Tranqui? Acá. ¿Cómo va pasando este mundial?
2: Tranquilo.
1: ¿Cree como Germán que jugó mal la selección?
2: Sí, re mal.
1: ¿Sí?
2: Re mal. Mirá. Pero uno, hay una problemática de que una vez un técnico a nosotros nos dijo, ustedes tienen un problema, que es que cuando los del frente empiezan a renguear, ustedes también empiezan a renguear. y Argentina yo creo que padeció eso, quizás el exceso de confianza, ¿no? De decir, che, bueno, este partido, más allá de que es un rival que complicó a otro, nosotros nos vamos a pasar adelante, y vos te relajás un poco, ya entras relajado a hacer lo que haces siempre, pero no el relax de, yo sé que voy a hacer las cosas bien, sino como de... Y yo creo que hicieron el gol y bajaron la persiana y dijeron,
1: como
2: se
1: siempre,
2: terminó.
1: Muchas veces pasa eso.
2: Se terminó. Y no termina. Hasta que no suena el silbato, no termina.
0: No.
1: Y se pusieron
2: como,
1: más
2: como
1: agresivos.
2: La frase de Brasil. Vos a Brasil lo tenés que le tenés que pegar hasta que suena el silbato.
0: Obvio. Es a los alemanes, a los ingleses, a todos. Claro, vos tenés que seguir pegando hasta que.
2: Hasta que
0: si va entrando el vestuario, nada, tira. Pero el resto, hasta que no termine, no.
1: Y después, igual, esto de que tiene el argentino, ¿no? Que como, bueno, tiene a Messi, parece como que listo, ya está todo hecho.
0: Sí, pero Messi
1: no
0: se cansa.
1: Sí. Y. Todo termina.
2: Pero un día Messi iba a decir, che, no, yo laburo hasta las 12. Arréglense después de ustedes.
1: Acá, en estas latitudes, mi horario.
2: No, vos me estás matando hasta ahora.
0: Es un montón.
2: Yo con más de 30 grados no juego.
0: No.
1: Bueno, en fin, así estamos. ¿Qué novedades tenemos hoy en la columna, Adrián,
2: Hay un par de viralíneas, como siempre. Pero vamos con...
3: A lo que yo vine... Fue a esto.
2: Por supuesto, la presentación que corresponde de todos los días. Y en primer lugar, una conversación que se dio entre Berti y Venegas Lynch, un personaje que siempre que habla deja algo que deja un poquito de tela para cortar, en la mesa de Juana, el sábado por la noche. La ex mesa de Mirta, ¿no? O en realidad en horarios nocturnos deja de ser mesa de Mirta. Dijo esto sobre el matrimonio. Escúchenlo.
4: En el concepto del matrimonio civil, digamos, me parece, es lo que yo digo, que me parece que no tiene mayor sentido. Y en definitiva, si decimos que el liberalismo es el respeto irrestricto al proyecto de vida del prójimo, es que cada uno puede hacer lo que sea la gana. Y hay un concepto de los americanos, dicen no victim, no crime. Si no hay una víctima, no hay un crimen, con lo cual el Estado no se tiene que meter. ¿Qué crimen ves? ¿Vos ves en eso? Ninguno.
5: Sí, pero vos, por ejemplo, en un contrato no podés poner la pensión.
4: Y hay muchos...
5: No, no, no, no. No, no. No, porque le pasan hasta matrimonios, parejas heteros que no estuvieron casados y queda uno de ellos queda en la calle.
4: Pero por eso el concepto del deber ser es que vos puedas hacer las instancias con la persona que convivís, sea hombre, mujer o lo que sea, como a vos se te dé la gana. Ese es el concepto que está coincidiendo con lo que están diciendo en la mesa.
5: Bueno, pero el casamiento es muy lindo.
4: En el concepto del matrimonio civil, digamos.
2: Mucha tela para cortar deja toda la situación y no la. Es como una quita de pensión y dejarte en la calle, vos si se te muere tu pareja, una cuestión así medio extraña, ¿no?
1: Yo, el nivel que tienen estos tipos de querer romper todo, la constitución, las normativas que ya tenemos, no tiene límites. Uh-huh. O sea, me parece que vos no podés agarrar y crear un contrato afuera y casarte bajo la ley argentina. Entonces casate en otro país.
2: Claro, bajo otra jurisdicción.
1: Bajo otra jurisdicción.
2: Y después quejate con otra jurisdicción.
1: Exacto, o sea, pero no podés, aparte, nada que ver un punto de...
2: No.
1: O sea, estamos... yo creo igual, como lo venimos diciendo, ¿no? Hay un clima de época en todos estos planteos.
2: Sí.
1: Es como, bueno, queremos ir destruyendo poco a poco la construcción de ideas, lo que parece que debería ser, para que no sea más, y que se piense de otra forma, ¿no? Entonces se van dejando este tipo de lineamientos que... Son
2: en cualquier sentido, bueno, la semana pasada charlamos sobre el tema de la iglesia, el rol de la iglesia y demás. De hecho, este fin de semana también hubo una gran crítica por parte de la iglesia hacia esas visiones. Ahora no tengo el textual, pero respecto a esas visiones, pero hay ya una penetración de las ideas que van más allá de cuestiones políticas y económicas, sino que estás hablando a lo coyuntural de lo social, ¿no? Uh-huh. O sea, hablar de la institución del matrimonio ya es un montón. Empezar a plantear estas cuestiones sobre, che, vos, ¿está bien que vos le des ropa a alguien que lo necesita o no? Y hablando de meritocracia, ¿no? Y eso que hablabas vos del mundial y demás, ayer leía una postura bastante interesante que hablaba sobre la meritocracia, la igualdad de condiciones y demás. Hablando del caso, por ejemplo, de Boseña, quien es el arquero de Cabo Verde, y planteaba toda esta cuestión de, che, bueno, vos imaginate la situación de una persona como, por ejemplo, este caso de este muchacho que recién ahora se da a conocer a los 40 años, y su problema nunca fue quizás la falta de talento, la falta de esfuerzo, ¿no? Sino que es simplemente no tuvo las oportunidades por el lugar en donde nació. ¿Cuántos conocemos a, che, bueno, esta cuestión de, por ejemplo, hablando del deporte, de acá, cuántas chances tiene más un pibe de viviendo en Buenos Aires que un pibe de acá? La mayoría de las veces los pibes que son de la Patagonia y demás te dicen, che, no, bueno, pero y sabes que no tengo lugar para que te quedes y demás, y es como, bueno, te vas a tener que pagar vos un departamento.
1: Claro.
2: Y no, me vuelvo a mi casa. En cambio, el que vive allá es como, bueno, pero consigo, dame los pasajes y ya está, y arreglo, y tenés más posibilidades. Para él tuvieron que alinearse muchas condiciones para que fuese visto recién a los 40 años, al final de su carrera. Y exactamente lo mismo pasa con la educación y el desarrollo profesional en cualquier aspecto de la vida. No es lo mismo vivir acá y hacer patria acá que hacerlo en grandes centros urbanos, donde tenés muchas cosas más disponibles, muchas más herramientas y demás. Pero bueno, ese es otro análisis para otro momento. En segundo lugar, un móvil que hicieron la gente de La Nación Más.
3: Mira qué espléndida, como la cartera Lady Di, Christian Dior. Esta es la famosa Lady Di. Claro, Lady Diana Spencer, Lady Di, hizo famosa la cartera de Dior que tiene la señorita, y es la cartera Diana.
6: Sí, sí.
3: Princesa total. Sí. Qué monada esa señora.
7: ¿Puedo decir algo? Chicos, el outfit de las brasileras es increíble.
3: Divino, ¿viste la cartera Kelly, la Dior, la que tenía la cartera Diana?
7: ¿Sabes qué es más lindo? Los outfits que usa Cristina Pronta Libertad. Gracias. Ah, bueno.
3: Le mandamos saludos, así que usa también carteras de Christian Dior.
2: No. Entró muy bien.
1: Pobre Robertito, me lo imagino.
2: Lo hicieron entrar como un caballo, ¿no? Tremendo. Y otra cuestión que me pasó, sí, es un tuit de una mina que subió este recorte como para promocionar su show de stand-up. Y me pareció un montón, pero quería compartirlo.
8: La última vez que vine a la JAM conté un montón de chistes de mi papá y al mes se murió. Así que preparé un montón de chistes de patabulo. A ver qué pasa. ¿Cuál es el animal que más se emborracha? El pato que estuvo en tantos partidos que se va a cambiar el nombre a Gallardo. ¡Chiste de fútbol, chicos! ¡Ah! Pierde Boquita, pierde la familia.
2: Entre muchas otras cuestiones, y sigue el video. Pero me llamó bastante la atención de decir, che, pará, no sé si... me parece un montón. Pero bueno, muchas veces lo que es stand-up va por ese lado, ¿viste?
1: Ay, sí, pero hay algunos shows que son muy border, malos.
2: Voy
1: muy
2: border. Bueno, hay una diferencia,
1: que son malos.
2: Hay una diferencia entre ser border y ser malo, que es muy delgada.
1: Yo he visto muchos en Buenos Aires, ¿eh? Porque acá en Comodoro tenemos pocos. Hay, pero hay pocos, sé que hay. Pero en Buenos Aires, nada, a veces ya es como... No te pueden causar gracia eso.
2: No, hay puntos, hay límites.
1: Pero bueno,
2: ¿quién define los límites del humor? Es otro tema. Y listo. Con esto, yo me retiro a la casa de Mickey Mouse.
1: Muchísimas gracias, Adrián, por esta columna. ¿Qué le pasó?
0: Nada.
1: Ah, bueno.
2: Solo para entendidos, dijo.
0: Solo para entendido.
1: Cerramos.

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0: Asisten. Por un lado está Ángel González y Jeremías Samienta, quien hoy nos visitan en el estudio para contarnos de qué se trata esto. ¿Cómo están, chicos? Buena tarde.
1: Hola, buenas tardes. Muchísimas gracias por la invitación.
0: Bueno, me alegro que puedan tener un espacio más donde contar este proyecto. Y, por supuesto, Ángel, contame un poco, ¿cómo nace esta idea?
1: Bueno, esta idea nace porque en la escuela estamos en campaña, estamos con las elecciones del centro de estudiantes y nosotros nos presentamos como lista negra. Y bueno, y con los chicos estábamos pensando así de qué proyectos podríamos sumar a la escuela. Y en base a experiencias, sí, por ahí planteamos esto de implementar un psicólogo en las escuelas o bien como comentaban en redes sociales varias personas, que antes había un gabinete psicopedagogo. Entonces, bueno, nosotros lo planteamos así y lo vemos bastante necesario.
0: ¿Cuáles son los problemas que vendría a subsanar o por qué creen que es necesario un psicólogo en la escuela?
2: Y nada, para nosotros es importante un psicólogo porque tenemos conocidos que tienen problemas ya sea dentro como fuera de la escuela. Y nada, tenemos amigos, conocidos que se les fueron algunos seres queridos, amigos y todo eso por el tema de la salud mental.
0: Problemas de salud mental, por ejemplo, como ansiedad.
2: Ansiedad, ¿qué cosas? Depresión y todos esos estilos hacen que uno se sienta solo y quiera que alguien los acompañe.
0: ¿Lo charlan entre los chicos cuando hay situaciones de este tipo o solamente queda ahí en decir, no, mira, este está mal y hay es difícil por ahí acercarse?
2: Y el tema con nosotros, como somos chicos, puede ser que a uno se le cueste abrirse y no expresar sus problemas que tiene y se los quiere guardar para ellos. Eso es lo peor que se puede hacer y siempre es... Queremos que nosotros se puedan abrir y que cuenten con alguien para que los escuche y puedan entender sus problemas.
0: Si bien existe, ¿no?, la imagen del POT, por ejemplo, en las escuelas hoy. Existe, pero no logra responder, digamos, a esa demanda.
1: Claro, pasa que, bueno, por ahí... no te sabría decir muy bien cómo es la función del POT, pero bueno, el POT está encargado de muchos cursos, si son, por así decirte, nosotros somos 5 séptimos y somos más de 100 chicos. Claro. Y la otra es que, bueno, por ahí el nombre influye, de que POT es distinto a psicólogo. Entonces, bueno, la mayoría de los chicos, si consulta con la POT es por problemas dentro de la escuela. Después, si se sienten solos o están pasando por alguna situación difícil, no lo comentan.
0: Claro, es como el problema con, no sé, el profe que no me recibió el trabajo práctico o que no me pudo tomar la evaluación, pero no lo toma como un espacio personal.
1: Claro, efectivamente.
0: Y ahí es donde se da esta necesidad. ¿Cómo lo tomaron en la escuela? ¿Qué dijeron los compañeros cuando conocieron esta propuesta?
1: No, la verdad es que bastante bien, sí, todos estuvieron de acuerdo con nosotros, nos apoyaron, sí que eso lo agradecimos muchísimo. Estamos ahora, bueno, tenemos un documento que ahora con los directivos vamos a hablar, para poder que ellos nos apoyen, sí, y podamos llevar a cabo este proyecto.
0: Aparte, esto salió prácticamente de las líneas de la escuela, ya hoy es algo prácticamente público, ¿no? No solamente queda en la instancia de la elección, podríamos decirlo así.
1: Claro, si ganamos o no las elecciones, sí nos importa, pero sí o sí queremos llevar a cabo este proyecto. Para nosotros es como sumamente importante y más viendo todo el apoyo que recibimos de la gente, si las demás instituciones y las familias se suman a este proyecto, la verdad es que sería buenísimo poder concretarlo.
0: ¿Qué opiniones o acercamientos han tenido con el ámbito directivo de la escuela? ¿Los recibe bien? ¿Pudieron hablar después de este boom, ¿no?, que han tenido a través de las redes y los medios que los han convocado prácticamente a conversar un poco?
1: No, por parte de los directivos todavía, bueno, hoy es lunes y todo esto pasó el viernes, pasó muy rápido. Y no, después de esto vamos a hablar bien. La verdad es que nuestros directivos son son comprensibles, son bastante flexibles.

0: y supongo que seguramente nos irán a apoyar y nos van a, sobre todo, orientar y no dejarnos solo en este proyecto.
1: Uh-huh. ¿Cuántos estudiantes aproximadamente tiene la escuela? No sé si saben.
0: Y aproximadamente somos, por decirte un número redondo, 750, un poquito más, me parece.
1: Claro, es un montón, ¿no? Y ustedes cumplen jornada completa, como se dice.
0: Sí, sí, sí.
1: Llevan adelante la actividad de educativa de las materias física, química, ¿no? Literatura, sociales, historia, pero después cumplen con horas extendidas con el área técnica.
0: Claro, claro, los talleres y bueno, y ahora que nosotros estamos en séptimo se nos suman las prácticas profesionalizantes.
1: Ah, así que están a full.
2: Sí, sí, sí, estamos a full, pero bueno, ya por suerte es nuestro último año y nada, queremos disfrutarlo con nuestros compañeros porque algunos ya se mudan de ciudad y bueno, algunos se quedan, otros se ponen a trabajar y nada, es una linda etapa que ya se está concluyendo.
1: Y un proyecto de este tipo para la escuela que también marcaría, ¿no?, la impronta del equipo. ¿Cuándo son las elecciones en la escuela?
0: Y todavía no tenemos una fecha exacta, pero parece que son en agosto, uh-huh, luego del receso invernal.
1: Ah, tienen que retomar entonces. ¿Y cuántos grupos hay dispuestos para lo que sería el centro de estudiantes?
0: Y por ahora hay solamente dos listas. Nuestra lista, que es la lista negra, y una lista más.
1: Uh-huh. Bien. Quedan, son pocas las escuelas que actualmente llevan adelante la política, ¿no?, de desarrollar el centro de estudiantes en las instituciones. No sé si conocen alguna otra. No recuerdo yo ahora en la ENED que siempre hayan tenido, por eso les pregunto.
0: No, es verdad lo que decís, hay muy pocas escuelas que tienen centro de estudiantes. Nosotros igual queremos llamar fomentar a que las demás escuelas formen un centro de estudiantes, porque nosotros lo usamos como una herramienta más para dentro de lo que vendría siendo la atención de los chicos. Y sí, de escuelas, a mí me ayudó mucho un chico de la del TAE, ¿sí?, de las 770, me parece, uh-huh, que es.
1: Sí, sí.
0: Y también nos mandaron mensajes, se comunicaron con nosotros chicos de Caleta Olivia, apoyando este proyecto.
1: Que allí también lo necesitarían.
0: Efectivamente.
1: Uh-huh. Bueno, muy, muy importante y necesario. Nosotros queríamos darle esta visibilidad para que tengan también el espacio de compartir. Y les quería preguntar antes de despedirlos, bueno, ¿qué implicancias tiene el mundo digital, ¿no?, en estos problemas de salud mental que ustedes van contando o que ven en los jóvenes? El tema del celular, las situaciones de bullying por ahí que se dan, ¿cumple un rol fundamental hoy?
2: Y bueno, el tema de las redes sociales, ya con el tema del acoso cibernético, es un asunto bastante grave porque facilita a los chicos que se creen cuentas anónimas a acosar a algunos estudiantes. Este es un problema que tiene, no sé si tiene solución, pero bueno, no sabría.
1: Claro, pero viven situaciones de este tipo, o sea, de alguna manera los agudiza más, ¿no? Se dan de manera más natural, entre comillas, o de manera constante este tipo de hechos.
2: Claro, sí, sí, sí. Estos tipos de hechos, ya sea del acoso, sucede mucho de manera digital y ya físicamente se volvió menos.
1: Claro, pasa a lo virtual, pero psicológicamente es un peso mucho más grande.
2: Muchísimo más grande. ¿Hay uh-huh. mi compañero quiere hablar?
0: Claro, sí. Es como decía, psicológicamente afecta mucho a los chicos. Más que nada, encima con esto del anonimato, como comentaba mi compañero, se complica más saber qué chico está haciéndole, por así decirlo, bullying a la otra persona. Y encima de que, bueno, como problemas psicológicos, lo que más por ahí se ve es la ansiedad, ¿no? La depresión, porque esos comentarios feos por ahí te bajan, te llegan y nosotros creo que lo podíamos buscar de otra manera, que es con este espacio de acompañamiento emocional.
1: Uh-huh. ¿Tuvieron la idea o la propuesta de acercarse al Consejo Deliberante, conversar por ahí con áreas municipales, o por ahora no? Ustedes están cerquita del Consejo, ahí nomás, a una cuadra.
0: Sí, sí. No, todavía no. Es como te comentaba, primero esperamos bien una reunión con los directivos, ¿sí? Y de ahí empezar el proyecto. Igualmente, ya me parece que ya nos vieron, ¿no? Ya el intendente nos empezó a seguir desde nuestra cuenta de Instagram y para nosotros había un acercamiento por ahí, no tanto, pero bueno, sí, lo vamos a llevar a cabo.
1: Bueno, estaremos ahí entonces con Germán también para cubrir cuando eso suceda. Chicos, muchas gracias por el tiempo y por acercarse hasta la radio.
2: Muchas gracias a ustedes por invitarnos.
1: Hasta la próxima. Hasta la próxima. Bueno, ahí conversábamos con Ángel González y Jeremías Amienta. Ellos son estudiantes de séptimo año de la Escuela 760, la ex-ENET número 2 de aquí de Comodoro Rivadavia, con este proyecto, un psicólogo para cada escuela.

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0: 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Y antes de ir a la nota, Germán Velasco, esta mañana se llevó adelante también la audiencia pública, ¿no?, en Comodoro Rivadavia, por la readecuación de la tarifa.
1: Sí, de servicios públicos, la energía eléctrica y alumbrado público. Bueno, importante participación de los vecinos, por esta solicitud de readecuación tarifaria de parte de la cooperativa. Habían inscripto 30 personas, 27 presenciales, 3 era la primera vez que se iba a realizar de forma virtual. 3 virtual, de forma virtual, 25 en total fueron los que los expositores. Y se presentaron alrededor de 700 escritos.
0: Muchísimo.
1: Alrededor de 700 escritos solicitando al ENCOSEP que no se permita este nuevo aumento. Bueno, del ENCOSEP, con Cristian Cerdeiro a la cabeza, destacaron el compromiso de los vecinos, donde en este actual momento socioeconómico que estamos viviendo, entienden, ¿no?, el pedido de los vecinos. Y anticiparon que hay plazos para que esté el dictamen final. Me estaban diciendo, por ejemplo, de que estaría muy parejo el tema, ¿eh? Me parece que Cerdeiro tendría que desempatar nuevamente.
0: Bueno.
1: Como la vez anterior. Así que, bueno, es una situación muy, muy complicada la que estamos viviendo, pero con la importante participación de los vecinos, ¿no?, en esta audiencia pública por una nueva readecuación tarifaria. Y de el Septur, nos vamos a dialogar con nuestro entrevistado que está en línea y vamos a darle la bienvenida a Nicolás Caridi. Nicolás Caridi, quien bueno, está del otro lado, es abogado, docente universitario. Vamos a hablar un poquito con lo que tiene que ver con la diplomatura en IA y Derecho también. Nicolás, tanto tiempo, ¿cómo andás? Elena y Germán de este lado.
2: ¿Cómo están? Buenas tardes, Germán, Elena. ¿Cómo están? ¿Cómo les va?
0: Muy bien por aquí. Y bueno, tratando de conocer algunos detalles más sobre esta diplomatura que se va a desarrollar en la Universidad Nacional de la Patagonia San Juan Bosco. Contanos un poco, bueno, qué es lo que están buscando, ¿no? ¿Cuáles son las respuestas que va a traer a quienes la lleven adelante?
2: Bueno, esta propuesta académica de la Facultad de Ciencias Jurídicas tiene un poco el objetivo de clarificar el uso de la inteligencia artificial, en especial está prevista para operadores jurídicos en general, abogados, estudiantes de abogacía, pero también todos aquellos que, por ejemplo, en la administración pública, cualquiera, nacional, provincial o municipal, utilicen, trabajen en la gestión administrativa y utilicen de manera frecuente la IA para cuestiones de trámite habitual. Hoy en día la inteligencia artificial es transversal a todas las profesiones, en todos los ámbitos de trabajo, pero en especial en la gestión pública y en lo que es la abogacía particular, hay que tener ciertos recaudos muy importantes porque, si bien tiene muchas ventajas, puede generar algunas situaciones de responsabilidad que hay que tener en cuenta. Para eso es importante conocer qué es la IA, los modelos de lenguaje, cómo funcionan, qué es lo que, digamos, qué respuesta nos dan, digamos, que no razonan como razona un profesional, sino que son un modelo de lenguaje probabilístico, y a partir de, digamos, con qué información han sido entrenadas, y a partir de ahí generar herramientas para que el que la utilice la use de manera responsable, no lo haga caer en cuestiones de errores o responsabilidades, digamos, y que se convierta en un asistente, en un aliado, por ejemplo, para un abogado, para un estudiante, para un operador jurídico, que le facilite el trabajo, ¿no? Y no todo lo contrario, que lo pueda hacer caer en una situación de responsabilidad, ¿no?
0: Como pasó en la provincia del Chubut con este juez, ¿no?, en la cordillera.
2: Bueno, el caso es muy interesante. De hecho, se va a ver también en el programa, está puesto también en el programa porque es un precedente nacional, uno de los primeros precedentes a nivel nacional, y en realidad es un caso testigo porque en ese caso el magistrado utilizó la IA para redactar parte del procedimiento del proceso en el que está involucrado. La Cámara de Apelaciones en su momento lo revocó justamente porque consideraba que había habido una delegación de funciones, y el Superior Tribunal dio vuelta a esa situación y validó la actuación del juez, porque, o sea, en algo muy técnico, Una cosa es delegarle a la IA, por ejemplo, que nos corrija errores de redacción o que pueda ayudarnos a armar un texto con la información que, por ejemplo, yo como juez puedo proveer. Y otra cosa es delegar tu función, que yo le pida a la IA que resuelva un caso, digamos. Entonces, es distinto el escenario, pero bueno, es un caso testigo el que vos mencionás que sirve, ¿no?, para un magistrado, para un abogado, sobre qué cosas sí y qué cosas no se pueden delegar a la IA, ¿no?
0: Uh-huh. Sí, sí, tal cual. ¿Y cuáles son las IA con las que estuvieron trabajando o evaluando que se van a poder presentar ejemplo? Porque hay un montón, ¿no? También es otro tema a tener en cuenta.
2: Bueno, tenés los modelos de lenguaje, los más usuales y los más utilizan, que son los que usamos todos, desde ChatGPT, Gemini, Claude, después tenés Perplexity, Notebook LM. Algunos son de código abierto, otros de código cerrado. Creo que lo importante, o sea, va a ser mostrar las herramientas, pero en especial que se entienda que es lo que son, digamos, que son un modelo de lenguaje, digamos, que si bien nos dan una respuesta cuando le hace una pregunta, por ejemplo, jurídica, ¿no? Que eso también, digamos, la comunidad tiene que saber, por ejemplo, uno consulta de cualquier tema, ¿no? Pero puntualmente en cuestiones jurídicas, uno hace una consulta jurídica y te va a dar una respuesta probablemente acercada a la realidad, pero de ninguna manera suple una respuesta profesional. Lo mismo te puedo decir en la medicina y en general. Uh-huh. Y eso tiene que ver con la lógica de la IA, que la IA no hace un razonamiento jurídico, sino hace un razonamiento de lenguaje probabilístico, digamos, que a través del entrenamiento, digamos, de cómo ha sido entrenado con información, estima que la respuesta que nos va a dar es la más cercana a la realidad. Y muchas veces es así, muchas veces es acertada, pero otras veces no. Otras veces puede tener sesgos, puede ser que nos dé una respuesta sesgada, puede ser que nos dé lo que se llama alucinación, que es una respuesta inexistente, digamos. Entonces, todo eso lo que está llevando a la comunidad en general es a lo que se llama control humano significativo o abogacía aumentada, que va a cambiar el rol, ¿no? El abogado, el juez o el usuario de la IA tiene que aplicar una... Nunca se puede suplir los 100%, va a tener que aplicar una diligencia para saber leer la información que le está dando, ¿no? Para no cometer esos errores, ¿no?
0: Uh-huh. ¿Hay necesidad, hay demanda con esta diplomatura? ¿Qué observan ustedes en base a los inscriptos?
2: Sí, tal cual. Hemos tenido muchas consultas, hay mucha gente que ya se está inscribiendo, porque, como te digo, la IA hoy es una herramienta, ustedes seguramente también lo deben utilizar, todo el mundo lo usa de manera espontánea. En Argentina todavía no hay una regulación, digamos, hay manuales de buenas prácticas, pero no tiene una regulación. Con lo cual cada uno la usa como mejor le parece, ¿no? Uno va viendo, va aprendiendo sobre la marcha. Y no está mal, digamos, lo que pasa es que cuando uno pretende utilizar la manera profesional y en su trabajo cotidiano, por ejemplo, si yo como abogado quiero tenerlo como asistente para redactar una demanda, yo tengo que saber qué información proveerle, es muy importante lo que se llama el prompting o qué tipo de información yo le pido a la IA para que me dé una respuesta, qué información le cargo. Hay cuestiones que tienen que ver con propiedad intelectual, o sea, si vos sos mi cliente y me pasaste información sensible,
0: claro,
2: no puedo subirla a la IA con nombre y apellido porque estoy violando el principio de confidencialidad con mi cliente. Entonces hay muchas cuestiones que no se tienen en cuenta, ¿no? Cuando uno hace una cosa, es hacer una pregunta cotidiana, y otra cosa es una pregunta o un trabajo jurídico, ¿no? Que eso requiere otra mirada.
0: Uh-huh. Y, bueno, ¿cómo es el proceso de inscripción, Nico? Esto, imagino que, bueno, tiene un costo, ¿no?
2: Sí, tiene costo. Toda la diplomatura, los procesos son arancelados, tienen un arancel dentro de todo accesible, está previsto ser en 4 cuotas de 100.000 pesos, pero para los que son socios del Colegio de Abogados de Comodoro, del TDLEU, los que son socios de la PJ, la Asociación de Personal Jerárquico Municipal, y lo mismo para toda la comunidad de la Universidad de la Patagonia, tienen un descuento de un 20% aproximadamente, o sea que son cuotas accesibles. Está previsto un total de 18 clases que van a ser 100% virtuales. Está diagramado para que sea un cursado semanal con clases de 3 horas aproximadamente, que te permita, nada, acomodarte con tu horario de trabajo. Y bueno, los docentes somos todos docentes de la Universidad de la Patagonia, de la Facultad de Ciencias Jurídicas, de Derecho Administrativo, de Derecho Digital. Tenemos también profesionales que son pedagogos, digamos, que trabajan en temas de tecnología de la información. O sea que la idea es que quien haga esta diplomatura, digo, no sea solamente un debate técnico o un debate ético, sino más bien una herramienta, ¿no?, que vos puedas llevarte como una herramienta para el uso responsable de la IA en el ejercicio de tu profesión.
0: Nico, y observás que los jóvenes, que no sé en qué año estás de la carrera de abogacía como docente, pero observás que los jóvenes también están haciendo uso de esto y lamentablemente en algunos casos no es correcto.
2: Sí, no te puedo decir si es correcto o no. Yo creo que la IA ha cambiado, digamos, de la manera que hemos estudiado, en mi caso puntual, como he estudiado Derecho. Cambia la forma en la que los alumnos estudian y también en la que el docente imparte una clase, ¿no? Entonces, por ejemplo, si yo antes quería saber un tema puntual, yo tenía que ir a la biblioteca, pedir un préstamo un libro o obtener una fotocopia, un resumen, leer el texto completo, digamos, que hoy no existe eso. Hoy, uh-huh, uno tiene una clase y le da un tema puntual a un alumno, el alumno va a buscar únicamente ese tema, digamos. Entonces, hay una nueva forma de aprender también. Como hoy tenemos toda la información en la palma de nuestra mano, digamos, pero eso a veces yo entiendo que es contraproducente, en el sentido que podemos acceder rápido a la información, pero eso no quiere decir que con la misma velocidad vamos a aprender. Entonces, cambian los contenidos. Y cuando uno usa la IA sin saber de derecho, o en el caso puntual, hablando hoy de derecho, realmente sí es riesgoso, ¿no? En mi caso, yo, digamos, conozco derecho, digamos, siempre hay cosas que uno va aprendiendo, ¿no? Pero digo, en términos generales, por supuesto que conozco, y si la IA me da una información errónea, yo lo voy a detectar. Distinto es el caso de un alumno que está estudiando algo, que lo hace a partir de la IA, bueno, va a tener que tener también una mirada crítica, ¿no? Eso también es importante.
0: Ah, claro, y con una contraposición, el análisis sobre todo en el ámbito de la abogacía, donde se trabaja mucho en eso, ¿no? En el análisis, en la posición, justamente en anteponer una posición frente a la otra, de qué manera esto se puede solucionar o miradas distintas, donde, bueno, la IA prácticamente no es la que toma las decisiones, sino puede exponer.
2: Claro, los modelos de lenguaje por lo general tienden a validar lo que uno y también es algo que se llama, por ejemplo, sesgo de confirmación, que es cuando yo tengo una mirada puntual, por ejemplo, sobre un caso judicial, y yo pregunto de esa manera, digamos, pregunto orientado a eso, la IA lo que va a hacer es confirmar mi sesgo, por lo general, ¿no? Confirmar mi sesgo y darme respuestas que validen mi posición. Cuando en realidad, si yo estoy haciendo una investigación o yo quiero presentar una demanda o yo tengo que saber todas las posiciones, digamos, tengo que saber la que valida lo que yo pienso, la que lo contradice, y a partir de ahí tomar yo una decisión. Entonces, es importante eso. La IA es una gran herramienta, viene a facilitar mucho el trabajo de todas las profesiones. El tema es comprenderla, ¿no? Y creo que va a haber una diferencia con los años, ¿no? En el caso puntual de abogados, digamos, los que usamos IA, de los que no. Va a generar una diferencia porque podemos trabajar más rápido, porque podemos agilizar otro proceso, pero que, bueno, va a requerir que entendamos, ¿no?, el funcionamiento. Así que para eso un poco va apuntada esta diplomatura.
0: Bien, buenísimo, Nico. Te agradecemos el tiempo, la posibilidad de conversar. Y por último, ¿dónde se comunica la gente que está interesada en esto?
2: Bueno, en las redes de la Facultad de Ciencias Jurídicas, en Instagram, en la página de la facultad, están publicados los flyers, y si no, el correo electrónico es diploiaderecho@gmail.com. Ahí puede pedir o consultar la información, el programa, los planes. Y bueno, comienzan las clases en agosto, ¿no? El 6 de agosto comienza ya el cursado virtual. Así que están invitados a participar.
0: Bueno, muchísimas gracias por el tiempo, ¿eh?
2: Bueno, muchas gracias. Un saludo grande a ustedes.
0: Hasta luego. Ahí conversábamos con el doctor Nicolás Caridi, ¿sí?, docente de la Universidad Nacional de la Patagonia San Juan Bosco, abogado, contando los detalles y la intención que tiene esta diplomatura en abogacía e IA, ¿sí?, que se está desarrollando, o que se va a desarrollar, mejor dicho, en la universidad local, buscando, por supuesto, siempre mayor profesionalismo y no problemáticas que puedan traer en el futuro las malas decisiones. 14:35, rapidito, se nos fue hoy el lunes, ¿eh? Vamos a la tanda.

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0: 14:47 en toda la Argentina y no perdemos más tiempo. Vamos a ir al próximo testimonio que tenemos aquí en Antes que sea tarde por Radio Jornada. Y vamos a dialogar con la vecinalista del barrio Estela Maris, con Romina Silva, porque en el barrio Estela Maris de Comodoro Rivadavia lanzaron un programa llamado La Juntada en tu Barrio, que es una iniciativa para poder acompañar a los jóvenes de dicho sector de la zona sur de Comodoro. Y bueno, queremos saber más de qué se trata este tema. Romina, buenas tardes, ¿cómo estás? Muchas gracias por estos minutos. Elena y Germán de este lado.
1: Hola, buenas tardes, Elena y Germán, ¿cómo les va?
0: Muy bien, ¿por acá vos, Romina?
1: Bien, aquí, acá, tratando de hacer algo, trabajar en el barrio. Siempre creando sí. Ideas.
0: ¿Y esto de la juntada en tu barrio, qué se trata, Romina?
1: Mira, esta propuesta se viene tratando de proyectar hace ya dos periodos de nuestra gestión, de los cuales no lo pudimos impulsar todavía, bueno, hasta la semana pasada que lo largamos, pero fue a causa de mucha preocupación de que nosotros tenemos muchos adolescentes y muchos niños que no están siendo contenidos dentro del barrio. O sea, la única actividad que ellos tienen o es el fútbol o la escuela. Para hacer una actividad o algo, los chicos se tienen que trasladar a otros barrios. Y bueno, nosotros por distintas situaciones, como comisión directiva, nos enfocamos en todo lo que es infraestructura, en obras dentro del barrio, pero no estábamos abocados lo que es a los niños y a los adultos mayores, en realidad. Entonces, bueno, este año, como vemos que no hay tanta obra dentro de los barrios, en realidad no hay, entonces, bueno, dijimos, nos vamos a enfocar ahora en lo que es la juventud. Una de las áreas que queda pendiente en todos los barrios y por parte del Estado, la preocupación nuestra en realidad es a causa de la cantidad de suicidios que hay, que venimos padeciendo dentro de la ciudad, y que es la tasa más grande que tenemos hoy dentro de la ciudad. O sea, ya no es tanto por accidentes o por otra cosa, sino que es a causa de depresión, ansiedad que sufren nuestros jóvenes, ¿no? Y que no nos estamos ocupando. Sí. Entonces decidimos impulsar esta obra, esta propuesta, digamos, dentro del barrio, para que los mismos jóvenes vengan a la sede vecinal y puedan ellos mismos expresar cuáles son sus necesidades.
2: Entendemos perfectamente. ¿Cómo estás, Elena? Te saluda. Y en base, bueno, ¿a qué cuántos serían estos jóvenes, si es que más o menos tienen una idea, o cómo van a ir convocándolos, ¿no?, en los próximos días?
1: Mira, la idea de esto es lanzarlo en septiembre, empezar a trabajar ya con ellos. Hoy, lo que nosotros hicimos, la semana pasada nos reunimos con todas las instituciones del barrio, o sea, invitamos desde la vecinal a todas las instituciones del barrio, sea la iglesia, la capilla de Estela Mari, el club de fútbol, el CPB, el CAPS, la escuela secundaria, la comisaría de la mujer, porque nosotros todos trabajamos en red dentro del barrio. Entonces, cada institución, de acuerdo a las posibilidades y a los recursos que tienen, es que entre todos veamos este tipo de cómo contenemos a los jóvenes, de los cuales nos juntamos la semana pasada y hablamos de este tema, lo presentamos nosotros como vecinal, se lo presentamos a las instituciones y bueno, y que cada institución desde su lugar acompañe en cierta forma a impulsar y a que esto se ejecute, ¿no? Uh-huh. Así que la primera reunión era con la red de trabajo de acá del barrio Estela Maris. Ahora, la otra semana, nosotros ya enviamos la nota para ver si nos podemos juntar con el secretario de la Municipalidad de Desarrollo Humano y Familia, Comodoro Conocimiento, Comodoro Deporte, Salud y Cultura, para que ellos también nos puedan proveer de talleristas y de distintas actividades, porque no toda la juventud quiere jugar al fútbol, hay chicos que quieren otro tipo de actividades. Tengo muchos chicos que me están pidiendo murga y yo, bueno, con el tema de la murga no estaba trabajando, pero bueno, este año vamos a ver si podemos organizar algo acá dentro del barrio con donde los chicos, bueno, puedan ellos expresarse y ellos mismos proponer qué actividades quieren. O sea que la propuesta es bastante amplia, ¿sí? Tenemos lugares, por ejemplo, de distintas edades, que empieza de entre los 12 y 13 años hasta los 20 años. Porque vemos que se va a ir dividiendo en etapas de acuerdo a edades y de acuerdo a los profesionales y qué actividad quiere el chico. O en este caso el joven, ¿no? O sea, entre 17 a 20 años. Vemos que esa edad es la que, por ejemplo, hay muchos chicos que ya no quieren, son desertores de la secundaria y tienen que salir a trabajar. Bueno, ese chico, ¿qué tipo de trabajo puede hacer? Porque hoy convengamos, dada a la situación actual que tenemos, los chicos se frustran rápido, no encuentran trabajo, sufren de ansiedad y depresión porque no encuentran ningún tipo de trabajo. Después tenés todos los chicos que estudian y tienen un terciario que tampoco encuentran trabajo. Entonces, ¿cómo llegamos a esos jóvenes? Porque también tenés la otra realidad, que muchos padres son presentes, y tenés la ausencia de los padres, ya sea por separación, ya sea por la de que tiene que salir a trabajar mamá y papá porque no alcanza, el chico pasa mucho tiempo solo, y bueno, esto un poco es de poder contener a nuestros chicos un día vecinal, y de acuerdo a las actividades que ellos mismos propongan, ver qué otro día tiene su espacio dentro de la vecinal.
2: Decías, bueno, la situación de los papás o por ahí de los chicos, ¿no? Que pasan mucho tiempo solos. Hay situaciones también en el barrio de problemas como la falta de trabajo para también los padres, todos. Es un contexto que lamentablemente acompaña, ¿no? A esta soledad de los propios chicos.
1: Olvídate, es así. Porque también tiene la otra parte donde los chicos hoy en día no todos hablan con los padres, ¿sí? Tenemos, por ejemplo, la parte de que no está mencionada la comunidad de la diversidad y la promoción respecto a la convivencia y la inclusión de todas las personas, incluyendo los jóvenes de la comunidad LGBT, que ellos no tienen un lugar dentro del barrio o dentro de su propio barrio. Bueno, acá van a tener un espacio donde puedan encontrarse y hablar y tener profesionales, ya sea de tener una aceptación dentro del barrio igual. Y que se empiece a convivir, o sea, convivamos todos de acuerdo al adulto con los chicos y los jóvenes sin que sean juzgados. Así que el tema este de que mucho tiempo los chicos pasan solos, o tenés chicos de entre 12 a 17 años que son muy, hacen el tema de los juegos online, el tema de los consumos de droga, el tema del tema este de las apuestas en línea, que tenemos muchos jóvenes igual con el tema de casino virtual y todo eso, que tampoco se está hablando. Entonces, ¿cómo hacemos para contenerlo y de ver que el chico entienda que hay otras posibilidades y que también hay personas que están para ayudarlos y que pueden ser escuchados?
0: Romina, bueno, muchísimas gracias. Está muy bueno este programa que están armando. A partir de septiembre, entonces, la idea es lanzarlo. ¿Ya tienen algún lugar fijo donde van a hacer el lanzamiento, la presentación oficial? ¿Cómo lo están...?
1: La actividad, todo se...
0: Romina, bueno, muchísimas gracias. Está muy bueno este programa que están armando. A partir de septiembre, entonces, la idea es lanzarlo. ¿Ya tienen algún lugar...?

0: colaborar, y donde también me da a mí la pauta para poder llegar a solicitar alguna ayuda o algún alguna empresa que quiera colaborar con distintas herramientas para que ellos puedan hacer distintas actividades, ¿no? Como muralismo, que nos den paredones, que nos den herramientas para que los chicos puedan utilizarlo. Porque si yo hago un taller y le digo al chico que tiene que llevar ciertas herramientas y no tiene ni para comer en la casa, no puedo hacer algo.
1: Sí, sí.
0: Entonces sí o sí necesito una ayuda por parte del Estado, de empresa y de todo aquel que quiera colaborar, que entendiendo que es para los jóvenes.
1: Buenísimo, Romina. Entonces vamos a seguir en contacto para que vea, para que todo el mundo vea y sepa lo que va a suceder en el barrio Estela Mar y todos aquellos que quieran colaborar también de alguna u otra manera, ya sean empresas o vecinos solidarios que quieran también ayudar con este gran programa.
0: O algún tracerista, algún profesional psicólogo, todo esto, o sea, es como hablaba con otros, decir que yo no puedo pagar un profesional, un psicólogo desde la vecindad para que venga a atender a los chicos, y que también entender que es algo privado del chico con la persona, con el profesional, ¿no? Uh-huh. Así que primero largamos esto, nos vamos a juntar la otra semana, si Dios quiere, con toda la parte de la municipalidad, y después vamos, también en esta semana vamos a largar una encuesta donde los chicos puedan responder junto con los padres, porque esto también compete a que los padres tienen que estar presentes, porque nosotros podemos brindar una contención desde la sede, pero el primer acompañamiento es familiar.
1: Uh-huh. Romina, muchísimas gracias y seguimos en contacto igual. Que andes bien.
0: Gracias a ustedes por brindarnos el espacio para poder promover esto y que siempre se preocupan por los barrios, ¿no? De lo que sucede en los barrios.
1: Muchas gracias, Romina. Un abrazo grande.
0: Igualmente para ustedes.
1: Chau, chau. Romina Silva, vecinalista del barrio Estela Maris, bueno, presentando acá en Radio Jornada este programa llamado La Juntada en tu Barrio.
2: Impresionante, Germán, el lugar que está ocupando la salud mental y el nivel, ¿no?, de preocupación en los distintos sectores de Comodoro Rivadavia. Por supuesto, en todo el país está pasando esto, pero acá ya es una mirada directa, ¿no?
1: Directa,
2: desde la vecinal,
1: sí, sí.
2: Porque justamente
1: han ocurrido, de hecho, en los últimos días muchos hechos en el barrio Estela Maris que tienen que ver con salud mental.
2: Con los jóvenes,
1: ¿sí? sobre todo con los jóvenes.
2: Y mirá qué interesante esto igual, Germán, porque siempre nos pasa, los adultos, ¿no? Y me incorporo, no porque lo haga, sino porque ya estamos en una edad de adultos.
1: No lo diga dos veces.
2: No nos queda otra. Pero viste esta idea de que no, porque los pibes nunca dicen nada, porque siempre están callados, porque no te cuentan, porque no sabes qué quieren. Acá te lo están diciendo que quieren los chicos. Acá lo están manifestando.
1: Queremos una murga, un ejemplo, ¿no?
2: Queremos una murga, queremos espacios de que nos escuchen, los chicos de la escuela 760, uh-huh. Psicólogos, porque creemos que no sirve solamente con un POT en las instituciones. Están hablando, ellos están pidiendo acompañamiento, están pidiendo solidaridad con lo que están viviendo en esta época dificilísima, donde estamos superados de tecnología y al mismo tiempo muy diversificados con el ámbito laboral, ¿no? Y largas horas fuera de casa, uh-huh. también, donde ellos no tienen con quién conversar. Así que me parece que es tiempo de darles un lugar, ya que tanto también lo decía Milei, ¿no? Y hablaba de la juventud de su campaña. Bueno, ahora es tiempo de todos.
1: Y por ahí es fácil hablar de Jaferi, pero cuando estamos ya metidos en el barro, no vemos lo difícil que es, lo complicado de las situaciones que se viven, ¿no? A lo largo y ancho del país también.
2: Y que todo es dinero también, ¿eh?
1: También.
2: Todo es inversión y cuidados para el futuro. Bueno.
1: Hablando de salud mental, ya con esto cierro, el fin de semana asistieron a un joven de 21 años en Radatili, que estaba autolesionándose, que estaba mal, en estado delicado. Un vecino lo vio, dio aviso a la policía. La policía de Radatili ingresó por un ventanal.
2: A la vivienda.
1: A la vivienda para poder asistirlo, y él estaba acostado en su cama herido. Y de esa manera lo trasladaron al hospital regional. Pero bueno, 21 años de este chico. Así como él, muchos casos tenemos en Comodoro y en Radatili y en los alrededores, que la salud mental va cada vez, bueno, tomando más lugar en la sociedad, ¿no?
2: Uh-huh, sí, sí, y buscando la manera de que le prestemos más atención. ¿Nos vamos?
1: Nos vamos, hasta mañana.
2: Hasta mañana, son las 15:01, ¿eh?
1: Mañana arrancamos puntuales.
2: Y sí, después vemos el partido y ahí vamos.
1: Ahí vamos viendo.
2: Vamos
1: pero
2: con el aire.
1: Este mensaje para Mario Ortiz, mañana entrega temprano. Mañana a 2:30 va a entregar, acordate. Y compañía. Chao, hasta mañana.
2: Chao, hasta mañana.

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La emblemática agrupación noruega Ha, y este tema que tiene, a ver, pará, yo te digo, 40 años tiene Te he estado perdiendo de Ha. Con esta canción empezamos Tiempo Deportivo por Jornada Radio.

0: Y bueno, comenzamos temáticos, con Ajá y este grupo, bueno, cuyo vocalista, cuyo líder atraviesa problemas de salud en estos tiempos. Lo que hay que decir es que, bueno, Noruega hizo su trabajo neutralizando a las figuras brasileñas. Estaba claro que Brasil tampoco funcionaba en equipo. Nos viene pasando a nosotros con Messi, seguimos dependiendo mucho de Lionel Messi y de lo que haga Messi con sus 39 años, y Brasil dependió mucho tal vez de Casemiro, que les miró los números a los noruegos ayer, en mayor parte de Vinicius, de Alisson, su arquero, y de alguna otra individualidad como Marquinhos, Rafinha lesionado. Lo cierto es que no hubo un funcionamiento, nunca lo encontré. Lo encontró Carlo Ancelotti, el técnico italiano, y así terminó Brasil en un Mundial. Distinto a lo de México, México le jugó cara a cara a Inglaterra, intentó jugarle de igual a igual. Sucede que los mexicanos tienen esos lapsus en donde pierden la concentración, donde cometen errores muy de principiantes, muy garrafales, en una liga que a veces está muy ponderada, muy super muy supervaluada, porque en sí la liga mexicana tiene muchas figuras, porque sí invierten mucho dinero, hay sponsors muy importantes, incluso multinacionales, pero el fútbol de México nunca termina de despegar. Es cierto que anoche ocurrió por primera vez que un equipo europeo le gana a México en el Estadio Azteca, en la altura del Distrito Federal. Eso es verdad, ocurrió anoche por primera vez. Pero cuando Inglaterra se lo propuso, aún jugando con 10, dejó en claro la diferencia de jerarquía. En México fue entusiasta, fue aceitado, intentó funcionar como equipo, pero al final sobrevinieron los centros de siempre. Alvarado agarró la lanza por la derecha, agarraban por ese lado flaco de Inglaterra, donde no estaba bien cubierto por la expulsión del lateral, y se cansaron de tirar centros. Lickford, el arquero, fue una de las figuras, pero por supuesto Bellingham y Harry Kane son los emblemáticos, los diferentes. Bellingham con 2 goles en 2 minutos, en realidad en 1 minuto y medio, porque convirtió el gol Inglaterra de Bellingham de palomita, y después sacó del arco México, y en la siguiente contra, en la siguiente respuesta de Inglaterra, encontró el segundo. O sea, 2-0 es mucha ventaja contra un equipo inglés. Después llegó además el descuento del mexicano nacionalizado, y enseguida los 42, y después las rarezas del segundo tiempo. Julián Andrés Quiñones a los 42, y después, bueno, la expulsión de Harry Kwanzaa, el lateral que fue a barrer una pelota, y la barrió bien porque fue a la pelota, pero dejó la pierna en la canilla del jugador mexicano. La verdad, toda una alevosía, teniendo en cuenta el VAR, teniendo en cuenta que la jugada se revisa, y lo que terminó pasando fue la expulsión del lateral. Inglaterra se quedó a los 9 minutos del segundo tiempo con uno menos, y así todo, en una incursión aislada, el arquero mexicano cometió un penal que no le encontraron explicación, y después Harry Kane tomó la ejecución y convirtió el tercero en los ingleses a los 15 minutos. Y llegó después ese penal raro también, que cobró el árbitro, ese anticipo de Harry Kane sobre el jugador mexicano, pero como en realidad le golpeó un poco la pierna en vez de golpearle la pelota en el área, bueno, el VAR condenó a Harry Kane, le cobró penal Raúl Jiménez, lo cambió por gol, y entonces México le pudo poner dramatismo al partido. Pero todo muy forzado, todo muy enredado para México en ese momento, y no lo pudo torcer a Inglaterra. Nosotros decimos que en el fútbol inglés no se defiende, pero ayer, cuando Inglaterra adoptó una postura defensiva, lo hizo realmente muy bien. Y bueno, otra cosa, y bueno, las fantochadas mundial. El presidente de Estados Unidos, Donald Trump, reveló durante un encuentro con la prensa que vio el partido que enfrentó a las selecciones de México e Inglaterra, y se entretuvo mucho indicando que no podía dejar de verlo. Además contó que es amigo de Harry Kane, el delantero inglés, y también dijo que le reclamó a la FIFA por un fallo contra Estados Unidos, creo que fue en el partido anterior. Bueno, las cosas que tenemos que ver también fuera del fútbol del Mundial. Bien, a las 4 de la tarde vamos a tener un partidazo entre Portugal versus España, dos conocidos, dos selecciones de la Eurocopa, por supuesto de la UEFA, y que tienen sobrados pergaminos, cada uno con sus figuras. Cristiano Ronaldo, que va a liderar Portugal, y bueno, ¿a quién encontramos en España hoy? Porque Lamine Yamal todavía no ha aparecido en este Mundial. Podemos hablar de Dani Olmo, de Oyarzabal, de Laporte, bueno, Cucurella, que llama la atención por su look, pero no lo encontramos todavía como figura Lamine Yamal. Costa, Cancelo, Díaz, Veiga y Méndez en la defensa. João Neves, Vitinha, Neto, Bruno Fernández, Félix, Ronaldo, el equipo de Portugal. Simón, Cucurella, Laporte, Cubarsí y Porro. Hernández, Pedri, Baena, Olmo y Lamine Yamal. Oyarzabal completa, digamos, la ofensiva, el referente de área del equipo español. Juan, a las 4 de la tarde, hora argentina, entonces recordemos el partido de los octavos de final del Mundial 2026, va a ser en el Estadio Dallas, en el Arlington. Se juega entonces a partir de las 4 de la tarde. Y a ver, y menos o más devaluado es el duelo que van a jugar a las 9 de la noche, por supuesto, el local o uno de los locales, ya quedaron eliminados los otros dos, primero Canadá y después anoche México, y ahora le toca a Estados Unidos lidiar con un seleccionado europeo que tiene recorrido, pero que la pasó mal en la eliminatoria, en el partido anterior, en los 16avos de final, que casi queda eliminado, y ahora debe rendir otro examen ante un equipo que de alguna manera ha sorprendido, como Estados Unidos, el equipo dirigido entonces por el argentino Pochettino, entonces, que bueno, va a tratar de hacer valer su condición de local para pasar ni más ni menos que a cuartos de final, que sería toda una epopeya también para Estados Unidos, a las 9 de la noche este partido. Recordemos que el ganador de España-Portugal jugará precisamente de ese lado de la llave con Estados Unidos-Bélgica en cuartos de final, y que ya el otro partido está armado entre Francia y Marruecos. A Francia le costó muchísimo superar a Paraguay, no porque Paraguay haya sido un escollo futbolístico, sino porque los paraguayos defendieron con bravura, con el juego brusco, habitual, con yendo al límite, y bueno, haciendo enojar a Mbappé, alguno más, y Mbappé que les dijo, yo no iba a arrugar, una cosa así, le dijo, si había que meter la mano en la merda, la vamos a meter, yo no nos vamos a achicar cuando nos peguen, una cosa así, dijo Kylian Mbappé. Bien, recordemos que de este lado de la llave, del lado de la Argentina, el duelo de cuartos de final ya está puesto entre Inglaterra y Noruega. Se enfrentan Haaland y Harry Kane, es lo que quiero decir, o Bellingham, que es la otra figura inglesa. Y bueno, esta noche sabremos quiénes se van a enfrentar en cuartos de final. Mañana sabremos quiénes se van a enfrentar en cuartos de final, porque juegan, por supuesto, la Argentina con Egipto y más tarde van a jugar Colombia con Suiza. De esos dos ganadores se van a enfrentar en cuartos de final. Esperemos que seamos los sudamericanos, que sea Argentina-Colombia el duelo de cuartos de final, aunque va a ser difícil. Primero hay que ganarle a México mañana por octavos y posiblemente en el camino también esté Colombia. Y en el camino esté, si Argentina llega a semifinales, Inglaterra o Noruega. Mirá vos, las cosas. Pensábamos que el otro lado de la llave iba a ser terrible, y ver este lado de la llave también va a ser muy complicado. Y ahora nos metemos en lo nuestro, vamos a hablar de Deportivo Madryn y la Primera Nacional y la derrota ayer ante Colón de Santa Fe. Bueno, jugó 20 minutos muy auspiciosos Deportivo Madryn. Lo presionó bien a Colón arriba, encontró algunos circuitos, tuvo alguna que otra situación. Después Colón que como que se acomodó en el partido, como que neutralizó esa presión y empezó a jugar Colón. Y entonces se hizo un juego de ida y vuelta, pero enredado, sin un dominio absoluto, sin llegadas claras a los arcos, salvo algún centro que llevó peligro. La más clara de Madryn fue ese centro de Diego Martínez y al área chica y el hecho de que Cerveto haya estado a, no sé, a medio metro de tocar y meterse con la pelota y todo. Fue lo más productivo de Deportivo Madryn en un partido que, insisto, en el primer tiempo fue muy parejo. En el segundo, incluso Madryn también comenzó mejor porque se soltó Meli y sacó un remate, pero tremendo, que el arquero Matías Budiño sacó con mano cambiada. Estuvo muy cerca de abrir el marcador hasta que se volvieron a encontrar a los 7 minutos. Poquito después, Meli con el zorro Leonardo Marinucci. Marinucci tiró el centro, un centro perfecto a la carrera también, y la pelota sobró al central y encontró el cabezazo de Nicolás Cerveto, un cabezazo fuerte que dio incluso en el cuerpo del arquero, pero que se metió al fondo de la red para el 1-0 de Madryn. Contradictoriamente, a partir del gol de Madryn, Madryn retrocedió, el que creció exponencialmente en el partido fue Colón, con sus jugadores que ya venían haciendo daño en el sector izquierdo. Primero lo que hay que decir, que hay que recordar que a los 35 minutos Colón pierde al líbero Nicolás Thaler, que volvía al equipo, que volvía a la titularidad, lo pierde por lesión, una lesión muscular, una lesión en el isquio, y ingresa el 15 Agustín Toledo. Lo que hace el técnico, lo que hizo Medrán, Ezequiel Medrán, a quien vamos a escuchar, fue hacer retroceder al 5, al Hértora, a la saga, como segundo central, y lo puso a Toledo de 5, el 5 suplente, entonces que ingresó a los 35 del primero. Fue la figura, fue una de las figuras Toledo. Empezó a repartir juego, empezó a jugar la pelota en el segundo tiempo, y sobre todo por izquierda, donde se encontró el tándem, el 10 que juega muy bien Darío Sarmiento y el 3 Leandro Allende. Esos dos jugadores, más el ingreso de Franco García por izquierda también en el segundo tiempo, hicieron que ese sector sea el preferido de Colón para atacar, y Madryn nunca supo resolver ese lado, porque primero Álvaro Dionisio y después Agustín Sosa y también quienes tenían que trabajar por allí, Gabriel Gudiño en el primer tiempo, y después, ingresó también, Barzano ingresó por la izquierda, pero ninguno de los jugadores que ingresaron por ese lado, y hubo Calleros que tendría que por ahí neutralizar o tirarse un poquito más por ahí, pudieron resolver el problema de ese sector izquierdo del ataque de Colón, el sector derecho en la defensa de Madryn. Y llegó lo que tenía que pasar, porque tiraron un primer centro por ahí, hubo una serie de rebotes, nadie la sacó, la pelota quedó viva, y apareció Julián Marchioni con un remate cruzado para anotar el 1-1 a los 24. Y Colón siguió atacando por ahí. Más allá que se adueñó del partido, más allá que se adelantó, más allá que Madryn no podía salir de contra, salvo alguna situación, Colón siguió atacando por ahí. Y pasó lo que tenía que pasar. Se encontraron otra vez García y el número 3, estoy hablando de Allende, hicieron una pared y el 3 tiró un centro a la carrera, casi en la línea de fondo, tiró el centro tan perfecto que apareció el 9, Alan Bonancea, en el punto penal para poner la cabeza, direccionar el cabezazo y poner el 2-1 para Colón a los 42, en un resultado justo para el equipo sabalero y justo para el trámite del partido, porque a esa altura ya el visitante era el claro dominador. Bueno, perdió Madryn, retrocedió un casillero, recordemos entonces, en esta 19ª fecha, ganó Ferro y perdió Morón, si hablamos de la referencia del grupo, y de esta manera ahora Ferro ocupa el primer lugar. Vamos a repasar los resultados de esta 19ª fecha de la Primera Nacional. Aquí tenemos la 19ª fecha, como decíamos, y después ya visoramos la 20ª, en la que Deportivo Madryn además deberá visitar ni más ni menos que a Deportivo Morón. Recordemos, el sábado Colegiales y Gimnasia y Tiro por el otro grupo, ganaron los salteños 2-1, Gimnasia y Tiro, claro. Almirante Brown le ganó en Isidro Casanova a los Andes 1-0 por el grupo de Madryn. Defensores de Belgrano venció a Morón 2-1 en Núñez. Almagro Atlético Rafaela 1-0, Temperley a Tristán Suárez 1-0. Chicago le ganó a Güemes 2-0, Bolívar a Godoy Cruz 3-1, Quilmes a Atlanta 2-1, ayer Estudiantes y Racing de Córdoba 1-1, Colón de visitante a Madryn 2-1, Ferro de local a San Telmo 2-1, Chaco Forever y a Casuso 1-1, San Martín de Tucumán y el gran triunfo en Paraná ante Patronato 1-0, Mitre y All Boys en Santiago del Estero 1-1, Midland y Gimnasia de Jujuy 1-1, Chacarita de visitante a San Martín en San Juan 1-0, Central Norte en Salta con San Miguel 1-1 y Maipú en Mendoza venció a Agropecuario Argentino de Carlos Casares 2-1. Con estos resultados, en la zona A manda Ferro con 37 puntos, Morón 34, Colón 32, ahora saltó del sexto al tercer lugar Colón, Bolívar con 30, Los Andes y Almirante Brown con 29, Madryn aparece séptimo ahora con 28 y Estudiantes con 27 en los 8 lugares de reducido. Lo que sucede es que Ferro ascendería hoy directamente y los otros 7 jugarían reducido. En la zona B, Gimnasia de Jujuy 37 puntos, Atlanta ahora con 33, Tristán Suárez y Temperley con 30, Midland y Atlético Rafaela con 27, San Martín de Tucumán mejoró, el ex equipo de Andrés Siliana, con 26 en el séptimo lugar. Mirá que estaba fuera de reducido San Martín, antes de esta fecha, tenía 23. Y Maipú de Mendoza, que también ganó 25. Ahora quedaron fuera de reducido Chicago, Almagro, Quilmes y Gimnasia y Tiro ganaron. Así que están ahora más cerca del reducido. La fecha que viene, fecha 20 en la Primera Nacional, el sábado 11 está previsto, atención, a las 15 San Telmo Chaco Forever, a las 15 San Miguel con Ferro, también se anuncia a las 15 el sábado Morón y Deportivo Madryn, Los Andes Bolívar, All Boys Almirante Brown, Estudiantes Mitre, Tristán Suárez Chicago y Atlético Rafaela Maipú. Veremos si hay algún cambio de horario con estos partidos. El domingo a las 14 se anuncia Atlanta Colegiales, a las 4 de la tarde se anuncia Gimnasia de Jujuy Chacarita, Güemes San Martín de San Juan, San Martín de Tucumán con Almagro, Midland con Quilmes, 16:30 Colón en Santa Fe con Central Norte y Godoy Cruz con Defensores de Belgrano. A las 5 de la tarde Gimnasia y Tiro con Patronato, a las 18 Racing de Córdoba con Acasuso y Agropecuario Argentino de Carlos Casares en Carlos Casares en la provincia de Buenos Aires con Temperley, horario también de las 18. Veremos después en la programación confirmada si estos horarios se ratifican o si hay alguna modificación. Ahora sí, vamos a escuchar la palabra de Federico Recalde, el volante central de Deportivo Madryn, en análisis del partido. Luego vamos a escuchar al técnico de Colón de Santa Fe, a Leandro Medrán, hablando de el triunfo tan valioso para el sabalero. El análisis de Federico Recalde. Escuchamos al volante central de Madryn.
1: Habíamos hecho un gran partido, creo que hasta el momento del gol tuvimos algunas situaciones, pudimos llegar a convertir, después creo que después del gol por ahí inconscientemente nos metimos un poco atrás, ellos se nos vinieron, no pudimos sostenerlo y bueno, nos terminan dando vuelta un partido que creíamos que habíamos hecho el mérito para quedarnos con los 3 puntos.
2: Bueno, no encontraron la manera de controlarlos por izquierda, por ese lateral le dieron mucho trabajo y además es como que terminaron muy desgastados. Hubo la sensación de que también el rendimiento físico tuvo algo que ver. ¿Qué sintieron dentro del campo ustedes?
1: Sí, bueno, fue un partido muy duro, muy trabado, muy físico. De lo físico fue duro, creo que hicimos un desgaste importante, pero bueno, nada, ¿no? La realidad es que no lo pudimos sostener. Ellos después del gol, bueno, hicieron unos cambios ahí por izquierda. Creo que bueno, por ahí nos costó a partir de ese momento encontrar un poquito más de ese lado. Pero bueno, nada, queda el sabor amargo porque de última con un punto podríamos haber estado bien, y se nos escapa también el punto más de local, sabiendo que el puntero había perdido, era una chance para poder acercarnos, ¿sabes? Siendo que la semana que viene vamos con ello, así que nada, bueno, queda trabajar, corregir en la semana los errores para que no vuelvan a ocurrir y bueno, obviamente encarar lo que viene, que es algo muy importante.
3: Fede, hablamos mucho de la seguidilla, de 3 partidos seguidos de local, 4-9 suena poco.
1: Sí, la verdad que sí, cuando por ahí lo hablas del lado de la localidad, sí es muy poco. Nosotros apuntamos a conseguir los 9 de local, lamentablemente no pudimos, pero bueno, nada, como te digo, esto es trabajar, corregir en la semana y bueno, y encarar lo que viene, que es algo muy importante. Se nos viene una seguidilla de partido importante también, tanto dentro como fuera de casa, y bueno, son candidatos a pelear el primer puesto, y obviamente que trataremos de con nuestras armas, vamos a dar pelea.
0: Federico Recalde, volante central de Deportivo Madryn, decíamos, anunciábamos, ahora escuchamos al técnico de Colón de Santa Fe, el análisis o parte del análisis que hacía con colegas de Madryn y también colegas de Santa Fe, el técnico de Colón, Ezequiel Medrán.
4: En el tramo final del campeonato nos tocaban 3 partidos visitantes que eran realmente complejos. Nos tocó Defensores de Belgrano, Chaco Forever, que es un equipo necesitado, Defensores de Belgrano con la necesidad de meterse entre los 8, y Madryn peleando cosas importantes como siempre. Y creo que obviamente que dolió la derrota con Chaco, porque era un equipo que no estaba transitando un buen momento, pero logramos una gran victoria en Defensores de Belgrano y hoy terminamos de consolidar otra gran victoria, ¿no? Entonces, bueno, el torneo, la complejidad del torneo, lo vimos la semana, el día de ayer, los resultados, la paridad grande, los momentos, pero bueno, yo siento que bueno, en estos 15 días que hemos trabajado, hemos hablado mucho, hemos profundizado en el trabajo, en el diálogo, en el día a día, y bueno, esperemos que esta victoria sea un gran arranque para la segunda rueda de Colombia. Cuando vos estás comprometido, esto surge natural. Cuando hay un compromiso, cuando el día a día, ese diálogo, esa fluidez que tenemos, que vamos construyendo en el andar, y muchas veces ante las dificultades, porque obviamente que Colón demanda una exigencia, entendemos, de siempre un protagonismo, de lograr cosas importantes, y en esa exigencia no perder la calma, trabajar con convicción, creer en el día a día, y bueno, después nosotros tenemos la posibilidad de demostrar eso a la hora de competir, y hoy el equipo lo hizo de una manera realmente muy buena.
5: Pero la lesión de Talen terminó siendo determinante en el juego, porque Toledo fue una de las figuras, y después fueron totalmente determinantes por izquierda, con el 3, y también con, bueno, por la izquierda fueron determinantes.
4: Sí, en el primer tiempo con Sarmiento sobre Sarmiento. Esa banda, después obviamente con García, le dimos mucha intención, como teníamos la característica de 3 volantes en zona media, también queríamos lograr profundidad con los laterales. Tanto en el primer tiempo como en el segundo lo hicimos, obviamente en el segundo ante la necesidad de salir a buscar el resultado, obviamente lo profundizamos mucho más. Se hizo bien, creo que coincido que es bueno, desde arranque, como decían los colegas, hubo necesidad a través de situaciones de 5 amarillas, de lesiones, y en el compromiso del equipo tener la capacidad de plantarse, de jugarlo con claridad el partido, entenderlo, manejar los momentos, lo hicimos bien y bueno, feliz por este triunfo.
0: El técnico de Colón de Santa Fe, la evaluación del triunfo ante Deportivo Madryn de Ezequiel Medrán. 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

15:39 minutos, la hora en todo el país. El señor Sergio Coco Salvo en los controles, Leonardo Lugo en la producción a esta hora, en Tiempo Deportivo, en Jornada Radio. 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

0: Nos vamos a Puerto Madryn el sábado por la noche en básquetbol. Brown apabulló a Ferro por 99-62 en el primer partido de la serie de semifinales. Recordemos, este lunes a las 21 el segundo partido en el Mariano Riquelme en la cancha de Ferro. Puede que Brown, por la diferencia que sacó el sábado, podría ya adelantarse en la serie, veremos. Adelantarse no, podría definir la serie, es lo que quise decir. Y ayer Brown, el equipo del Federal A, logró un triunfo clave, oportuno, para ponerse a tiro en la reválida. Hay definiciones porque a dos fechas del final de esta instancia regular, ya hay los equipos bahienses, los equipos marplatenses y Olimpo ya aseguraron su clasificación a la próxima fase. Y hay dos equipos que ya están en reválidas, que son Santa Marina de Tandil y precisamente Círculo Deportivo Nicanor Otamendi, el equipo al que venció ayer Guillermo Brown en Puerto Madryn con el gol de Branco Mera, si no me equivoco. Lo saludo a Agustín Ruiz. Agustín, buenas tardes, enseguida vamos a estar con él, sepan disculpar. Bien, les decía entonces, recordemos ayer que Brown le ganó a Círculo Deportivo con el gol de Branco Mera a los 36 del primer tiempo, que Alvarado de Mar del Plata le propinó una dura e inesperada derrota a Germinal 5-0, con goles de Germán Cervera a los 2 minutos de iniciado el juego, Santiago Gutiérrez a los 8, o sea, a los 8 minutos, en realidad, Facundo Centurión a los 11. A los 11 minutos Germinal perdía 3-0. Es el peor comienzo de un equipo. A los 11 minutos perdía 3-0. Ramiro Macarte a los 34, o sea, terminó el primer tiempo y Germinal ya era goleado 4-0. Y en el segundo tiempo Nicolás Ríos encuentra el quinto de Alvarado. Alvarado que también le había ganado a Brown, pero los equipos marplatenses que han maltratado a los equipos de la Liga de Fútbol Base del Chubut, porque en la fecha anterior, recordemos, Kimberley, que también logró un triunfo valioso en Viedma ante Sol de Mayo, que favorece a Germinal y también a Brown. Hay que decir que Kimberley le ganó a Sol de Mayo 2-1 y en la fecha anterior había goleado a Brown 3-0. Recordemos, en Viedma, los goles de Kimberley en el primer tiempo a los 19, Facundo Russo, y en el segundo a los 24, Ever Ulloa. Y el descuento de Sol de Mayo, Leonardo Vázquez en contra a los 46, o sea, Kimberley ganaba 2-0 y se hizo el gol en contra en tiempo de descuento. Olimpo y Villa Mitre en el Clásico de Bahía, 0-0, sin emociones. Y con estos resultados, entonces, recordemos, como decíamos, hay 3 equipos que aseguran el pase a la próxima fase para seguir en la ronda campeonato en la zona 4. Y enseguida voy a Agustín. Repaso entonces que en la zona 4 ya están en la próxima fase Olimpo, Alvarado y Kimberley. Ahora el primero es Alvarado con 26, Olimpo y Kimberley tienen 25. Y detrás, Villa Mitre, hoy sería el último clasificado con 19, pero Germinal tiene 18. Está tiro, lo mismo que Sol de Mayo de Viedma con 17. Y lo mismo, bueno, que Brown, con posibilidades mucho más remotas, porque quedan 6 puntos en juego y Brown quedó a 5 puntos del puesto de clasificación. Ramón Santa Marina de Tandil con 12 y Círculo Deportivo de Nicanor Otamendi con 9 ya tienen que jugar la reválida. Pero ayer se festejó mucho el triunfo de Brown en Raúl Conti. Agustín, es así, buenas tardes.
1: ¿Qué tal, Eduardo? Buenas tardes para vos, para toda la audiencia, buen inicio de semana. La verdad que sí, fue un triunfo festejado, porque bueno, obviamente el equipo de Corrales necesitaba ganar, ¿no?, para mantener viva su chance de clasificación, y bueno, lo pudo hacer. También se dieron, obviamente, como recién contaba, un poco algunos resultados que le jugaron a favor. Pero bueno, volviendo un poco a lo que fue el partido, fue una victoria en la que no es que no le sobró nada, creo que pudo hasta convertir algún gol más Brown. Pero bueno, fue un partido que costó, que lo peleó, fue un partido bastante disputado, parejo. En el primer tiempo fue un encuentro con situaciones en ambos arcos. Después, bueno, Brown pudo abrir el marcador a través de Branco Mera, una jugada que vino a través de un rechazo defensivo. Un defensor de Círculo Deportivo le alcanza a desviar con la cabeza y, bueno, le quedó justo a Branco Mera, que después de un buen control pudo definir cruzado de zurda, la pelota dio en el palo y bueno, pudo entrar. Así que bueno, así llegó el 1-0 y en el segundo tiempo, bueno, obviamente Círculo Deportivo se vino un poco más al ataque, hubo algunas bonificaciones que obviamente adelantaron un poco las líneas del equipo visitante, pero bueno, Verón creo que lo pudo controlar bastante bien, no tuvo quizás una gran cantidad de situaciones de gol, pero tuvo ahí sobre los minutos finales alguna que pudo haber sido el 2-0, y otra buena noticia que tuvo Corrales en el día de ayer, fue el regreso de Alan Silva, que después de 9 meses, bueno, volvió de una rotura de ligamentos cruzados, y bueno, y en los minutos finales entró un ratito, así que fue también otra noticia positiva para Abrón. También hizo, bueno, obviamente Corrales hizo uso de 2 de sus 3 refuerzos. Hablamos de Elías Ayala, el paraguayo, que bueno, jugó gran parte del partido como titular, junto a Patricio Cucci en la delantera, y también el que entró desde el arranque fue Ezequiel Goiburu, este volante zurdo, que bueno, que también es una de las nuevas caras de Guillermo Abrón, lo hizo con la número 10, y la verdad que también mostró algunas cositas interesantes, así que bueno, fue una tarde redonda para Abrón, que bueno, volvió a ganar, y que todavía sigue con chapa de clasificación.
0: Sí, exactamente, estaba pensando en eso, porque incluso lo mencionabas hoy en Jornada Web, de lo que significó el regreso de Alan Silva, no solamente para el equipo, los compañeros, sino hasta para la tribuna, para la gente, ¿no?, que aplaudió ese regreso.
1: Sí, la verdad que sí, la gente muy contenta también con su vuelta, porque bueno, obviamente es un chico que ya lleva, esta va a ser su tercera temporada en Brown. Si bien en la primera no, quizás no tuvo tanta participación, que fue cuando fue el último año de Brown en Primera Nacional, sí lo hizo el año pasado, donde tuvo la verdad bastante rodaje y bueno, y fue uno de los puntos altos del equipo, pero bueno, lo terminó con esa lesión que lo tuvo, bueno, obviamente 9 meses fuera de las canchas, así que bueno, ya cuando obviamente entró de vuelta al campo de juego, la verdad que fue una gran noticia, no solamente para el equipo, sino también para la gente.
0: Bien, Agustín, ¿te parece que escuchemos testimonios precisamente comenzando por el goleador, por Branco Mera? ¿Cómo fue el gol del partido? ¿Cómo fue el único gol del partido?
1: Fue un gol que vino de un rechazo defensivo de Brón, y justo un defensor del Círculo Deportivo en el intento de disputar la pelota le alcanza a desviar, o sea, le alcanza a peinar la pelota, y bueno, Branco Mera justo le había ganado la posición a uno de sus marcadores y tuvo un buen dominio de la pelota, y bueno, define de zurda cruzada, pega en el palo y termina entrando. La verdad que fue un lindo gol.
0: Si te parece, escuchamos a Branco Mera.
1: Dale, lo escuchamos.
2: Era importante sumar, más acá de local, la última vez nos jugó una mala pasada a jugar allá, en Kimberley, pero bueno, nada, sabíamos que teníamos que ganar y bueno, se dio y bueno, pude aportar para el equipo con un gol.
3: Como hemos visto en varias ocasiones este campeonato, con un Pato Cucci que no está siempre de referencia, muchas veces te tocaba a vos llegar en esa función de 9, de ser la descarga final para definir, bueno, estuviste atento, como la viste a la jugada para ir, para buscarla, de la definición también, bueno, todo lo que ocurrió.
2: Sí, es lo que trabajamos la semana, es lo que Cristian intenta decir que hagamos, y bueno, nada, salió porque justo peinó y bueno, aproveché el espacio y bueno, gracias a Dios fue gol.
4: Bueno, había que ganar sí o sí, porque bueno, necesitaban obviamente los 3 puntos para no perder la clasificación, quedan 6 puntos en juego, están a 5 hoy de Villamitre, bueno, era determinante ganar hoy para mantener las chances y aparte enfrentando justo a estos dos rivales, ¿no? A Germinal y a Villamitre en lo que resta.
2: Sí, más que nada es importante sumar acá en casa y bueno, cuando vamos de visitante tratar de llevarnos algo, pero bueno, hoy se dio y bueno, vamos a ir partido a partido, ahora nos toca ya y tenemos que sacar un buen resultado.
4: Bueno, y se dio de una buena manera porque no es que ganaron con lo justo, sino que tuvieron chances hasta como para meter un segundo gol si se quiere.
2: Sí, fue un partido raro, necesitamos ganar ellos también porque para salir de ahí, pero bueno, nada, se dio esta vez para nosotros y porque hicimos las cosas bien y bueno, contento por eso.
3: Contame lo que significa para vos, compañero de Cuca, ¿no?, que haya vuelto, veíamos estar en la línea de Cali, hasta Costelac no pudo contener de ir a darle un abrazo para cuando estaba por entrar Alan.
2: Sí, contento por él porque se lo merece, el año pasado lo vimos todo que fue su rendimiento muy bueno. Y bueno, nada, fue un mérito porque se lo ganó y hoy verlo adentro otra vez fue como una alegría para todos. Más que nada eso, el triunfo, más que nada nos vamos contentos porque él pudo volver a sumar, que era lo importante.
3: ¿Para la colección de festejos?
2: Sí. un par. También le quería mandar un saludo a la familia Magallanes, o sea, un fuerte abrazo y todo mi apoyo para ellos.
0: Bien, Branco Mera, el goleador, ayer a los 36 minutos del primer tiempo, y bueno, se habló mucho de Alan Silva y el regreso. Si te parece, escuchamos a otro de los protagonistas del partido de ayer, de Guillermo Brown, ante el Círculo Deportivo de Nicanor Otamendi.
5: Alegría enorme, después de 9 meses, 10 meses, volver es una felicidad enorme, y más con un triunfo, y así como se dio, es una cosa de loco, pero
4: bueno.
5: Bien.
4: Bueno, venías de dos derrotas en fila, necesitaba ganar para todavía seguir con chance de clasificar, así que imagino que la vuelta tuya y también que se haya dado con una victoria es una tarde redonda.
5: No, sí, veníamos de dos derrotas, nos dolió mucho, y bueno, este era el partido, estaban abajo de nosotros, bueno, sumamos un poco más y también para pasar de fase es importante, pero bueno, hay que luchar.
6: Me imagino que este momento de la vuelta lo soñaste mucho, ¿no?
5: No, sí, el primer día de que pasó de la operación... mucho esfuerzo, nada, agradecer a la gente que estuvo a mi lado, a Flora, a Iván, que estuvieron ahí en la operación, y a toda la gente que estuvo al lado mío.
6: Bueno, mucho apoyo de parte de la gente de Puerto Madryn, no sos de acá, pero mucha gente te apoyó para que estés bien y puedas volar, ¿no?
5: No, la gente también me dio su cariño, su apoyo, y nada, eso también me hizo más fuerte y volver mejor.
4: Bueno, quedan dos fechas, están con chances todavía, dos partidos, dos rivales directos, Villamitre, después Germinal. Bueno, imagino que esto los motiva para bueno, ir por la clasificación, ¿no?
5: No, sí, obviamente este da el envión de ir a buscar los 3 puntos, los 6 mejor dicho, pero bueno, paso a paso.
4: Bien, ¿los refuerzos cómo se acoplaron?
5: No, bien, ahí se demostró que son dos jugadores de jerarquía, pero bastante bien.
6: ¿Qué te pidió el técnico cuando ingresaste? Porque prácticamente te moviste delantero, ¿no?
5: No, me pidió que entre, disfrute y que haga lo que a mí me gusta, jugar.
0: Bien, Alan Silva y la emoción del jugador, Agustín.
1: Sí, bueno, ahí lo escuchábamos un poco de Alan Silva después del partido, obviamente emocionado, ¿no? Por haber vuelto a las canchas después de 9 meses. Así que, bueno, la verdad que la luchó bastante para hoy retornar. Así que, bueno, ya lo tiene a disposición también Corrales como para lo que resta del torneo, ¿no? Ya sea para la zona campeonato, si logra la clasificación, que está bastante complicada, o si le toca ir por el camino largo de la realia.
0: Bien, Agustín, Brown tiene que visitar a Germinal en la próxima, entonces es un duelo directo por la lucha en la clasificación entre los 4.
1: Sí, no, todo entendido, con Villamitre va.
0: Villamitre
1: va a Blanca.
0: Con Villamitre va de visitante con Villamitre.
1: Claro, exactamente, así que lo próximo que tiene Brown, bueno, recién un poco contabas que viene de empatar con Olimpo, así que bueno, necesita ganar sí o sí, no le sirve por resultado a Brown, y obviamente depende de... que también Sol de Mayo y Germinal no sumen puntos como para, bueno, llegar a la última fecha con posibilidades de clasificación, pero bueno, de todas maneras, pese a que sean los resultados, es un panorama complicado, ¿no?, el que tiene Brown.
0: Claro, la última es con Germinal el Madryn.
1: Claro, exactamente, lo cierra el local.
0: Bien, lo que hay que decir es que Villamitre tampoco está clasificado. O sea que Villamitre se juega con Brown la clasificación. Va a ser un partido realmente duro.
1: Sí, va a ser un partido duro para los dos, obviamente son dos equipos que se conocen, de bueno, ya enfrentarse infinita cantidad de veces, así que bueno, obviamente creo que los dos están con ambas necesidades de ganar, para bueno, uno para clasificar y otro para no perder las posibilidades, digamos.
0: Sí, y Germinal, que va a jugar de local, de todas maneras viene una dura derrota en Mar del Plata, así que bueno, todo está por verse en esta definición en estas dos últimas fechas de la fase regular del torneo federal A de fútbol. Vamos a dar vuelta a la página, hablemos de básquetbol, el comienzo de las series de semifinales del torneo de apertura de Eddie Robertson de la Asociación de Básquetbol del Este del Chubut. Bueno, un triunfo, lapidario, apabullante de Guillermo Brown sobre Ferro, y como se dio, uno puede suponer, si bien hablamos de las características del estadio de Ferro, que es un reducto difícil, pero Brown podría cerrar la serie esta noche. ¿Cómo lo viste a Brown? ¿Cómo lo viste a Ferro en ese primer partido?
1: No, la verdad que fue un triunfo sin atenuantes, se podría decir, porque la verdad que ya desde el primer cuarto Brown pudo marcar una buena diferencia, la verdad sacado unos 15, 20 puntos ya en el primer parcial, y al entretiempo se fueron con una ventaja de 25 puntos de ventaja, se fue Brown. Después, bueno, obviamente se hizo los otros últimos dos cuartos, estuvieron un poco de más. De todas maneras, bueno, terminó redondeando una gran victoria, Brown, 99-62 terminó el partido.
0: Sí, 37 de ventaja, ¿no?
1: Sí, la verdad bastante, un Don que también hay que decir que estuvo bastante efectivo en la línea de tres puntos, no así tanto ni en línea de dos ni en línea de tres Ferro, que la verdad que no es que jugó mal, sino viste cuando estás en esa noche en que la pelota no entra o gira por el área y sale, como que no estuvo con esa cuota de suerte Ferro, sino creo que el marcador quizás podría ser un poco más ajustado, pero bueno, se notó que hay una diferencia entre ambos planteles. Y bueno, Grón lo hizo valer, sí tuvo un goleo, la verdad que también bastante repartido en la noche del sábado. Imagínense que el que más anotó en Brown fue Lautaro García, que anotó 13 nada más. Después, bueno, hubo un goleo ahí repartido entre Augusto Rossi y Fabián Zay, que metieron 12. Matías Chufa anotó 9. 11 también Franco Espedale, un chico también ahí del club. Y bueno, también tuvo buenos minutos, así que la verdad que fue un goleo repartido. Por el lado de Ferro, los más destacados fueron Santiago Bendaño y Bruno Marani, que anotaron 18 y 14 puntos respectivamente. Y bueno, y ese fue el juego número 2. A las 21 horas en el Mariano Riquelme, Ferro va a recibir a Abrón, con obviamente la necesidad de ganar para, bueno, llevar la serie a un tercer partido, con mucho por mejorar también el equipo de Mario Sotosca. Y bueno, y veremos si hoy Brown vuelve a tener otra noche como la del sábado, o si, bueno, se despierta Ferro y llega a la serie un tercer partido.
0: Sí, también juega el Madrid y Huracán, que jugaron un partido tremendo.
1: A un tercer partido, con mucho por mejorar también el equipo de Mario Sotosca. Y bueno, y veremos si hoy Brown vuelve a tener otra noche como la del sábado, o si, bueno, se despierta Ferro y llega a la serie un

0: error así, y el sistema lo fue un error del sistema, pero ellos lo tienen inscripto hasta la finalización del torneo. Lo que pasa es que la gente de Madryn rebate esto. La gente de Madryn dice esto: nosotros inscribimos a nuestros jugadores hasta la finalización del torneo y un día más. Los jugadores de Madryn aparecen en el sistema. Huracán dice: nosotros lo inscribimos hasta la finalización del torneo. Y el jugador está dado de baja. Para la gente de Madryn lo inscribieron hasta el 30 de junio. Entonces ese plazo que se terminó, el torneo sigue. Y entonces el jugador sería hoy jugador libre, agente libre. Pero bueno, esta es una situación que se va a esclarecer. Se tenía que esclarecer este lunes. Y esto es fácil. Como hay un sistema automático y la CAP maneja ese sistema automático, si la CAP entiende que tiene que volver a darlo de alta, el jugador va a estar en el listado esta noche. Y se va a poder volver a
1: poner. No tiene muchas horas para terminar de definirlo. O sea, se tiene que definir ya por estas horas, si no, claro, el jugador pierde la posibilidad de competir hoy.
0: Y sí. Pero ponele que no lo pueda hacer hoy y que lo pueda hacer el miércoles para Huracán, también puede ser determinante, porque el miércoles, en todo caso, si pierde hoy Huracán con Madryn, hay un tercer partido el miércoles en el Atilio Biglione. El tema es si definitivamente el jugador ya no puede jugar el resto del torneo y Huracán se queda sin el mejor de los refuerzos. Ese es el tema y esa es la cuestión, ¿no?
1: Sí, no, claramente pierde una pieza importante Esteban Di Fiore. Y bueno, no tiene tampoco muchas horas como para ver qué se puede hacer. Creería que ya por estos momentos se tendría que tener una confirmación para ver si se pueden contar con el jugador o no, y que si también el jugador pueda tomar decisiones a ver qué hace con su carrera, ¿no? Porque tampoco creo que le serviría de mucho quedarse en un lugar donde solamente está entrenando y no tiene la posibilidad de competir.
0: No, sí, de todas maneras, aún cuando se decida quedarse o irse a Huracán, tenés que esperar que se abra el libro de pases. Porque
1: claro, sí, tampoco tiene muchas posibilidades. O sea, sí.
0: O es Huracán
1: de sí, forma correcta, o si no está inscrito como tendría que ser, directamente ya no podría jugar.
0: Exactamente. Bueno, vamos a escuchar a Matías Yufo, el hombre de Guillermo Brown, para cerrar este bloque, si te parece.
1: Dale, lo escuchamos a Matías Yufo.
2: Sí, fue un periodo ahí de definición del torneo, cuestiones de detalle ahí de quién queda primero o segundo. Pero bueno, por suerte la aprovechamos para entrenar, meterle, y bueno, hoy pudimos llevar a cabo ciertas cositas que estábamos ensayando y demás. Por suerte pudimos sacar una diferencia que nos permitió para ir rotar el banco, así que nada, contento por eso.
3: Bueno, costó mantenerse un poco afuera de lo que pasó, de la definición, de quién terminaba primero, quién segundo. Sirvió para obviamente afianzar algunas cosas, pero costó un poco abstenerse a todo eso.
2: Y como que te saca un poco, viste, del eje, viste, veníamos el final, el último tramo del torneo, se puso todos como que estábamos bastante todos metidos y demás, con el parate por ahí te tendés a relajar o medio a desinflar, porque no tenés un partido próximo, entonces como que está ahí medio desganado. Pero bueno, nada, supimos aprovecharlo. Marce, el equipo técnico ahí que nos pinchó día a día, así que...
3: Bueno, ahora queda el segundo partido en Ferro, que van a cambiar en cuanto al juego, teniendo en cuenta que ellos en su cancha también se sienten un poco más cómodos.
2: No, olvídate, ellos por ahí allá se sientan mucho mejor, más cómodos, la cancha la hacen más chiquitita todavía. Pero bueno, nosotros seguir con lo nuestro e intentar seguir trabajando, mejorando las cositas, detalles y nada. Esperemos que pasemos la serie y nada, que venga lo que venga.
0: Bueno, ahí está. La idea es pasar la serie, por supuesto, y después esperar el rival en la final, que por ahora es Huracán, pero bueno, es una serie todavía impredecible entre el Globo y Deportivo Madryn. Si te parece, cerramos este bloque, Agustín.
1: Dale, cerramos este bloque y solamente obviamente invitar a la gente hoy, 21 horas,
0: claro,
1: en cancha de Ferro Guillermo Brown, juego 2 de las semifinales, y en el Luján Barrientos, en el gimnasio del Deportivo Madryn, el Aurinegro que va a recibir a Huracán. Dos lindos partidos que vamos a tener esta noche, así que el que no anda con planes y tiene ganas de ver un poco de básquet, bueno, la invitación está hecha.
0: Agustín Ruiz desde Puerto Madryn, muchas gracias por la participación a esta hora en Tiempo Deportivo. 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

0: La novedad entonces es que Franco Peña Ciotti estará hoy en cancha, así lo asegura la gente de Huracán, para el segundo partido de la serie con Deportivo Madryn. O sea, se clarifica la situación del pívot que refuerza Huracán de Trelew en este final del torneo de apertura de básquetbol de la Asociación de Básquetbol del Este del Chubut. Huracán le ganó a Madryn por 98-93 en dos tiempos suplementarios el sábado por la noche. Terminaron igualados en 82 en tiempo regular. Huracán tuvo el último ataque, no estuvo lúcido en ese último ataque. Francisco Torres, Fran Torres, que de todas maneras anotó 32 puntos, errático y todo, tomando decisiones algunas equivocadas por momentos, pero sigue siendo el jugador diferente que tiene Huracán. Y aun cuando perdió temprano a un jugador con altura, o aun cuando no jugó con Peña Ciotti, Huracán se mostró por momentos superior. Cuando se quedó sin los grandotes Madryn, primero el Pocho Pérez en el tercer cuarto, y en el primer suplementario sin el otro de los refuerzos, enseguida con los nombres estoy hoy, la verdad estoy bastante complicado, pero bueno, Madryn se quedó sin los hombres más altos y ahí sin dudas perdió el poderío, fundamentalmente en los rebotes, debajo del aro, en la zona de la pintura, y es donde Huracán comenzó entonces a manejar el partido. Primero se fue, el Pocho Pérez, después se fue Santiago Bruera, que marcó 16 puntos el Madryn, y finalmente Gonzalo García, el base, se fue. Rodrigo García anotó 27, fue el máximo anotador de Madryn, pero el máximo anotador del partido fue Francisco Torres con 32. Y Huracán también perdió en el tercer cuarto a Facundo Varela, que anotó 8 puntos, otro de los grandotes, otro de los refuerzos. Lo que hay que decir que en el caso de Bruera, se tendría que haber ido en el último cuarto de partido. Lo agarra a Francisco Torres, tenía 4 faltas. Estábamos viendo eso porque yo decía, bueno, Huracán tiene que buscar la quinta falta de Bruera, y al sacarse de encima el hombre más alto, que mide más de 2 metros, Bruera, va a tener menos inconvenientes en los rebotes. Bueno, atacó Huracán y Bruera le comete falta a Francisco Torres. Estaba clara la falta, la cobraron a la falta, pero se la cobraron al número 5 de Madryn, que también entró muy bien, sobre todo tirando de 3, Catriel Aredes, que terminó marcando 15 puntos. Aredes estaba a 2 cuadras de la jugada. Y la verdad que ese fallo fue muy llamativo del Ugly. A veces uno quiere creer que los árbitros se equivocan porque, bueno, son humanos, son personas. Pero cuando los errores son tan groseros, bueno, lógicamente el banco de Huracán saltó reclamando que la falta era del número 11 y que se fue en el primer suplementario. En el primer suplementario. Pero Bruera se tendría que haber ido en tiempo regular y se equivocó el árbitro. Lo terminó ganando Huracán con parciales entonces de 25-19, perdió el segundo parcial 20-25, el segundo cuarto 45-44 terminó el primer tiempo, 65-64 Huracán al cabo del tercer cuarto, igualaron ese parcial en 20, 82-82 el tiempo regular, 17-18 ese parcial, 90-90 el primer suplementario y 8-3 el último suplementario, el segundo, 98-93 el triunfo de Huracán sobre Deportivo Madryn en el primer partido de la serie de semifinales en el Atilio Biglione. La gente de Huracán nos asegura que hoy vuelve entonces Peña Ciotti, que va a jugar esta noche entonces Franco Peña Ciotti para Huracán, después de que no pudo hacerlo en el primer partido porque no estaba dado de alta en el sistema de la Confederación Argentina de Básquetbol. Vamos a escuchar a otra de las figuras que tuvo el partido del lado del globito. Estamos hablando del alero Alejo Sechi, que marcó 22 puntos, fue el segundo goleador del equipo local detrás de Francisco Torres, el goleador con 32. Escuchamos a Alejo Sechi.
1: Sabíamos que no iba a ser un partido fácil, que teníamos que laburar todo el partido. No imaginábamos que se iba a extender tanto, pero sabíamos que iba a ser un partido duro, que le íbamos a ganar de la energía y la tranquilidad, sabiendo que las cosas no nos salían los 40 minutos, pero hay que estar bien firme en la cabeza.
0: Bueno, ¿cómo es el ánimo de ustedes después de lo que pasó con, digamos, la pérdida de ese primer lugar, esa polémica que se generó, y lo que pasó hoy, que perdieron tal vez el hombre más alto, el pívot, perdieron un jugador importante antes de arrancar el partido?
1: No, eso siempre termina siendo combustible para las ganas de un equipo que tiene tanto competencia y que están unidos como este, así que, como te digo, nosotros queremos ser el primero, así se dio. Así que sabemos que eso no lo podemos controlar, lo que podemos controlar es venir acá todos los días y darle energía teniendo nuestra cancha.
2: Entre dos equipos equilibrados, es lógico que se repartan también errores, hubo una serie de errores en el final, de ambos lados, costó a ver, incluso si uno ve los suplementarios, no pasaron de los dos dígitos.
1: Sí, sí, sabemos que es un partido largo, intenso, entonces también haciendo que se termine equivocando menos con la poca rotación y el desgaste físico que termina teniendo el partido.
2: Alejo.
1: Así que por eso para mí tenemos un poco de ventaja en el suplementario.
2: Bien.
1: Un poco más de rotación.
2: Perfecto, sí, exactamente es lo que se vio. Creo que no hay que apurarse, ¿no? Más allá de que se puede definir la serie el Madrid, hay que tratar de tomarlo con tranquilidad, sabiendo que definen en casa en todo caso, ¿no?
1: Así que nosotros como vinimos el día uno, una pelota a la vez, sabemos que para ser campeón hay que ganar todos los partidos que vienen a partir de ahora, así que con tranquilidad, ¿no?
2: Se decía que esta controversia entre Huracán y Brau se había generado a partir de que querían evitar a Madrid. Les tocó Madrid, ya ganaron el primer partido, que es fundamental. O sea, le pueden ganar a Madrid también.
1: Sí, nosotros, la verdad que eso es lo de menos. Nosotros quisimos jugar una etapa regular solamente para poder definir en casa, no para evitar a nadie. Así que nosotros, en ese sentido, estamos tranquilos.
0: La palabra de Alejo Cecchi, el alero de Huracán, el hombre que anotó 22 puntos, que tomó muchos rebotes, fue importante, más allá de que decíamos que Franco Pignacciotti puede ser determinante bajo el tablero por su altura, pero bueno, vamos a ver, o se va a comprobar esta noche en el segundo juego en el Luján Barrientos de Deportivo Madryn a partir de las 21. Bien, es hora de escuchar el análisis que hizo el técnico de Huracán, Esteban Tati Di Fiore, sobre la victoria del Globo 98-93 sobre Deportivo Madryn el sábado en el Atilio Biglione, primer partido de la serie de semifinales, esta noche el segundo.
3: Un juego durísimo, con muchos factores externos, podríamos decir. La decisión de que no juegue Pignacciotti del inicio nos cambió todo. Incluso la táctica la ordenamos en los 30 segundos que teníamos para entrar al partido. Y bueno, por suerte los chicos se sacrificaron, muchos jugadores jugaron fuera de rol, fuera de lo que hacen habitualmente, se entregaron al equipo. Y bueno, como le dije a ellos, hoy es motivo de orgullo ser hincha de acá, porque la verdad que los chicos dejan todo, más allá de la adversidad, nunca dejan de luchar. Y bueno, yo creo que fue eso un poquito también, la fortaleza mental de saber que hay que luchar hasta el final. Tuvimos dos veces 5 o 6 puntos abajo del tanteador faltando 2 minutos, creo que en el último cuarto, pero es suplementario. Y bueno, seguimos enfocados. Y yo creo que esa fue la diferencia.
2: Es normal equivocarse tanto como tal vez se equivocaron errores compartidos entre ambos equipos en el final.
3: Sí, es normal, teniendo en cuenta de que nosotros, por ejemplo, no venimos hace un mes sin jugar y ellos creo que casi 20 días. Entonces, quiera o no, los jugadores no están en ritmo. Sí, entonces yo sabía que iba a haber momentos de irregularidad para los dos lados, y más teniendo en cuenta que jugamos dos suplementarios. Entonces, quiero o no, las piernas pesan, la cabeza no funciona de la misma manera para tomar decisiones. Pero bueno, como te repito, en esos momentos es importante seguir luchando, seguir esforzándose y mantenerse enfocado en los objetivos. Creo que lo hicimos y nos pudimos llevar la victoria.
2: Ahora, está bien, lo hablamos con Frey, decíamos, y nos decía, el plantel está enfocado, está con muchas ganas ahora de jugar, más allá de lo que pasó con el fallo y esa demora en el fallo, pero hoy se quedan sin Pignacciotti antes de empezar el partido. Y el rival, por una cosa se sorprende, jugó con un jugador como Brera un cuarto y medio de más, porque te vi protestando esa falta que era claramente la quinta del 11 de Madryn. Sí. ¿Cómo uno se tiene que astrar sin pensar mal, digamos?
3: Y la verdad que por momentos hay pensamiento negativo, yo creo incluso de los dos lados, es normal. Es difícil, no te digo que es fácil, es difícil, pero bueno, eso te le da un poco también la experiencia. Hemos pasado momentos adversos hace 2 años, nos ha tocado perder finales, y bueno, el carácter se forja en la adversidad. Nosotros somos un equipo que, por más que parezca que está muerto, nunca dejamos luchar, y hoy se demostró con la adversidad de que no juegue nuestro mejor jugador interior, con la adversidad de que el tercer cuarto se nos fue en otro pivot, terminamos jugando con 2 aleros de interno, y bueno, el equipo luchó, se sacrificó y si bien es difícil mantenerse mentalmente enfocado, creo que los chicos lo hicieron muy bien.
0: Esteban Tati Fiore, el técnico Huracán, entonces, a propósito del triunfo del sábado, entonces esta noche en el Luján Barrientos, otro partidazo, y esta vez con Franco Peñachotti en la formación de Huracán, según nos confirmó la dirigencia del Globito. 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Bueno, vamos a hablar de rugby, señor Leonardo Lugo. ¿Cómo le va? Bienvenido.
4: Muchas gracias. ¿Cómo andas, Eduardo?
0: Muy bien, Jacobo. Entonces, mucha actividad el fin de semana. Estuvimos
4: en semis de todo, sí, ¿no? Semis de básquet, semis de rugby.
0: Exactamente, bien, sí, con la fase final de el torneo Federal A también, en las definiciones, por lo menos de la fase regular, así que
4: qué partido los dos, ¿eh? Sí. Los dos partidos de rugby, la verdad que estuvieron tremendos. Me tocó estar en Rawson.
0: Bueno, y por primera vez me tocó ver en un partido de rugby un suplementario.
4: Un empate. Es casi insólito. Sí. Es raro, es muy, no se da casi nunca un empate en el rugby.
0: Tuvo que ver con la reacción de Trelew, porque en un momento, Madryn se pone 24-15 y vos decís, listo, lo liquidó.
4: Sí, había sacado una buena ventaja.
0: Y vos sabés que entonces la reacción de Trelew fue encomiable, porque además todos fueron para adelante y en la parte final lo termina dando vuelta 27-24, tal punto que Bautista Garra anota el 27-27 a los 40 minutos de juego.
4: Tiempo cumplido.
0: Así que bueno, así se definió. Después, en los 5 minutos, Madryn marcó esa diferencia que me parece que merecía, porque Madryn manejó gran parte del partido, pero bueno, Trelew tiene hombres determinantes a veces, y sobre todas las cosas esa actitud, ¿no? Cuando va frente al pack de forward. Lo que pasa es que estaban muy cansados en Ramiro Caimi, por ejemplo, Adrián Isola, que fueron dos de los forwards tremendo, más allá del trabajo de los backs.
4: También,
0: ¿no?
4: Felipe Arza, sí. Me parece que son la bandera de los gordos en Trelew. Bueno, y lo de Bautista Guerra es palabra mayor, después sí. Lo vamos a escuchar. Me decías que anotó 25 de los 35 puntos.
0: Exactamente.
4: Es una locura. Sí. Y se nota la diferencia. Los dos últimos partidos que jugaron consecutivamente, les tocó jugar a Trelew y Madryn, los gana Madryn los dos, y los dos fue Bautista Guerra, la figura.
0: Sin dudas. Y pendientes además de lo que pasaba con Bigornia, bueno, sí. Era lógico que Bigornia haya empezado ganando, que hubiera sacado una buena diferencia,
4: sí, pero
0: y de
4: no,
0: repente
4: no lo fue dio, para lo, nada fácil.
0: ¿Lo dio vuelta a Pato?
4: Sí, estaba muy marcado el partido. Bigornia apostó a los forward, Patrusú apostó a los backs. Cada vez que Pato la abría, lastimaba por afuera, pero Bigornia contestaba enseguida o con un line o con un maul. O con el scrum, y termina ganando por muy poca diferencia. Lo cierto es que empezó ganando Bigornia, sacó una buena ventaja allí con, bueno, los tries en primer término de Giancarlo Flores, después de Gabriel Gómez y por último Cristian Agüero. En el primer tiempo marcó 3 tries Bigornia, ninguno Pato, que solo pudo descontar con un penal y un drop de Mauro Pagani, y se fueron 17-6 al descanso. Una ventaja obviamente no definitiva, pero bueno, sí importante por el desarrollo, por la instancia de este cruce, ¿no? En el segundo tiempo, a los 4 minutos, hay una jugada que lamentablemente terminan, ahí la estamos compartiendo justo, en una dura lesión. Facundo Cayuqueo, que es el octavo Cayu, se fractura el tobillo. Durísimo lo que le ocurrió. Bueno, salió en camilla, tuvo que llegar la ambulancia.
0: Qué dolor.
4: Dicen que es la tibia. Bueno, hoy hablé con él, me dijo que ya no siente tanto dolor porque está con inyecciones y está esperando la fecha de ser intervenido quirúrgicamente. Tiene que ir a operarse, pero bueno, una qué baja dolor. Más que sensible. Es uno de los jugadores más importantes.
0: Sí, aparte es una desgracia, ¿no? Para un jugador, porque hablamos de gente que... que más allá de jugar al rugby tiene otras ocupaciones.
4: Sí, tiene su trabajo. Sí, él su depende trabajo, más de su trabajo que del deporte, obviamente.
0: Tienes familia, tienes obligaciones cotidianas, y te pasa esto, es una desgracia una realmente. Desgracia. Pero bueno, mientras esté bien y se pueda recuperar ahora...
4: Ya está mejor de ánimo también.
0: Sí, así exactamente, que bueno. Porque en el momento es duro.
4: Es duro. Lo pierde obviamente para la final y pierde otros jugadores por posibles desgarros. Tuvo que meter mucha mano en el banco... Carlos, con usted, con su hijo Juan, los entrenadores, estos partidos tan duros pasan factura en lo físico, ¿no?
0: Sí,
4: sí. Y va a llegar con muchas bajas Bigornia. Esa lesión de Cayuqueo como que le pegó feo a sus compañeros, y allí el envión lo tuvo Paturuzú, que descontó con un try de Juan Velázquez, el win, un try de Manuel Coto, que es el centro. Fíjate, por eso yo te decía, el juego abierto lo termina ganando Pato, pero bueno, respondía enseguida Bruno Bassi, que es otra de las figuras que tiene Bigornia, marcó dos tries de manera consecutiva y allí se devolvió a despertar Bigornia, vuelve a descontar con otro try de los tres cuartos Pato, Enzo San Martín, y ya sobre el final Facundo Wenchukir. Termina siendo una diferencia de 32-23, 9 puntos, pero el partido estuvo muy bueno. La verdad, para quienes estuvimos allí, para los neutrales, dejaron todo. La verdad que fue un partido muy, muy digno, muy, muy lindo en estas semifinales.
0: Bien, ya que estamos con los marcadores y el repaso de los tanteadores, recordemos, entre Leu, a los 5 minutos empezó ganando Madrid con el try de Bautista Garra, convertido por él mismo, 7-0. A los 14 el try de Ángelo Barchetta sin conversión, 5-7. Uh-huh. 18 y 27 minutos los penales de Guerra. O sea que el partido se terminó con los forwards. Fue una guerra muy marcada, una batalla muy marcada de forwards. Pero la diferencia estuvo en el pateador, ¿no?
4: Sí.
0: Decíamos los penales de Guerra. 42 el try de Agustín Arellano convertido por Barchetta. Y eso puso a Trelew 12-13, resultado parcial del primer tiempo. En el segundo, a los 15 minutos pasa a ganar Trelew con el penal de Barchetta, se pone 15-13. A los 17 el penal de Guerra, a los 22 el try de Hernán Vera sin conversión para Madryn, se pone Madryn 21-15. Y a los 31 ocurre otra jugada de calidad de Guerra, ¿no? Un drop. ¿No? Es difícil ver una patada.
4: Pero tenés que picar
0: exactamente. Y
4: en movimiento.
0: Un golazo, como decimos en el fútbol. Bueno, y reacciona Trelew a los 35 con el try de Adrián Isola, convertido por Sánchez, el chico Francisco Sánchez, sí, que, bueno, suplió en la patada a Angelo Barchetta. A los 37, fíjate vos, el try de Ramiro Caimi, que no tuvo conversión porque fue en la esquina, fue en una posición difícil. Y a los 40, el penal de Guerra, que puso las cosas iguales en 27. Fue 15-14 ese segundo tiempo. Y entonces por eso termina en 27 el resultado final.
4: ¿Dos tiempos de 10 entonces?
0: Exacto, no, uno solo.
4: Un solo tiempo
0: de 10 minutos, 2 minutos de... No, a ver, ahora ya me confundí. No, fue uno solo. 2 minutos el penal de Sánchez para el Trelew Rugby. Empieza ganando...
4: Ahí se va a
0: 30-27. Pero después el try de Nazareno Rocha, sin conversión, le pone las cosas iguales.
4: 32-30
0: y finalmente el... Ah, un segundo suplementario, sí. Dos tiempos de 10. A los 7 minutos el penal de Bautista Garra.
4: Ahí está, 35-30.
0: Y ahí está el resultado final de 35-30 para Puerto Madryn. Está.
4: Sí.
0: Entonces, el triunfo de Lobo
4: Marino.
0: Hay
4: un detalle que no es para nada menor, que nosotros cuando terminó el partido no lo teníamos claro. Más, los jugadores de Bigornia pensaron que la final iban a ser locales, porque en la tabla de posiciones Bigornia terminó primero, Madryn terminó tercero. La localidad le correspondía a Bigornia. Pero ¿qué pasó? Por reglamento estaba ya predispuesto que...
0: Lo habíamos dicho acá.
4: Después hubo una confusión. Todas las finales se van a jugar en un mismo escenario. Y esto se definía a través de qué club metía más equipos en las finales. Madryn metió a todas sus divisiones en las finales. M15,
0: sí.
4: M16... Y M18, todas son Madryn Pato.
0: Bueno, en M16 se jugó como preliminar del partido de primera, ganó Madryn 15-7. Y bueno,
4: a
0: Trelew.
4: Y la de primera va a ser Madryn Bigornia. O sea, Madryn va a jugar las 4 finales. Y de esta manera entonces todo se traslada a la ciudad de Puerto Madryn el próximo sábado. La bronca de los jugadores de Bigornia, con los que pude hablar después, me decía, ¿cómo puede ser que terminamos primero en la fase regular y nos manden a jugar a Madryn, que terminó tercero? Bueno, ya estaba predispuesto desde un principio.
0: Hay que reglamento. Porque si se mezcla todo, eso hay que verlo.
4: Sí. Cada división, hay que reverlo, porque claro, por ahí podrían jugar todas las juveniles en Madryn y Bigornia, que hizo mejor las cosas en primera.
0: Bueno. Sí, no tiene nada que ver una cosa con la otra.
4: No.
0: Por eso mismo, las divisiones inferiores tal vez no tengan... O sí, pero hay que rever esto, si por qué se tiene que jugar en un solo lado, porque es una clara ventaja deportiva para Puerto Madryn.
4: Sí, ahora esto lo puede llevar, pero, a favorecer,
0: claro,
4: a Madryn.
0: Pero puede haber ventaja deportiva, pero debería haber sido precisamente para Bigornia.
4: Sí.
0: Y tiene razón de ser, porque Bigornia termina primero en la fase regular y ahora va a jugar, claro, de visitante la final con el término tercero.
4: Sí, eso me decían, para qué, sí, sí. ¿De qué nos sirvió ser primero?
0: Exactamente.
4: Bueno, sí, un sí, tema a rever por me ahí para que, el próximo torneo.
0: No sé si para el próximo torneo, incluso, no sé si hay que reverlo en esta semana.
4: Sí.
0: Porque hay una cosa, sí, que nada tiene que ver con la otra. Porque hay un claro error, entonces, porque si no, esto te deja un antecedente que me parece que es un antecedente dañino. ¿Para qué crees, como dice? Me parece bárbaro, es muy genuino el reclamo y tiene mucho sentido común el reclamo de los jugadores de Bigornia. ¿Para qué fuimos primero? ¿De qué nos sirve ser primero si ahora en la sumatoria está bien? Que todo el mérito de Madryn es que todas las
4: categorías
0: se metieron a la final, es sí, un trabajo, sí. Pero bueno, eso no tiene nada que ver con el desempeño de la primera división.
4: Sí. Lo cierto es que por ahora está confirmado que el sábado que viene, desde muy tempranito, van a arrancar, calculo, 10 de la mañana, 11 la M15, 12 y media la M16, a las 14 la M18 y 15:30, como viene sucediendo, la final de primera. Obviamente, si a Bigornia le toca ir a Madryn, va a llevar mucha gente, como lo suele hacer. ¿Tiramos algunos testimonios?
0: Sí, antes de escuchar los testimonios. Recuerdo que están jugando Portugal y España en el Mundial. 30 minutos se lo perdió España, Dani Olmo. Se perdió el gol de España. Después había que ver si esa posición adelantada de su compañero, el número 22, que es el goleador de España, iba a permitir la convalidación del gol. Pero lo cierto es que España estuvo cerca de abrir el marcador. En 31 siguen igualando 0-0. Y ahora sí, si te parece, escuchamos testimonio, sí, de lo que pasó en Bigornia, Paturuzú, el triunfo del Yunque por 32-23 fue ese resultado.
4: 32-23, ¿no? El último try lo termina convirtiendo Facundo Buenchuquir, a quien vamos a escuchar en primer término, cuando Paturuzú estaba muy cerquita y también iba por la épica, por quedarse con este triunfo. Hace rato que Pato no le puede ganar a Bigornia. Bueno, llegó el try de Facundo Buenchuquir, lo escuchamos.
5: Buenas tardes primero, y la verdad que sí, somos finalistas. Yo creo que porque nos rompemos el orto todas las semanas, perdón, disculpe la palabra, pero nos venimos a entrenar de lunes a jueves y nada, orgulloso del grupo. Y la verdad que Pato muy bien, nos plantó bandera un poco, pero supimos llevar el partido con los forwards.
4: Me parece que el fuerte de ellos estaba afuera, ¿no? Cuando abrían la pelota.
5: Sí, ellos tenían muy, muy revelocistas, la verdad, porque encima el alto, flaco ese también. Y nosotros venimos de baja con los tres cuartos más que nada, pues se nos fueron dos. Encima tuvimos una lesión ahora durante el partido, así que venimos medio jugados.
4: Bueno, se lo dedican a Cayu, me imagino, ¿no?
5: Sí, se lo dedicamos a Cayu, que la verdad, una lástima lo que le pasó. No sé bien qué le pasó, pero sí, me parece que una fractura, así que una cagada, bueno, un tiempo fuera.
4: Estaba todo muy parejo y lo pudiste destrabar ahí también. Qué lindo hacer un try, ¿no? En el cierre del partido.
5: Sí, hermoso, la verdad. Te levantás con una sensación, con encima en la canca esa más que nada. La verdad que es hermoso meter el último try ahí.
4: Facu, bueno, los cuatro equipos están muy parejos. El otro partido terminó empatado, van a largue. Habla de, bueno, está el nivel parejo, ¿no?
5: Sí, la verdad que venimos subiendo el nivel acá en la zona. La verdad se nota, porque se nota más que nada dentro de la cancha. En los puntos por ahí capaz que no se nota mucho, pero dentro de la cancha se nota que van creciendo la zona.
4: ¿Se merecían llegar a esta final, digo, después de lo que pasó allá en Neuquén?
5: Sí, nosotros estábamos buscando eso, venimos a buscar la final y queremos llevarla acá, digamos. Así que nosotros allá en Neuquén nos sentimos que podíamos llegar a ganar, lástima que no se nos dio, eso fue una cosa, y acá en la semana nos venimos rompiendo el orto toda la semana con los pies.
4: Sábado que viene llega Trelew o Madryn, pero es acá.
5: Sí, exacto. El que llegue acá lo vamos a recibir con la actitud, digamos.
4: Bueno, hasta ahí estaba la confusión, porque ellos también creían que les tocaba ser local. El que llega acá decía, es muy difícil ganar a Bigornia en Rawson.
0: Sí, sí.
4: Y sacarlo de Rawson, bueno, por ahí es una complicación, pero bueno, vamos,
0: sí,
4: a ver.
0: Sí, está bien eso, pero insisto, a ver, es que precisamente para Madryn va a ser eso. Sacar a Bigornia a Rawson, jugar en su cancha, es una ventaja deportiva que no la merecía Madryn en primera. O sea, no, por eso digo, no,
4: fue remando de atrás,
0: ¿no? No es criterioso, no tiene criterio eso de sumatoria de puntos. No tiene nada que ver el mérito de Madryn de haber llevado todas las categorías a las finales con el mérito de la primera, porque le sacás mérito a la primera de Bigornia. ¿Para qué gana la fase regular el primer si después se van a mezclar las cosas?
4: Sí, sí, sí.
0: Se están mezclando las cosas.
4: Hay un antecedente no tan lejano. En el año 2023 sucedió lo mismo.
0: Sí, es verdad.
4: Y
0: el Madrid.
4: Y Bigornia fue a Madrid y ganó Bigornia.
0: Sí.
4: Así que bueno, va con esa expectativa y bueno, el Lobo Marino va por la revancha.
0: Sí, pero a ver, ¿quién ganó la fase regular aquella vez? ¿Te acordás?
4: Y lo voy a buscar. Me parece que Bigornia, ¿eh? Sí.
0: Por eso
4: me parece que sucedió lo mismo. Ese año Bigornia ganó todo. Ganó el oficial, el austral y el regional. 2023.
0: Bueno.
4: Hacemos la pausa y después
0: ya venimos para completar la información.
4: Tenemos muchos testimonios más de Paturzú, de Bigornia y bueno, vos hablaste con gente de Trelew y de Madrid.
0: Exactamente.
4: Ya venimos.

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0: Volvemos a Tiempo Deportivo, último bloque, 41 minutos del segundo, del primer tiempo entre Portugal y España, primer tiempo entonces, y se salvó España, lo tuvo Portugal, que bueno, tuvo a un jugador lesionado, a ver, fue el número 23, no es Vitinha el que se golpeó.
1: Joao Félix,
0: el 11.
1: Golpeó el hombro contra un cartel.
0: Sí, y después Pedro Neto, que ahí está protestando contra el árbitro, se le rompió el botín, no sé, un agujero en el
1: atrás,
0: en
1: sí,
0: el talón.
1: Lo pisaron, parece.
0: Sí, en el talón, en el tendón de Aquiles.
1: Sí. Uy, está re enojado con esa jugada. Sí. El número 18.
0: Exactamente, le está reclamando todavía hace 5 minutos que le reclama al árbitro de por qué no cobró nada con esa acción. Me parece que le duele más que le hayan roto el botín, ¿viste?
1: Sí.
0: Los botines que te...
1: Y... El partido que se emparejó, que arrancó mejor España y ahora...
0: Sí, es un partido parejo, sí. Porque se conocen bastante de memoria ya. Se cuentan las costillas España y Portugal hace rato. Bueno, 0-0 en 42 del primer tiempo. Una falta, ¿eh? Atención, venía España. ¿La cobra el árbitro?
1: No
0: la cobró porque se tiró a la pileta el hombre de España, ¿eh? Sintió el toque desde atrás, mirá, qué raro, la milla mal, mirá. Sí, nada.
1: Piletazo.
0: Sí, exactamente. Y Félix, Joao Félix precisamente había sido el que le había sacado limpiamente la pelota desde atrás. Volvemos a la información local, volvemos al rugby.
1: Sí.
0: El análisis de las semifinales del sábado pasado, los triunfos de Bigorne y de Puerto Madryn. Y escuchamos más testimonios de la capital provincial.
1: Dale, cerramos con otro jugador que fue muy importante, Álvaro Seguel, la apertura de Bigornia, que estuvo 3 años jugando en Córdoba y ahora volvió hace poquito, bueno, es de la cantera de Bigornia y está volviendo a calzarse la casaca, obviamente la naranja y negra, y le tocó ser titular, pero... También se retiró con una contractura, me decía un posible desgarro, ojalá que no. Vamos a ver si llega o no a la final Álvaro Seguel en la apertura de Bigornia. No,
2: la verdad, una desgracia lo de Cayu, pero nada, la banca al equipo, tenemos gente afuera y estamos muy, muy enfocados en nuestro plan de juego. Y nada, somos una unión, no creo que nos dividamos 3/4 en forward, sino somos un buen equipo, somos un puño y todos vamos hacia adelante con nuestro plan de juego.
1: Bueno, en lo personal, tuviste un tiempo afuera, ¿no? Y volviste hace poquito.
2: Sí, estuve un tiempo afuera, 3 años, porque vivía en Córdoba, pero volví y el club me recibió con las puertas abiertas y los brazos abiertos, así que hoy me dieron la oportunidad de jugar de apertura y de titular, y más que agradecido.
1: ¿Qué te pasó ahora?
2: Y ahora ojalá sea un posible contractura, pero ojalá que no sea desgarro.
1: Bueno, ¿qué análisis haces del juego? Muy lindo, de afuera se vio un partidazo, ¿no? Sí, ¿cómo lo viviste vos?
2: Sí, muy chivo. Pato juega bien, más que nada los 3/4 la largan afuera y son fuertes y nada, pero nuestro forward y nuestro juego creo que va para adelante y tiramos todos para el mismo lado.
1: Bueno, que venga el que venga ahora.
2: Que venga el que venga, tal cual. Estamos firmes para cualquiera.
1: Bueno, se escapa la final con Neuquén por nada, pero bueno, tienen ahora una revancha, ¿no?
2: Sí, se escapa por detalles y el primer tiempo creo que entramos muy dormidos, nos metieron 26 tantos, nosotros ni uno, y en el segundo tiempo pudimos meter nosotros 26 tantos y ellos 9. Claro. Así que queda ahí, nosotros nos quedamos con el segundo tiempo que le metimos.
1: Bueno, a nadie le gusta perder, pero sintieron que estaban a la altura, ¿no?
2: Sí, tal cual. Me quedo con el segundo tiempo, el equipo, creemos que estamos a la altura y vamos a llegar a otra final del regional. Sí. Y seguramente la ganemos, no tengo duda.
1: Totalmente, bueno, para llegar a esa final tienen que ganar la final del oficial que clasifica, ¿no?
2: Tal cual, paso a paso, todo paso a paso.
1: ¿A quién va dedicado?
2: A mi familia, a Marco Seguel y a toda mi familia, a Alejandra Vázquez y a mi hermano Vicente.
1: El 10 de Bigornia, vamos a ver después.
0: ¿Quién es ahora en la apertura?
1: A Álvaro Seguel.
0: Álvaro Seguel.
1: Vamos a averiguar en la semana si llega, porque bueno, se retiró con un problema muscular, así que bueno, otra posible baja para... con usted que va a tener que hacer en malabares para armar el equipo. Pero vuelve un jugador muy importante, Emiliano Olivares, que es pilar, y bueno, se perdió esta semifinal por suspensión. Del lado de Paturuzú pudimos hablar con Feliciano Ávila, un jugador siempre importante también en el pack de forward de Pato, que bueno, dio sus sensaciones después de perder ahí cerquita con Bigornia. Bueno, se quedó con las ganas Paturuzú, pero bueno, ahora una mini pretemporada, porque después de un receso cortito ya arranca el torneo austral, que es un torneo muy importante para todos. Lo escuchamos a Feliciano Ávila.
3: Sí, fue un partidazo, la verdad que todos nos quedamos mirando en la cara y sabemos que dimos todo, calculo que los dos equipos, fue una guerra, era lo que sabíamos, lo que planteamos, lo que sabíamos que iba a pasar, que es lo que pasó, y bueno, se nos escapó por poco, fue un ida y vuelta. Y bueno, se quedaron ellos esta vez.
4: Bueno, el juego abierto, el desplegado de usted anduvo muy bien, ¿no?
3: Sí, anduvo bien el desplegado. También las formaciones fijas estuvieron bastante bien. Por ahí por momentos no nos salían, pero el line, el scrum anduvieron bien. Y bueno, por afuera penetramos. Por ahí un poco más de contraataque, no tanto por ahí de reinicio, pero bueno, se nos dieron los puntos y al final, bueno, con por ahí imprecisiones, penales que cometemos por estar pasados y por las ganas de ir a taclear, se nos escapa.
4: ¿Por qué pierden esos detalles, no?
3: Sí, son detalles. La verdad que perdimos creo que por 9 puntos, si no me equivoco. Si por ahí salía una patada, salía un line mejor y no sé, salió un mall mejor, era para nosotros. O sea que son detalles que son los que vamos a pulir. Sabemos, vienen de jugar una final de un regional, es un equipo consolidado, nosotros estamos creciendo y estamos, no digo que contentos porque perder no quiere nadie, pero estamos contentos con el trabajo y todos nos fuimos con la cabeza en alto.
4: Bien, los 4 equipos están muy parejos, ¿no?
3: Sí, acá en la zona la verdad que todos los equipos están parejos. Bueno, el Cazón está recién arrancando y la verdad que están sumando un montón, pero tanto Gaiman, Madryn, Trelew, Guiorna y nosotros estamos re parejos. Se notó en el torneo que alguno ganó un partido, al otro la vuelta ganó el otro, o sea que está re parejo y eso está bueno porque levanta el nivel.
4: A cambiar el chip porque, bueno, se viene dentro de un receso ahora corto y el Austral, ¿no? Que es un torneo muy importante.
3: Sí, obviamente, nosotros nos enfocamos primero paso a paso, un equipo que se está consolidando, que estamos creciendo, y ahora que ya terminó este torneo, que ya nos podemos poner a pensar en más adelante, nosotros vamos a seguir entrenando, hacer una pretemporada corta para poder afrontar el Austral, que es largo y que necesitamos una buena cantidad de gente.
4: Cierran este torneo, este semestre, con un buen número de gente, ¿no?
3: Sí, por suerte sí, la verdad que se fue sumando un montón de gente este último tiempo y la verdad que se le ve con ganas. También hay gente que no entró en los 23 hoy, que la verdad que podría haber estado y bueno, a veces le toca a uno y a veces otro, así que contentos con la cantidad de gente y eso nos va a rendir a futuro.
1: Feliciano Ávila, hablando tras la caída sobre Bigornia, bueno, Patoruzú que ahora va a ser una mini pretemporada, nos decía, y ya después van a poner el foco en el torneo Austral, donde, bueno, nuestros equipos juegan con los equipos de Comodoro. Va a estar muy bueno el Austral porque mostró Patoruzú que está ya, se emparejó todo, entre Pato, Bigornia, Trelew y Madryn, creo que está muy parejo, y allá en Comodoro también, fíjate que la final ganó Comodoro a Chenque, pero ahí nomás, Portugués y Calafate vienen creciendo, así que se va a venir después un torneo Austral bastante lindo.
0: Bueno, escuchando la arenga de los técnicos de Trelew después de la derrota, precisamente es lo que le decía, Martín Isola es uno de
1: Martín
0: los...
1: Martín Isola y Matías Velasco. Esto no termina acá, claro.
0: Exactamente. Ahora el lunes que tenemos que enfocarnos en el Austral y nos vamos a demostrar si realmente queremos seguir en este proyecto estando el lunes acá, pensando ya en el torneo Austral, porque y fueron palabras muy certeras, ¿no? Lo que no se ve es lo que se trabaja en la semana, lo que se hace todos los días, el esfuerzo ese que no se ve, o sea, se trasluce en la cancha, pero no se ve porque es precisamente entrenar de noche, entrenar de lunes a jueves, como decía...
1: Con el frío que hace la noche.
0: Exactamente, el chico de Bigornia. Bueno, vamos a escuchar testimonios de lo que ocurrió en Trelew, la victoria de Puerto Madryn. Escuchemos a la figura del partido. Si yo te digo que anotó 25 de los 35 puntos, es indiscutible que... Bautista Garra, el pateador, el fullback, jugó de fullback el sábado, fue la gran figura que tuvo ese cruce de semifinales entre las Cebras y el Lobo Marino.
5: Hoy, gracias a Dios, estuve efectivo, estuve con ganas, el equipo estuvo con ganas y eso me llevó a meter las que tenía que meter.
6: Una verdadera batalla, la verdad, de actitud, de juego, de estrategia. En un momento parecía que lo habían quebrado cuando se pusieron 9 arriba, pero sin embargo reaccionaron y obligaron al suplementario.
5: No, ni hablar. Si tengo algo para destacar de los dos equipos, la batalla. La adentro, de ustedes lo vieron de afuera, fue una batalla enorme. Nos cagamos a palos y eso creo que estuvo divertido para todos, para los que lo vimos, para los que estuvimos adentro. Así que contento. Casi se nos va, pero bueno, supimos bancar.
6: Lo ganaron los forwards, más allá de que fuiste unipersonal en el tanteador, pero en Madryn, ¿lo ganaron los forwards o tenés que...? En reconocer el trabajo de todo el equipo.
5: Trabajo de todo el equipo. Ni hablar que los foros hicieron una batalla. Acá en tiempo complementario hicieron 3-4 penales seguidos de scrum. Eso se recontra mil vale. creo que eso paga, Beto querido. Así que nada, contento con ello y contento con el laburo en conjunto, que eso está impecable.
6: El otro partido fue muy parejo también, Vigorria ganó por 9, o mirá, sea que van a tener una final muy parecida a esta, ¿no?
5: Hermoso, hermoso. Sí, me imagino, acá se labura bastante igual, todos los equipos que estamos compitiendo, llegamos a la semi, estamos palo a palo, así que se define pelota a pelota.
6: Bueno, sí, es un lindo torneo, siempre, sí, y mucho mejor definición, ¿no?
5: Sí, totalmente, totalmente. Hermosa definición, hermoso día. Casi que te digo, me hizo acordar ayer contra Cover. Sí, como a todo, así que. Sí. Nada, contento, contento.
6: Sufrieron bastante.
5: ¡Oh, sí! Imagínate. ¡Dale, dale, no! ¡Dale, dale, no! ¡Dale, dale, no! ¡Dale,
0: dale, no! Bueno, el streaming nos permite esto, ¿no?
1: Ver ¿cuánta gente festejo, trajo Madrid? Porque
0: los festejos de la gente de Madrid.
1: Público que acompaña siempre.
0: Sí, sí, muchísima. La tribuna visitante estaba colmada, además con la bandera de Madrid que ocupaba todo el ancho de la tribuna. Así que sí, sí, porque los chicos además habían jugado antes y la claro, alegría del M16 que también había ganado. Bueno, vamos a escuchar el análisis.
1: Ah, déjame un datito, sí, no menor. Bautista Guerra y su hermano Joaquín Guerra, que creo que fue titular.
0: Sí, sí, también jugó.
1: Ellos juegan los dos en Italia. En
0: primera línea.
1: Y ahora están en receso, tienen 3 meses de vacaciones allá en Europa, vienen a jugar con el club,
0: claro,
1: de su
0: verano europeo.
1: Y hacen la diferencia.
0: Exactamente, y hacen la diferencia. Lo permite el reglamento, así sí, que juegan y bueno, es un aporte jerárquico para el torneo. Vamos a escuchar ahora el análisis que hacía el alma del Trelew Rugby Club. Yo en los últimos partidos que fui a ver de Trelew, sí, ves este jugador, este
1: deja
0: es el
1: la
0: alma.
1: Vida.
0: El Rama Caimi, lo escuchamos.
7: Son partidos que duelen en lo profundo, porque uno viene trabajando mucho, haciendo mucho sacrificio en la semana para llegar y dar lo mejor. Y bueno, son finales, más allá que sea una semifinal, son finales que se juegan, son partidos que se juegan, que puede ser para uno o para el otro, y en este caso les tocó a ellos, que cometieron menos errores y tuvieron aciertos, así que nada, felicitaciones en esto y bueno, a encarar la semana para el torneo que viene.
6: Veo poco rugby zonal, pero vengo a ver partidos y 2x3 que te veo, digo, este muchacho es el alma del equipo. ¿Vos te sentís eso hoy?
7: La verdad que este año me toca ser referente de este equipo y tengo una pasión grande por el deporte, por el rugby y más que nada por este club, y siempre que pueda voy a intentar dar lo mejor.
0: Bueno, está en el ADN igual.
7: Está en el ADN, sí.
6: Bueno, ¿por qué se pierde hoy? Por los detalles, muchas faltas, no pudo sostener a los forwards en un momento. ¿Qué análisis se puede hacer, en, digamos así, rápido?
7: Y creo que tuvimos algunos errores en la marca, por el abierto, tienen jugadores rápidos y fuertes que no pudimos cubrir a tiempo. Nos faltó por ahí un poquito más de circulación con nuestro forward para poder darle dinámica al juego. Y bueno, después los detalles, patadas a los palos que hoy no salieron, que en otras ocasiones pueden salir, y bueno, son los detalles que te hacen ganar las finales.
6: Bueno, Rama, si este partido y esta definición fue muy exigente, mucho más va a ser el Austral, creo.
7: No, ni hablar, los equipos de Comodoro se han visto que están trabajando mucho, que se ve un rugby mucho más de contacto, más físico, así que bueno, aprovechar el tiempo ahora más que nada para prepararnos, para entrenar, para recuperar lesionados y poder estar lo mejor posible para ese torneo.
0: Bien, el Rama Ramiro Caimi, bueno, el apellido es sinónimo de rugby, sinónimo de Trelew Rugby Club, en el ADN se lleva, por eso lo decíamos.
1: Sí, Gustavo, Cristian.
0: Es el hijo de Cristian.
1: De Cristian, ¿no? Sí. Después está Gustavo, Fabián, todo.
0: Sí, sí, sí, sí, sí.
1: La sangre.
0: Bueno, Héctor, el abuelo falleció hace poco, así que indudablemente que el apellido Caimi está muy,
1: muy ligado,
0: identificado, muy ligado
1: al rugby y a Trelew, sobre
0: y
1: todo.
0: Y es increíble que ese ADN lo ves en la cancha, ¿no? Porque ves que indudablemente fue la figura. Bien.
1: Sí, no hace tanto jugaba su primo también, Lautaro, que llegó a Pumitas.
0: Sí.
1: Después dejó el rugby.
0: Bien, bueno. Bien, entonces cerramos el
1: sí,
0: capítulo.
1: En la semana vamos a tener ya días, horarios. Bueno, días va a ir todo el sábado. Horarios confirmados y árbitros para todas las finales del torneo oficial.
0: Bien, entonces terminó el primer tiempo.
1: Sin goles
0: España-Portugal. Están jugando en... ¿Es dónde España-Portugal? Porque en Atlanta juega mañana la selección argentina.
1: Ya te digo.
0: En el estadio de Atlanta, que también tiene un techo cerrado.
1: Sí.
0: Y mañana, según los pronósticos, 22 grados lejos del calor.
1: Están jugando...
0: Que creo que incidió,
1: en
0: ¿no?
1: Dallas.
0: Está jugando en
1: Dallas. Portugal-España.
0: Bueno, recordemos que anoche México despidió la sede del Estadio Azteca.
1: Claro.
0: Sí, con el partido ante Inglaterra.
1: Qué lindo partido, estuvo bueno.
0: Sí, sí, de todas maneras me parece que marcó la diferencia. Bueno, y el local Estados Unidos, que busca esta noche a las 21 seguir en carrera, sí, ante Bélgica en el último cruce de octavos de final del otro lado de la llave.
1: Claro.
0: Porque el ganador de Estados Unidos-Bélgica va con el ganador de Portugal-España.
1: ¿Ya está confirmado Francia-Marruecos?
0: Sí, exactamente. Y del otro lado de la llave ya está confirmado Inglaterra-Noruega.
1: Sí.
0: Y los dos partidos de mañana, los ganadores de los dos partidos de mañana se enfrentan en cuartos.
1: Entre sí.
0: Ganador de Argentina-Egipto con el ganador de Colombia y Suiza. Bueno, recordemos que Estados Unidos juega esta noche en Seattle.
1: Es el único anfitrión que queda en carrera.
0: Sí, exactamente. Vamos a ver qué pasa. De los tres, primero eliminado Canadá, fue el sábado eso,
1: sí,
0: ¿no?
1: Sí, 3-0 con Marruecos.
0: Exactamente, que será el rival de Francia, claro, y México anoche. Así que ahora Estados Unidos queda a definir, y además quedaron muy pocos equipos americanos, ¿sí? Están en carrera solamente tres, se fueron, y lo de la Conmebol se fueron cuatro ya.
1: Quedó Colombia, Argentina y Estados Unidos.
0: De toda América.
1: Sí, exactamente.
0: Bueno.
1: Renunció el técnico de México también. Después del partido.
0: Sí, bueno, pero ya es como
1: estaba medio charlado. Sí.
0: Sí, sí, ahora el ayudante de campo, ¿cómo se llama? Ah, hay un jugador emblemático.
1: Javier Aguirre renunció.
0: Y quedó su ayudante de campo.
1: Ya estaba hablado.
0: Ay, pero es un jugador muy conocido.
1: Rafa Márquez,
0: ahí está.
1: Jugador de Barcelona.
0: Sí, exactamente, por eso mismo. Bueno, el equipo de Mauricio Pochettino, Estados Unidos, con el arbitraje del partido a las 21 de Esteban, y quedó su ayudante de campo.
1: Ya estaba hablado.
0: Ay, pero es un jugador muy conocido.
1: Rafa Márquez,
0: ahí está.
1: Jugador de Barcelona.
0: Sí, exactamente, por eso mismo. Bueno.

0: Por Mauricio Pochettino, Balogun. En Bélgica, Thibaut Courtois, Timothy Castagne, Brandon Michel y Arthur Titt. También Maxime de Kuyper es el quinto defensor. Hans Van Aken, Yuri Tielemans, Kevin De Bruyne y Charles de Kitter. Esto es difícil. Y Leandro Trossard y después Jeremy Doku, el equipo de Rudy García. Bélgica,
1: ¿viste
0: entonces?
1: Que sigue sin jugar de titular Lukaku.
0: Lukaku, Romero Lukaku, que fue determinante.
1: Pero cada vez que entra es el diferente.
0: Sí, sí. Salvo con este muchacho Tielemans. Sí, sí. Yuri Tielemans, que es el otro, la otra estrella que tiene Bélgica, ¿no? Esteban Ostojich, el uruguayo, en el Seattle Stadium. Se juega el partido de esta noche a las 21, entonces, ganador de Estados Unidos. Y Bélgica se enfrenta con el ganador del partido que estamos viendo, que ya tiene el final del primer tiempo.
1: España-Portugal.
0: Entre España y Portugal, que van 0-0. ¿Qué pasará? ¿Habrá largue en este partido? ¿Habrá penales?
1: Sí, puede ser, ¿eh? Está tan parejo que sí. Parece un partido largo, sí.
0: Bueno, comenzamos la semana. Gracias por la producción y el laburo, Leo. No, gracias a Coco Salvo en los controles. Se viene Osvaldo Castro Ruiz. No, ¿qué hace de River? ¿Qué los refuerzos? No entendí nada. ¿Tres refuerzos? ¿Cuál de los refuerzos? A ver.
1: Campeón de
0: reserva.
1: No, finalista.
0: Ah, finalista.
1: River le ganó por penales a Boca, semi de reserva, pasó a la final contra Racing.
0: Oh, mirá lo que estaba festejando. Era, ¿viste lo que es?
1: No, yo no estoy festejando nada, estoy informando.
0: Bueno, muy bien usted. Osvaldo Castro Ruiz, Laura Moral, Laurita Pérez, César Castro en la producción. Vienen a esta hora, Jornada Radio, para hacer la linterna nosotros en Tiempo Deportivo. Mañana a las 3 de la tarde, ¿le parece?
1: Ojalá que sea con Argentina,
0: sí,
1: en cuarto.
0: Exactamente, después del partido.
1: Que no haya largue, porque no,
0: nosotros. Y si no, estamos acá. Bueno. Estamos acá. Esperemos no sufrir tanto y ganar bien.
1: Ojalá que ganemos en los 90.
0: Nos encontramos mañana. Chao.

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7: ¿Sabías que el primer sábado de julio se celebra el Día Internacional de las Cooperativas? Subí el volumen, porque hoy te contamos una historia que empezó por pura necesidad y terminó cambiando el mundo. Viajamos a Inglaterra, año 1844. 28 tejedores se quedan sin laburo por la llegada de las nuevas máquinas. Juntaron sus pocas monedas y fundaron la primera cooperativa moderna para comprar alimentos de calidad y defenderse de las estafas. Eso también fue hacer historia. Y en nuestro país, en Argentina, el movimiento cooperativo echó raíces con la llegada de los inmigrantes. Surgieron panaderías solidarias, cooperativas agrícolas históricas y, en 1958, un hito fundamental, la fundación del Instituto Movilizador de Fondos Cooperativos. El Instituto Movilizador de Fondos Cooperativos nació en Rosario para hacer algo revolucionario, reunir los fondos ociosos de las cajas de crédito de distintas regiones y dirigirlos hacia donde hacían falta para producir. Así impulsó una red de casi 1.000 cajas de crédito que dio aire a las pymes y a miles de trabajadores excluidos de la banca tradicional. A pesar de los obstáculos y las políticas impuestas durante las dictaduras, el movimiento resistió con organización e ingenio. Y en 1979 impulsó la creación del Banco Credicop, que hoy es un referente de la banca cooperativa. Hoy el cooperativismo argentino reúne más de 20.000 entidades activas, representa cerca del 10% del Producto Bruto Interno y vincula a más de 9 millones de personas. Por esto, no es solo una historia argentina. Si miramos el mapa, el cooperativismo es un gigante mundial. ¿Sabías que existen alrededor de 3 millones de cooperativas en todo el planeta? Así como lo escuchás, más de 1.200 millones de personas están asociadas a una cooperativa. Es decir, el 12% de la población mundial participa de un modelo democrático donde cada persona tiene un voto, sin importar cuánto capital aporte. Además, las cooperativas sostienen de manera directa el 10% del empleo mundial. Desde el campo hasta la alta tecnología, las 300 cooperativas más grandes del planeta facturan cerca de 3 billones de dólares. Hace casi 2 siglos, 28 tejedores demostraron que la unión hace la fuerza. Hoy, más de 1.200 millones de personas lo confirman todos los días. En este Día Internacional de las Cooperativas, celebramos un modelo económico que demuestra que es posible crecer sin dejar a nadie atrás. Reafirmamos el compromiso de construir puentes, generar trabajo digno y transformar la competencia en cooperación. Sigamos demostrando que la unión y la solidaridad son las fuerzas más poderosas para transformar el mundo. ¡Feliz Día de las Cooperativas!
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0: Hora 17 con 11 minutos. Buenas tardes, bienvenidos. Esto es La Linterna. Los vamos a acompañar con información y con música hasta las 20 aquí en Jornada Radio. Arrancamos una semana hábil que será corta por el inicio, obviamente, de un fin de semana extra largo que tiene sus características, como ya las conocemos acá en Argentina, como viene aplicando desde que asumió este gobierno. Estamos con un fin de semana extra largo para el sector público y bancario, no así para el sector privado, porque el día viernes es un feriado que no es abarcativo para el sector privado, excepto que el empleador así lo acuerde con su empleado. Así que, bueno, ahí está la diferencia respecto de esta jornada de viernes, las dudas que siempre hay, pero bueno, es el mismo mecanismo que se viene aplicando cuando se habla de un feriado puente, como se llamaba antes, pero insisto que no abarca para el sector privado. Y además, bueno, agrega esto el inicio de las vacaciones o el receso escolar de invierno, lo que amerita decir que obviamente ya se extiende con estos días de gracia, podríamos decirlo, por el feriado puente, se extienden un poquito más las vacaciones de invierno. Bueno, aquí estamos con una tarde realmente ahora un poco más nubosa. En algún momento estuvo muy lindo después de mediodía, en forma inmediata al mediodía, sobre las 2 de la tarde, por ejemplo, había un sol y no había viento, estaba muy, pero muy lindo, y se viene un descanso del frío. Porque, bueno, lo había adelantado Laura Morán respecto de esta jornada del martes, donde podía haber una temperatura que salga de estas que venimos soportando, particularmente muy frías. Hoy tuvimos otra mañana también muy helada, ¿o no, Laura Morán?
1: Hola, ¿cómo va? A mí me sorprendió la heladita de hoy. Más allá de que uno mira el pronóstico, le decís, ¿pero cómo? ¿No es que la máxima iba a estar mejor? Claro, pero la mínima y la térmica, hoy temprano, a las 7, 8 de la mañana, hoy 7 bajo cero de térmica teníamos,
0: sí,
1: a las 8.
0: A las 9 llegó la temperatura más baja, 3 grados 6 bajo, sí, cero, y 7 grados 9 bajo,
1: claro,
0: cero la térmica.
1: Esa fue a las 9,
0: a
1: claro.
0: A las 9. Sí. En Madryn a esa hora también había la misma temperatura que en Trelew, 3 grados 6 bajo cero, y la térmica en Madryn era de 8 grados 4 bajo cero, y Esquel, que obviamente fue la más fría, con 5 grados 4 bajo cero, y 10 grados una décima de térmica, mientras que Comodoro Rivadavia seguía con, bueno, con 4 grados una décima sobre cero y apenas una décima de grado bajo cero de térmica, ¿no?
1: Bueno, sí, todo es que él no superó la térmica de la semana pasada, que fue de 15, ¿no?
0: Claro,
1: casi 15.
0: Exactamente.
1: Bajo cero, que fue muy fría, muy baja.
0: Hoy fue más frío Bariloche.
1: Mira vos.
0: Estuvo más frío Bariloche. Y a mí lo que me llamó la atención a las 9 de la mañana, Ushuaia con 10 grados. Eso.
1: Una cosa de locos. Una cosa de locos.
0: No lo entendí para nada. Me parece una locura, digamos.
1: Sí, además, claro que sí. Bueno, ahora tenemos 11 grados 2. Muy bonita la tarde. Es verdad lo que decís, después del mediodía, un solazo. De hecho, calentaba el solcito. Estaba lindo porque además tenemos, prácticamente no tenemos viento. Es de direcciones variables, pero a 6 kilómetros, y fue así durante toda o gran parte de la jornada, ¿no? Muy poca humedad, 33%. 11 grados 2 sin térmica por el momento y parcialmente nublado. Hay algunas nubecitas ahí grises, un tanto extrañas. Hoy el sol se va a ocultar 17:59, casi a las 6 de la tarde. Ya le hemos ganado unos 8 minutos aproximadamente, así que venimos bien. Parece que no, pero va sumando de a poquito. Bueno, ¿y qué dice el servicio privado para esta noche? A última hora vamos a estar en 0 grados, no vamos a tener térmica bajo cero. Será de 0 grado la térmica con 1 grado de temperatura a última hora. Mañana las condiciones, igual a mí me cambiaron porque la semana pasada eran más alentadoras, decían hasta un 14, bueno, ahora bajó un poquito. El privado me dice entre 11 y 12, igual que el oficial. El oficial dice que mañana vamos a estar en 12 grados aproximadamente, el privado también, con una mínima de 1 grado bajo cero y poco viento, así como hoy, quizás un poquito más. El miércoles 8 me figura algo de agüita, algún chaparrón ahí entre las 8 de la mañana y las 11. Ya es el último día de clases el miércoles, entre las 8 y las 11 de la mañana. Entonces a los chicos que van en el turno mañana les va a agarrar ahí el chaparrón justo entrando a la escuela. Ves esa franja nada más, y es muy poquito, no llega ni a un milímetro, pero bueno, ahí figura el pronóstico. El jueves 9, más allá de que va a ser mucho frío, atención, el jueves 9, el feriado, se esperan 2 bajo cero de mínima y una máxima tan solo de 8. Sin nada de viento el día jueves, un solazo tremendo. Va a ser hermoso el sol del 9 de julio. Ojo, el viernes 10 baja otra vez y mucho la temperatura, ¿eh? Estamos hablando de 3 bajo cero, así que imagínate la térmica, ¿no? Hablábamos hoy de que estábamos en esa temperatura y la térmica estaba en 8 bajo cero. Bueno, el viernes 10 parece que viene muy parecida a la situación y tan solo con una máxima de 6. Será la jornada más fría el viernes 10. Y bueno, de ahí ya arranca el fin de semana, ¿no? El sábado 11, poquita lluvia pronosticada con poco viento, mínima de 1 grado, máxima de 7. Y el domingo 12, mínima de 1 grado bajo cero, máxima de 10. Más o menos así viene la cosa. Por ahora viene bien la temperatura y a partir del jueves ya empieza a descender otra vez y bastante, ¿eh? Recuerden que se pueden comunicar con la linterna y es al 280-426-6319. Es a través de WhatsApp, 280-426-6319.
0: Bueno, durante el fin de semana empezaron a aparecer las imágenes del río Chubut congelado en sectores como Cerro Cóndor, y también acá en la zona de Las Plumas. Bueno, y ahí tengo imágenes que compartimos por nuestro YouTube, nuestro canal de YouTube. Esto es en el dique Ameguino, fue hoy a la mañana. Dique Ameguino, ahí junto al río. Fíjate vos lo que... Parece un árbol de Navidad, pero...
1: Parece un arbolito, yo sí, pensé sí. Lo mismo. Digo, no voy a decir nada, pero sí. Claro, es un arbolito decorado. Estalagmitas, tremendo, o estalactitas, no
0: tremendo,
1: sé.
0: Tremendo. Bueno, algo, esto qué se repitió, belleza, ¿no? Se repitió. También vemos ahí en diariojornada.com.ar, a raíz de una entrevista que se le hizo al jefe comunal de Las Plumas, el río amaneció congelado por el frío extremo, algo que ya ha ocurrido en Las Plumas y algún año incluso han tenido que ir ha tenido que venir personal militar a hacer detonaciones para romper el hielo. Uno recuerda épocas pasadas donde hubo que hacer eso porque, bueno, ahí justamente cuando se aquieta mucho el agua con las temperaturas bajas, realmente se pone muy, muy helado todo y se va congelando el río. Bueno, así que aspectos de esta mañana y de este clima que aparentemente mañana podría tener un paréntesis acá en el valle inferior del río Chubut, en la tarde particularmente, creo que a la mañana no está helando tampoco, ¿no?
1: Me aparece a la mañana...
0: No me sale helada.
1: Claro, no, a la mañana temprano, en teoría, bueno, lo que dice el servicio privado es 1 bajo cero, el privado, el oficial no, pero bueno, vamos a ver qué pasa, con una máxima de 12, la máxima... coincide con el oficial. La mínima, y ahí disienten un poquito, el privado dice que sí, que podríamos tener 1 grado bajo cero mañana.
0: La soledad. Bueno, y mañana ya hay dos municipios que han adelantado, al menos oficialmente, que la actividad será hasta las 12 del mediodía, dado que la selección argentina va a jugar mañana a las 13 su partido con Egipto. Así que ya áreas municipales de Comodoro Rivadavia y de Puerto Madryn han informado concretamente que los intendentes han autorizado de forma excepcional el retiro de los agentes el día martes 7 de julio, o sea mañana, al mediodía, a las 12, deberá quedar garantizadas las guardias mínimas en las áreas operativas y o de carácter esencial. A través de un memorándum, el intendente de Comodoro Rivadavia, Otar Macharabil, autorizó a los empleados municipales a retirarse antes. Las áreas operativas y o de carácter esencial deberán permanecer con guardias para garantizar su normal funcionamiento. Los restantes empleados municipales podrán retirarse a las 12 para ver el partido de Argentina contra Egipto. Bueno, el Sindicato de Empleados Municipales de Puerto Madryn informó por disposición del intendente Gustavo Sastre que se autorizó una jornada laboral reducida hasta las 12 mañana. Si bien el partido comienza a las 13, se tomó en consideración al traslado a los respectivos hogares. Bueno, ahí ligaron todos, porque por ahí hay algunos que 15 minutos ya están en casa.
1: Claro, y sí, exactamente.
0: Bueno,
1: habrá que ver qué pasa. Todavía no. Habrá que ver qué pasa con los empleados provinciales, ¿no? aquellos que están en Rawson y tienen que trasladarse, sí, hasta Trelew.
0: Y que son cientos.
1: Y que son muchos, claro, que son muchos, probablemente también sea hasta las 12. Claro,
0: ahí, por ejemplo, del Poder Judicial salen a las 13.
1: Claro.
0: Porque entran a las 7.
1: Exacto.
0: El tema es la Administración Central y los otros organismos. ¿Y los bancos? ¿Qué hacen?
1: Eso estoy averiguando. En eso estoy.
0: ¿Ven el partido en el banco?
1: No les quedará otra.
0: Al público,
1: por lo menos, claro, hasta la hora 13. Hasta la hora 13, exacto. Será el primer tiempo, como nosotros. Ahora, ¿quién iba a pensar que íbamos? Ahora, yo pensaba.
0: El viernes.
1: Y se nos tendríamos que haber quedado, ¿viste? Oh. Nos tendríamos que haber quedado para no sufrir. Laurita tenía razón, ustedes son cábala al aire, dijo Laura Pérez. Nos fuimos y pasó de todo y sufrimos un montón. ¿Quién iba a pensar que íbamos
0: a hacer? No sé, yo me di. Terminamos el programa, me di vuelta y ya no te vi más, así que.
1: Y no, si yo te dije. Es más, cuando vos saliste, yo ya estaba.
0: El correcaminos.
1: ¿Sabés qué fue lo peor de todo? Fue muy gracioso porque vos ves las redes sociales y viste que ahora está de moda esto de que cierta plataforma ve. No, sí, bueno, sí, claro. Llegué a mi casa, Osvaldo. El delay. El partido terminó 8 menos 10 de la noche acá. En punto, yo te dije, va a terminar menos 10 por el alargue. Bueno, listo. Llegué a mi casa, a las corridas, entré en el auto, me saqué la campera y le digo a mi marido, ¿cuánto falta para que arranque? No, me dice, si recién terminó el primer. Le digo, pero si el primer tiempo terminó hace 10 minutos, acá terminó recién. Bueno, menos mal que los vecinos son tranquilos, no gritan. Y bueno, y no te.
0: Hay un meme muy, muy gracioso donde un joven sale al balcón a pedir a los vecinos que no lo griten.
1: Claro, que tengan consideración. A mí me sorprendió mucho la diferencia. Sí, es mucho tiempo. Bueno, acá de hecho teníamos, claro, también dos.
0: Yo lo tenía en el teléfono y.
1: Y en la tele.
0: Y en la tele, pero había una diferencia a favor.
1: No, terrible.
0: La tele estaba mucho más rápida.
1: Sí, sí.
0: En el teléfono había como 3 o 4 minutos más.
1: Bueno, en mi casa eran como 10, no sé, una cosa muy rara. Fue muy gracioso. Pero bueno, igual de todas formas, los últimos 15 no los vi.
0: Hay aplicaciones legales.
1: Yo pago, Osvaldo, yo pago. Pero bueno, ya que pago. Y si no, que me cobren un poquito más.
0: Hablando de eso, en México, ¿qué? Se armó un revuelo bárbaro. ¿Viste que quedaron afuera con los ingleses?
1: Sí, lo miré enterito anoche.
0: Bueno, y culpan a esta famosa banda.
1: Y también.
0: Lo culpan a Maná de ser mufa.
1: ¿Pero cómo va a cantar justo esa canción?
0: Con este tema.
1: A ver.
0: Con este tema que arrancaba de una manera clara.
1: Claro. Fue en el entretiempo, ¿cierto?
0: Sí.
1: ¿Que lo cantaron?
0: Sí, sí, sí.
1: Claro.
0: Ahí está. Yo sé bien.

0: es una ranchera típica.
1: Claro, ahí, un clásico, ¿no? Un clásico.
0: Claro, bueno, ahora se armó un revuelo porque la han tildado a Maná de mufa.
1: No, bueno, ¿no? Pero bien que la cantaban ahí en el entretiempo.
0: Pero además es una canción que la hace Maná, pero porque le tocó a hacerla ayer en el entretiempo, pero casi todos los artistas mexicanos la han cantado alguna vez, digamos, ¿no? Es un clásico.
1: Sí, claro, pero no sé, la letra. Claro, sí, pero a mí me sorprendió, no lo podía creer. En el entretiempo, digamos, ¿cómo van a cantar esa canción? Es una premonición. Claro, hubiesen elegido otro clásico de Maná o... Sí, sí, es
0: bueno,
1: como...
0: Lo que ocurrió es, en todo caso, es que, bueno, ¿qué? Porque esto explota después del partido por el resultado.
1: Claro.
0: Porque si no, si el resultado hubiese sido otro, tal vez no hubiesen...
1: Probablemente, claro, bueno, ya está.
0: A señalarle absolutamente nada a Maná por esta canción, y ahora apuntado por haber sido mufa, o haber adelantado la eliminación de México, Bueno, la eliminación de México del Mundial 2026 frente a Inglaterra no solo dejó un fuerte impacto por el resultado deportivo, también abrió una inesperada polémica que tuvo como protagonista a la banda mexicana Maná, cuya actuación durante el entretiempo quedó bajo la lupa de miles de usuarios en las redes sociales por la elección del repertorio. Mientras el seleccionado mexicano caía de manera parcial y buscaba revertir la historia en el segundo tiempo, Maná subió al escenario. Claro, ya estaba perdiendo México cuando sale Maná a cantar la canción, ¿no? Versión rockera del Rey. Sin embargo, el primer verso de la canción, "Yo sé bien que estoy afuera", fue interpretado por muchos fanáticos como una desafortunada coincidencia con el momento que atravesaba el equipo. "Se cargan solos, qué mexicanos estos", decía uno de los usuarios. Otro dice, "Los muertos de México hicieron un show de medio tiempo y Maná se puso a cantar 'Yo sé bien que estoy afuera' mientras la gente gritaba 'llorar y llorar'". Bueno, el meme, le salió el meme redondito.
1: Fueron memes, ¿no? Pobre, claro, sí, pobre tremendo, mexicano, ¿no? Tremendo.
0: Dicen que no nos quieren mucho, ¿no?
1: No sé por qué esa rivalidad de un tiempo a esta, claro, parte, ¿no? Mucha, pero yo creo que tiene que ver con el... No sé si fue a partir de el partido en el 2022, en Qatar. ¿No fue a partir en base a eso?
0: Puede ser.
1: Para mí no había tanta rivalidad. En realidad son ellos. Son ellos con nosotros, no nosotros con ellos. Pero un odio, un desprecio, una descalificación, claro, hacia nosotros, no nos banca. Bueno, y ayer, bueno, sí, pero ayer era el...
0: Hay muchos argentinos que dejan bastante dinero en las playas mexicanas.
1: Sí.
0: Turistas argentinos han ido a
1: ¿cómo?
0: Trochimochi. Así.
1: ¿Cómo? Ahora, Cancún, digamos, ayer era, ¿no?, el último, sí, partido en México. ¿No se juegan más partidos en México,
0: no,
1: como,
0: sé cómo
1: lo,
0: viene la
1: como
0: gris
1: local?
0: Ahora.
1: Me parece, no sé.
0: En el Azteca ya está.
1: Me parece. No recuerdo bien.
0: Qué manera de ver gente en ese estadio.
1: ¡Wow! Tremendo.
0: Bueno, sigue empatando Portugal y España. 0-0. Ya están en el segundo tiempo, así que estaremos atentos a lo que ocurra.
1: Bueno, y el Mundial es de todos. 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

0: Bueno, y en Puerto Madryn, Osvaldo, hubo novedades sobre el caso de Sofía Debries. El fiscal Williams planteó que el homicidio culposo prevé una pena de 1 a 4 años. ¿De qué estamos hablando? De que, bueno, reiteró además del
1: museo trágico.
0: Tal cual, en el mes de febrero, recordemos, esta chica que bajó con su instructor y de repente...
1: Y estaba su novio también.
0: También, no la encontraron más. Bueno, esta mañana se realizó la audiencia, presidida por la jueza penal Marcela Pérez Bogado, donde se dispuso la apertura formal de la investigación por la muerte de Sofía Debries y tuvo por formalizada la imputación contra el instructor de buceo, Tiago Nahuel Pocovi. 26 años tiene Tiago Nahuel, a quien la fiscalía imputa el delito de homicidio culposo. El fiscal Alex Williams sostuvo que ha quedado claro que hasta acá, a partir del estudio que se hace, toda la normativa y protocolos que tienen de intervención, el que estaba a cargo de la maniobra de manera exclusiva era el instructor. Asimismo, hizo hincapié el fiscal que han relevado que había varias condiciones que desaconsejaban la realización de esa inmersión en el lugar y con ese tipo de personas. Claro, se hablaba de la turbiedad, sobre todo, ¿no?, del mar en ese momento. En el análisis presentado por el Ministerio Público Fiscal, se toman en cuenta muchos factores, ¿no? Algunos de ellos son las condiciones climáticas que existían al momento de la práctica. Era prácticamente nula la visibilidad que había cuando llegaron al momento de hacer el buceo en el buque. ¿Y qué agrega el fiscal? Que eran dos personas nobles que habían hecho el día anterior la primera certificación e inmediatamente después, por indicación del instructor, hacer una segunda en condiciones de aguas profundas y sobre todo con esas condiciones adversas, hablando del clima y cómo estaba el mar en ese momento. Junto a esos factores se evaluó que la condición climática y la nula visibilidad impidió al instructor ejercer la supervisión directa. Perdió de vista a la mujer, básicamente no tuvo contacto visual. Esto se contrapone con los manuales de la certificadora donde prevé que una vez que se está dentro del agua, es tener una supervisión que permita el contacto directo, de tal manera que permita hacer cualquier tipo de maniobra que el buceador necesite. Eso comenta el fiscal Williams, ¿no? Bueno, y en el relato describe además que al llegar al punto de encuentro, el instructor solo se encuentra con dos de sus alumnos y aún así continúa la inmersión desentendiéndose del resto. Y en una situación de visibilidad casi nula, la víctima entra en una situación de crisis. Bueno, remarcó también Williams que el instructor es quien debe evaluar si las condiciones de inmersión están acordes a las personas que tienen, en este caso como alumnos, agregando que la maniobra dentro del agua también es exclusivamente del instructor. La supervisión directa del instructor son múltiples factores, bueno, pero él entiende que todos dice que fueron desoídos en la práctica y que finalmente es lo que provoca ese desenlace fatal. La imputación de homicidio culposo radica en que una transgresión a la violación de los deberes de cuidado. Bien, el homicidio culposo tiene la particularidad de que se realiza de una manera o negligente o imprudente o desobedeciendo los deberes a cargo, y en este caso es lo que sucede. Así precisaba el fiscal Williams. Bueno, la expectativa de pena de 1 a 4 años, aunque luego la determinación de la pena va a depender del caso concreto, del desarrollo de la investigación y lo que puede suceder realmente en el juicio. En los 6 meses de investigación, la Fiscalía va a trabajar para contar con los elementos probatorios que sostengan la imputación y posterior acusación. Y en ese aspecto se va a dar intervención a organismos que tienen capacidad de análisis para que realicen realmente una intervención pericial que confirme si esto que nosotros, dice el fiscal, tenemos como hipótesis, efectivamente es así. Planteó que más allá de la existencia de los protocolos, se trata de una actividad donde hay usos y costumbres independientemente de lo que se pueda establecer de manera protocolizada. Tratándose de una actividad riesgosa, no se busca el riesgo máximo, sino reducirlo. Y entonces ahí entran un montón de factores, entre ellos las características de la persona que uno lleva para hacer justamente la inversión. Así que bueno, ahí está la situación. El fiscal Williams planteó esto, que el homicidio culposo prevé una pena de 1 a 4 años. La maniobra dentro del agua es exclusivamente del instructor.
1: Bueno, no, la verdad que no recuerdo que haya habido un hecho que se haya judicializado de estas características.
0: No, no, yo tampoco, no, no, al menos no, aquí no, en la provincia.
1: No recuerdo, la verdad que creo que es la primera vez, me parece, que por este tipo, no sé si anteriormente, claro, lo que ocurre es que, bueno, estamos con un sistema judicial distinto, tal vez con más exposición pública, y ha habido tal vez años pasados o décadas pasadas algún caso, y no lo tenemos presente, pero de los últimos tiempos, de esta época donde en la justicia de Chubut la investigación la lleva adelante el fiscal, la verdad que no recuerdo que haya habido una causa de estas características. Bueno, ketchup y queso rallado. Ketchup y queso rallado es lo que le permitió a una de las sobrevivientes del terremoto atravesar las horas. Porque vos decís, ¿qué pasa cuando...? Bueno, esta chica, pues una nena de 12 años que logró ser rescatada, quedó ahí. Y claro, en su reducido espacio y ambiente en el que se encontraba, manoteó
0: lo que encontraba, pobrecita.
1: Y apareció ketchup y queso rallado.
0: Mi vida.
1: Y eso hizo, claro, vos decís, ¿qué pasa ahí? Porque ¿de qué te alimentás? Si podés alimentarte, ¿qué haces, digamos, ¿no?
0: Y la posibilidad de poder extender aunque sea un brazo,
1: claro,
0: ¿no?
1: Exactamente. Bueno, estamos hablando de Fabiana Blanco, que es una de las rescatadas, un video viral. Hay que decir que ella también estuvo dentro de todo 32 horas atrapada, no fue tal vez el tiempo que tuvieron otros, ¿no? Pero bueno, el registro audiovisual del rescate de Fabiana Blanco se ha convertido en el símbolo de esperanza en medio de las peores tragedias naturales del siglo en el Caribe, con este terremoto ahí en Venezuela. Hay una imagen de esta nena que fue captada. Ella, cuando la primera foto que se viraliza de ella es con una sonrisa.
0: La carita en el medio de los escombros,
1: claro,
0: como una ventanita,
1: claro,
0: ¿viste?
1: Ella con una sonrisa que natural, digamos, sí, ¿no? Que es bastante llamativa, ¿no? Bueno, asomándose, como dice Laura, con una enorme sonrisa a través del estrecho hueco de hormigón perforado por los brigadistas en la madrugada del viernes. La frescura y el alivio reflejados en la foto de la sonrisa de Fabiana Blanco provocaron una inmediata cadena de interacciones en redes sociales, transformando el caso en un fenómeno de alcance mundial. Al recordar ese instante, la niña detalló que la alegría de ver los faros de las motocicletas y los rostros de los voluntarios le hizo olvidar el dolor de su fractura, porque ella tenía una fractura, describiendo la experiencia de salir del túnel de escombros como una escena irreal de una serie de televisión. La primera hipótesis pericial sobre la supervivencia de esta nena, Fabiana Blanco, radica en la rápida respuesta mecánica de su cuerpo, además de contemplarse la distribución espacial de la mampostería, claro, porque no sé, el tema es, por ahí uno tiene claustrofobia, lo que sea, y te mata eso.
0: Sí, sí, ¿no? La propia desesperación.
1: Bueno, ella terminó con todos los movimientos en la zona de la cocina. Al sentir los impactos consecutivos del terremoto, la nena corrió hacia el sector de la cocina y las vigas superiores se desplomaron formando un nicho de aire protector que impidió que las losas de hormigón impactaran directamente sobre su cuerpo. A pesar de sufrir claustrofobia y ansiedad crónica, Fabiana experimentó un estado de calma inducido por el shock inicial, lo que redujo drásticamente su frecuencia cardíaca y su consumo de oxígeno en un espacio de ventilación limitada. Este es un dato interesante, ¿no? Porque, o sea, ella entra en shock, ¿y qué sucede cuando entra en shock? Bueno, reduce drásticamente su frecuencia cardíaca y su consumo de oxígeno. El hallazgo fortuito de un envase de ketchup y restos de queso rallado entre los escombros le proporcionó a ella los niveles básicos de sodio, glucosa y líquidos necesarios para evitar una deshidratación severa y mantener el estado de conciencia durante 32 horas de encierro. Bueno, ahí está. También el otro dato que permitió rescatarla es una vecina, una enfermera, que dio la primera pista acerca de que podía estar la nena atrapada en ese lugar. Los cuerpos de bomberos dictaminaron que ingresar al perímetro era una tarea imposible debido al peligro de derrumbe, pero apareció un rescatista civil llamado Víctor, que insistía con un canal auditivo permanente y que estaba Fabiana, la nena estaba con vida.
0: La enfermera también estaba atrapada, ¿eh? Ese era el diálogo, que ellas se encuentran así,
1: así,
0: por el sonido de cada una, y dice que también se tranquilizaban mutuamente.
1: Mira vos.
0: Esta enfermera había quedado también, pero en otro nivel del edificio. Algo así fue que, bueno, se daban aliento entre, ánimo, claro, ¿no? Entre las dos.
1: Bueno, sí, sí. Ella terminó, la nena terminó con una fractura en el pie y escoriaciones menores. Pero bueno, fíjate vos el ketchup y el queso rallado.
0: Qué increíble.
1: Que logró, digamos, manotear ahí en el lugar donde se encontraba el alimento suficiente para poder resistir, ¿no? Y después salir con esa sonrisa, la primera foto que captan de ella entre los escombros, ¿no? Bueno, 17:40 la hora en todo el país, ¿eh? Este país que se va a volver a paralizar mañana.
0: Sí.
1: Ninguna duda, digamos, ¿no?
0: Y mientras tanto, el resto, ¿qué pasó? ¿Pasó algo más? ¿O no pasa nada mientras...?
1: Y pasan cosas.
0: Bueno, muy lunes igual todavía, pero...
1: Sí, sí, sí. Bueno, hoy el tema del día es el pedido de... El llamado de Donald Trump al titular de la FIFA para sacarle la tarjeta roja al jugador norteamericano, esa es...
0: Esa es muy fuerte.
1: Mundial, es muy fuerte, muy fuerte. Sí. Y Trump que hace una conferencia de prensa donde admite que lo llamó a Fantino y además dice él ser un conocedor mucho de fútbol, digamos, ¿no? Cosa que la gran mayoría pone en duda. Bueno, qué sé yo, pero bueno, te llama Trump, ¿qué haces?
0: Claro, ¿cómo la piloteas?
1: Si te llama, claro, Trump, ¿qué haces?
0: ¿Cómo
1: teléfono rojo, Infantino.
0: Claro, claro.
1: Si no, Infantino, tenés 2 horas para abandonar el país. Todos, se van todos.
0: Se van todos de acá, claro, sí. Bueno,
1: vamos a ir a la pausa, ¿eh? Bueno, hoy viejito, viejito.
0: Viejito,
1: viejito, viejito.
0: Viejito habla hispana.
1: Temas, sí.
0: Ah, qué lindo.
1: De habla hispana, viejito soy, ¿eh? Ya volvemos. 17:42 sigue 0-0, Portugal y España.
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0: Ya sobre el final está por cumplirse el tiempo, seguramente va a haber un adicional de Portugal y España, están empatando 0-0, así que irán a la largue si no hay novedades. De todas formas, calculo que 5 o 6 minutos se adicionan habitualmente, ¿no? Estamos en 88, casi 89 minutos, ¿eh? Sí. Así que en algún momento se va a definir seguramente algún alargue. Esto está igualado 0-0 entre Portugal y España, así que si esto termina de esta manera, irán al alargue y si subsiste el empate, se definirá por penales. Bueno, Mundial que obviamente después a las 21 va a tener el partido entre Estados Unidos y Bélgica. Ya luego de la intervención de Donald Trump, donde se le ha levantado la tarjeta roja al jugador de la selección local. Bueno, dame la temperatura.
1: ¿Cómo no? 11 grados 2. No puede ser que siga así. Puede ser, sí. Bueno, es el registro oficial. 11 grados 2 indica el servicio meteorológico. Mirá lo que queda de sol, ¿no? Un poquito por allá al fondo. Qué lindo. Brilló. Sobre el final, brilló. O al menos en aquella zona se ve. Acá está bastante nublado en esta parte. 11 grados 2. Casi sin viento, buena visibilidad y humedad 33%.
0: Escuchábamos Amistades Peligrosas, Me Quedaré Solo, abriendo la parte musical del programa. Y en línea está Claudio Selva, que es el presidente de la Cámara de Comercio de Esquel. Claudio, nos escucha, buenas tardes, ¿cómo le va?
2: Hola, buenas tardes, sí, perfecto.
0: Bueno, ¿cómo está la situación en general para el comercio esquelense y las expectativas que tienen en la eventualidad de... Perdón, ahora le formulo la pregunta, he hecho un gol España.
2: Acabo de ver, justo estoy mirando lo mismo.
1: Bueno, en la misma sintonía.
0: Cuando estaba casi, se cumplieron los 90 ya. Ahora va una larga, 90,
1: son 6 minutos más.
0: 6 minutos más, bueno, tiene 6 minutos Portugal. Bueno, sí, Claudio, sí. Cosas que pasan, digamos. ¿Cómo está la situación del comercio de Esquel y qué expectativas tienen sobre la temporada invernal, digamos, las vacaciones que están por comenzar en los próximos días?
2: Bueno, nada, la expectativa siempre es alta, siempre con mucha ilusión. En cuanto a cómo está la situación, compleja, ¿no? O sea, ya ahora es cuando nosotros requerimos de la temporada para tener ese impulso para llegar a la temporada de verano, porque venimos del parate de los meses de temporada baja, más el aumento de los servicios, sobre todo el gas, que es uno que nos impacta mucho en invierno. Así que lo que es la situación, compleja, pero la expectativa alta, porque lógicamente ponemos la ficha en la temporada de invierno, ¿no? De que siempre nos da ese impulso para seguir.
0: O sea que, en definitiva, el turismo no ha logrado recuperarse en absoluto en lo que va del año, por lo menos.
2: No, justo sería medio injusto también pensar de que fue algo extraordinario. La realidad es que justo salís de la temporada de verano y estos son los meses que en lo que es la cordillera son los bajos, digamos. Entonces, naturalmente no se trabaja en estos meses mucho. Entonces, requerimos sí o sí del impulso de la temporada de invierno, ¿no? O sea, no es como tal vez en la costa, creo que ustedes trabajan en algunos meses de estos por el tema de, no sé si bien de las ballenas y esas cuestiones, entonces tal vez no tienen ese salto tan grande como nosotros entre lo que es la temporada de verano e invierno.
0: Claro, donde hay prácticamente tres meses, ¿no?
2: Claro, sí, son 3 meses. A eso sumale que el comercio en general se ve afectado porque también tenés la veda invernal, que el rubro de la construcción es un rubro que dinamiza mucho la economía, entonces en estos momentos es como que justo donde no tenés turismo, tenés la veda invernal, todo es como que se suma todo y bueno, eso le genera un golpe fuerte a lo que es el comercio en general. Pero bueno, estamos acostumbrados, lo que sí estamos expectantes y esperamos que sea muy buena es la temporada de invierno, ¿no?
0: Claro. A diferencia del año pasado, que no tuvieron temporada de invierno, casi.
2: Claro, no, lógicamente, sin nieve, viste, es muy difícil traccionar, se movió muy poquitito, porque por ahí la gente viene igual, toma excursiones, la trochita, va al Parque Nacional. Acá tenemos, por suerte, muchos atractivos naturales en cuanto a lo que es paisaje, entonces eso hace que la gente igual sale a distenderse un poco, pero no es la misma atracción que tiene cuando tenés el centro de esquí 100% funcionando.
0: Claro. Así que la actividad económica que motoriza es el turismo, no hay otra en Esquel, por lo menos.
2: No, o sea, es una más, tenés una buena parte de lo que motoriza la economía, es claramente lo estatal, ¿no? O sea, nosotros dependemos mucho de lo que es la provincia, entonces cuando hay algún tema de económico provincial que está complejo, ahí enseguida se ve afectado, ¿no? Uh-huh. No hay tantas industrias como en Madryn, que tienen tal vez la pesca, claro, o Comodoro el petróleo, entonces, que son fuertes, ¿no? Uh-huh. Acá tenés solo lo que es turismo y después todo lo que es el Estado, que a través de los sueldos provinciales y eso, tracciona mucho el comercio en general.
0: Uh-huh. Y lo que se ve que es un sostenimiento o una caída de ventas, o ya se acostumbraron, digamos, a esta situación, porque bueno, el gobierno nacional con su política ya entró en su tercer año, digamos, ¿no? Casi.
2: Sí, en un contexto claramente recesivo, yo te diría a nivel, me atrevería a decirte hoy, ya por los números que manejamos de CAME y por uh-huh. por vivencias personales, ¿no? Que uno viaja, anda por todo el país y ves que hay un contexto sumamente recesivo, de hecho, el sector gastronómico muy, muy castigado porque... al estar sobre todo los sueldos, que es el gran motor, atrasados, no hay dinero para el consumo, ¿no? Uh-huh. Entonces eso ya uno de los sectores que enseguida lo percibe es el gastronómico.
0: Claro. Ahora, en lo que tiene que ver con la cantidad de comercio, ¿han cerrado comercios tradicionales que han sido socios de la Cámara de Comercio o no se ha llegado a ese punto?
2: Sí, totalmente. De hecho, se ve a simple vista en el centro, ¿no? Cualquiera te lo puede decir, que se da una vuelta por el centro de Esquel, hay muchísimos locales vacíos. Yo recuerdo épocas de bonanza donde vos ibas al centro y no había un local disponible. O sea, estabas esperando que alguno desocupara un local para ver qué metías ahí y no había prácticamente locales. Hoy tenés para elegir, de hecho, algunos para economizar se mudan tal vez a algún otro local que está un poco más económico, entonces ves un poco de movimiento de ese sentido, pero sí muchísimos locales disponibles.
1: Y ante estas situaciones, más allá de esto que acabás de comentar, ¿no? Que es lógico, pasa en todos lados, también sucede lo contrario con la apertura en todo
2: económico, entonces ves un poco de movimiento de ese sentido, pero sí muchísimos locales disponibles.
1: Y ante estas situaciones, más allá de esto que acabás de comentar,

0: Pero no, porque en ese sentido solamente afectaría como a un sector, a un rubro.
1: Claro, porque ahí tenés bazar, juguetería, regalería, entra todo. Sí.
0: Lo que sucede es que ahí, por ejemplo, si te tuviera que decir el rubro juguetería, no es que la juguetería china tiene algún beneficio que no tenga una juguetería normal, ¿no? Claro. O sea, en ese sentido es una competencia que, normal entre dos comercios, ¿no? No es que hay un beneficio que hace que la apertura de un bazar chino afecte el comercio, ¿no? Porque si hubiera alguna, ahí sí sería un tema, pero la realidad es que no hay ningún tipo de excepción de impositiva, no hay... abren un local como cualquier argentino, claro, o cualquier otra persona.
1: Perfecto. Y ahora, viendo que se viene la temporada, ¿hay promociones en conjunto entre comerciantes para atraer a los turistas?
0: Sí, inclusive lo que es los costos han bajado muchísimo en cuanto a, por ejemplo, gastronomía. Están sacando siempre muy buenos precios, muy competitivos, que hacen que tal vez el turista que viene tranquilamente con un presupuesto acotado puede disfrutar de un buen plato, sentarse en una confitería, en un restaurante, degustar las cosas que son propias de acá de la cordillera y sin afectar tanto su presupuesto, ¿no?
2: Uh-huh. ¿Ustedes han podido tener contacto con la empresa que es la prestadora de la olla, la concesionaria?
0: Sí, hoy actualmente hay una mesa de trabajo que la lidera entre la provincia, el ministro de turismo, la municipalidad de Esquel, la Cámara de Comercio y la empresa. Y también participan la Cámara de Turismo y FEGRA. Entonces es una mesa de trabajo donde generalmente se proponen cosas ahí. Bueno, recién este año es la primera prueba que se está haciendo de esta mesa de trabajo, pero con mucho optimismo estamos con esa modalidad de trabajo.
2: Claro. Bueno, y en lo que atañe también, porque otrora, no hace mucho tiempo, también la competencia era que se iban de compras a Chile porque era más barato, claro, digamos, también, ¿no?
0: No creo que suceda tanto. De hecho, sí se comunican de las cámaras de comercio de lo que es, por ejemplo, la Cámara de Comercio de Puerto Montt varias veces para ver qué convenio podíamos hacer. Uh-huh. Porque, bueno, le han caído lógicamente muchísimo las ventas y bueno, era una parte importante de sus ingresos, entonces no saben cómo recuperarlo, ¿no? O sea, entonces buscan a ver qué convenio, qué promoción podemos hacer, pero la realidad es que el tipo cambiario hace que no sea conveniente tal vez comprar, o sea, por el mismo dinero probablemente se consiga acá y en cuotas.
2: Claro. Sí,
0: y de todas maneras, igual que la realidad es que no hay plata. O sea, por más que tenga buen precio Chile, la gente no tiene para gastar ni en Chile, ni acá, ni en Brasil, ni en ningún lado. Y realmente está compleja la situación en ese sentido. Así que claro.
2: Y viajar a Puerto Montt, un ida y vuelta, son unos cuantos pesos en combustible también. Hay que ver si...
0: Y pensar que hoy una chata la llena con 200.000 pesos de combustible. O sea, y estás hablando que un tanque, pues, depende de la velocidad que viaje, ponele que te gastas un tanque y vuelta, estás hablando 400.000 pesos. Uh-huh. Solo para de combustible.
2: Claro.
0: Pensá que un sueldo de un asalariado anda en 1.200.000, 1.300.000 puede ser, depende del rubro, pero es un costo más que importante para así fuera a pasear, ¿no?
2: Uh-huh. ¿Y a los comercios les ha costado abonar el aguinaldo, la primera cuota del sueldo anual complementario?
0: Sí, sobre todo el rubro gastronomía. Uh-huh. Siempre trato de individualizar según el rubro, pero en general están todos muy parecidos. Pero bueno, el rubro gastronómico es como el más castigado porque, claro, dos cosas tiene. Primero, que es el que más afectado se ve en cuanto a términos de consumo. Y segundo, porque es el que generalmente tiene mucha carga de recursos humanos, ¿no? O sea, uh-huh, cualquier restaurante tiene 2-3 empleados fácil. Y de ahí para arriba, ¿no? Uh-huh. Te estoy hablando de una confitería chiquitita. Después ya un local gastronómico como un restaurante ya mínimo tiene 4 o 5 personas trabajando.
2: Uh-huh. Bueno, ¿y la morosidad? ¿Hay comercios que siguen dando préstamos propios o se manejan todo con tarjeta de crédito?
0: Sí, eso ya hace años que prácticamente, viste, no se utiliza mucho. Uh-huh. En general todo es como con tarjeta, pero sí se puede percibir la morosidad en cuanto a que no tienen saldo en las tarjetas porque, claro, o bloqueadas, entonces

0: ahí se percibe. Nosotros tenemos mucho diálogo con el Banco del Chubut y generalmente esa información también la solicitamos como para nosotros estar al tanto, y sí, la morosidad es muy alta en general, ¿no? También lo hemos hablado con otros bancos, tuvimos una reunión hace no mucho con gerente regional del Banco Macro y era una preocupación grande de ellos el tema de la mora que tenían.
1: Bueno, esperemos que la temporada de invierno venga bien, por lo menos nevadas ha habido, a diferencia del año pasado, y bueno, que se genere el movimiento en las próximas semanas. Gracias, Claudio, por su tiempo.
0: A ustedes por comunicar, muy amable. Gracias. Hasta luego.
1: Hasta luego. Claudio Selva, el presidente de la Cámara de Comercio de Esquel. Bueno, y eliminada Portugal. Bueno. Eliminada Portugal, ha ganado España sobre la hora.
2: No lo quería terminar el árbitro, ¿eh? Casi 9 minutos, eran 6. Se ve que estaba esperando que le empaten. Bueno, clasificó a cuartos.
1: La figura de Portugal, que obviamente las cámaras sobre Ronaldo, sobre esa imagen, porque además la despedida ya, ¿no?
2: Claro, además, sí. Exactamente.
1: Suponemos que es la despedida.
2: Debería, también. Claro.
1: Bien, sí. Se está yendo entonces Portugal del Mundial, se fue Portugal del Mundial, ha quedado España, que logró ganarle en el último instante del tiempo reglamentario, porque ya prácticamente estaba expirado el segundo tiempo, iba a haber alargue. Como se adicionó 6 minutos, era con lo
2: sí,
1: que se adicionó,
2: sí.
1: Pero decís que se jugaron más.
2: Sí, todavía. más de ocho. Bueno, ahora España va a jugar con el ganador del partido Estados Unidos-Bélgica que vos anunciabas el 10 de julio.
1: Esta noche, o sea, el rival de España se conoce esta noche.
2: Esta noche.
1: Bien, nosotros Los también, Ángeles, si le ganamos a Egipto, también el rival lo vamos a conocer mañana. Bueno, esperemos, con toda la fe estamos, ¿eh? Sabemos que hay cosas que corregir porque, bueno, se habló bastante de lo que sucedió con el partido frente a Cabo Verde, pero bueno, la situación que tenemos ahora es que hay que ganar. La única forma de persistir con la ilusión es ganar, no hay otro resultado posible. Nos vamos a la pausa nuevamente, 18:07.

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0: Estoy aquí, nos dejaba Shakira. Miraba el video y a la mañana yo, qué distinta,
1: wow.
0: Qué cambio.
1: Y bueno, son como cambio, 30 años ya. Menos.
0: Qué cambio y cuánta plata.
1: Cuánta plata que ha corrido,
0: que
1: ¿no?
0: Ha corrido, digamos. Claro.
1: ¿Cómo no va a estar empoderada así?
0: Era una chica así, muy...
1: Muy sencilla, muy ¿viste? Barrio, muy de barrio. Barrio. Me encanta, me encantaba esa Shakira.
0: En este video estoy aquí, bueno...
1: Porque además creo que ahí era donde tenía el pelo lacio, negro, ¿no?
0: Sí, no tan lacio, ¿eh?
1: ¿No? Pero sí, lo tenías oscuro medio, el pelo.
0: Sí, oscuro, sí.
1: Sí, eso debe haber sido por el 95, 94.
0: Cabello muy rebelde. Claro.
1: Qué loco, ¿no? Bueno, bueno. Todos cambiamos.
0: Bien,
1: para bien o para
0: bien,
1: mal.
0: Claro. Su fortuna no fue por un pendrive que se había olvidado.
1: No, laburó, ¿eh? Arriba de los escenarios.
0: Con moneda, no. Claro, claro, exactamente. Y bueno, y está muy vigente, de hecho.
1: Además.
0: La convocan además para el Mundial, ¿qué hay que decir? Que obviamente está muy, pero muy vigente, ¿eh? Bueno.
1: Bajó un poquito la temperatura, ¿eh? 9 grados entre Leu. Y una sensación térmica de 8 grados. Volvimos a la térmica. En la hora anterior no teníamos. Ahora sí, térmica de 8 grados, parcialmente nublado, buena visibilidad y poquito viento, viento norte a 8 kilómetros por hora.
0: El Sindicato Regional de Luz y Fuerza de la Patagonia ha hecho una solicitada bajo el título "No nos equivoquemos de culpable, los trabajadores no fundieron la cooperativa". Estamos en una etapa de proceso electoral que va a terminar dentro de 15 días. Recordamos, el sábado 18 es el día de las elecciones. Se ha previsto esa jornada. Y por lo tanto está el movimiento electoral propio, ¿no? Que hay tratando de conformar listas, etcétera, etcétera. Al menos se habían presentado 7, creo que dijo él. El actual interventor, que al menos interés hay de 7, hay que esperar después cuando cierre el plazo de presentación de listas si realmente hay 7 o cuántas hay, porque obviamente interesadas pueden estar, pero bueno, tienen que reunir los avales, los candidatos, etcétera, etcétera. Pero mientras tanto, en ese proceso, la solicitada del Sindicato Regional de Luz y Fuerza de la Patagonia dice: cada vez que la cooperativa eléctrica de Trelew atraviesa una crisis económica, vuelve a aparecer el mismo recurso, buscar un culpable. Y casi siempre el dedo apunta hacia los trabajadores y hacia el convenio colectivo de trabajo de Luz y Fuerza. Se intenta instalar la idea de que los salarios, los derechos laborales o el sindicato son los responsables del estado económico de la cooperativa. Nada más alejado de la realidad, porque cuando se responsabiliza a quienes nunca administraron la cooperativa, nunca fijaron las tarifas, nunca aprobaron un balance y nunca tomaron una decisión económica, en realidad se está intentando ocultar el verdadero debate, y el verdadero debate es otro.
1: ¿Cómo se financian los servicios públicos esenciales cuando durante años las tarifas no alcanzan para cubrir los costos reales de prestación y el Estado no define una política seria y sostenida para el sistema cooperativo? Antes de emitir opiniones, miremos los números, porque los números no tienen ideología, no hacen política, no mienten. La Cooperativa Eléctrica de Trelew, que hoy posee la tarifa eléctrica más baja de la provincia, contaba en 1997 con 357 trabajadores para prestar servicios a 24.309 usuarios. Hoy, en 2026, cuenta con 337 trabajadores, es decir, 20 menos que hace 29 años, mientras que brinda servicios a 39.172 usuarios. En ese mismo periodo, la cantidad de usuarios aumentó un 62%, mientras que la planta de personal disminuyó. Dicho de otra manera, hace casi 3 décadas había un trabajador cada 68 usuarios. Hoy hay aproximadamente un trabajador cada 116 usuarios. Hay menos trabajadores, hay más usuarios, hay más infraestructura, hay más demanda y hay muchos más servicios que sostener. Entonces, surge una pregunta inevitable.
0: ¿Cómo pueden responsabilizar a los trabajadores por la crisis económica de una cooperativa cuando hoy trabajan menos personas para atender a muchos más usuarios que hace casi 30 años? La solicitada del gremio de Luz y Fuerza dice: los datos destruyen ese relato. Si el problema fueran los trabajadores, la cooperativa debería tener hoy más empleados que hace 30 años. Ocurre exactamente lo contrario. El verdadero problema nunca estuvo en quienes trabajan. Durante décadas, la Cooperativa de Servicios Públicos de Chubut absorbieron déficit porque las tarifas no acompañaron el crecimiento de los costos reales de la prestación de los servicios. Mientras aumentaban el precio de la energía, de los combustibles, de los materiales, de los insumos, de los repuestos y de toda la estructura necesaria para brindar un servicio público, la cooperativa continuaba funcionando acumulando déficit y deudas. No fue una decisión de los trabajadores, no fue una decisión del sindicato, fue una consecuencia de decisiones políticas que durante años evitaron afrontar una discusión de fondo: cómo financiar adecuadamente los servicios públicos esenciales.
1: Como expresó hace años nuestro secretario general Héctor Rubén González, la pregunta ya no es qué se va a hacer con las cooperativas de servicios públicos. La verdadera pregunta es qué se va a hacer con los servicios públicos de la provincia del Chubut. Hoy esa reflexión cobra más vigencia que nunca, porque ningún sistema puede sostenerse indefinidamente cuando recauda menos de lo que cuesta prestar los servicios. Y tampoco puede ocultarse que durante casi 20 meses las tarifas permanecieron sin una recomposición acorde al incremento de los costos. En ese mismo periodo aumentó el precio de la energía, aumentó el combustible, aumentaron los materiales, aumentaron los transformadores, aumentaron los cables, aumentaron los repuestos, aumentaron los vehículos, aumentó absolutamente todo lo necesario para sostener un servicio público.
0: Se pregunta, ¿también es responsabilidad de los trabajadores que durante 20 meses no se hayan tomado las decisiones necesarias para recomponer los ingresos de la cooperativa? Por supuesto que no. Como tampoco es responsabilidad de los trabajadores el crecimiento de la deuda asumida durante las distintas intervenciones de la cooperativa. Las decisiones administrativas y financieras que comprometieron el futuro de la institución tienen responsables concretos. Y esos responsables no son quienes todos los días salen a trabajar para garantizar los servicios públicos. Los trabajadores no fijan las tarifas, no administran la cooperativa, no integran los consejos de administración, no toman créditos, no generan endeudamientos, no elaboran balances, no deciden inversiones, no solicitan intervenciones, no gobiernan los municipios, no gobiernan la provincia. Su responsabilidad es una sola: trabajar, y lo hacen todos los días, con lluvia, con viento, con nieve, de madrugada, los fines de semana, los feriados, cuando el resto de la comunidad duerme, para que cada hogar tenga energía eléctrica, para que funcione el agua potable, para que operen las estaciones de bombeo, para que funcionen las cloacas, para que haya alumbrado público, para que los hospitales, las escuelas, las industrias y los comercios puedan desarrollar normalmente sus actividades. Cuando aumenta el salario de un empleado de comercio, nadie sostiene que el sindicato de comercio fundió un supermercado. Cuando aumenta el salario de un trabajador petrolero, nadie culpa al sindicato por el precio de los combustibles. Cuando aumenta el salario de un bancario, nadie afirma que el sindicato fundió un banco.
1: ¿Por qué entonces algunos pretenden instalar que los derechos laborales de los trabajadores de las cooperativas son la causa de todos los problemas? Porque resulta mucho más sencillo buscar un culpable que asumir responsabilidades. En este contexto, y a pocos días de que los asociados vuelvan a elegir democráticamente a las nuevas autoridades de la cooperativa, creemos indispensable que el debate público se desarrolle con responsabilidad, con datos y con propuestas. La comunidad necesita conocer cómo se piensa resolver un problema estructural que lleva décadas. Necesita dirigentes que expliquen cómo garantizarán la sustentabilidad de los servicios públicos. No necesita discursos que enfrenten a los vecinos con quienes todos los días sostienen esos mismos servicios. Es tiempo de dejar de buscar culpables donde nunca estuvieron y comenzar a exigir responsabilidades a quienes sí administraron, decidieron y gobernaron. Porque los trabajadores nunca manejaron la cooperativa, simplemente la sostenieron con su esfuerzo, incluso en los momentos más difíciles. Los trabajadores de Luz y Fuerza no son el problema, han sido durante décadas parte de la solución. Cuando hubo temporales, estuvieron. Cuando hubo emergencias, estuvieron. Cuando hubo cortes, estuvieron. Cuando faltaban recursos, estuvieron. Mientras otros discutían, ellos seguían trabajando. La sociedad merece un debate serio, con datos, con memoria, con responsabilidad y con la verdad, porque los números no mienten. Los trabajadores no fundieron la cooperativa, la sostuvieron durante décadas y la seguirán sosteniendo con el mismo compromiso, la misma vocación de servicio y el mismo orgullo con el que lo hicieron siempre.
0: Los trabajadores no administraron la cooperativa, pero fueron quienes nunca dejaron de sostenerla, dice finalmente el Sindicato Regional de Luz y Fuerza de la Patagonia, en esta solicitada titulada No nos equivoquemos de culpable. Los trabajadores no fundieron la cooperativa. Con 18:28, nos vamos a Esquel. Juan Martín Cángaro, buenas tardes, buenas noches, ¿cómo estás?
2: ¿Cómo están? Buenas tardes, un gusto saludarlos, muy bien, aquí estamos. Fría jornada en Esquel, muy fría, de hecho, gris casi toda la jornada, bueno, ahora 3 grados de temperatura, pero bueno, fresquito todo el día, la verdad que se sintió, no fue el día más frío del invierno, pero se sintió el frío hoy, la verdad que bastante.
0: Bueno, así tiene que estar, Juan Martín.
2: No, claro, no nos quejamos. A partir de mañana, de hecho, ya empieza a subir un poco más la temperatura, empieza a aparecer la probabilidad de lluvia ya desde esta noche en algunos pronósticos, pero bueno, para mañana con una alerta, incluso alerta por nevadas para toda la franja cordillerana de la provincia, veremos si se cumple. Las temperaturas mañana ya aparecen por encima del cero, incluso algunos lugares dan máxima cercana a los 9, 10 grados, así que veremos si esa probabilidad de nevadas acá en Esquel por lo menos se concreta. Y te dieron la semana pasada por agua, aparentemente, según lo que vemos.
1: A mí, Juan, me marca mañana para lo que es la ciudad, digamos, para la parte baja, 20 milímetros mañana de lluvia.
2: Sí. Mañana se espera mucha lluvia.
1: Y el miércoles también, ¿eh? El miércoles dicen
2: en zona alta.
1: Claro.
2: Es bueno.
1: Sí. Sí.
2: Bueno, claro.
1: Y el miércoles 6 milímetros de agüita, así que bueno, entre lo poco que va a caer hoy, que es un poco más de 1.5 milímetros, más los 20 de mañana, más los 6 del miércoles, bueno, suma, ¿no?
2: Sí, bueno, la nieve seguramente llega a las zonas más elevadas y eso puede llegar a significar, por ejemplo, el centro de Ji, claro, que seguramente vendrá bien. El centro de Ji, que lo último que me han comentado es que estaban definiendo la fecha de apertura y que por eso por el momento no se expresan públicamente. Es porque hemos intentado comunicarnos, hacer notas y demás, y bueno, me han dicho eso, ¿no? Que están definiendo la fecha de apertura, por ahí sí. Y queda una nevadita en estas horas, ¿quién te dice que esa noticia llegue, no? Por ahora la seguimos esperando.
0: Y ya se adelantaron el del Bolsón y el de Villa Langostura.
2: Sí. Bueno,
0: ya están
2: empieza a haber definiciones en otros lugares. Eso es lo que preocupa, lo que llama la atención, ¿no?
0: Uh-huh. Exactamente. Bueno, esperemos que realmente se pueda abrir la temporada ya. Las vacaciones de invierno arrancan.
1: Ya estamos ahí.
0: Eventualmente este jueves.
2: Y ya. Claro, porque jueves y viernes son feriados para las escuelas, así que sí, ya este miércoles es el último día de clases.
0: Así es. Bueno, ¿qué novedades tenemos desde allí?
2: Bueno, por supuesto que Esquel empieza a planificar. Vamos a ir compartiendo entre hoy y mañana seguramente agenda de algunos eventos que hay durante el fin de semana este largo que se viene, actividades vinculadas con la fecha patria, pero también pensando en las vacaciones de invierno, y en esa semana de las vacaciones de invierno va a haber uno de esos eventos deportivos que yo sé que a ustedes les gustan, que creo que el año pasado compartimos acá en este espacio también la información sobre este cross nocturno, que bueno, este año va a tener su segunda edición, y va a ser el 18 de julio, el próximo sábado, no este que viene, sino el otro. Bueno, hoy fue la presentación oficial de este cross nocturno. Así que si les parece, lo escuchamos al subsecretario de Deportes. ¿Cómo?
1: Juan, pero ¿cómo no nos avisaste antes? No llegamos con Osvaldo.
0: No, pero faltan dos semanas, no me incluyas. Ah, yo sí. Llego, yo estoy de 10.
1: Bueno, a mí me agarró el ciático, estoy complicada, ¿eh? No llego.
2: Tenés dos semanas. No. Es que yo, la fecha se confirmó y tampoco lo sabía.
1: Estoy
2: avisando el día que se confirmó. Pero bueno, ya las inscripciones están abiertas y lo han presentado. Incluye, por supuesto, el escenario del camino al Cerro La Cruz, ¿no? Uh-huh. Un paisaje bellísimo. Veremos cómo está el tiempo para aquel día. Si no me equivoco, el año pasado tocó un día muy frío, si no recuerdo mal, hasta con lluvia, lluvia.
0: Claro, por eso no fuimos.
1: Claro.
2: Por eso, pues, bueno.
1: A remera mojada, otro precio.
2: Claro, bueno, vayan viendo qué dice el pronóstico para el 18 de julio y vayan pensando, por lo que yo estoy viendo acá, marca lluvia para el 18 de julio en un servicio privado.
1: Sí.
2: Así que bueno, está lindo, es un lindo plan, ¿no? Sábado a la noche, tardecita, y este cross nocturno, si les parece lo escuchamos a Hernán Maciena, el subsecretario de Deportes, y bueno, ven si llegan y se anotan.
3: El sábado 18 de julio vamos a estar desarrollando la segunda edición del cross nocturno Camino al Cerro La Cruz, una carrera en parejas de running que la verdad que el año pasado tuvo mucho convocatoria, la verdad que muy lindo en las vacaciones de invierno que se desarrolle un evento deportivo. Este evento surgió el año pasado para llevar una propuesta a cada uno de los locales comerciales de nuestra ciudad en plenas vacaciones de invierno, que tengan algo los turistas que poder ver en el pleno centro de la ciudad, en Rivadavia y 25 de mayo, así que la verdad que muy contento con que podamos desarrollar la segunda edición este año. Recordamos que las inscripciones van a estar abiertas a partir del día de hoy a través del link en la página de la Secretaría de Deportes o bien en la página de la Municipalidad. Invitamos a todos los que quieran estar participando. Va a haber dos circuitos, un circuito totalmente promocional de 5 kilómetros y un circuito de 10 kilómetros para la parte competitiva. Recordamos un poquito del circuito. Esto va a estar largando el día sábado. A la tardecita, en 25 Rivadavia, volvemos a recordar, van a salir en contramano corriendo hasta la avenida Alvear. De la avenida Alvear se van a dirigir hasta la avenida Irigoyen, y una vez ya en la avenida Irigoyen ya emprenden todo lo que es el zigzag hasta la parte del barrio Seferino. Ahí se dividen los dos circuitos. El circuito corto regresa para la calle de Adoquines y la 25 de mayo para llegar nuevamente a 25 Rivadavia. Y el circuito largo, ya una vez que terminan el zigzag, se van por uno de los cortafuegos a mano derecha, camino hasta La Cruz. La bajada es todo por el camino de auto, el camino común. Así que pedimos la solidaridad de todos los vecinos del barrio Seferino, que la verdad que el acompañamiento el año pasado fue increíble, toda la gente saliendo a las veredas a alentar a cada uno de los competidores. Lo volvemos a hacer la invitación para que este año estén alentando a cada uno de los participantes que quieran sumarse a este desafío. Recordamos que es obligatorio el uso de linternas frontales, el abrigo por esta época del año. Así que, y nada, que disfruten, porque la verdad que es un evento muy lindo en nuestra ciudad que ya llegó para quedarse. Esto va a estar largando a partir de las 7:30 de la tarde. Y el año pasado nuestros deportistas locales, la verdad que cada vez nos sorprenden más con los tiempos que tardan. El año pasado preveíamos un circuito de 1:30 más o menos, pero ya en 1 hora los primeros ya pudieron subir hasta arriba de La Cruz y bajar. El circuito promocional también calculamos unos 45 minutos por la época del clima, había nieve todo el año pasado y tardaron 1/2 hora, así que este año nos manejamos más o menos con ese tiempo. Invitar a cada uno de los vecinos que se quiera sacar, vamos a estar con música también en Rivadavia el 25 de mayo alentando a todos los participantes.
0: Bueno, ahí tenemos los 5 kilómetros promocionales, Laura, ¿no?
1: Sí, yo voy por el circuito corto, ¿ese es?
0: Sí, ese es. Sí. Bueno, el otro es de 10.
2: ¿El circuito corto?
1: Sí.
2: Miren, yo creo que Osvaldo estás para el circuito largo. No sé, Laura, pero vos estás, Osvaldo, vos con todo lo que andás,
1: Sí, pero no es lo mismo.
0: Para hacer la primera vez hay que arrancar en el de 5. Después, sí, el año que viene habrá tiempo para el de 10.
1: Este te quiere ver gateando la vuelta, por eso te quiere ver mal.
2: No, yo no. No he coincidido con Osvaldo cuando ha venido a la cordillera, no he tenido el gusto, así que no sé si coincidiríamos esta vez, pero bueno, yo le tengo fe,
0: Bueno, qué sé yo, en algún momento se dará, no sé, estamos muy sobre la hora.
1: No llego.
0: Muy sobre la hora.
1: Vamos por la temporada que viene.
0: Mi compañera
2: tiene otros
0: planes. Mi compañera tiene otros planes. Va a ser más de 5, va a ser más de 5 kilómetros.
1: ¿Kansas? ¿Te suena? ¿Kansas?
0: Yo te digo que va a ser.
2: ¿En serio?
0: Va a ser mucho kilómetro.
1: Yo voy a hacer milla, pero papá. Llévanme. Yo voy a hacer milla, qué grosso. ¿Eh? Milla voy a hacer yo. Sí. No me puede creer, Juan. No me, puede creer. ¿No me tienen fe? No pregunten de dónde salió todo para poder ir. No, no pregunten.
2: Bueno, me alegro un montón. Sí.
0: Encontré un pendrive.
2: Mirá vos, qué justo. Yo porque no me encuentro esos pendrive nunca. A veces me rompen los pendrive.
0: Bueno, ¿qué le vamos a hacer?
1: Qué lindo, bueno. Ya pasó un año del cross, increíble lo rápido, ¿no?
0: Cómo pasa el tiempo. Sí, cómo pasa el tiempo.
1: Estábamos hablando de esto hace nada, parece. Qué bárbaro.
0: Ya ganamos otro superclásico, ¿viste?
1: Oh.
0: ¿Viste? Sí.
1: Me parece que no está al tanto del...
0: Mira que no va a estar al tanto.
1: ¿Vos decís?
0: Pero claro que sí.
1: A ver.
0: No nos felicitó, pero bueno, vamos a dejarlo de lado.
2: Un superclásico de reserva, cuando vos ganaste la reserva el año pasado tampoco me felicitaste. Estaba hablando de un superclásico de reserva, la verdad que, bueno, chiquito, así como sos vos, Osvaldo, qué sé yo, qué decir.
0: ¿Cómo chiquito?
2: El de reserva el año pasado no te lo enrostré, le ganó los dos superclásicos a Río, lo eliminó en reserva el año pasado a Boca. ¿Viste? No te lo enrostré, te enrostré que le ganamos los clásicos que importan. Nada más.
0: Te quejás de mí que yo voy al pasado y vos acabás de ir al pasado para defenderte.
2: No, pero porque la verdad que me parece. Me parece ínfimo un superclásico de reserva, muy poco importante. Te digo que yo el año pasado podría haber hecho lo mismo y no lo hice.
0: Pero la reserva...
2: pero que nota que el de primera no lo gané hace rato, entonces pero... claro, entiendo. Entiendo. Los últimos de primera lo vas a haber vivido, entonces entiendo que necesitaba una alegría.
0: El semillero.
2: No, pero sí, claro, pero... cuando yo te he hecho algún comentario de la reserva de Boca, te tenés que escuchar vos lo que respondés, Osvaldo. Pero bueno, la doble vara típica que te caracteriza, igual no me sorprende. De todas formas, lo que digo es que se nota que los de primero no los has ganado últimamente y bueno, necesitaba una alegría, yo lo entiendo.
0: A mí me pone contento, feliz.
2: Te entiende, me compadezco de vos, la verdad que me da un poco de pena, pero bueno, me compadezco.
0: Y eso que el Chacho se llevó 4 pibes. O sea, ahí jugamos con 4 que el Chacho se lo llevó a la gira allá para jugar con Flamengo. Pero bueno.
2: Y bueno, lo felicito, Osvaldo, la verdad que... no hay cosa que le importe menos en este momento, creo que te digo. Conmovedor que tengas una alegría, te felicito, por fin tenés una alegría.
0: Claro. Dale. Sí. Yo apuesto mucho de nuestro semillero.
2: La verdad que tristísimo, Valdo, tristísimo. La verdad que es muy lamentable, Valdo. Me tengo que reír, porque es muy lamentable. Se nota que bueno, que los de primera no los está ganando, y bueno. Algo de tener que agarrar. No, pero tristísimo, la verdad que...
0: No te calentés, si perdieron...
2: No me caliento, me da risa, Osvaldo. Me da mucha risa.
0: Caliente.
2: No, que estás caliente. Estoy caliente porque estoy con la calefacción del auto acá. y estoy volviendo a mi casa. Pero no, me da risa, la verdad que me da risa. Me da, como dicen los pibes, no sé cómo se pronuncia, me da cringe. Me da entre risa y y pena, la verdad, el papel que estás haciendo.
0: Bueno, gracias, Juan Martín.
1: Anda anotando.
2: No, que gane Argentina mañana. Has violado la veda otra vez, te felicito. Has quedado en evidencia como un provocador. Que gane Argentina mañana, cuando hablemos mañana ya habrá jugado la selección.
0: No, ¿cómo no voy a hablar del triunfo en el superclásico de River sobre Boca? ¿Cómo no voy a hablar?
2: Pero no es un superclásico de reserva, el superclásico que importa es el primero, lo perdiste. Lo perdiste en tu cancha y lloraste 2 meses. Te la pasás llorando, seguí llorando. Chau, seguí llorando por Paleta.
0: Chau,
2: Osvaldo, chau.
1: Chau, uy, se recalentó. Lo hiciste recalentar. Había arrancado re bien la charla.
0: Bueno.
1: Le salió el Tano, pero...
0: No le gustó el que River le haya ganado a Boca en la super reserva. Bueno,
1: ay, pobrecito.
0: Nos vamos a ir a la pausa, 18:41, ya regresamos.
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0: el baúl de los recuerdos musicales, Marcela Morelo, La Fuerza del Engaño. Es un tema que hacía muchos años.
1: Muchos años.
0: Yo no escuchaba tampoco.
1: Eso debe ser del 97, 98, mucho por ahí, tiempo. Bien, más o menos todos de la misma.
0: Sí, me encontré con ella en Comodoro Rivadavia.
1: ¿Ah, sí?
0: Sí, sí, sí.
1: Que justo sí, tenía.
0: Estábamos alojados en el mismo hotel.
1: Ah, sí. Mirá.
0: Sí, así que compartimos el desayuno.
1: Tenía una
0: muy
1: gira.
0: Agradable, Marcela Morelo. Muy agradable.
1: Mirá, no la tenía así tan simpática.
0: Sí, sí, sí, sí. Bueno, acá estuvo también.
1: Ah, no recuerdo. No la sigo mucho, por eso no recuerdo. No,
0: yo la recuerdo, la conocí personalmente en Comodoro Rivadavia. Pero acá no sé si no vino alguna vez. No,
1: sí, debe haber venido.
0: Por ahí en alguna presentación de alguna fiesta, vaya a saber, ¿no? En la Expo no. En lo que era la Expo, ¿te acordás la Expo?
1: Claro, sí.
0: Por ahí desfilaban, sí. Han desfilado muchos artistas, pero...
1: El Gato Peters.
0: Sí.
1: El Gato Peters estaba siempre,
0: Ríos,
1: ¿te acordás?
0: Antonio Ríos reventaba la
1: ¿cómo? Rural. Yo me acuerdo del Gato Peters, siempre cuando sí. Era chiquita era el Gato Peters. No sé qué fue la vida del Gato
0: bueno,
1: Peters.
0: Bueno, en la Rural lo vimos a Abel Pintos con pelo.
1: Ay, chiquito.
0: Claro. Cuando cantaba solamente
1: folclore, claro,
0: tradicional,
1: sí, sí.
0: ¿No?
1: Sí, chiquito.
0: Bien, 18:52 minutos.
1: Bueno, 9 grados a esta hora, ¿eh? Sigue parcialmente nublado, tenemos térmica, 8 grados, buena visibilidad, viento norte a 8 kilómetros y 37 el porcentaje de la humedad. 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
0: Bueno, empiezan a viralizarse muchas cascadas congeladas, ¿eh?
1: Terrible.
0: Mucho.
1: ¿Viste?
0: ¿Eh? Bueno, mucho frío hizo. Bueno, vamos a escuchar a la fiscal Gamarra, porque bueno, dentro de los hechos ocurridos en Trelew en los últimos días está lamentablemente este crimen ocurrido allí en zona de barrio Corradi, un caso complicado donde se llevó a cabo la audiencia de control de detención, donde la fiscalía, a través de la doctora Julieta Gamarra, que es fiscal general, que estuvo acompañada por la abogada de fiscalía Rocío Silva, presentó, de acuerdo a lo que investigó la fiscalía, lo que ocurrió el viernes por la noche, después de las 22, en un sector del barrio Corradi, en el que resultó víctima Ricardo Ceferino López. La fiscal expuso los hechos que ocurrieron, en el que, recordamos, terminó Ricardo Ceferino López fallecido en el hospital, e imputaron a José Almonacid. Reitero que la causa es homicidio con exceso en legítima defensa, porque esto trajo bastante polémica, ciertamente, cuando trascendió el hecho, porque había un barrio conmocionado por la figura del comerciante, que además se encargaba de regar una plaza cercana, y bueno, obviamente una persona que como comerciante de barrio, muy, muy conocida, Ricardo Ceferino López. Y después, obviamente, trascendió al momento en que se hace la audiencia de control de detención y queda en libertad con ciertas normas Almonacid. Bueno, todo esto generó algunas discusiones, particularmente en las redes sociales, ¿no? Algunos que se sintieron no conformes con la decisión que tuvo el caso en esta audiencia de control de detención. Pero bueno, la fiscal insiste en que ella incluso fue hasta el hospital y habló hasta con los familiares directos de López para tratar de reconstruir cómo habían sido los hechos, y por eso, digamos, el caso lo presentó de esta manera, ¿no? Como un homicidio con exceso en legítima defensa. Hoy habló con Jornada Radio la doctora Julieta Gamarra.
2: Desde un primer momento ya estuvo sindicado como autor el señor Almonacid, Leodán. La misma gente que estaba en el lugar, los familiares de la víctima, los indicaban como autor. así que él inmediatamente quedó detenido, uh-huh. y más allá de que estaba en un estado de inconsciencia debido a los golpes que había sufrido y por el estado también de ebriedad que tenía, bueno, fue derivado también al hospital. En el caso de la víctima, del señor López, hasta el momento de la llegada del personal de salud al lugar, que esto fue en Laura Vicuña y Burmeister, uh-huh. López todavía estaba con vida. Él termina falleciendo 23:45 ya en el hospital, en el María Humphreys. Había perdido muchísima sangre, uh-huh. ¿sí? Había sufrido una herida con arma blanca en la zona de su flanco izquierdo, digamos a la altura de los riñones, como para explicar, uh-huh. del costado izquierdo. Esa estocada lo que le provocó fue obviamente le perforó el riñón izquierdo, el páncreas, la arteria renal también. Y por lo cual él perdió mucha sangre. En la escena del crimen había una gran cantidad de sangre. Por eso es que refieren los médicos sobre un shock hipovolémico que se llama, que uh-huh. tiene que ver con la pérdida de sangre. Y bueno, posteriormente, una vez que me dan aviso, me hice presente en la escena, trabajamos con personal de policía científica, se procedió a los secuestros, se trabajó sobre todo lo que es la planimetría, uh-huh. las fotografías. No contábamos con mucha información al momento, resultaba ser un homicidio simple, doloso hasta el momento. Entrevistamos a una persona ahí en el barrio que vivía enfrente a donde había ocurrido el hecho, uh-huh. pero no teníamos muy claro cómo había sido la mecánica hasta el momento. Una vez finalizado el trabajo en la escena, me dirigí al hospital donde estaban los familiares de la víctima, del señor López. Así que bueno, pude tomar entrevistas a lo que es su esposa, a sus hijos. Y bueno, fuimos haciéndonos de toda la información que necesitábamos para poder reconstruir, claro. este caso y poder reconstruir qué era lo que había sucedido, uh-huh. ¿sí?
3: ¿Y se pudo determinar, doctora, qué fue lo que originó el incidente que terminó con la vida de este señor?
2: Conforme las entrevistas que pudimos tomar, incluso de los mismos familiares de la víctima y también de testigos ajenos, quiero decir, vecinos que estaban en el lugar. Tengamos en cuenta que era un horario en que recién había terminado el partido de Argentina, había mucha gente en el comercio del cual eran propietarios el señor López y su esposa. Uh-huh. Aparentemente, el imputado, el señor Almonacid, ingresó a comprar. Se generó algún tipo de discusión entre López y Almonacid. Esta discusión termina en que en el exterior del comercio se trenzan en una golpiza, ¿sí? de golpes de puño. Fueron separados por personas que estaban ahí afuera, por vecinos que los separaron. La riña había terminado. Almonacid se estaba yendo para su domicilio y, bueno, ahí es donde vuelve el señor López junto con sus hijos y ahí es donde sucede la conducta de Almonacid de la estocada a López con un cuchillo que llevaba Almonacid.
4: Porque se hablaba también de que el comerciante lo había amenazado con un cuchillo, pero ¿el cuchillo de quién era finalmente?
2: Sí, esto surge incluso del relato que yo hice ayer en la audiencia. Está acreditado por los mismos testigos de que el señor López, la persona que falleció, le habría exhibido un cuchillo que tenían ahí en el comercio, que usaban para cortar carne, fiambre, pero no se acreditó que él haya salido a pelear con el cuchillo, ¿sí? La víctima. Lo que sí está acreditado es que López, la persona que falleció, le habría exhibido un cuchillo que tenían ahí en el comercio, que usaban para cortar carne, fiambre, pero no se acreditó que él haya salido.

0: señor López es que Almonacid saca su cuchillo y le da esta estocada en la zona, digamos, le decía en el flanco izquierdo.
1: ¿Almonacid estaba en estado de ebriedad, dijo doctora?
0: Sí, no solo lo refieren incluso los testigos, él estaba en estado de ebriedad, se estaba yendo, como le digo, cuando fue la situación de la estocada, él ya se estaba retirando casi a una cuadra de, por las distancias, casi a una cuadra del comercio, una boca de lobo, toda esa zona es muy oscura, lo que ya es llegando al pasaje Juan 23. Y sí, él estaba en estado de ebriedad. De hecho, hasta los médicos que lo atendieron refieren al estado de ebriedad, el aliento etílico y etcétera.
2: ¿Y la víctima también?
0: No, la víctima, incluso creo que yo se lo pregunto a uno de los hijos, si no me equivoco, le pregunté si se encontraba en estado de ebriedad y me refirió que no, que había tomado dos cervezas, digamos, mientras miraban el partido, pero que eso no implicaba que esté en estado de ebriedad. Además, el señor estaba atendiendo su comercio, o sea...
2: Sí, porque llama igual la atención la actitud, ¿no?, de ir a buscar al victimario finalmente, por decirlo de alguna manera.
0: Y sí, es que eso fue lo que sucedió. Claramente esto fue una discusión que terminó sin duda en una tragedia. Eso no está puesto en duda, la tragedia que ocurrió. Pero lo cierto, y como les digo, yo mi función fue reconstruir lo que había sucedido. Y de los testigos surge esto, que efectivamente el señor López, una vez que ya había finalizado la primer pelea, esta a piñas, digamos, golpes de puño, él va, busca a sus hijos, jóvenes de 26 y 28 años, si no me equivoco, y van los tres ahora en búsqueda del señor Almonacid.
1: Doctora, ¿por qué se dispuso la libertad de la persona?
0: Bueno, la libertad de la persona se dispuso porque yo entendí y sostengo que el hecho fue un homicidio simple, pero con un exceso en lo que es la legítima defensa. A ver, para explicarlo, ¿qué significa? Que Almonacid sí efectuó una estocada que provoca la muerte del señor López, lamentablemente, pero a mi entender, esa conducta del señor Almonacid estaba justificada en el hecho de que se estaba defendiendo su vida de la agresión, que era una agresión inminente y actual, que tenía que ver con estas tres personas que llegaron. Que hubo una agresión por parte del señor López, esto de tirarle el piedrazo, de volver a ir a buscarlo, ya triplicándolo en lo que era persona. Y yo sostengo que esta situación, si bien prohibida por la ley, lógicamente está prohibido matar a otra persona, pero entiendo que estaba justificada por una legítima defensa y lo además considero que sí hubo un exceso en la legítima defensa, pero... esa tipificación tiene una pena que es muy baja, parte de un mínimo de un año, con lo cual uno no puede solicitar la prisión preventiva porque no se encuentran los presupuestos que la ley nos exige para poder pedir una medida de coerción de privación de la libertad de una persona.
3: Bueno, ahí estaba la doctora Julieta Gamarra explicando entonces cómo construyó esa parte inicial de la investigación para llegar a la audiencia de control de detención, encuadrar este hecho como un homicidio con exceso en legítima defensa y de alguna manera aclarar cómo sucedieron los hechos según lo que oficialmente se ha determinado. Puede variar y la investigación está en marcha. Por ahora, Almonacid está... en libertad con las restricciones del caso para enfrentar un homicidio con exceso en legítima defensa, que si esto se mantiene así, llegado el momento, se hará el juicio y recibirá la pena correspondiente. Mientras tanto, por ahora transita en libertad este proceso. 19:04.
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3: Bueno, reiteramos, España eliminó a Portugal en el descuento y Cristiano se despidió de los mundiales con un tanto...

0: Merino en el cierre, no del intendente, una coincidencia nada más, ¿no? La Roja sigue en carrera, el crack portugués emocionado en el adiós. Bueno, vimos esa imagen, claramente la televisión se ocupó de mostrarlo a Cristiano Ronaldo, claramente emocionado. España avanzó a los cuartos de final del Mundial luego de vencer por 1-0 a Portugal en el último Mundial de Cristiano Ronaldo, en un reñido choque disputado hoy en el Dallas Stadium de Texas. El solitario gol del triunfo llegó a los 46 minutos del segundo tiempo con el disparo de un recién ingresado, dice la crónica, para citar obviamente en este caso al autor del gol, Michael Merino. Fue un partido parejo, de ida y vuelta, con sabor a final adelantada. Lo que pasa que, claro, yo creí que había sido sobre el cierre, pero como estamos con delay, ¿no? Habrá sido. Está marcado como a los 46 minutos.
1: Sí, pero del segundo tiempo.
0: Del segundo tiempo, sí.
1: Claro, era sobre el final. ¿Está bien?
0: 46 sería, sí, sí, con un minuto ya de adicional. 46 del segundo
1: pudo
0: tiempo.
1: Ser. Sí, porque fue minutos, en el momento, claro. Wow. Sí, sí, sí, ya no llevaba un minuto. No, pero está bien lo que decís, era sobre el final y era al inicio del complementario, ¿no?
0: Claro, claro, y como dice Laura, el vencedor de Estados Unidos y Bélgica será el próximo rival de España.
1: Bueno, y para repasar, Osvaldo, ¿quiénes quedan? Sí. Bueno, clasificados a cuartos, Marruecos, que eliminó a Canadá, Francia, que eliminó a Paraguay, Noruega a Brasil, y Inglaterra, bueno, lo de anoche, ¿no? Uh-huh. Que eliminó a México, y España, que acaba de eliminar a... Ahora, siguen en carrera por jugar octavos Estados Unidos, Bélgica, Argentina, Egipto, Suiza, Colombia. Los partidos de la próxima fase se van a disputar entonces de la siguiente manera. Francia versus Marruecos va a ser el 9 de julio, este jueves. España versus, bueno, Estados Unidos o Bélgica, el viernes 10, como decíamos. Noruega versus Inglaterra, el sábado 11. Y bueno, y el ganador de Argentina e Egipto versus ganador de Suiza, Colombia, también el sábado 11, que es a las 10 de la noche. Nos tocaría si ganamos.
0: Siempre vislumbrando.
1: Más vale, más vale.
0: Fe.
1: Hablando de eso, fe. Escribió Edson Iván, que tiene, sí, mucha fe, ya tiró su pronóstico. Y bueno, tiene mucha, mucha fe. Gracias, Edson. Y te manda muchos saludos. Cariños, muchas, Osvaldo. Gracias, sí. Dice, cuando hablen de fútbol, pregúntenle textual. Yo supongo que debe ser a nuestro compañero de Esquel, ¿no? Pregúntenle textual. Si Thiago Almada tiene que elegir entre jugar en River o jugar en Boca, ¿a dónde jugaría? Porque sabemos que todos los jugadores se mueren por jugar en Boca, dice. Pero pone una sonrisita así muy... muy cómplice, muy picarona. Ese es Edson Iván.
0: Bueno.
1: Bueno, ya, gracias, ya, Edson.
0: Ya hasta mañana no vamos a estar en contacto con...
1: Vamos a ver si...
0: con Juan Martín.
1: Y si nos atiende.
0: Claro, porque se fue enojado.
1: Cortó.
0: No le gustó que River le ganara Boca en el super torneo de la reserva, ¿no? Bueno, nos vamos a ir a la pausa a las 19:08 y ya regresamos.
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0: La inigualable voz de Valeria Lynch, como una loba.
1: ¿Sabés de qué año es esto?
0: Y los 80.
1: Sí, 85.
0: Claro.
1: Mirá si no es viejito, qué lindo, ¿eh? No pasa de moda ella. Me encanta.
0: Estuvo en Madrid, ahí vimos un show ahí en el gimnasio municipal número 1.
1: ¿Sí?
0: A principio de los 90 creo que fue. Cuando tenía esta voz, porque lo que era importante destacar cuando uno iba a un show en vivo de Valeria Lynch, que la escuchabas igual, digamos.
1: Qué impresionante.
0: ¿No? Viste que a veces hay artistas que...
1: Sí, cambian, el vivo cambia.
0: Cambian. Y en los últimos años más todavía, porque se procesa mucho el trabajo técnicamente en sala de grabación, y por ahí obviamente es más difícil. Por ahí necesitan un coro para en el vivo...
1: Claro.
0: Sostenerlo. Algo que a Valeria
1: algo que complementa.
0: No le pasaba. Le sobraba.
1: Claro. Bueno, a ver
0: la
1: si.
0: La máxima se... para mañana, entonces.
1: Bueno, mañana lo que dice el servicio. El privado dice máxima de 11/12, el oficial también. Coinciden. 1-0, indica el servicio privado, mañana la mínima. Y una máxima de 11/12 grados. Así que bueno, parece que va a estar bastante agradable por aquí. Por Trelew. Ahora, en este momento, estoy tratando de actualizar los datos, porque estamos ahí en hora, generalmente ya a esta hora están actualizados los datos. El último registro indicaba 9 grados y una sensación térmica de 8 grados.
0: Nos vamos a Comodoro Rivadavia, ahí está Elena Irrazábal. Le damos la bienvenida a Elena en esta corta semana que tenemos para la gran mayoría. Hola, Elena, ¿cómo estás? Buenas tardes, buenas noches.
2: ¿Cómo están? Muy bien por aquí, bueno, con un Comodoro fresquito, ya nos vamos acostumbrando a esta temporada de invierno, pero por supuesto siempre con mucha información, así que para contarles, ¿ustedes cómo andan?
0: Nosotros muy bien.
1: Re bien.
0: Esperándote, a ver qué novedades nos traía.
2: Está muy bien, a ver qué pasa en la República.
0: La República de Comodoro, Otar.
2: Es como el libro de Platón, la República.
0: Lo primero que hizo Otar, decirle a los empleados, mañana a las 12, muchachos, se van a casita.
1: Tomá.
2: Claro, sí. Y sí, está bien, ¿qué vamos a hacer? Cada uno vive la argentinidad como puede, Osvaldo. Nosotros hemos visto argentinidades de todo tipo a lo largo de la historia, así que una más. ¿Y qué hacemos?
0: Bueno, a nosotros nos tocó el viernes el primer tiempo.
1: Sí.
2: Claro, ¿cómo la pasaron?
0: Nos dimos cuenta de que hay mucha gente que en el partido, porque hubo peatones, hubo vehículos, nosotros estamos en pleno centro de Trelew, mucha moto...
1: Mucho pedido, claro, sí, delivery.
0: Mucho delivery, exactamente, sí.
1: No dije nada. Dije pedido, nada más. Me abrió los ojos grandotes. No, hasta ahí. Pero es verdad eso. Mucha gente caminando, como que la vida continúa para algunos, ¿no? Hay otras cosas también. No.
2: Mirá, lo que he visto los días de partido, cuando me he tenido que mover en los entretiempos o lo que fuera, nada. O sea, no se mueve nada. Es como algo totalmente... vacío, podríamos decirlo de esa manera, así claro. Que será que tiene que ver con cada ciudad, qué sé yo, ¿viste? es la idiosincrasia, como se dice, claro. en algunos lugares. Acá cuesta mucho que las cosas funcionen.
0: Digo, no hay información sobre los supermercados, las grandes cadenas, mañana, ¿qué van a hacer a la 1:00 p.m?
1: No sé, se trabaja.
0: Porque gente... el comercio... tradicional, digamos, a la 1 habitualmente cierra y,
1: claro. Abrirá a las 4:00, 4:30.
0: Reabre
1: claro.
0: Luego, digamos, ¿no? Pero las grandes superficies.
2: Claro.
0: El viernes, las grandes superficies se fueron antes.
1: Sí. ¿Qué superficies?
0: Bueno, los supermercados grandes.
2: Claro, las grandes superficies. Sí.
1: No sabía eso.
0: En el supermercado que yo pasé. En algunos no, en algunos sí, en otros no.
1: ¿Viste? Hay algunos que siguen. Claro. Mirá qué raro eso.
0: Yo no quería entrar ahí en el entretiempo, me van a decir, che...
1: ¿Sabés cómo te iban a mirar?
0: Los empleados me iban a mirar.
1: ¿Qué descuento te va a decir? ¿Qué descuento claro. querés?
0: ¿Te acordás que yo te decía que quería ir a una fiambrería?
1: Sí.
0: Y entonces le empiezo a pedir...
1: 20 de mortadela.
0: Dos fetas
1: 50 de queso.
0: Crudo.
1: Oh, lo comen vivo.
2: Es malo, Osvaldo, no me parece. Yo antes era así, pero con el paso del tiempo no fui atendiendo las pasiones de la gente.
0: No. Pero yo no fui, Elena, no iba a hacer eso, no.
2: Ah, bueno, pero tenía el pensamiento malo, no importa, el pensamiento estaba, la desconfianza existe. En algún lugar existe ese Osvaldo, listo.
0: No.
2: Hay otro yo.
0: Tendría otras cosas para contar, pero no son para contarlas en público.
2: Mejor si no se queda sin audiencia. En fin, bueno, así estamos. No sé qué va a pasar mañana. Por ahora la información es la municipalidad. Seguramente habrá algunos acuerdos o, como decís, con los negocios que cerrarán antes o abrirán un ratito más tarde, dependiendo de esto, si hay festejos o no en la jornada de mañana. En Comodoro se festejó mucho el día viernes por la noche, muchísimo, la gente salió a la calle, en todos lados, acá cerca de casa, claro, se veían pasar mañana, las camionetas, mañana, prácticamente.
0: Mañana el horario es muy muy central, porque también está el tema de las escuelas.
2: Pero los pibes salen de la escuela después de ver el partido, algunos, 3-4 de la tarde.
0: Pero hay que llevarlos a la escuela. Y ahí entonces empezó.
2: Pero algunos tienen jornada completa.
0: El padre dice a la madre, llévalo vos. Y la madre dice al padre, no, llévalo vos.
2: No, pero claro, eso es en el caso de las primarias. Pero en el caso de las secundarias, como pasa mucho en el centro de Comodoro, los chicos tienen jornada completa, entran a las 7:30 de la mañana.
0: No, acá también, ojo que hay algunas escuelas secundarias que también están de tarde. Pero al margen de esto tiene que ver con esa metodología diaria de mañana, ¿no? ¿Qué hacemos con el pibe? ¿Lo mandamos a la escuela? Llévalo vos. Vos tenés
1: que vaya solo.
2: ¿Quién es? ¿A quién estamos? ¿De quién estamos hablando?
1: ¿De quién es el pibe?
0: No. Es tu hijo.
1: Ahora es mi hijo, viste que empiezan así. Ahora es mi hijo.
2: Nadie se hace cargo, esperamos que sean perfectos.
0: ¿Viste el meme ese de los nenitos chiquitos que dicen, vos no estabas en Qatar 2022, por cábala, lo sacan afuera y le cierran la puerta?
2: No.
1: Sí, existe. Están.
2: Ay, no lo sé, viste. Se ve que a mí no me llegan esas cosas a las redes.
1: A nosotros nos llega de todo, Elena, de todo.
2: Dios mío. Bueno, así estamos, con la mirada puesta en lo que ocurrirá mañana. Nosotros estaremos al aire, por supuesto, siguiendo ahí el partido también minuto a minuto, mientras tenemos algunas entrevistas ya para ir compartiendo con la audiencia después de las 13, justamente en antes que sea tarde. Pero antes de eso, contarles un poco qué pasó hoy, qué pasó este día lunes en Comodoro Rivadavia. Hay mucha preocupación por una vecinalista, sí, Tatiana Noemí Huenquén, de 36 años, fue vista por última vez en inmediaciones del barrio La Floresta, y lo que llama la atención es que, bueno, desde la jornada de ayer por la tarde no responde el celular, no responde los mensajes, y además de esa situación entregó la llave de la asociación vecinal en la cual ella prestaba actividades, ¿no? Es la presidenta actualmente, y bueno, dejó a las personas con las que trabajaba y les dijo, bueno, aquí les entregó la llave, háganse cargo. Nadie imaginó que pocas horas después iba a salir un anuncio, ¿no? Prácticamente de búsqueda de personas, y la familia, la pareja que ha declarado también por la mañana de hoy para informar lo que ha ocurrido. Así que este es un punto bastante preocupante. Desde búsqueda de personas ya se explicó que hay intervención policial y se está esperando la información por parte de lo que serían las compañías telefónicas, a ver si se puede ubicar el teléfono, a dónde lo dejó, y bueno, si en ese lugar también se encuentra esta persona, ¿no? Un tema que vuelve a poner en preocupación. Algunos decían, bueno, que estaba con cuestiones personales, muchas preocupaciones. Así que un punto, ¿no?, para este día lunes en el ámbito informativo y, por supuesto, a la espera de que pueda aparecer o por lo menos tener datos más certeros con esta información del teléfono.
0: Claro, bueno.
1: ¿Estamos hablando de cuántas horas? ¿Cuántos?
2: Ya desde ayer por la tarde esto. O sea, el domingo a las 4 de la tarde fue la última vez que la vieron. Ya pasaron 24 horas.
1: Claro, sí, sí.
2: Sí, así que bueno, un punto para sobresaliente en esta jornada aquí en Comodoro Rivadavia. Por otro lado, bueno, lo que va mostrando, ¿no?, el ámbito de comercio, hoy se llevó adelante la audiencia para conocer las opiniones, que no es vinculante, o la audiencia sobre el aumento tarifario de servicios públicos, sobre todo la tarifa eléctrica. En la mañana participaron alrededor de 30 personas, muchísima gente. Y lo que más me llama la atención, porque he traído este tema a colación, porque hace algunas horas la Cámara de Comercio de Comodoro Rivadavia emitió un comunicado en contra prácticamente del pedido de aumento en la jornada, que si bien lo publican hoy después de la audiencia pública, este pedido se hace público, si bien ya existía hace varios días. Pero bueno, es un tema que no suele suceder. La Cámara de Comercio opina, podríamos decirlo así, o hace planteos desde distintos lugares con otros temas, pero nunca expresándolo desde esta perspectiva. Hoy su expreso es un rechazo, ¿sí?, a este periodo de aumento de tarifa eléctrica. Hablan tanto del ámbito de la industria, del comercio y de la producción aquí en Comodoro Rivadavia y Radatili, ¿sí? Un comunicado bastante extenso donde dan cuenta de la falta de trabajo y lo difícil que está sostener los comercios en Comodoro Rivadavia. Así que un tema que seguramente después de que vaya el partido mañana habrá mucho para debatir y, bueno, cuál será la discusión después en COSEP, ¿no?, en el ente de control de servicios, que dice que sí o que no a estos aumentos. Y bueno, otro de los temas que ustedes habrán visto en redes sociales, comercio gastronómico también en Comodoro Rivadavia buscó personal para trabajar. Bueno, la fila impresionante, más de 100 personas se presentaron para entregar su currículum y poder tener un puesto laboral de un lado y del otro, las dos miradas económicas que va mostrando Comodoro Rivadavia. Así que no sé si a ustedes les pasa esto cuando se abren puestos laborales o no se abren, no sé cuál sería la realidad para allá.
0: No.
1: Acá se abren las oficinas como virtuales, ¿no? Como que tenés que mandar el currículum, generalmente es virtual, claro. Se ve poco lo de la cola, la fila. La verdad que yo hace años que no veo eso.
0: No, yo tampoco, porque habría que estar en el horario en el que se convoca.
1: Sí, pero que uno atraviesa
2: claro, el horario.
0: Acá lo último que se abrió, que fue una distribuidora mayorista, ya en el momento de abrirse ya estaba la lista de los empleados, porque lo hicieron también a través de correo electrónico, recepcionaban.
1: Sí, recepcionan virtualmente, ¿no?, los correos electrónicos. Generalmente se maneja así acá. La gran mayoría.
0: Capaz que ha habido entrevistas con algunos en un lugar así, pero no
2: sí, hubo... Sí, o por ahí también pasa mucho que la gente comenta. Acaban a abrir, acaban el primer día y van y dejan los currículum. Y bueno, es un punto que también se va dando últimamente en muchos lugares. El planteo, ¿no?, y la necesidad de lo que sería el puesto laboral. Y bueno, por último, algo para escuchar un poco a los jóvenes, en este caso dos estudiantes, Ángel González y Jeremías Amienta, quien están en las elecciones del Centro de Estudiantes de la Escuela 760, la Exenet número 2, una de las escuelas que tiene jornada extendida, históricas del ámbito técnico aquí en Comodoro Rivadavia. Bueno, ellos están llevando adelante, presentando una de las listas que está a punto, ¿no?, de alguna manera disputar el lugar del Centro de Estudiantes, pero se les ocurrió una propuesta y lo que están pidiendo es un psicólogo para cada escuela, porque conocen y lamentablemente ven los hechos terribles, ¿no?, que causan la salud mental, los problemas de salud mental que no son de alguna manera atendidos de la manera correspondiente en los espacios donde están los estudiantes. Así que esto que parecía por ahí una propuesta escolar, con el paso de los días y a través de videos en redes sociales, ellos superaron las barreras de la escuela y lograron que hasta, por ejemplo, escuelas de Caleta Olivia, de la provincia de Santa Cruz, les pidan ayuda o que conozcan ese proyecto para poder ver si pueden replicarlo o pedirlo también en la provincia vecina. Si les parece, los escuchamos algunos minutos a Ángel y Jeremías.
3: En la escuela estamos en campaña, estamos con las elecciones del centro de estudiantes y nosotros nos presentamos como lista negra. Y bueno, y con los chicos estábamos pensando así de qué proyectos podríamos sumar a la escuela. Y en base a experiencias, sí, por ahí planteamos esto de implementar un psicólogo en las escuelas o bien como comentaban en redes sociales varias personas, que antes había un gabinete psicopedagogo. Entonces, bueno, nosotros lo planteamos así y lo vemos bastante necesario.
4: Para nosotros es importante un psicólogo porque tenemos conocidos que tienen problemas ya sea dentro como fuera de la escuela. Y nada, tenemos amigos, conocidos que se les fueron algunos seres queridos, amigos y todo eso por el tema de la salud mental. El tema con nosotros, como somos chicos, puede ser que a algunos le cueste abrirse y no expresar sus problemas que tiene y se los quiere guardar para ellos. Eso es lo peor que se puede hacer y siempre queremos que nosotros se puedan abrir y que cuenten con alguien para que los escuche y puedan entender sus problemas.
1: Uh-huh. Si bien existe, ¿no?, la imagen del POT, por ejemplo, en las escuelas hoy. Existe, pero no logra responder, digamos, a esa demanda.
3: El POD está encargado de muchos cursos, sí son, por así decirte, nosotros somos 5 séptimos y somos más de 100 chicos.
1: Claro.
3: Y la otra es que, bueno, por ahí el nombre influye, de que POD es distinto a psicólogo. Entonces, bueno, la mayoría de los chicos, si consulta con la POD, es por problemas dentro de la escuela. Después, si se sienten solos o están pasando por alguna situación difícil, no lo comentan. No, la verdad es que bastante bien, sí, todos como que estuvieron de acuerdo con nosotros, nos apoyaron. Sí que eso lo agradecemos muchísimo. Estamos ahora, bueno, tenemos un documento que ahora con los directivos vamos a hablar para poder que ellos nos apoyen, sí, y podamos llevar a cabo este proyecto. Sí o sí queremos llevar a cabo este proyecto. Para nosotros es como sumamente importante y más viendo todo el apoyo que recibimos de la gente. Si las demás instituciones y las familias se suman a este proyecto, la verdad es que sería buenísimo poder concretarlo.
0: Bueno, ahí estaban Ángel y Jeremías, la ex ENET2. Lista negra, ¿qué color eligieron?
2: Bueno, quién sabe, yo algunos por ahí pues, le tenían que elegir un nombre y se les ocurrió eso en el momento y no imaginaron después lo que iba a ocurrir con con esta propuesta, pero la verdad me pareció muy atractivo, muy atinado, ¿no?, a la época, y también la posibilidad de conversar con ellos. Vos escuchás estos chicos lo convencido, ¿no? ¿Quién iba a pensar que 17 años, bueno, estamos en campaña?
1: No, pero además saben de lo que hablan, saben de los problemas, sí. ¿No? Hablaron de la salud mental, impresionante. Que un chico de 17 años se preocupe por eso. Y esto que decía, ¿no? Más allá de que existen, algunos recursos no alcanzan, no estarían alcanzando en las escuelas.
2: Tal cual, y por la cantidad de chicos también, ¿no? A veces pensamos que, bueno, son 2 o 3, o esta capacidad de poder decir de qué problema tengo, como si fuera algo tan simple, pero no es algo tan sencillo, al contrario, genera muchísima preocupación. En otros momentos de la entrevista ellos hablaban de la importancia de la tecnología, justamente en el medio de la soledad, de decir, bueno, me hacen bullying, pero no sé cómo explicarlo, ¿no? Cómo decirlo para que otros tampoco se rían de mí. Bastante interesante la palabra, bueno, poner también la demanda a nivel público, ¿no?, en la sociedad, y que no se diga siempre, bueno, que muchas veces los chicos no pueden comunicarse o no pueden decir lo que están necesitando. Será tiempo también de darles lugar, no solamente para que hablen, sino, bueno, para ver si se puede responder de alguna forma a esta demanda que están generando.
0: Bien, Elena, gracias, y bueno, mañana que sea cábala que estés al aire en el momento de la selección.
2: Y el anterior partido tuvimos que estar igual, no nos quedó otra, así que es lo que hay. Sí.
0: Seguro, y bueno, ya le queda poco al Mundial, en 14 días está finalizado, así que...
2: Sí, tal cual. Pensé que iba a decir que queda poco al programa, pero bueno, no.
0: No, para nada.
2: Hay de todo, ¿viste?
1: Elena, ya. Usted sabe algo que yo no sé, dice Elena.
0: Bueno, que tengas una buena noche.
2: Está todo tan ajustado.
0: Que tengas una buena noche y nos reencontramos mañana, Elena.
2: Así es, hasta mañana.
0: Chao, hasta mañana. La hora 19:38 en todo el país. Estaba leyendo la historia del vikingo Halland.
1: Ajá. ¿Qué descubriste de bueno?
0: Bueno, el papá era futbolista y la mamá de Halland también era deportista. Ella fue campeona noruega de heptatlón.
1: ¡Opa! ¡Sí nomás!
0: Claro, porque de ahí viene un poco, decir, hay genética, ¿no? O sea, ¿qué hay en los padres de esta figura? Que obviamente, después de la victoria ayer sobre Brasil, pero esto es heptatlón, son 7 disciplinas.
1: Ah, dejá nomás. Yo le allá enfrente hay alguno que tetratlón.
0: Ah, bueno, esos sí son.
1: Son, pero.
0: Fanáticos.
1: Mira, sí. Está, pero.
0: Kilómetro de
1: tetra, claro. 7 disciplinas, ¿y cuáles serían?
0: No sé.
1: No sé, no quiero saber tampoco.
0: Deben ser varias, pero son.
1: Dios mío.
0: Varias. Bueno, sí, 100 metros vallas, salto de altura, lanzamiento de peso, salto en largo, claro, esto.
1: Ahí voy bien.
0: Lanzamiento de la jabalina. ¿Y qué más tenemos ahí? Lanzamiento de la jabalina y 800 metros llanos. Todo eso es un.
1: Tremendo.
0: Bueno, esa, la mamá de Halland, claro, fue campeona noruega. De esa especialidad, wow. Y el papá fue un futbolista también famoso en la selección noruega, que participó del Mundial de Estados Unidos 1994.
1: Tiene 21 añitos, ¿no?
0: Es muy joven,
1: él
0: sí.
1: Es muy joven.
0: Es muy joven. También ya ahí, obviamente, sobre la hinchada de Noruega, es impresionante verlos. Y ayer estaban incluso en Oslo, en la capital, celebrando algo que no es habitual ver, digamos, una celebración de la magnitud de la que hubo ayer tras la victoria. ¿Qué come Halland?
1: Pollo, todo el día.
0: Corazón e hígado de res. ¿Viste?
1: Con razón.
0: Corazón e hígado de res. Así que bueno, es parte de la dieta de
1: claro.
0: Es raro, ¿no? Porque ¿alguien come corazón acá? Lo venden igual, pero no hay.
1: Sí. Sí. No.
0: Vamos a la pausa.
1: ¿Para
0: no,
1: qué?
0: Vamos a la pausa.
1: ¿Para qué preguntás?
0: No pregunto más. Yo no digo más nada. Nos vamos a la pausa. Dejemos.
1: Pero me quedé. Bueno, pero déjalo para después.
0: Halland hace yoga hace también.
1: Y sí. Sí, está bien. Tiene que tener algo así como para bajar un poco. Mirá, hablando de yoga.
0: Y después hace lo de la cámara y. De meterse en el hielo.
1: ¡Ay,
0: ¿no?
1: La crioterapia!
0: Sí. Eso él lo entiende como algo fundamental.
1: Es la dieta del hilo, corazón.
0: Dice,
1: e hígado.
0: Hay una entrevista con él en YouTube. Dice: tenés que encontrar lo que te va bien, porque cada persona es diferente. Lo importante es mover el cuerpo y mantenerse activo. Incluso dice: 10 o 15 minutos de estiramientos pueden marcar una gran diferencia. Bueno, es una persona que
1: habla. Qué lindo, muy humilde igual, ¿no?
0: Sí, habla. Es una entrevista que hay en YouTube a él.
1: Qué lindo.
0: Así que es interesante esta personalidad que además se ha convertido en una de las figuras de este mundial. Bueno, nosotros nos vamos a la última pausa y ya regresamos para el cierre.
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0: Cerrábamos musicalmente con Rocío Dúrcal, Como tu mujer.
1: ¡Qué bonito! ¿Cuánto tiempo lo esperé? ¿Viste? Como un año y medio más o menos que lo vengo. ¿Tanto? Bien, llegó, ¿eh?
0: ¿Había pasado tanto?
1: No, porque habíamos escuchado otras versiones, sí, pero no lo de, la de Rocío.
0: Claro, a vos te gustaba...
1: A mí me gusta esta versión. Bueno,
0: no, y hoy eran viejitos y qué clásicos, lindo, conocidos.
1: Vino así, justo, ¿eh? Justito.
0: Cumplimos. Volviendo a Haaland.
1: Ah, sí, a ver.
0: La criocámara que él tiene en su casa, él está viviendo en Inglaterra, porque está jugando en Inglaterra, ¿no? Es noruego, pero está jugando en Inglaterra. Entonces, la criocámara que se instaló en su casa es menos 200 grados bajo cero. Y requiere, cuando se... Él cuenta, ¿no?, que requiere para cuando él se mete en la criocámara a 200 grados bajo cero, guantes protectores. Hay una bomba de nitrógeno líquido que rodea el cilindro para enfriar el cuerpo y rehabilitar los tejidos. La cámara solo puede utilizarse durante un máximo de 5 minutos. No más de
1: claro,
0: eso.
1: Claro, es muy fuerte.
0: Sumergite mucho. Ahí. Sí, sí. Bueno, obviamente que esta técnica mejora la circulación sanguínea, fortalece el sistema inmunológico y logra disminuir la fatiga. Bueno, ahí estábamos con la otra parte. Hay mucho más sobre la historia de Haaland, el jugador que se convirtió ayer además en el monstruo para la selección de Brasil, ¿no?
1: Exacto.
0: Los dejó afuera, ni más ni menos, a Brasil. Bueno, 19:53.
1: Bueno, datos actuales en diferentes puntos de la provincia, por ejemplo, en Comodoro Rivadavia a esta hora 10:07. No estamos tan lejos, ¿eh? Viste que hoy un tanto más fresquito, decía él, pero está lindo todavía. De hecho, de la provincia es la más templada. Comodoro Rivadavia con 10:07. Después venimos nosotros, ¿eh? Trelew aparece por ahí, que ahora lo perdí, pero bueno, y en Puerto Madryn, por ejemplo, me está marcando 6:06 con una térmica de 3.5 grados, indica el servicio meteorológico Esquel, 2.1 grados, pero la sensación térmica indica 2.1 grados bajo cero. La misma temperatura, pero negativo. Y acá encontré Trelew, 5.4 grados, 5.4 grados, más abajo que Madryn, por eso me perdí. 5.4 con una térmica de 2.9 grados. Así llegamos al final prácticamente, con 5.4 grados, 2.9 grados de sensación térmica en la ciudad.
0: Bien, 19:54 y hoy a nivel nacional el Toto Caputo, el ministro de Economía, fue el protagonista de anunciar un programa que combina superávit fiscal, emisiones en el mercado local, préstamos de organismos internacionales, acumulación de reservas y privatizaciones. Esto es parte del plan de Caputo para llegar a las elecciones 2027 con los pagos de deuda cubiertos. Bueno, hoy hizo anuncios, el gobierno presentó una hoja de ruta con la que buscará atravesar 2027, el año de las próximas elecciones presidenciales, sin sobresaltos financieros y cambiarios. El programa elaborado por el Ministerio de Economía combina emisiones de deuda en el mercado local, préstamos garantizados por organismos multilaterales, compras de dólares al Banco Central, privatizaciones y otras fuentes de financiamiento para cubrir los fuertes vencimientos en moneda extranjera previstos hasta el final del mandato actual de Javier Milei. La estrategia descansa, sin embargo, sobre una serie de supuestos que todavía deberán validarse durante los próximos año y medio que le queda al gobierno. Que el riesgo país continúe bajando, que el Tesoro logre renovar la deuda en dólares emitida bajo ley local, que el Banco Central siga acumulando reservas y que avancen las privatizaciones previstas. La piedra angular del programa anunciado consiste en terminar 2026 con más fondos de los necesarios para comenzar el año electoral 2027 con mayor margen financiero. Según las proyecciones oficiales, este año el Tesoro Nacional enfrentará necesidades de financiamiento por 19.200 millones de dólares. De ese total, 9.300 millones corresponden a vencimientos de capital, 3.000 millones a globales y 2.400 millones de bonares, 2.700 millones con otros organismos internacionales y 1.100 millones de dólares con el Fondo Monetario Internacional, mientras que otros 8.900 millones de dólares serán pagos de intereses y 1.000 millones de dólares se destinarán a la capitalización del Banco Central. Son varios números, pero bueno, los anunció hoy Caputo, como dándole señales al mercado de que está todo bien y que el gobierno ya tiene, digamos, un horizonte de cómo llegar a las elecciones del 2027 sin que haya consecuencias, como ha ocurrido siempre en los años electorales, inclusive el año pasado con las elecciones de medio tiempo, medio término.
1: Bueno, mañana la máxima es de 12 grados, oficializó ahí el Servicio Meteorológico Nacional, el privado también coinciden, ¿eh? La mínima de cero. Bueno, vamos a ver cómo nos trata la térmica entonces y con poquito viento. 12 de máxima para Trelew y alrededores.
0: Ya viene Omar Pastén con toda la actualidad del automovilismo, ¿eh? Bien, Franco Colapinto, otra vez un buen resultado. Estuvo adelante de su compañero Gasly. Hay una maniobra de Gasly ahí bastante rara con Colapinto, ¿eh? No sé qué quiso hacer Gasly ahí, ¿eh? Bueno, pero Colapinto estuvo realmente otra vez con un buen cierre en el Gran Premio de Silverstone en Inglaterra que se corrió el domingo. Pero claro, como tal mundial es como que al pobre Colapinto no le están dando el lugar que...
1: Claro.
0: Que merece. Que merece, digamos, ¿no? Con una actuación con puntuación, ¿eh? Bueno, nos estamos yendo. Gracias, Laura Pérez, por la puesta al aire, musicalización y efectos especiales. Gracias a César Castro en la producción, Joaquín Álvarez en redes y nuestros corresponsales, Juan Martín Cángaro Di Carlo, desde Esquel, y Elena Irrazábal desde Comodoro Rivadavia. Estuvo Pablo Abdala en la supervisión técnica. Gracias, Laurita.
1: Un placer. Bueno, mañana que lleguemos con toda la felicidad del mundo en el cuerpo, ¿eh?
0: Mañana tendremos que venir acá a festejar.
1: Sí, sí, que sea así. Que así sea, por favor.
0: A festejar. Bueno, nos vamos. ¿No hubo novedades sobre la municipalidad, el horario?
1: No, algunas áreas, 12 y 30, ya habían oficializado desde Recursos Humanos. Pero no todas, ¿eh? Algunas áreas ya a las 12 y 30. O sea, media hora antes que el partido, igual que el partido anterior, que se jugó temprano también. Así que bueno, esa es la información, pero oficial no.
0: Bueno, sí, los municipios de Comodoro y de Puerto Madryn anunciaron que salían a las 12. Provincia tampoco no ha hecho ningún comunicado sobre el tema, ¿eh? Gracias a todos, pasen buenas noches, nos reencontramos, Dios mediante, mañana a las 5 de la tarde.
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0: ¿Qué tal? ¿Cómo les va? Muy, pero muy buenas tardes. Nueva semana de Puesta a Punto, Jornada Radio. 60 minutos habituales que tenemos de programación con toda la info que ha entregado el automovilismo el fin de semana. A nivel internacional, pasó la Fórmula 1, victoria de Charles Leclerc con la Ferrari, con Russell y el Mercedes segundo, Lewis Hamilton con la otra Ferrari fue el podio del fin de semana en la nueva fecha de la Fórmula 1, donde el argentino Franco Colapinto con el Alpine quedó en el puesto 9 a más de 3 segundos de diferencia. Eso fue lo que sucedió a nivel nacional en Silverstone el fin de semana con la presentación de esta Fórmula 1 internacional. En nuestro país se desarrolló la fecha número 6 del turismo nacional, que pasó por Termas de Riondo en la provincia de Santiago del Estero, donde en la divisional menor la victoria para Petracchini con Bastidas y Bestani, ese fue el podio de la clase menor, donde tuvo una gran actuación el piloto de nuestra provincia, Renzo Blota. Mientras tanto, en la clase mayor, la victoria para Agustín Canapino, que lo pone como líder del campeonato, con el flaco Arduzzo segundo y con Lucas Vicino tercero. Ese fue el podio del fin de semana de la clase 2 del Turismo Nacional, que pasó por Santiago del Estero. Mientras tanto, en nuestra zona, en el Ingeniero Juan Albertela, se cerró la cuarta fecha del karting del Valle. En la categoría mini, la victoria para Thiago Guillén. En las 110 cuatro tiempos ganó Tiziano González. En los varilleros 150 senior, el marinense Leandro del Villar se llevó la victoria. Por su parte, en la categoría 150 varilleros master, ganó Silvio Bastidas. Y en la 110 kayak llegó a lo más alto del podio Mateo Godoy el fin de semana, con una gran cantidad de car, con buen clima, con buena cantidad de público. Se desarrolló la cuarta y ya pasó esa fecha en el Ingeniero Juan Albertela. Como todos los días, Laura Pérez nos acompaña en esta propuesta de día lunes, inicio de semana para nosotros, con Mariana en la producción general de esta propuesta de Puesta a Punto en Jornada Radio. Ahora es el momento de presentarnos, Laura, comercialmente de esta manera.
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0: Comenzamos a desarrollar esta propuesta de día lunes a través de Puesta a Punto, de Jornada Radio, y obviamente nos vamos a meter no solo en lo que entregará el automovilismo en los próximos días, y estaremos analizando obviamente hoy lo que dejó la Fórmula 1 en su paso por Silverstone, la presentación de la clase 2 y 3 del Turismo Nacional que pasó por Termas de Riondo en la provincia de Santiago del Estero, y también toda la info de lo que generó el Gran Premio Asociación Mari Valle del karting, precisamente del Valle, que cerró la fecha número 4 de este campeonato. Pero además también, claro, en este mes de impas, de receso que tiene el automovilismo en el mes de julio en la provincia de Chubut, también nuestra propuesta será seguramente charlar con auspiciantes, con los que permanentemente conforman la parte publicitaria de Puesta a Punto en Jornada, tanto en radio como en streaming. Y es por ello que ya en los últimos días, con algunas reuniones de por medio, se va a sumar ya en las próximas horas, seguramente la gente de Casino Club, porque hay una nueva propuesta en el casino de la ciudad de Trelew y tiene que ver con los simuladores, que ya están instalados, que ya se pusieron en funcionamiento, pero que oficialmente el próximo 16 de julio será la apertura oficial. De esas imágenes que estamos mostrando y que vamos a mostrar a lo largo de esta propuesta de radio, a través de Puesta a Punto. Y ya la comunicación nos lleva a charlar con Gustavo Martín, que es el encargado de marketing del Casino Club de la ciudad de Trelew. Lo tenemos en línea, le damos la bienvenida. Gustavo, ¿cómo te va? Buenas tardes, ¿cómo estás?
1: ¿Cómo estás, Omar? Bueno, bienvenida a la audiencia también, saludos a todos.
0: Bueno, un gusto de saludarte y vamos a presentarlo, claro, a Gustavo Martín, que nos recibe, obviamente, desde la hermosa Villa Balnearia de Playa Unión. Bueno, ahí reside Gustavo, y bueno, con mucho trabajo en estos días previos, porque hemos tenido el gusto de acompañarte, de ir viendo cómo se instalaron estos simuladores en el Casino Club, que tendrá una propuesta distinta en cuanto seguramente al gustoso del automovilismo, al que permanentemente está con estos simuladores en muchas horas durante el día, y que ahora tendrán esta nueva propuesta y serán el Casino Club de la ciudad de Trelew. Gustavo.
1: Sí, así es. Estamos iniciando una actividad que es totalmente nueva para nosotros.
0: Exactamente.
1: Nunca se nos había ocurrido poner simuladores en el casino. Y bueno, surgió la inquietud y bueno, entramos de lleno un poquito de la mano con la euforia de la Fórmula 1.
0: Sí, señor.
1: Y bueno, y de todo lo que es el automovilismo en la zona, porque la zona también tiene un ADN muy fuerte,
0: muy particular, claro.
1: Sí, muy, muy fuerte. Así que bueno, arrancamos con estos simuladores, que al principio iban a ser de Fórmula 1 solamente, y luego, bueno, dijimos, no, pongamos TC, y de hecho, bueno, está la pista de Trelew, va a estar la pista de Comodoro, hay varias pistas de TC, hay varias pistas de Fórmula 1.
0: Sí, señor.
1: Los simuladores están muy buenos, son de última tecnología.
0: Sí, señor.
1: Pantallas.
0: Ahí lo estamos mostrando, dicho sea de paso, Gustavito. Lo que va a generar ya en las próximas horas. De hecho, se están utilizando para el gustoso, el que quiera arrimarse al casino puede, obviamente, con esa sala o esa antesala, ¿no?, para poder compartir seguramente alguna charla, algún trago, luego meterse de lleno en esos simuladores que vamos a ir mostrando, de lo que va a generar ya en los próximos días, con la idea de que el gustoso del simulador y del automovilismo, bueno, ahí te vimos manejando. Te vimos hacer varios trompos también, Gustavo, pero te vimos manejando la pista de Trelew.
1: Son muy celosos esos simuladores.
0: Sí, tal cual.
1: Son muy sensibles.
0: Sí, señor.
1: Muy celosos y hay que llevarlos con cuidado.
0: Sí, muy finito.
1: Realmente el volante te transmite una realidad espectacular.
0: Tal cual.
1: Te hacen fuerza los volantes.
0: Sí, señor.
1: Bueno, de hecho, te iba a decir que al principio pensamos, bueno, ¿cuánto tiempo vamos a segmentar los simuladores, ¿no? Yo pensaba media hora.
0: Claro.
1: Y después de usar los 15 minutos, me di cuenta que
0: era mucho tiempo.
1: Te cansa un montón en los brazos, la espalda, la tensión. Así que 15 minutos es más que suficiente para tener esa experiencia. Pero bueno, después la gente que ama esto, bueno, seguramente le van a hacer poco los 15 minutos.
0: Exactamente. Bueno, se empieza por 15 minutos. Obviamente tienen la opción cada uno de alquilar el tiempo que quiera en el Casino Club de la ciudad de Trelew con esos simuladores de última generación, como vos comentabas, esa tecnología que ha llegado para quedarse a Casino Club en la ciudad de Trelew y que oficialmente en muy pocos días ya se hará, obviamente, ese lanzamiento que pretende esta empresa, pero en definitiva ya el gustoso se puede acercar para, bueno, para conocerlos, para, y obviamente para poder manejarlos, que como vos decías, tenés que tener, que no es el caso tuyo, me parece que el mío tampoco, de un pie muy, muy pesado y que tiene una sensibilidad terrible para poder transitarlo. Así que estamos de acuerdo en eso, por lo menos, Gustavo.
1: Sí, la verdad que bueno, el lugar está muy lindo, la verdad lo hemos puesto, sí,
0: muy coqueto,
1: con lo mejor. Tenemos 5 simuladores de última tecnología, tenemos una pantalla gigante,
0: sí, la que estamos mostrando.
1: Todo el trayecto de la pista, cómo va el torneo. La idea es armar torneos
0: a futuro, claro.
1: Que la gente los use, los simuladores, para entrenar y después para jugar los torneos que vamos a ir armando. Y bueno, y abrir también el juego de que el casino no es solo juegos de azar, es entretenimiento.
0: Exacto. También.
1: Ese es el concepto más importante, ¿no? El casino es un lugar de entretenimiento. Sí, podés apostar, sí. Tenés máquinas de juegos, tenés ruletas, pero también podés ir a degustar una excelente opción gastronómica, podés ver un show,
0: sí, señor.
1: Podés disfrutar con los simuladores, podés jugar un torneo de póker. Entonces, estamos abriendo un montón de opciones de entretenimiento para la gente del Valle.
0: Y ahí te estamos viendo, hay una tablet, un lugar muy lindo, donde vos estás jugando, y obviamente lo puedo hacer el que llegue al casino, luego de esa simulación en que aparece el rojo, que es el semáforo que se apaga en el automovilismo deportivo, y se comienza con una carrera, hay una opción de poder utilizarlo, y tenés una cantidad mínima de milésimas de segundo, y si entras dentro de esas milésimas en un juego que es gratis, obviamente, te ganás un voucher de 15 minutos.
1: Exactamente, exactamente. Tenemos un juego ahí con la tablet para que el que quiera probar sus reflejos de piloto.
0: Reflejos de piloto, tal cual.
1: Puede tocar el menor tiempo posible la pantalla. Una vez que se apagan las 3 luces rojas, se gana 15 minutos de simulador.
0: Claro.
1: Y bueno, ahí estamos viendo en las pantallas el lugar que pusimos espera, en un lugar cómodo para que los jugadores puedan charlar, puedan pasarlo lindo mientras están esperando su turno. Ahora que elegimos un lindo rinconcito del casino,
0: sí,
1: para acomodarlo para esto, y se viene después también muebles que son específicos del automovilismo. Vamos a traer unas ruedas tipo de Fórmula 1 con tipo mesas ratonas. Lo vamos a seguir aggiornando cada vez más al mundo motor, ese rinconcito.
0: Esa es la idea que tiene Casino Club, con ese reflejo de pilotos que veo que vos no la tenés, por lo tanto no te ganaste ningún voucher, era simplemente de demostración, pero si vamos a la lógica, vos no te podrías ganar absolutamente ningún voucher.
1: No, pero yo me subo cuando quiero, esa es la ventaja.
0: Claro, esa es la única ventaja. Pero bueno, esa es la idea de Casino Club, para el que nos escucha, el que nos sigue. Esta nota luego será colgada, obviamente, en nuestras redes sociales. Estamos viendo esas hermosas imágenes que hemos tomado hoy en horas de la tarde para mostrarle, obviamente, al gustoso del automovilismo estos 5 simuladores de última generación que van a permitir, como vos dijiste, hoy tenerlo de prueba, y a futuro, dentro de muy poco tiempo, se van a armar torneos, que esa es la idea que tiene Casino, y donde habrá premios, obviamente, creo que a futuro en efectivo. Bueno, esa es la idea que hoy tiene Casino Club, y que te permite, Gustavo, entre qué horario y qué horario poder acercarse para poder usar los simuladores.
1: Mira, hoy ya está, los simuladores ya están funcionando desde el día martes de la semana pasada. Ya se están, los clientes pueden ir a usarlos tranquilamente a partir de las 10 de las 9 de la noche. Ya se pueden contratar,
0: sí, sí.
1: No hay ningún problema, ya hay personas
0: encargadas
1: encargadas para los simuladores, así que ya está habilitado. Lo que no hemos hecho es el lanzamiento
0: oficial,
1: que lo vamos a hacer el día 16, Claro, que lo vamos a hacer el 16 junto a Puesta a Punto,
0: sí,
1: y
0: señor,
1: con toda la parafernaria.
0: Exactamente, esa es la idea, de poder hacer un lanzamiento oficial, bueno, con promotoras, seguramente con algunos autos de competición que estarán bien ordenaditos, y bueno, para dar un color particular a esta presentación de los simuladores sobre la calle 9 de Julio, esa es la idea por lo menos, donde habrá obviamente muchos sorteos, esta posibilidad de poder incorporarse con torneos a futuro, esa es la idea que tiene Casino Club, obviamente ya para luego del 16 de julio, en que oficialmente ya se haga el lanzamiento de este hermoso entretenimiento que hoy tiene Casino Club, y que como vos lo comentabas, ya normalmente cualquier gustoso se puede acercar, pero oficialmente será recién el 16 de julio el lanzamiento que pretende hacer la empresa en función de esto, que es totalmente nuevo. Y vos lo decías, hay autos de Fórmula 1 y también hay autos de turismo carretera. ¿Y dónde está, por ejemplo, el Autódromo Marivalle de Trelew? Ya en pocos días estará el General San Martín de Comodoro Rivadavia, y obviamente habrá más escenarios de la Argentina para los TC y todos los escenarios que transita la Fórmula 1 a nivel internacional.
1: Tal cual, exactamente, Omar. Ya tenemos varias pistas. Por ahora estamos en esas dos categorías.
0: Sí, señor.
1: No, quizás haya otras nuevas categorías, quizás podemos sumar categoría Gol, pero bueno, hoy por hoy lo que tenemos ya asumida la responsabilidad de tener Fórmula 1 y TC. Y bueno, para el 16 esperamos de pilotos de la zona que están invitados.
0: Sí, señor.
1: Todos los amigos del motor están invitados, obviamente están todos invitados a esta inauguración, así bueno, los esperamos ahí el 16.
0: Exactamente, esa es la idea y esa será la propuesta de Puesta a Punto. En los próximos días iniciamos este primer contacto contigo, estaremos con detalles, estaremos con sorteos a través de nuestro programa de radio, haremos lo propio con nuestro streaming ya en las próximas ediciones de nuestro programa streaming para hacer algún tipo de sorteo de voucher, para que se vaya arrimando. Y bueno, tenemos un programa de automovilismo y qué mejor que nosotros difundir lo que viene próximamente para Casino Club con estos simuladores. Y dicho sea de paso, yo ya me he encontrado con varios pilotos que han estado girando y que obviamente serán los que a futuro van a pertenecer a distintos torneos que hará obviamente esta empresa en nuestra ciudad, Gustavo.
1: Totalmente, Omar, totalmente. Después te voy a pasar los vouchers para que
0: sí, señor.
1: Para que la gente ya pueda ir accediendo a estos simuladores. Y bueno, que sepan que ya hoy mismo ya
0: sí,
1: pueden
0: señor.
1: Ir a jugar si quieren, a practicar, a conocer el lugar, a conocer los simuladores, a sentarse ahí. Realmente la experiencia es muy linda. Los asientos vibran, el volante vibra.
0: Vibra
1: los
0: todo.
1: Pedales se ponen duros, realmente. Claro. Es una experiencia muy linda.
0: Exactamente. Y a esto,
1: es una experiencia muy linda.
0: Exactamente. Y a esto que vos comentás, y recién lo mostrábamos y lo seguiremos mostrando en nuestro programa en vivo, hay un lugar también de confitería muy particular para esperar que termine seguramente los que lo están usando y luego llega tu turno y te puedas subir y poder girar. Y esta propuesta que hoy tiene Casino Club es un alquiler por 15 minutos que tiene qué costo, Gustavo.
1: Mira, hoy estamos trabajando los 15 minutos, 15.000 pesos en el horario nocturno,
0: sí.
1: Que es el que estoy hablando ahora, que es el horario de mayor circulación de gente del casino.
0: Claro, claro.
1: También hay una posibilidad más adelante de tener turnos en horarios que no son pico, por ejemplo, de las 10 a las 2 de la tarde a 10.000 pesos los 15 minutos. Uh-huh. Ese turno todavía no tenemos personal capacitado, pero lo vamos a tener en breve. Entonces,
0: bueno,
1: el que quiere ir a practicar, no a jugar, sino a practicar, que puede ir en otros horarios que le va a ser más económico.
0: Exactamente, más económico y obviamente con menos cantidad de gente esperando los turnos que se van a ir sumando en horas de la tarde, que como vos comentabas es la hora pico en que la mayoría irá a concurrir a estos a disfrutar de estos simuladores, Gustavo.
1: Así es, Omar. Así que bueno, vamos a ir viendo, vamos a ir aprendiendo también,
0: claro,
1: del gusto de los clientes,
0: claro,
1: como repito, así que bueno, las sugerencias van a ser totalmente bienvenidas, los comentarios, estamos para aprender junto a nuestros,
0: claro,
1: a nuestros clientes.
0: Esa es la idea que tiene Casino Club y que la veremos plasmada, como vos comentabas, Gustavo, seguramente en los próximos días, ya en lo previo al lanzamiento oficial que tendrán los simuladores en Casino Club. Así que de parte nuestra, un gustazo enorme. Está obviamente esta propuesta de Puesta a Punto, Jornada Radio, a disposición de lo que vendrá. Tendremos un gran compromiso entre nuestro programa y obviamente nueva experiencia y quizás esta nueva propuesta que tendrá Trelew, no solamente para la noche, sino a futuro para la tarde, para la mañana, a partir de las 10. Así que estaremos muy atentos a lo que se vendrá y, por supuesto, todo lo que genere en función de lo que viene, que es el lanzamiento oficial, campeonatos de por medio que vendrán a futuro y obviamente todo lo concerniente a los simuladores de casino, toda la info y obviamente todos los sorteos y todo lo que conlleve a esta nueva propuesta pasará por Puesta a Punto. De parte nuestra, Gustavo, un gustazo como siempre. Estaremos en contacto mañana y los días posteriores para ya estar esperando ese lanzamiento oficial del próximo 16 de julio.
1: El gusto es mío, Omar, y muchísimas gracias por el espacio, muchísimas gracias por darme este contacto con tus oyentes, que son los que van a ser los protagonistas de esto, porque son los verdaderos protagonistas de esto. Así que te agradezco muchísimo.
0: Un gustazo enorme, Gustavo, y como vos lo comentabas, los que nos siguen habitualmente con nuestro deporte motor serán los futuros clientes y los futuros pilotos que van a poder realizar este tipo de encuentro y de torneos posteriores. Así que de parte nuestra, un gustazo enorme. Gustavo.
1: Muchas gracias, Omar.
0: Abrazo grande. Ahí estaba, la palabra de Gustavo Martín, el encargado de marketing de Casino Club, hablando de lo que viene, ¿no? Ya están los simuladores instalados en el Casino Club Trelew y vendrá a futuro estos torneos que indudablemente tendremos nosotros la suerte, ya con un cierre comercial que hemos hecho con esta empresa para poder difundir los torneos que vendrán, ¿no?, en corto plazo en nuestra ciudad respecto a estos simuladores espectaculares de última generación que hoy cuenta la ciudad para un entretenimiento de los gustosos del deporte motor. Momento de pausa, 20:30, Laura Pérez en los controles centrales. Cuando regresemos nos vamos a meter de lleno en lo que entregó el karting, lo que dejó obviamente la clase 2 y 3 del Turismo Nacional que pasó por Termas y todo lo que entregó también la gran actuación de Franco Colapinto el fin de semana en Silverton con la nueva fecha de la Fórmula 1 Internacional. Momento de pausa, no se vaya, queda mucho más Puesta a Punto.
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0: Comenzamos a recorrer nuestro segundo bloque, imágenes de karting de lo que dejó el fin de semana la cuarta del campeonato en el Ingeniero Juan Albertela. Se desarrolló y finalizó la cuarta fecha, se lo decíamos en los titulares, el fin de semana con buen público, con buena cantidad de público, lindo clima, claro, fresco en horas de la mañana, se pudo desarrollar esta nueva fecha en este escenario trelewense, en la categoría mini la victoria para Thiago Guillén, con Juan Martín Fernández y con Enzo Vareil, ese fue el podio. De la categoría terminó cuarto Tiziano Cabrera, quinto Benjamín Ortega, sexto Benjamín Muñoz, séptimo terminó Bruno Cheffi, puesto número 8 para con una vuelta menos para Mía León. Mientras tanto, en la categoría 150 Master, la victoria para Silvio Bastidas, con Pablo Natal y con Nando Criado, fue el podio de esa divisional. Terminó cuarto Facundo Jofré, quinto Gabriel Olivera, sexto fue Guillermo Fernández, séptimo Daniel Kubels, puesto 8 para Rubén Barroso, vueltas menos para Gerardo Lecher y Juan Gando. Mientras tanto, en la categoría 150 senior, la victoria para el madrinense Leandro del Villar, con Juan Manuel Bereil segundo, Esteban Busto fue tercero, cuarto terminó Federico León quinto, Santiago Bilbao sexto, Agustín Bowen séptimo, Joaquín Suquía terminó Lumila Vera noveno. La ubicación para Franco Adamori, décimo, fue Tiziana Santibáñez, 11, Tiziano Sanuesa, 12 terminó Dylan Robert, puesto 13 para Juan Cruz Olariaga, puesto 14 para Kevin Albarracín, giros menos del 75% de competencia, para Nazareno Turres, para Fabe López, también para Ercoreca Pérez, también fue excluido luego por técnica Lucas Osés y Joaquín Insúa. Mientras tanto, en la categoría 110 cuatro tiempos, la victoria para Tiziano González, con Santino Taurelli segundo, con Marcos Llorio tercero, cuarto Kevin Albarracín quinto, Nazareno Salem fue sexto, Ciro Espina, y con vueltas menos Henry John. Mientras tanto, en la categoría de la divisional 150 kayak, la victoria para Mateo Godoy, terminó segundo, Luca García tercero, Martín Luther fue cuarto, Emiliano Nasif quinto, Emiliano Díaz sexto, terminó Brian Hop Jones puesto 7 para Tiziana Santibáñez, y luego con vueltas menos Renzo Sastre, Fabián Morón y Lucas Ocampo, ¿no?, los que participaron de la 150 kayak. Pasó la cuarta del campeonato por el ingeniero Juan Albertela.
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0: Continuamos en esta propuesta de día lunes, receso que propone en invierno en la provincia de Chubut, pero claro, cada equipo de nuestro deporte motor de la pista continúa trabajando y mucho hasta altura de este mes de julio, porque ya el próximo 9, 10 y 11 de agosto continúa la quinta del campeonato del automovilismo en pista. La comunicación nos lleva a la ciudad de Las Heras para poder saludar a uno de los preparadores que tiene el TC Austral, bueno, y bueno, otras categorías en la cual también él trabaja y hace un gran trabajo. Le damos la bienvenida a Lucas Baima. ¿Cómo te va? Buenas noches, ¿cómo estás?
1: Hola Marcito, ¿cómo estás? Buenas noches para vos, para todos los oyentes y televidentes ahora.
0: Bueno, exactamente. Nosotros somos la única radio que no solamente nos podés escuchar, sino también nos podés ver a través de nuestras redes sociales, y siempre es un gusto poder verte y de enterarnos todos, los gustosos del deporte motor, cómo trabaja Lucas Baima a esta altura del mes de julio, pensando que te queda menos de 30 días para volver a la segunda mitad del campeonato. Luquitas.
1: Bueno, Marcito, vos sabés que justo hoy estaba charlando con el gringo. Le digo, che, nos relajamos mucho, está faltando muy poco, con todo esto del mundial y con un poco de trabajo,
0: claro.
1: Uno se relaja. Pero bueno, por suerte estamos con trabajo en el taller, que la verdad que
0: viene bien
1: piloteando. Sí, esta zona está bastante complicada, la verdad que no venimos bien, pero bueno, no la aflojamos.
0: Lucas,
1: el auto se desarmó íntegro.
0: Luquitas, hay un dicho que dice, no hay que aflojarle la cola a la vaca, así que si hay chance de poder trabajar en lo particular, bienvenido sea, ¿no? Por los tiempos que vivimos, y uno sabe en la condición en la cual está esa parte de la Patagonia.
1: No, aparte, Omar, que dependemos de eso para vivir y para poder correr también.
0: Sí, señor.
1: Que estas últimas fechas que nos estaba haciendo muy complicado, sobre todo a Javier, que es el dueño del auto, digamos, nosotros colaboramos con él, somos amigos de él y obviamente no le generamos ningún gasto extra a lo que tiene que ver el funcionamiento del auto, pero bueno, lo hacemos por pasión, pero a veces el dinero es necesario también para elementos, para el viaje, para un montón de cosas que se necesitan para poder funcionar más como está hoy la categoría. Así
0: exactamente.
1: Que bueno, vamos a arrancar. La verdad que no hemos arrancado. Estoy tranquilo porque tenemos un motor que quedó listo ya de la carrera pasada, que anda bien, lo tenemos guardado en el colectivo y los motores que veníamos usando están para service y el auto se desarmó íntegro. Los elementos están todos en la pampa, lo tiene Ricardo Guindani. Elásticos, amortiguadores y un montón de cosas que sacamos que están por allá. Así que me dijo Ricardo, hablé con él el fin de semana. En esta semana iba a tratar de tener los elementos como para que ya, bueno, enviarlo, que eso ya tarda también sus días, y después, bueno, reparar un poco el auto, un poco lastimado después de los choques,
0: claro.
1: y nada, seguir trabajando de la misma manera y tratando de cambiar un poco la suerte también, no venimos teniendo suerte también en algunas cosas. El auto funciona, hay carreras que están un poco mejor que en otras, en esta no estuvimos tan bien, nos hizo trabajar el autito y bueno, después desarmando empezamos a encontrar cosas que no estaban bien, por eso se hizo un desarme completo. Así que nada, estamos en esa, trabajando, así que no hay que relajarse, hay que seguir trabajando. Así que bueno, Mar, estamos en eso, esperando elementos y empezando a acomodar los motorcitos para poder probarlos y nada, ir con toda la fe estas fechas que quedan para ver si podemos ganar una este año.
0: Exactamente, esa es la idea que tienen desde que se inició el campeonato allá por el mes de marzo en el Marivalle, por distintas cuestiones que tienen que ver con lo habitual de una carrera en este deporte que es el automovilismo, no se han dado los resultados que esperan. Indudablemente ustedes siguen trabajando, ahora vendrá el ensamblado general del auto, esto de poder tener la chance de rolear seguramente para ustedes en los próximos días, cuando ya esté todo listo y preparado, ya pensando en la segunda mitad del torneo, y vos lo decías muy bien, una categoría que está muy competitiva y que a ustedes seguramente le debe faltar muy poquito para poder ensamblar el auto y que les permita a ustedes de que tengan la chance en las fechas restantes, en las 5 que le quedan a este torneo, de poder llegar a la victoria para llegar allá al mes de noviembre con las chances intactas de poder ir en busca de un campeonato.
1: Sí, ahora con todo este parate que tuvimos de carreras que nos han tocado, que nos hemos quedado, no hemos sumado puntos, pero bueno, la meta hoy es poder ser protagonista, o sea,
0: claro, claro.
1: Estar contundente para poder ganar una carrera. Lo teníamos el auto, en esta última, como te decía, no estuvimos bien, nos hizo trabajar, desarmamos mucho, trabajamos muchísimo, y el problema siempre es el auto, o sea, la puesta a punto que no cae bien, así que con Ricardo estuvimos trabajando, lo hicimos laburar bastante y no pudimos encontrar el balance justo del auto. No es un problema de potencia, porque siempre vamos con lo mismo. No sé qué tendrán los otros, pero yo creo que no es un problema de potencia hoy la categoría. Si bien los Chevrolet están firmes, las 12 con motor Chevrolet se van a destacar siempre un poco más por una cuestión reglamentaria, pero
0: claro, claro.
1: Pero digamos, no es una excusa para poder ganar. Yo creo que se puede ganar, no es tan fácil, pero bueno, el problema es nuestro solamente. O sea, no quiero hablar del reglamento porque
0: no.
1: Todavía no hemos encontrado el balance justo para ser competitivos. Si bien el auto está siempre ahí, pero al momento de clasificar nos cuesta, y esta categoría tenés que estar entre los tres primeros para tener chance de ganar. Porque fíjate lo que le pasó a la Regui, el auto contundente todo el fin de semana y una largada que hizo mucho mejor Fernando Vázquez después.
0: Sí, señor.
1: Tenés que ir atrás del tipo toda la carrera, o sea, es muy difícil estos autos pasarse, tenés que venir mucho mejor o muy mal tiene que venir el auto que está delante tuyo, claro, y así todo cuesta, tenés que tener el lugar justo, ¿viste? Así que bueno, con esperanza, nos tomamos un descansito igual o mal porque veníamos
0: seguro, de la seguro. Competición.
1: Sobre todo yo, que tengo bueno el auto de mi hermano, que tenemos el karting, que no paramos nunca, quería desatorarme un poquito del taller, quedarme un poco en casa, pero ya creo que esta semana empezaremos con los laburos para acomodar todo. Está todo funcionando bien, no es que tenemos que hacer un gran desarrollo, pero bueno, controlar todo, banquear, probar el auto y esperar los elementos para armarlo y ir con la mejor fe para las próximas fechas.
0: Bueno, en cuanto a la marca, vos hacías referencia a la marca, digo, este óvalo de la marca a la cual ustedes también corren, digo, ¿hoy la referencia es la Regui?
1: Sí, la referencia es la Regui. Creo que Sergio, su equipo, ha trabajado muchísimo y hoy están teniendo ese plus, pero a mí me parece que las dos están, capaz que con menos motor pueden andar mejor, y el Ford tiene que estar 100 puntos para funcionar. Los Chevrolet funcionan, por ahí no. Hernández está funcionando bien con su auto nuevo,
0: claro.
1: Ha sido protagonista también, pero como te digo, por ahí si no embocás la vuelta o al otro le sale un poquito mejor la clasifica, ya estar cuarto o quinto es muy difícil ganar la carrera. Tiene sí, que señor. Pasar alguna cuestión para que vos puedas ganar. Hay que largar adelante en esta categoría. Pero el Ford de la Regui, la verdad es que está andando muy bien, todo le anda muy bien. No ha tenido suerte también, ha pinchado cubierta en dos carreras seguidas, pero han dado vuelta al auto y lo han encontrado. No venía con un buen funcionamiento y ellos lo encontraron. Así que seguimos trabajando nosotros en eso, porque en esta fecha Sergio nos hacía medio segundo en el sector 2 y no pudimos encontrar. Después nos recuperábamos, sector 3, sector 1 estábamos muy bien, a veces hasta mejor que él, pero en los sectores rápidos estamos bien, pero en los sectores lentos nos está costando. Así que bueno, estamos trabajando con Ricardo y nosotros de nuestra parte para poder resolver ese tema, ¿viste? Ya es un problema nuestro, no de reglamento, digamos, porque en una de las tandas habíamos sido los peores en el sector 2 con respecto a todos los autos, así
0: sí,
1: que
0: sí.
1: Estamos buscándole, creo que lo tenemos, pero bueno, hay que hacerlo y probarlo todavía.
0: Bueno, ese mismo problema que vos comentás y que tienen ustedes con el auto de Javier Figueroa le pasa exactamente lo mismo a Marcelo Pérez, que es un piloto de esta misma categoría de la localidad de Jaramillo y que tiene el mismo problema. La complicación lo tienen lo lento, así que también ellos están en busca de poder mejorar ese parcial que vos comentás, que está tanto entre Leo como en Comodoro para lo que viene, ¿no?
1: Sí, entre Leo, como no es tan lenta y se va casi todo en tercera, no tenemos tanto problema.
0: Claro.
1: Exacto, pero en el parque, en el Chico y Parque, el sector 2 es fundamental. El problema es la tracción, digamos, claro. El auto patina,
0: sí, señor.
1: Pero no es algo que se queda colgado, digamos, que patina y queda en el aire. Es algo mínimo, pero eso hace que vos pierdas una o dos décimas y
0: es mucho.
1: Y ya es suficiente para es muchísimo hoy como está la categoría.
0: Tal cual.
1: Entrelevo no hemos tenido problemas. Entrelevo, por ahí la suerte no nos acompañó, pero Entrelevo vamos a funcionar bien. El tema es que la materia pendiente es esta pista. Chico y Parque, si bien ganamos el año pasado, en el mes de octubre hemos buscado todos los parciales que tenemos de esa carrera y el auto estaba exactamente igual. Lo que pasa es que cambia la temperatura de la pista,
0: seguro.
1: El grip de la pista y las gomas también tienen mucho que ver. La materia prima es muy mala y la goma no te da ese plus que en cualquier categoría, porque me pasa en el karting, vos pones una goma a 0 kilómetros y bajás un segundo.
0: Tal cual.
1: Entonces, y acá no pasa eso, a veces hasta perdés. Entonces eso es lo que te desconcierta un poco y te hace tocar el auto. Pero bueno, creemos que conocemos el rumbo del auto, lo conocemos bien. Así que nada, a trabajar tranquilos, ahora vamos a ir a Trelew y después, bueno, veremos en Comodoro qué pista se hace, pero lo tenemos que hacer funcionar, lo vamos a hacer funcionar.
0: Ojalá que sea esa la propuesta que tengan ustedes en cuanto al resultado deportivo que esperan para la segunda mitad del campeonato. Lucas, como siempre, es un gran gusto de charlar contigo y más que nada para que ustedes, los que trabajan en este impasse que propone el automovilismo en la espera de la continuidad del campeonato, de la segunda mitad del año, pueda llegar a ese funcionamiento tan esperado. De parte nuestra, el gusto de siempre. Gracias por estar en Puesta a Punto, Lucas.
1: Un abrazo para vos, Omar. El gusto es mío siempre de que nos tengas en cuenta. Así que, nada, que sigan los éxitos para vos y, bueno, nos veremos en el mes de agosto.
0: Sí, señor, estaremos esperándolos, obviamente, en el mes de agosto para la segunda mitad de este torneo 2026. Abrazo grande, que tengas buen descanso, Lucas.
1: Igualmente para vos y para toda tu gente, Omar, un abrazo grande para toda la gente del Valle.
0: Ahí estaba, la palabra de Lucas Baime, un preparador del TC Austral, que claro, es el máximo responsable de la puesta en escena del auto de Javier Figueroa en el TC Austral, y obviamente trabaja en el motor de su hermano, también de Federico Baime, dentro de la monomarca R12. Momento de pausa, nos metemos ya en la parte final, minutos finales de esta propuesta de día lunes.
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0: Minuto final esta propuesta de día lunes. Claro, queríamos tener el contacto, obviamente, de uno de los tantos ganadores que tuvo la cuarta del campeonato del karting del Valle. Él lo hizo en la divisional Varillero 150 Senior. Ya lo tenemos en línea, lo saludamos y obviamente lo felicitamos por la victoria del fin de semana. Leandro del Villar, ¿cómo te va? Buenas noches, ¿cómo estás?
1: Hola Omar, buenas noches. Agradecerte por el saludo y saludarte tanto a vos como para toda la audiencia.
0: Un gusto como siempre, Leandro. Y bueno, un fin de semana que te permitió llegar a otra victoria en tu carrera deportiva, en una categoría tan linda, con casi 18, 19 car el fin de semana, esta divisional Varillero Senior, bueno, que te permitió llegar a lo más alto del podio, fin de semana, bueno, con mucho frío, tanto el sábado como el domingo, pero bueno, la gente acompañó, y obviamente ese gran mano a mano que tuviste con Bereili y con Bustos, te permitió llevarte los puntos más gordos del fin de semana.
1: Sí, así es. Principalmente agradecido con Dios, con el Pascualito Team, con Franco, con Bruno.
0: Con Bruno.
1: Y con la familia que siempre está ahí haciendo el aguante. Tuvimos un fin de semana perfecto, por así decirlo.
0: Exactamente. Fin de semana redondito para vos, Leandro, en cuanto a tu participación en esta categoría que, bueno, que tenés un gran presente, ¿no? Desde que arrancó el campeonato, Leandro.
1: Sí, la verdad que tenemos un conjunto muy bueno. Hemos trabajado mucho tiempo,
0: sí,
1: muchas
0: seguro.
1: Veces, muchos años, para hoy estar como estamos funcionando ya hace dos años y medio
0: sí.
1: con el Pascualito Team. La verdad que no es fácil, pero bueno, hoy está dando sus frutos y estamos en un gran momento y la idea es seguir así y tratar de siempre de mejorar.
0: Exactamente.
1: Y siempre hay para mejorar, nos queda mucho por mejorar, pero estamos en un buen camino, esa es la verdad.
0: Bueno, ¿cómo se dio todo este fin de semana? Contáselo, resumíselo a la audiencia puesta a punto lo que te tocó vivir en tu categoría el fin de semana.
1: Bueno, la verdad que lo que me tocó vivir fue muchísimo frío.
0: Sí, seguro.
1: De las pruebas de la mañana, tanto del sábado como del domingo, la verdad que un circuito muy, muy frío, había que dar dos, tres vueltas bien para que el karting caliente bien, que no es normal, por ahí en una, dos vueltas,
0: sí,
1: en una vuelta ya estás para dar la vuelta, pero bueno, la verdad que había que tener un poquito más de paciencia, el circuito muy frío, pero se dio todo bien, funcionamos, te diría, casi igual que con un circuito con un poco más de calor.
0: Claro.
1: Así que contento con el rendimiento tanto del motor como del chasis, que anduvieron perfecto todo el fin de semana. La verdad que algo para nada, agradecerle al equipo que tenemos un conjunto increíble, esa es la verdad.
0: Bueno, y a lo largo de las 20 vueltas que diste hacer el domingo, hiciste una pequeña diferencia que la pudiste mantener y bueno, en el transcurso de la carrera pudiste ir estirando en función de Bereili y de Bustos que, bueno, que buscaron también lo suyo en esta finalísima del fin de semana, ya cerrando esta fecha 4, Leandro.
1: Sí, pudimos aprovechar ahí las primeras vueltas que estuvieron ahí peleándose tanto el segundo como el tercer puesto, bueno, los chicos ahí estuvieron ahí peleando, entonces pudimos aprovechar a hacer una diferencia en las primeras vueltas y ya después mantenernos para lograr la victoria que, como te digo, lleva mucho trabajo.
0: Sí,
1: hoy
0: seguro.
1: Se ve que clasificamos primero, ganamos la serie, ganamos una final, hicimos diferencia, pero la verdad que contento con el fruto del trabajo que lleva años, como te
0: sí,
1: repito,
0: sí.
1: Y estamos funcionando bien, así que la idea va a ser seguir así o siempre buscar mejorar, que hay cosas.
0: Exactamente.
1: Pero bien, aprovechamos bien todas las vueltas, pudimos girar en un buen ritmo, dentro de todas las vueltas bastante parejas, así que contento.
0: Exactamente. Eso que vos comentabas, Leandro, de las vueltas que prácticamente son calcadas o hay muy poca diferencia, habla del ritmo que tiene este car en la presentación del fin de semana.
1: Sí, por supuesto. Obviamente que el desgaste de la goma ya con la fecha 4
0: claro,
1: se siente un montón.
0: Claro, claro.
1: Pero bueno, pudimos ahí acomodar bien el chasis. Obviamente jugando siempre con la temperatura del clima que estaba complicada, como te decía. Y no, pudimos tener un buen rendimiento y hacer un tiempo bastante parecido al de la categoría kayak.
0: Exactamente.
1: Es bastante positivo, son los karting un poquito más rápidos.
0: Más rápidos.
1: Estar igual o casi ahí muy cerca es positivo. Habla bien del karting que tenemos.
0: Exactamente. Está gozando, digo, una buena salud del karting del Valle, con la sumatoria de muchos pilotos. Se han incorporado varios en este inicio de temporada. Se hacen muy entretenidas las carreras. Hay una buena cantidad de pilotos para